0: tan disipado. Lo mismo sucede con el ministro.
1: Y lo último, porque mira su aposento,
0: se postra delante de Dios, rostro en tierra,
1: clama. ¿Con el programa o darle un término?
2: ¿Qué estás haciendo?
1: Grabarlo al tiro.
0: Este hombre ha vuelto.
3: Sí, hay que terminarlo.
1: Hay que terminarlo.
3: Entonces ahora tenéis que hablar.
1: Aquí ustedes se despiden.
0: Como la puerta.
1: De esta manera terminamos nuestro programa.
0: Ustedes recordarán.
4: Adiós.
2: Chao.
0: Que tenía sí. Tal habilidad.
2: Sí, podría bueno para abajo.
5: Sí. Vamos a.
4: Sí. No, así. Chao. Así. Okay. Bajando.
5: Algo. Nos vemos en el próximo programa.
3: Pedí que pediste vos, Clau.
2: Nos vemos en el próximo programa.
0: Es una ficción,
2: ay, nos vemos. Nos vemos en el próximo programa. El mundo del saber.
5: Pero ahí eso. El
4: y ahora sí.
2: Esto es. Nos vemos en el próximo día.
3: Ya vamos, pues. Silencio, vamos a grabar.
5: Acuérdate que fue muy interesante el tema. Aprendimos mucho sobre la dopamina.
0: Y la piedra.
5: Así que, amigos, ahora nos despedimos. Nos encontramos en el próximo programa del mundo del saber. Eso.
2: Hasta pronto.
5: Y ahí habla, Clau.
4: Hasta pronto.
2: Por participar, muchas gracias por hacernos esas preguntas y gracias a nuestro especialista por responder. Hasta el próximo capítulo.
0: Era el cabecilla de todo.
4: Me equivoqué.
5: Improvisa.
3: Interrúmpanse ambos.
2: Fue muy interesante lo que nos enseñó nuestro especialista. Muchas gracias por enseñarnos y por respondernos estas preguntas que nos sirven de paranoia. Nos sirven de bala. Que nos sirve para saber.
0: Manifiestamente.
5: Pero también lo puede decir el Ambrosio esa parte. Claro, dice, sí, Emi, porque nos sirve para saber más, cada vez más. Una cosa así.
0: Las filas de borrachos. Que eran
2: ya, es como la ley faltó como resorte de la
4: vida.
5: No,
4: es
5: que ya nada de antiguo, porque aprendemos cada vez más.
3: Reunión, así que con esto terminamos.
4: Y ahora
0: habló acerca de lo que había experimentado.
3: Ya. Silencio, actitud.
2: ¡Wow! Fue muy interesante lo que nos ha enseñado nuestro especialista. Muchas gracias también por habernos respondido las preguntas y las preguntas que también tenían ustedes. Hasta aquí nos despedimos y nos vemos en el próximo capítulo de El Mundo del Saber. ¡Hasta pronto!
4: ¡Chao, niños!
0: Quería mantener una escuela dominicana.
3: Podríamos
0: a unos
3: grabar.
0: De distancia.
5: No, ahora póngase adelante y lo grabamos. Y hacen por ejemplo, para empezar el programa.
3: Lo mismo que se hizo con Mario.
5: Sin el púlpito.
3: Hay que sacar el púlpito.
5: Sí, hay que sacar el púlpito ahora.
1: Pero
0: a la que estaba expuesta las botas y escarnios de sus antiguos compañeros que al principio enfrentó como un hombre se volvieron demasiado grandes para él. Comenzó a pensar que había sido quizás demasiado fanático, demasiado dedicado. Entraba furtivamente al lugar de adoración en vez de hacerlo osadamente. Gradualmente abandonó el servicio nocturno en medio de la semana y por último abandonó el servicio dominical. Y fue advertido a menudo y a menudo fue reprendido, pero regresó a sus viejos hábitos y aunque no volvió a ser el monstruo de pecado que había sido antes, cualesquiera pensamientos de Dios o de piedad que hubo conocido jamás, parecieron desvanecerse. Pudo hacer otra vez el juramento del blasfemo, otra vez pudo actuar perversamente junto a los profanos, y él, de quien nos habíamos jactado a menudo, y de quien decíamos en nuestras reuniones, ¡oh, cuánto debe ser glorificado Dios por esto! ¿Qué no puede hacer la gracia? Para confusión de todos nosotros, estaba borracho algunas veces en nuestras calles, y entonces nos fue echado en cara. Este es uno de sus cristianos, ¿no es cierto? Es uno de sus convertidos que volvió a sus hábitos y ha vuelto a ser tan malo como antes. Si es malo ser como el oyente de junto al camino, no puedo creer que sea mucho mejor ser como la roca. Sin embargo, esta segunda clase de oyentes ciertamente nos da más gozo que la primera clase. Hay un tipo de personas que siempre se acercan a un nuevo ministro.
4: Y ahora sí.
0: Y he pensado a menudo que es por un acto de la amabilidad de Dios,
3: ¡silencio!,
0: que envía siempre a algunas de estas personas al principio.
2: Muchas gracias por respondernos todas estas preguntas y así también poder responderles a ellos, las personas que están viendo nuestro programa.
0: Se conmueven fácilmente. Y si predica con denuedo, ellos lo sienten y lo aman y se reúnen a su lado. Pero el tiempo, que prueba todas las cosas, los prueba. Parecen estar hechos de un metal bueno y verdadero, pero al ser colocados en el fuego, son probados y revisados y son consumidos en el horno. Al mirarlos ustedes, veo a uno o dos que pertenecen a él.
2: Las dudas que tenía.
0: No conozco.
2: Y aquí pueden saber qué es lo que produce la dopamina y lo dañino que es el uso excesivo de los celulares.
0: Ustedes se encuadran exactamente con las personas descritas aquí.
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0: ¡Que Dios los salve! ¡Oh, que trate con ustedes eficazmente y que ustedes puedan ser traídos al redil! ¡Sí, ustedes, para que Jesús reciba toda la gloria! Tendré que tratar brevemente con la tercera clase y que el Espíritu de Dios me ayude para dirigirme fielmente a ustedes. Otra parte cayó entre espinos, y los espinos que nacieron juntamente con ella la ahogaron. Ahora se trataba de tierra buena. Los primeros dos caracteres eran malos. El espacio junto al camino no era el lugar apropiado, y la roca no era una situación propicia para el crecimiento de cualquier planta, pero este es un buen terreno, pues allí crecen espinos. Un terreno en el que crecen cardos ciertamente puede producir también trigo. Donde quiera que brote el cardo y prospere, allí podría prosperar también el trigo. Se trataba de un terreno rico, bueno y fértil. No era sorprendente, por tanto, que el labrador sembrara abundantemente allí y echara puñado tras puñado en ese rincón del campo. Vean cuán feliz se pone cuando visita ese lugar en un mes o dos. La semilla ha brotado. Es cierto que hay una plantita sospechosa por allí que tiene aproximadamente el mismo tamaño del trigo. Oh, piensa, eso no es importante. El trigo crecerá más rápido que esa plantita. Cuando crezca, ahogará a esos pocos espinos que desafortunadamente se han mezclado con él. ¡Ay, señor labrador! Usted no entiende la fuerza del mal, pues no soñaría de esa manera. Regresa y la semilla ha crecido. Hay incluso trigo en la espiga, pero los cardos, los espinos y las zarzas se han enredado los unos con los otros y el pobre trigo con dificultad recibe un rayo del sol. Está tan afestonado con zarzas por todos lados que con los pringues de las zarzas y la ausencia de luz solar muestra una tonalidad amarillenta y marchita, pero todavía vive, persevera en el crecimiento y da la impresión que producirá un poco de fruto, pero no llega nunca a nada. El segador no llena nunca su brazo con él. Hay la señal de fruto, pero no se materializa, no lleva fruto. Ahora, nosotros contamos abundantemente con esta clase entre nosotros. Tenemos a las damas y a los caballeros que vienen a oír la palabra y también entienden lo que oyen. No son hombres y mujeres ignorantes ni ciegos que desechen lo que han oído. No estamos echando perlas delante de los cerdos cuando les predicamos, sino que recuerdan y atesoran las palabras de verdad, se las llevan a casa, reflexionan sobre ellas, vienen, regresan y vuelven otra vez. Llegan hasta el punto de hacer una profesión de religión. El trigo parece crecer y florecer y que pronto llegará a la madurez. No tengan prisa. Estos hombres y mujeres tienen mucho que cuidar. Tienen los cuidados de una gran empresa. Su establecimiento emplea muchos cientos de manos. No se dejen engañar por su piedad. No tienen tiempo para ella. Ellos les dirán que tienen que vivir, que no pueden descuidar este mundo, que de todas maneras tienen que cuidar el presente, y en cuanto al futuro, piensan que podrán cuidar de él muy pronto. Continúan asistiendo, y esa pobre y pequeña brizna esmirriada continúa creciendo. Y ahora se han vuelto ricos, y pueden asistir al lugar de adoración en su carruaje, y tienen todo lo que el corazón puede anhelar. ¡Ah! Ahora crecerá la semilla, ¿no es cierto? Ahora no tienen afanes, ya vendieron su tienda y viven en el campo. Ya no tienen que preguntarse de dónde saldrá el dinero para pagar el siguiente recibo, o cómo podrán proveer para una familia que va en aumento. No, ahora tienen demasiado en lugar de demasiado poco, pues tienen sus riquezas. Bien, pero, dirá alguno, ellos podrían gastar sus riquezas para la obra de Dios. Podrían ser talentos que podrían poner al interés. Oh, no, no es eso. Sus riquezas son engañosas. Ahora tienen que atender a mucha gente. Ahora deben ser respetables. Ahora deben pensar en la posibilidad de volverse miembros del Parlamento. Ahora tienen que tener todo el engaño que las riquezas pueden posiblemente conferir. Sí, pero comienzan a gastar sus riquezas, así que seguramente superaron esa dificultad. Dan con largueza para la causa de Cristo, son pródigos en la causa de la caridad y cosas semejantes. Ahora, esa brizna pequeñita crecerá, ¿no es cierto? No, por lo pronto contemplen los cardos del placer. Su liberalidad hacia otros implica liberalidad hacia ellos mismos. Se placen con lo que tienen, y tienen razón en hacerlo, pero al mismo tiempo estos placeres se vuelven tan altos y tan grandes que ahogan al trigo, y las buenas semillas de la verdad evangélica no pueden crecer porque tienen este placer, esa fiesta musical, ese baile y esa tertulia. Así que no pueden atender a las cosas de Dios porque los placeres de este mundo ahogan la semilla. Conozco a varios tremebundos especímenes de esta clase. No sería justo contar la historia para que fuese conocida otra vez, pero podría contar muchísimas historias. Sé de uno que ocupa un alto lugar en los círculos de la corte, que a menudo me ha confesado que desearía ser pobre, pues piensa que entonces podría entrar en el reino del cielo. Él tiene una alta posición, pero lo ha dicho y lo ha mencionado con señales en su rostro que mostraban que lo que decía era verdad. Ah, Señor, estos políticos, quisiera deshacerme de ellos, están carcomiendo la vida de mi corazón. No puedo servir a Dios como quisiera. Únicamente deseo retirarme a algún lugar apartado para buscar a mi Salvador. Sé de uno, también, tal vez sobrecargado de riquezas, siempre amable y noble con ellas también. Ese hombre me ha dicho, cuando hemos caminado juntos y he leído sus verdaderos pensamientos: ah, Señor, es una cosa terrible ser rico, pues uno encuentra que no es fácil aferrarse al Salvador con toda esta tierra que me rodea. Ah, mis queridos oyentes, no pediré por ustedes que Dios los ponga en el lecho de la enfermedad, que les quite todas sus riquezas, que los conduzca a la mendicidad, que les quite todos sus consuelos. No pediré eso. Oh, pero si Él lo hiciera y ustedes salvaran su alma, sería la mayor negociación que podrían hacer jamás. Si el rey pudiera quitarse su diadema para que fuera salvado, si aquellos más poderosos entre los poderosos que ahora expresan esta queja, que los espinos ahogan la semilla, pudieran renunciar a todas sus riquezas y ser proscritos de todos sus placeres, si todo su lujo se tornara en pobreza, y que todos aquellos que viven suntuosamente cada día pudiesen tomar el lugar de Lázaro en el muladar, y que los perros les lamieran sus llagas, sería un cambio feliz para ellos, si sus almas pudieran ser salvadas. Fíjense bien, yo creo que un hombre puede ser rico y honrado y sentir mucho placer en las misericordias de Dios y luego ir al cielo después de la muerte, pero será un trabajo difícil con él. Es más fácil pasar un camello por el ojo de una aguja que entrar un rico en el reino.
2: No, mentira, ¿qué sugeriría para un niño o para un adolescente?
0: Pasan por el ojo de la aguja. Dios hace que algunos ricos entren en el reino.
8: Debe ser verdad. ¿Cierto, niños?
2: Pero qué tontito eres, Ambrosio. Lo que la IA te quiso decir fue que no eres experto en nada. Y no eres experto en nadar. Nada es ausencia de algo. Pero el otro nada viene del verbo nadar. ¡Ay, ya! Me está desviando del, bueno, la, de la atención del... Con,
8: ¡Pero bueno, por qué hagas no, encima mío! Sé, ni yo pensé que la IA me diría lo correcto.
2: Estaba hablando encima mío, porque me, después como habla...
8: Porque me está retando, porque me está retando.
2: Ya, pero es que yo me desvío también. Y literalmente...
5: ¡Yo pierdo el foco!
2: ¡Exacto!
5: Ya, vamos con la grabación.
1: ¿Tú? Bueno, yo creo, vamos.
5: ¿Sí? Ya, hagamos el primer intento. ¿Ya? Silencio, ¿sí? Por favor. Tú dirige. Silencio, ¿sí? Silencio, vamos a grabar.
0: Que siempre tenga en mi corazón esa buena
5: actitud. Acción.
2: Oye, Ambrosio, ¿sabes de qué vamos a hablar hoy en nuestro programa?
8: ¿De qué vamos a hablar, Emilia Oiga? A ver, déjame consultar con mi smartphone y preguntarle a mi chat GPT y vuelvo enseguida.
2: ¡Ay! ¿Dónde se fue otra vez? ¡Ambrosio, no me puedes hacer esto! ¡Estamos al aire! ¡Siempre me haces lo mismo! Bueno, en fin, todo el mundo anda así. Y es por eso que nuestro programa se va a tratar de esto. ¿Cuánto tiempo pasamos en nuestros celulares y si es dañino pasar tanto tiempo en el celular? ¿Qué deberíamos hacer para...?
8: ¡Ya regresé! Le pregunté a la IA en qué soy experto y adivina qué me respondió la IA.
2: ¿Qué te respondió? ¡Habla rápido!
8: Pero Emi, no me retes. Cuando yo le pregunté a la IA en qué era...
0: Ese es justo... El Cristo que necesito, misericordia, dijo él. Eso es precisamente lo que el pecador necesitado requiere, un refugio. Que Dios me ayude a volar a él, pues necesito un refugio urgentemente. De tal forma que la predicación del Evangelio...
8: Experto, me dijo que era experto en nada. Por eso, ahora me voy a hacer... nadador en natación, porque si la IA lo dijo, le debo creer.
2: Ay, pero qué tontito eres, Ambrosio. Lo que la IA te quiso decir fue que no eras experto en nada, no de que fueras experto en nadar, que es diferente el nada con el nadar.
0: Y gastó lo suyo, y aún él mismo se gastó.
9: Nunca jamás digas perdona que te moleste. Perdona que te moleste. Gracias por tu tiempo. Tengo una consulta rápida.
0: Hizo actos de osadía.
10: A lo mejor algunos estarán inquietos al pensar en qué no está de acuerdo con ellos. Porque yo pensaba que creía como ellos, pensaba que tenía las mismas creencias en cuanto a la salvación, o pensaba que tenía las mismas creencias sobre no perder la salvación, o pensaba...
0: Y en su negocio tenía una palabra que decir en cuanto al negocio del mundo venidero. En su diario caminar adornó quietamente la doctrina de Dios su Salvador, produjo a 60 por 1. Luego cayó en otro... cuyas habilidades y talentos no eran sino pequeños. No podía ser una estrella, pero sería una luciérnaga. No podía actuar como el más grande, pero estaba contento con hacer algo, aunque fuese lo más insignificante. La semilla había producido en él a 10 o tal vez a 20 por 1. ¿Cuántos de esos tengo yo en esta vasta congregación hoy? Vine aquí con mi alma ardiendo toda para predicarles, pero una súbita oscuridad y pesadez de alma me ha poseído, y mientras les he estado predicando, he predicado en mi propio espíritu contra viento y marea. Pero puedo esperar que independientemente de la torpeza con la que eche la semilla, caiga en algún buen lugar, en algún terreno propicio. ¿Hay alguien que ore dentro de sí? ¡Oh, Señor, sálvame! ¡Dios, sé propicio a mí, pecador! La semilla ha caído en el lugar correcto. Alma, tu oración será escuchada. Dios nunca hace que un hombre anhele la misericordia sin que tenga la intención de otorgársela. ¿Y acaso otro susurra, oh, que pudiese ser salvo? Alma, cree en el Señor Jesucristo y tú, incluso tú, será salva. ¿Has sido acaso el primero de los pecadores? Confía en Cristo, y tus enormes pecados desaparecerán como la piedra de molino que se hunde bajo las aguas. ¿No hay ningún hombre aquí que confíe ahora en el Salvador? ¿Podría ser posible que el Espíritu estuviese enteramente ausente? ¿Sería posible que no se estuviese moviendo en un alma? ¿Que no esté engendrando la vida en un espíritu? Vamos a orar para que descienda ahora, para que aunque la semilla esté esparcida inapropiadamente, el Dios protector vigile sobre ella y la fortalezca y la nutra hasta llegar a una cosecha eterna. ¡Cuán solemne pensamiento es este! Pensar en estas grandiosas reuniones dominicales durante todos estos años, yendo y viniendo, y tantas personas todavía no son salvas. Yo supongo que es mi porción predicar a más de 1 o 2 millones de preciosos espíritus inmortales cada año. ¿Y cuántos de estos millones oyen con oídos sordos y no son conmovidos en sus almas, sino que continúan como eran, muertos en delitos y pecados? Ese pensamiento me causa vértigos a veces. Pasarán ante mis ojos estas congregaciones en la eternidad, y si no he sido fiel, ¿seré escupido por cada boca de cada hombre a quien he engañado? ¿Acaso cada ojo de los millones a quienes he predicado lanzará condenaciones ardientes sobre mí por toda la eternidad? Deben hacerlo, si no he buscado su bienestar y si no les he predicado el Evangelio de nuestro Señor y Salvador Jesucristo. Les imploro, les suplico, si su sangre debe caer en alguna parte, al menos presten atención a lo que digo ahora, o permítanme esperar que aceptarán que he tratado de serles fiel para que su sangre no sea encontrada en mis vestidos. Pero ¿por qué esa sangre habría de ser esparcida en cualquier lado? ¿Acaso no hay esperanza? ¿No hay salvación? Mientras dure la vida, ¿no hay todavía una puerta de escape? Huye, querido oyente, huye. Te suplico que huyas. Te imploro por el Dios vivo, por el tiempo, por la eternidad, por el cielo, por el infierno. Huye, huye hacia Jesús antes de que la muerte te alcance, pues te está buscando ese jinete esqueleto montando su caballo amarillo, y antes de que la condenación te alcance, huye, huye a donde está él, cuyos brazos abiertos están listos para recibirte ahora. Confía en Jesús y serás salvo. El que creyere en el Señor Jesús y fuere bautizado, será salvo, mas el que no creyere, será condenado. ¿Acaso soy un fanático o un entusiasta al pedirte, al suplicarte, que pienses en estas cosas? Fanático, el día del juicio sólo querrá decir un hombre de buena fe. Un entusiasta sólo significará uno que quería decir lo que expresaba. Cree en el Señor Jesucristo para que no arda la ira de Dios y su pronta justicia te alcance, incluso mientras estás aquí ahora. Vengan, almas culpables, y huyan lejos hacia Cristo para que sane sus heridas. Este es el día del Evangelio de bienvenida, en el que la gracia inmerecida abunda.
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¿Sabías que existen cuatro principios que deben guiarnos conforme a la interpretación de la Biblia? Uno es el literal, dos el histórico, tres el gramatical y cuarto la correlación o síntesis.

Conducta de una iglesia digna, la conducta de un creyente digno de la vocación con que fuimos llamados. En estos últimos viajes que salí a predicar, aún desde Argentina para acá, Colombia, México, he estado pensando bastante acerca de la iglesia en general y el estado de la iglesia evangélica en todo el continente, y obviamente cada vez que uno piensa en la iglesia y el estado de la iglesia y se da cuenta que la iglesia hoy en día no es lo que realmente debería ser, porque la iglesia en general ha abandonado la palabra de Dios como el centro de su ministerio, ha abandonado la predicación expositiva de la palabra de Dios y se han dedicado a muchas otras cosas que no tienen nada que ver con el ministerio bíblico y no testamentario. Eso trae cierta tristeza y preocupación. Por supuesto, eso me obliga a pensar acerca de nuestra congregación, de nuestra iglesia. Y nuestra iglesia es una iglesia, gracias a Dios, que el Señor nos ha dado una buena dirección por parte de nuestros líderes en general. Y tenemos en medio nuestro, en esta congregación hispana, unas 570 personas más o menos que estamos ministrando cada semana. Y de los 570, 575 personas, la mayoría son nuevos a esta congregación. Más de la mitad de los congregantes son nuevos en el sentido de que han venido a esta iglesia en los últimos 5 años, por decirlo así. Muchos de ustedes están aquí desde hace 2, 3, 4 años, algunos 5 años. Pero en un sentido es una iglesia nueva. Y es una iglesia que, como toda iglesia evangélica, necesita instrucción. Todos necesitamos la instrucción de la palabra. Y muchos de ustedes vinieron a esta congregación justamente por eso, porque se dieron cuenta que, bueno, aquí por lo menos se nos enseña la Biblia y es el propósito nuestro abrir la palabra de Dios y que la palabra de Dios nos instruya. Y en esta mañana quiero justamente que enfoquemos nuestra atención en este pasaje de Pablo, en Filipenses capítulo 1, específicamente los versículos del 27 al 30, donde Pablo nos va a hablar acerca de las características de una iglesia fiel, una iglesia digna, una iglesia realmente bíblica. En esta sección, Pablo se dirige a esta iglesia en Filipos como un padre espiritual y por la salud espiritual de estos creyentes. Pablo estaba preocupado por ellos. Obviamente, él se encuentra en la cárcel cuando escribe Filipenses, está en Roma. Lo notamos eso en los versículos, por ejemplo, 12 al 14, cuando leemos: yo quiero que sepáis, hermanos, que las circunstancias en que me he visto han redundado en el mayor progreso del Evangelio, de tal manera que mis prisiones por causa de Cristo se han hecho notorias, noten esto, en toda la guardia pretoriana. Está hablando de los guardias romanos que le custodiaban ahí en la ciudad de Roma, y a todos los demás. Y por supuesto continúa hablando de sus prisiones en el versículo que sigue. Nos damos cuenta que Pablo está lejos de ellos, lejos de los filipenses, y por supuesto hay cierta preocupación por su salud espiritual. Los primeros 26 versículos de este capítulo son autobiográficos. Pablo habla de él, pero a partir del versículo 27 en adelante se dirige ahora a la iglesia. Pablo, en este primer capítulo, nos enseña una tensión personal que él estaba experimentando. Noten el versículo 21 al 24. Pues para mí el vivir es Cristo y el morir es ganancia, un pasaje que conocemos muy bien. Pero noten lo que dice el versículo que sigue. Pero si el vivir en la carne, esto significa para mí una labor fructífera, entonces no sé cuál escoger. Pues de ambos lados me siento apremiado teniendo el deseo de partir y estar con Cristo, pues eso es mucho mejor. Sin embargo, continuar en la carne es más necesario por causa de vosotros, esta lucha interna del apóstol. Por un lado, quiero estar con el Señor, ya dejar esta tierra, ya terminar con el sufrimiento que conlleva el ministerio y estar con el Señor. Pero por otro lado veo esta necesidad de que yo permanezca con ustedes, les dice. Y obviamente en el versículo 25 Pablo presentía que iba a ser liberado de su situación, dice el versículo 25, y convencido de esto sé que permaneceré y continuaré con todos vosotros para vuestro progreso y gozo
en la

fe, Pablo sabía o tenía la impresión de que iba a ser liberado. Y lo fue. Sabemos que vivió unos 3 a 4 años más después de su libertad, después de haber sido liberado de su encarcelamiento allá en Roma. Pero el punto que Pablo está enfatizando aquí es que si él estuviera presente con los filipenses o ausentes de ellos, eso era inconsecuente. No importaba si él vivía o moría. Lo que era esencial, sin embargo, era la conducta de la iglesia, con Pablo o sin Pablo. Y esa es nuestra lección hoy. Pablo está hablando de la conducta de la iglesia, cómo una iglesia digna de su llamamiento se comporta sobre esta tierra. Y vamos a leer entonces los versículos del 27 al 30, donde justamente Pablo nos habla de eso. Solamente comportaos de una manera digna del Evangelio de Cristo, versículo 27. De modo que ya sea que vaya a veros o que permanezca ausente, pueda oír que vosotros estáis firmes en un mismo espíritu, luchando unánimes por la fe del Evangelio, de ninguna manera amedrentados por vuestros adversarios, lo cual es señal de perdición para ellos, pero de salvación para vosotros, y esto de Dios. Porque a vosotros se os ha concedido, noten eso, por amor de Cristo, no solo creer en Él, sino también sufrir por Él, sufriendo el mismo conflicto que visteis en mí y que ahora oís que está en mí. Vamos a orar. Padre, te pedimos que nos instruyas por medio de esta porción de tu palabra. Señor, enséñanos y por medio de tu Espíritu, usando tu palabra, instrúyenos en el nombre de Jesús. Amén. Noten lo que Pablo está diciendo aquí. Venga yo o no venga, lo que importa es solamente esto. Monón en griego, solamente. Que os comportéis como es digno del Evangelio de Cristo. Eso es lo principal. Esto es lo esencial en la vida y experiencia cristiana. Eso es lo que importa en una congregación. Todo lo demás es secundario. Esto es lo que importa en tu vida, querido hermano o hermana. Tu conducta como creyente en un contexto, en un mundo y sociedad hostil al Evangelio, en una cultura absolutamente secular. Finalmente, lo que cuenta y tiene impacto en ese contexto es nuestra conducta. No son nuestras palabras, sino cómo vivimos delante de aquellos que nos observan. En el capítulo 2, versículo 15 de esta misma epístola, Pablo reitera esta misma idea, esta exhortación, cuando dice, para que seáis irreprensibles y sencillos, hijos de Dios, sin tacha en medio de una generación torcida y perversa, en medio de la cual resplandecéis como luminares en el mundo. Pensamos que nuestra generación y nuestro contexto es malo. Miren lo que dice Pablo de esa generación en esa época. Generación torcida y perversa. Lo mismo hoy. Dice el versículo 16, sosteniendo firmemente la palabra de vida, a fin de que yo tenga motivo para gloriarme en el día de Cristo, ya que no habré corrido en vano ni habré trabajado en vano. Y en este versículo 27, a la luz de eso, Pablo, el capítulo 1, versículo 27, dice, comportaos, comportaos. Es muy, muy interesante la raíz de esta palabra, o la traducción de esta palabra que se traduce comportaos. Politeoumai en griego, donde la raíz es la palabra es polis, donde sacamos palabras en castellano tales como política, metrópolis, que proceden de esta raíz griega. Una polis en griego se refería a un estado-ciudad. Era una ciudad libre, como Filipos. Una de las tantas ciudades del Imperio Romano con esta distinción especial. Era ciudad-estado. Filipos era una colonia romana. Y la ciudad era una versión pequeña de Roma, la capital. Como colonia romana, los ciudadanos de Filipos gozaban del privilegio de ser ciudadanos romanos. Y como tales, estaban orgullosos de pertenecer a Roma. Se vestían como romanos. Adoptaban costumbres romanas, hablaban el latín que era la lengua oficial del imperio,
En la sociedad romana todo individuo vivía subordinado al Estado y todos sus talentos, todos lo que él poseía y tenía, habilidades, proyectos, estaban dedicados para el bien del Estado y sus ciudadanos. Pertenecer a una colonia romana y ser ciudadano romano era un privilegio y motivo de orgullo. El ser un buen ciudadano era un concepto muy familiar entonces para los filipenses. Ellos querían ser buenos ciudadanos del imperio. Y Pablo entonces, usando esa idea, les exhorta a comportarse como ciudadanos dignos, no del imperio necesariamente, sino ciudadanos dignos del Evangelio de Jesucristo, al cual pertenecían y nosotros pertenecemos. En el capítulo 3, versículo 20, Pablo nos recuerda y les recuerda a ellos, porque nuestra ciudadanía, politeuma, ahí aparece la palabra polis otra vez, porque nuestra ciudadanía está en los cielos, de donde también ansiosamente esperamos a un Salvador, al Señor Jesucristo. Pablo les está llamando a vivir comportándose de una manera digna de su ciudadanía espiritual, su ciudadanía celestial, de acuerdo y en conformidad a las costumbres, los valores de la sociedad celestial. ¿Se acuerdan, Colosenses? Poner la mira en las cosas de arriba. El apóstol le está llamando a vivir para el bien de otros y del reino, no para objetivos personales. Vivir como ciudadanos gobernados por la ley de Dios, no la ley del imperio. La justicia de Dios, la fe, el amor, el servicio. Obviamente existe un aspecto futuro del reino de Cristo. Sabemos que Cristo va a venir a esta tierra de nuevo y va a establecer su reino, reino de 1000 años sobre esta tierra. Y ese es todavía un aspecto futuro del reino de Cristo, pero sabemos que todos los cristianos pertenecemos al reino de Cristo hoy. Nos dice Colosenses 1:13, porque Él, Dios, nos libró del reino de las tinieblas al cual pertenecíamos, cuyo príncipe es Satanás, y nos trasladó, dice Pablo, al reino de su amado Hijo. En eso pertenecemos espiritualmente, ya estamos en el reino de Cristo. Hoy somos ciudadanos del reino. Colosenses 3:3 nos recuerda a Pablo: habéis muerto y vuestra vida está escondida con Cristo en Dios. Ya estamos en Cristo Jesús, ya estamos en su reino espiritual. Y Pablo está llamando a estos creyentes y a nosotros, por supuesto, a vivir como ciudadanos dignos ahora de nuestra patria, de nuestra ciudadanía celestial. ¿Y cómo es que un ciudadano del cielo se comporta? ¿Qué lo caracteriza? El versículo 27 comienza a hablarnos de ello. Para comenzar, Pablo dice, debemos comportarnos de una manera digna del Evangelio de Jesucristo. En otras palabras, con integridad. De una manera que es consistente con lo que creemos, con lo que enseñamos, con lo que predicamos. ¿Cómo es esto? Por ejemplo, Colosenses 1:10. Para que andéis como es digno del Señor, agradándole en todo, noten esto, dando fruto en toda buena obra y creciendo en el conocimiento de Dios. Noten que una manera de comportarse dignamente de esa fe, de ese reino, es dando fruto en toda buena obra y creciendo en el conocimiento de Dios. ¿Cómo es que crecemos en el conocimiento de Dios? Teniendo visiones, teniendo alguna experiencia particular, ¿no? Crecemos en el conocimiento de Dios en la medida que conocemos su palabra, porque Dios se ha revelado en su palabra. Todo lo que conocemos acerca de Dios, su persona, sus atributos, sus obras, se encuentran reveladas en este libro, que es la palabra de Dios. No hay otra manera de conocer a Dios. Entonces, por eso lo estudiamos, por eso meditamos, examinamos esta palabra, porque es nuestro deseo de caminar dignamente de Él, conociéndole más y más. Noten, por ejemplo, Efesios 4:1, otra vez este concepto de vivir dignamente. Yo, pues, prisionero del Señor, Pablo también está escribiendo desde Roma ahí a los Efesios, prisionero del Señor, os ruego que viváis de una manera digna de la vocación o el llamamiento con que habéis sido llamados. Si somos cristianos, vivimos dignamente. ¿Dignamente de quién? Del Evangelio de Jesucristo. ¿Qué es cristiano? ¿Qué quiere decir cristiano? Seguidor de Cristo. Los cristianos fueron llamados primeramente cristianos en Antioquía. ¿Quién eran los cristianos? Los que seguían a Cristo. Eran cristianitos. Básicamente es lo que decían.
Ahí están los cristianitos. ¿Quiénes son ellos? Los que siguen a Cristo. Nosotros somos cristianos porque el Señor Jesucristo es nuestro Señor, nuestro Salvador. No es suficiente llamarnos cristianos, sino vivir dignamente de Él, de su llamamiento. Noten 1 Tesalonicenses 2:12, otro pasaje que nos habla de eso, de andar dignamente. Dice Pablo, para que anduvierais como es digno del Dios que os ha llamado a su reino y a su gloria. Otra vez, Dios nos llamó a su gloria, a su reino. Y aunque todavía no estamos ahí físicamente, ya estamos espiritualmente en su reino. Por lo tanto, vivimos según esa ciudadanía espiritual. El testimonio más impactante de la iglesia es su integridad. Es vive lo que predica. Eso es lo que impacta a la gente. La iglesia, los creyentes, no pueden vivir por debajo de su teología, por decirlo así, su doctrina, y pretender tener impacto alguno en la sociedad en que viven. Pablo dice que los creyentes deben vivir de tal manera que reflejen el evangelio de Jesucristo. Jesucristo predicaba un evangelio que obviamente impactaba a la gente. Ustedes recuerdan que las multitudes que escuchaban a Jesús se sorprendían, ¿no? Por ejemplo, en el Sermón del Monte, allá al final del Sermón del Monte, en el capítulo 7 de Mateo, versículo 28 y 29, ya que lo mencioné, mejor lo leo. Mateo 7, 28 y 29, dice aquí, cuando Jesús terminó estas palabras, las últimas palabras del Sermón del Monte, las multitudes se admiraban de su enseñanza. ¿Por qué? Porque les enseñaba como uno que tiene autoridad y no como los que conocían, los escribas, sus escribas. ¿Cómo enseñaban los escribas? Bueno, vamos unas páginas más adelante en el capítulo, en el mismo libro de Mateo, en el capítulo 23, y leemos, por ejemplo, el versículo 1. Entonces Jesús habló a la muchedumbre y a sus discípulos, diciendo, los escribas, ahí están, ahí se menciona, y los fariseos se han sentado en la cátedra de Moisés. ¿Qué enseñaban los escribas y fariseos? Lo que ellos conocían, era la cátedra de Moisés, enseñaban la ley de Moisés. La ley de Moisés, el Pentateuco, los primeros 5 libros de la Biblia, obviamente son palabra de Dios, ¿sí o no? Claro que sí. Por lo tanto, Jesús dice en el versículo 3, de modo que haced y observar todo lo que os digan, pero no hagan conforme a sus obras, porque dicen y no hacen. Es el problema. Jesús les hablaba como uno que tiene autoridad, no como los escribas. Lo que Jesús proyectaba y enseñaba revelaba que Él era una persona íntegra. Nosotros no somos Jesús, pero Jesús es nuestro Señor, nuestro Salvador. Él es Cristo, nosotros somos cristianos, por lo tanto debemos vivir dignamente de Él y ser como Él, tener un testimonio como Él, no ser hipócritas como los escribas y fariseos lo eran. El resto del capítulo 23 de Mateo es una serie de llamados a los fariseos de hipócritas, sepulcros blanqueados. Ustedes recuerdan toda esa serie de calificaciones de este grupo religioso, pero falso en su vida práctica. El evangelio es el mensaje de salvación, las buenas nuevas de vida eterna que Dios proclama en su palabra y a través ahora de su iglesia, los creyentes. Un cristiano es un individuo que ha sido transformado por el evangelio de Jesucristo. No es simplemente una persona que se llama cristiana. Si alguno está en Cristo, Pablo dice, nueva criatura es. Las cosas viejas que pasaron. O sea, la vida antigua terminó. Ya no somos lo que éramos. No somos aún lo que habremos de ser. Pero ya no somos lo que éramos. Somos vida, somos nuevos en Cristo Jesús. Por lo tanto, nuestra conducta debe ser de acuerdo a lo que somos. El ser cristiano implica que nuestra vida demuestra esa transformación a los que nos rodean. Proclama ese evangelio. Vive de manera digna de ese evangelio. O de no ser así, niega el evangelio en su propia vida. Y es triste lo que hacían los hipócritas líderes de Israel. Y es triste lo que se ve hoy en la iglesia. Tantos llamados cristianos, pero no viven de acuerdo a lo que dicen que son.
¿Se acuerdan? Estamos estudiando Juan los miércoles, Primera de Juan. Dice Primera de Juan 2:3, y en esto sabemos que hemos llegado a conocerle si guardamos sus mandamientos. Juan no está hablando de perfección ahí. Obviamente, el capítulo 2 comienza diciendo, os escribo estas cosas para que no pequéis. Pero si alguno hubiere pecado, abogado, tenemos para con el Padre a Jesucristo el justo. O sea, Juan no pretendía y sabía que los creyentes eran perfectos. Pero los creyentes somos creyentes no solamente por nombre, sino por acción, por conducta, porque continúa diciendo Juan, el que dice, yo he llegado a conocerle y no guarda sus mandamientos, es un mentiroso. Y la verdad no está en él. Y dice el versículo 5, pero el que guarda su palabra, en él verdaderamente el amor de Dios se ha perfeccionado, y en esto sabemos que estamos en él. El que dice que permanece en él, debe andar como él anduvo. Otra vez, no está hablando de perfección, sino está hablando de característica, hábito de vida. Un creyente vive de acuerdo a lo que es. Él es nueva criatura. Pecamos, sí, pero no vivimos en pecado como antes lo hacíamos. Confesamos nuestros pecados, sabiendo, nos dice Juan, que si confesamos nuestros pecados, Él es fiel y justo para perdonar nuestros pecados y toda maldad. Pero el patrón de vida es uno de obediencia, es lo que enseña. Entonces, eso es lo que impacta a la gente. El estilo de vida, el patrón de vida de una persona. Si la gente, nuestra familia, esposo, esposa, hijos, no observan que hay una vida distinta y profesamos ser cristianos, pero si no vivimos conforme a ese mensaje, entonces la reacción será una de rechazo. Y no, realmente no tendrán interés en escuchar el mensaje del cristianismo, del evangelio, y nos cierran sus oídos. Ya no quieren escuchar más. Y eso era justamente lo que Israel hacía con los escribas y fariseos. Esos hablan, dicen, pero fíjense sus vidas, hipócritas. Pablo tenía temor razonable acerca de los creyentes en Filipos, como cualquier otra iglesia. Pablo sabía que en su ausencia, y él se encontraba en Roma, ellos estaban en Filipos, había una gran distancia, aunque Pablo había comenzado la obra ahí, él estaba preocupado por la salud espiritual de estos creyentes. La iglesia siempre estaría amenazada por lobos salvajes, feroces, como él mismo lo dice en Hechos capítulo 20. Recuérdense cuando él se dirige a los líderes de la iglesia en Éfeso, les reúne y les dice en el versículo 29, sé que después de mi partida, lobos rapaces vendrán entre vosotros y no perdonarán al rebaño. Y el versículo 30, y que de entre vosotros mismos se levantarán algunos hablando cosas perversas para arrastrar discípulos tras sí. Pablo tenía preocupación, esa preocupación normal de un pastor por sus ovejas. ¿Cómo estarán? ¿Cómo estará su salud espiritual? ¿Estarán caminando en los caminos del Señor? Porque sabemos que el enemigo anda como león rugiente buscando a quién devorar. Estamos expuestos a todo tipo de porquería a través del internet, a través de la televisión, a través de letreros. Estamos expuestos a falsa enseñanza que pulula por ahí. Entonces, no debemos ser ingenuos. El creyente pasa por tentación. Todos pasamos por tentaciones. La Biblia lo aclara, la Biblia lo enseña. Velad y orad para que no entréis en tentación. Quiere decir que si no velamos y oramos y estamos firmes, parados, alerta, vamos a caer en tentación. O sea, yo conozco que soy un hombre que es expuesto a tentación. Yo sé, por la Biblia y por experiencia personal, que ustedes son personas expuestas a tentación. Y por lo tanto, me preocupo. Todo pastor debe preocuparse por su rebaño. Y en absoluto, no me creo jamás superior a nadie. Simplemente me identifico con la raza humana y sé lo que es ser creyente en Cristo Jesús, expuesto a las mismas tentaciones y luchas que todo creyente tiene. Y sin duda Pablo tenía eso también, cuando piensa en ellos. Y en estos versículos del 27 al 30 del capítulo 1, Pablo entonces exhorta a esta iglesia a vivir de una manera digna de su llamamiento, digna del Evangelio, a comportarse como debían a la luz de su profesión cristiana.
y subraya cuatro características de una conducta digna que vamos a ver. La primera de ellas, Pablo dice que deben permanecer firmes. La primera característica de una iglesia digna, de un creyente digno, es que permanece firme. Dice el versículo 27, solamente comportados de una manera digna del Evangelio de Cristo, de modo que ya sea que vaya a veros o que permanezca ausente, pueda oír de vosotros que estáis, ¿qué? Firmes, firmes, teco. La palabra en el original es un término que se usaba para describir la posición de un soldado que permanecía firme y defendía su posición a pesar del ataque del enemigo, al extremo de dar su vida en la batalla si era necesaria. Estaba firme, parado firme. En forma figurada quiere decir aferrarse a una convicción sin comprometerla, a pesar de lo que cuesta, estar aferrados a la fe del Evangelio. En el capítulo 4 de esta misma epístola, Pablo dice el versículo 1, así que hermanos míos, amados y añorados, gozo y corona mía, estad así firmes en el Señor, amados. Pablo está llamando a la iglesia a ser firme, a ser leal, fiel al Señor. Leal en doctrina, leal en obediencia, de tal manera que demostraran una conducta en medio de la batalla que reflejara que eran realmente creyentes. Estamos en guerra espiritual, ¿saben? Claramente nos enseña Efesios 6 que estamos en una guerra contra enemigos invisibles, mucho más poderosos y astutos que ninguno de nosotros. Dice Efesios 6:11, revestíos con toda la armadura de Dios para que podáis, ¿qué? Estar firmes. La misma palabra, steko, stenai, es un infinitivo. ¿Contra quién? Contra las acechanzas del diablo. ¿Por qué? Porque estamos en una lucha a muerte contra el león que anda rugiendo alrededor, buscando a quién comer. Es una lucha que todos tenemos, no solamente los líderes. Todo creyente experimenta esto. Porque nuestra lucha, dice el versículo 12, no es contra carne ni sangre, sino contra principados, contra potestades, contra poderes de este mundo de tinieblas, contra huestes espirituales de maldad en las regiones celestes. Un impresionante ejército de seres espirituales perversos, que siguieron al diablo y su rebelión contra Dios y están hoy haciendo la obra del diablo, tratando de destruir a los creyentes, tratando de destruir cualquier vestigio de cristianismo. Por lo tanto, dice Pablo en el versículo 13, tomad la armadura de Dios para que podáis resistir en el día malo y habiendo hecho todo, otra vez estar firmes. Noten que es imposible luchar contra estas huestes en nuestra propia fuerza. Somos pan comido para ellos, muertos de risa, si nosotros nos atrevemos a espantarlos. ¿Cómo que vamos a espantar? Vamos a retarles y vete aquí y nos van a obedecer. ¿Cómo hacen algunos? Que quitan demonios de esto, que reprenden al diablo acá, que sacan este de allá y que cualquier cosa es, y empiezan a gritar y hacer. ¿Ustedes creen que el diablo se asusta por eso? Se muere de risa. Son tonteras. La única manera de resistir al diablo y sus huestes espirituales es poniendo la armadura del cristiano, que se describe acá en Efesios 6. Y dice esta palabra, estar firmes con la armadura, es una metáfora militar que también utiliza en Filipenses 1:27. Estamos bajo un ataque implacable de fuerzas de maldad y la única manera de permanecer firmes en la lucha es estando cubiertos con estas piezas de la armadura. Estad firmes, dice el versículo 14, ceñida vuestra cintura con la verdad. Noten que es la primera pieza de la armadura, es la verdad. Porque ¿quién es el mentiroso y padre de mentira? El diablo. Y siempre viene Satanás con mentiras. Sembrando mentiras, sembrando tentación. Ah, haz esto y vas a disfrutar, vas a ver. O, ¿tú crees que Dios es tu padre? Tú crees esto y metiendo mentiras. ¿Cómo nos defendemos contra eso? ¿Discutiendo con el diablo? No. Es con la palabra, es con la verdad. Como el Señor lo hizo, escrito está, Satanás. Escrito está. El versículo 15, y calzados los pies con el apresto del Evangelio de la Paz. Versículo 16, en todo tomando el escudo de la fe, con que podáis apagar los dardos encendidos del maligno. ¿Cómo vamos a defendernos contra los dardos del maligno? Con el escudo de la fe, creyendo lo que Dios dice en su palabra y rechazándole.
El diablo te dice esto, esto, esto. No, la palabra de Dios dice esto. Rechazar, escrito está, escrito está. Y toma también el yelmo de la salvación. Está hablando aquí del el hecho de que nuestra salvación es segura, nos cubre. Y la espada del Espíritu, que es la palabra de Dios, etc. La idea es de estar firmes contra las acechanzas del diablo. Una segunda característica de un comportamiento digno del Evangelio es lo que Pablo también dice ahí en el versículo 27, es la unidad. Al final del versículo 27 él dice, estar firmes en un mismo espíritu, luchando unánimes por la fe del Evangelio. Un mismo espíritu. No es suficiente estar firmes solo, sino estar firmes en unidad, sosteniéndonos unos a otros. Esta es la función del cuerpo de Cristo, de los creyentes. Por eso es tan peligroso que un creyente esté suelto de la iglesia, ande dando vueltas por ahí y nunca se establezca, se identifique y se afirme en una iglesia local. Necesitamos la iglesia local, necesitamos a otros creyentes. La Biblia no tiene ninguna idea de, no nos enseña nada de creyentes picaflores que van de esta iglesia a la otra, y de la otra, y la otra. Y trato de sacar todo lo bueno de todas. Mentiras, tú eres un vago. Tú debes identificar, si eres hijo de Dios, te tienes que identificar con una iglesia local. Porque la iglesia local necesita a cada creyente y nosotros necesitamos de la iglesia local. De otros creyentes, porque pertenecemos a un mismo cuerpo. Primera de Corintios 12, Pablo instruye justamente acerca de esto, cuando dice el versículo 12, porque así como el cuerpo es uno y tiene muchos miembros, pero todos los miembros del cuerpo, aunque son muchos, constituyen un solo cuerpo, así también Cristo. Noten que hace la analogía entre el cuerpo humano y la iglesia. Muchos miembros, un cuerpo. Pues por un mismo espíritu fuimos todos bautizados en un solo cuerpo, ya sea judíos o griegos, esclavos, libres, y a todos se nos dio de beber del mismo espíritu. El punto es que somos un cuerpo y nos necesitamos mutuamente en esta lucha. Pablo habla de eso también en este capítulo. Cuando un miembro se duele, el cuerpo se duele. Ayer me torcí la rodilla. Se me dio vuelta la pierna y me torcí y estoy sufriendo y toda la pierna me dice, me duele, me duele, me duele. Pero ¿saben qué? El resto del cuerpo dice lo mismo. Porque no hay una rodilla independiente del cuerpo, no hay una mano independiente del cuerpo. Todos pertenecemos al cuerpo y cuando uno se duele, el resto del cuerpo se duele también. Entonces, unidad práctica es indispensable para el funcionamiento espiritual del cuerpo de Cristo. Y el impacto de la iglesia en la sociedad es cuando la iglesia tiene un testimonio corporal, además de un testimonio personal de cada hijo de Dios. En el capítulo 2 de Filipenses, regresamos a Filipenses, versículo 1, Pablo dice, por tanto, si hay algún estímulo en Cristo, si hay algún consuelo de amor, si hay alguna comunión del Espíritu, si hay algún afecto y compasión, haced completo mi gozo, siendo del mismo sentir, conservando el mismo amor, noten esto, unidos en espíritu, dedicados a un mismo propósito. Obviamente, Pablo tenía preocupación por eso, porque cuando la iglesia está desunida y hay bronquitas, y hay luchitas, y hay contienda entre creyentes, hay problemas. Y el diablo mete bronquitas y mete cosas para que los creyentes se sientan de mal humor, enojados con otros. Y aparentemente en Filipos ya existía eso, porque noten el capítulo 4, versículo 2. Ruego a Evodia y Síntique, qué lindos nombres, ¿no? Pero son bíblicos, así que si usted quiere ponerle un nombre a sus mellizas, ahí están, dos, Evodia y Síntique, que vivan en armonía en el Señor. Noten el versículo 3. En verdad, fiel compañero, también te ruego que ayudes a estas mujeres que han compartido mis luchas en la causa del Evangelio. Noten que eran creyentes verdaderas. Y habían compartido con Pablo en el Evangelio. Y sin embargo había lucha entre ellos, entre ellas dos. Junto con Clemente y los demás colaboradores míos cuyos nombres están en el libro de la vida. Y Pablo continúa hablando de ellas. Ayúdenles. Porque la contienda dentro de la iglesia rompe la unidad. La posibilidad de división y malestar entre hermanos es constante en la iglesia. Siempre va a surgir de alguna manera un grupito, dos o tres. O matrimonios que
¿Y saben quién mete esas ideas, esas cosas, esos sentimientos? Es del enemigo. Esa es semilla del enemigo. Así que si usted nota en su corazón que tiene rencor y malestar con otro hermano y sigue trabajando en eso en su vida, considere de dónde viene eso. Viene del enemigo. Y la unidad va a ser destruida si usted no se arregla con el Señor con eso. Jesús dijo que la manera que demostramos que pertenecemos a Él, que vivimos dignamente de Él, es si nos amamos unos a otros. ¿Se acuerdan? Juan 13:34. Bueno, comenzando con el versículo 34. Un mandamiento nuevo os doy, que os améis los unos a los otros. Que como yo os he amado, así también os améis los unos a los otros. Noten el estándar que pone el Señor. Jesús no está hablando de sentimientos ahí. Como yo os he amado, así amad unos a otros. Ah, pero ese es el Señor. Claro que es el Señor, pero ¿saben qué? Cada uno de nosotros somos hijos de Dios. Que tenemos en nuestro corazón residiendo ¿a quién? El Espíritu de Dios. Y todo mandamiento, escuche bien esto, todo mandamiento en el Nuevo Testamento fue dado a creyentes, a personas que tenían el Espíritu para obedecer. El único mandamiento de Dios para el impío es arrepentíos. Este nos dice Hechos capítulo 17, que Dios manda a todos los hombres a que se arrepientan. Pero para los creyentes, una serie de mandamientos, particularmente en las epístolas, son dados a personas que han nacido de nuevo y tienen la capacidad de responder en obediencia a eso. Y Jesús dice él, en esto conocerán que todos que sois mis discípulos y si tenéis amor unos por otros. Eso no se ve en la gente del mundo, ¿no? Pueden amarse si los aman y externamente expresar eso, pero el creyente ama porque el Espíritu de Dios reside en él y ama a otros creyentes. ¿Cómo es que logramos evitar la división entre hermanos en Cristo en la iglesia? Versículo 3 del capítulo 2 de Filipenses. Nada hagáis por egoísmo, por vanagloria, sino que con actitud humilde cada uno de vosotros considere al otro como más importante que a sí mismo. No buscando cada uno sus propios intereses, sino más bien los intereses de los demás. Ven que esto es difícil, pero es un mandamiento a los creyentes. Y la única persona que puede responder en obediencia a esa es una persona que es creyente en Cristo Jesús, que ha sido renovado por el Espíritu de Dios. Solamente el Espíritu de Dios puede dar la capacidad para responder en fe a esto. El hombre del mundo, la mujer del mundo, no puede responder en fe a esto. No, porque no tiene la capacidad de hacerlo. Cuando dos personas buscan sus propios intereses, el resultado siempre es conflicto. Esto se observa en una relación matrimonial entre cristianos, en relaciones personales, entre cristianos a todo nivel, empleo, familia, escuela, trabajo, lo que sea. Nunca, escuche bien esto, nunca habrá conflicto entre dos individuos que miren por el bien y los intereses de otro individuo. Claro, si siempre estoy pensando en el bien de otro, se acaba el conflicto. ¿Quién va a querer pelear conmigo? Ahora, no estamos hablando de comprometer convicciones o la verdad para agradar a otros. No, estamos hablando de preferencias. Nuestro ejemplo es el Señor Jesucristo, quien tuvo esta actitud. ¿Recuerdan ahí en Filipenses, versículo 5 del capítulo 2? Haya pues en vosotros esta actitud que hubo también en Cristo Jesús, el cual, aunque existía en forma de Dios, no consideró el ser igual a Dios como algo a qué aferrarse, sino que se despojó a sí mismo, tomando la forma de siervo, y haciéndose semejante a los hombres, se humilló a sí mismo, haciéndose obediente hasta la muerte y muerte de cruz. Jesús dijo, aprended de mí, ¿ven? Que soy manso y humilde de corazón. El egoísmo es algo que no debe caracterizar a un cristiano, a un seguidor de Cristo, porque obviamente Cristo nunca pensó en sí mismo. Hay personas que siempre quieren sobresalir de alguna manera. Aparecer que se les tenga en cuenta o salir en la foto, no importa quién tome la foto, quieren estar ahí, presente. Los han visto ustedes. Y nadie los invita, quieren salir en fotos. Pero hago la pregunta. ¿Quién soy yo como cristiano que pretendo ganar y buscar mi propio bien
cuando Cristo, mi Señor, mi Salvador, nunca hizo eso. Y Él me dice que debo aprender de mí, que soy manso y humilde de corazón. ¿Quién soy yo para creerme que me tienen que prestar atención? Que yo y mis derechos. Lo que importa más que nada es la unidad. Si Cristo no fue así, ¿quién soy yo para tratar de ser distinto a Él? En Efesios 4.32, otra vez, el mismo tipo de idea, 4.32. Sed más bien amables unos con otros, misericordiosos, perdonándoos unos a otros, así como también Dios os perdonó en Cristo. Entonces, en eso, ¿qué tipo de perdón nos dio Dios en Cristo Jesús? Completo, incondicional, jamás perecerá, el mismo, hoy, ayer y para siempre, del cual nada ni nadie nos podrá separar. Ese es el amor que nos dice aquí el Señor debemos tener, perdonándonos unos a otros. Pero en nuestra carne, ¿cuánto nos cuesta? ¿Cuánto nos cuesta? Y lo primero, cuando nos rozan mal y nos miran feo, se nos cruzan en el freeway, ¡ay, qué amable! El Señor sea contigo. Sea misericordioso en tu grosería que acabas de hacer. No reaccionamos así normalmente. Se ríen todos porque todos hacen lo mismo. Porque no nos nace. Y noten que esos son mandamientos. Por eso no nos necesitamos ser exhortados y mandados por el Señor. Y para responder en obediencia a lo que Él dice, no lo que yo sienta. Entonces, las características de un cristiano que se comporta dignamente del Evangelio son, primero, permanece firme en doctrina y conducta. Segundo, busca la unidad. En tercer lugar, lucha como equipo. Luchar como equipo es otra característica de una iglesia digna. Noten el versículo 27 al final. Luchando unánimes por la fe del Evangelio. Unidad de espíritu y unidad de propósito. No estamos combatiendo solo por mantener la unidad cristiana, sino que estamos combatiendo unidos para lograr un objetivo común, que es la fe del Evangelio. La frase luchando unánimes es la palabra o verbo en griego sunantleo, que quiere decir, de donde sacamos nuestra palabra, atletismo, por ejemplo, en español. Pablo pasa ahora de una analogía militar de estar firmes a una analogía tomada del deporte, compitiendo para ganar la victoria, pero compitiendo como equipo, con otros. La idea es de competir juntos con otros para obtener la meta final. Todos hemos competido en algún equipo, nos gusta ver competiciones de equipos. Ahí no, lo que figura no es la persona, es el equipo. Y ningún excelente jugador, por más excelente que sea, va a tratar de jugar para él mismo, a menos que sea un glotón, un come pelota. El equipo, si gana y es victorioso, es porque funciona como equipo. Y es lo que está diciendo Pablo acá. La iglesia existe para el bien común de todos. Para mantener en alto la fe, ser sostén de la verdad, ganar a los inconversos. Qué triste es cuando una iglesia se distrae consigo mismo con conflictos internos entre miembros, con programas, con actividades múltiples, que no tienen nada que ver con la meta final, que es la fe del Evangelio. ¿Cuál es la meta del combate? Es la fe, de la cual nos habla Judas. Judas, la epístola pequeñita, cortita, antes de Apocalipsis, dice el versículo 3. Amados, por el gran empeño que tenía en escribiros acerca de nuestra común salvación, he sentido la necesidad de escribiros exhortándoos a contender ardientemente por la fe, que es la fe, el contenido de doctrina apostólica, el contenido del Evangelio, que fue dada a los santos una vez y para siempre. Esa es la meta, mantener en alto la fe, ser columna y sostén de la fe. Contender ardientemente por la fe. Para eso luchamos juntos. Y no podemos distraernos ni desviarnos de la misión de la iglesia haciendo múltiples cosas que no tienen nada que ver con el Evangelio ni la misión de la iglesia. Es triste ver cuántas iglesias. Y yo estoy viajando a menudo y veo esto en las iglesias. Estoy en cada servicio que digo, madre mía, me tengo que aguantar todo esto antes de abrir la palabra. Pero nadie está consciente de la palabra, de lo que Pablo está diciendo acá. Música estruendosa, luces de colores, ruidos en esas luces y en esa música que te aturden. La gente haciendo cosas y moviéndose. Y los mensajes son tan inocuos
Nadie quiere ofender a nadie ahí. Por lo tanto, son mensajitos para cristianitos inofensivos. La iglesia existe para proclamar el evangelio de la verdad. La necesidad imperante en esta lucha es la predicación del evangelio. Y Dios ha escogido la predicación del evangelio como el único método por el cual el evangelio se comunica y se predica. ¿Cómo invocarán a aquel en quien no han creído? ¿Recuerdan Romanos 10:14? ¿Y cómo creerán en aquel de quien no han oído? ¿Y cómo irán sin haber quién les qué? Predique. ¿Y cómo predicarán si no son enviados? El medio y método primordial que Dios ha escogido para la difusión de la fe del evangelio es la predicación, a través de aquellos que son enviados a predicar, los que anuncian el evangelio del bien, como dice ahí Romanos. Todos somos testigos del Señor Jesucristo como hijos de Dios, pero no todos fuimos llamados a predicar, pero Dios ha escogido el método de la predicación para propagar la fe del evangelio. El ministerio de la proclamación fiel y correcta del Evangelio de Jesucristo siempre, por supuesto, va a traer hostilidad de la gente. Pero las multitudes de la gente de afuera no vienen para escuchar la palabra porque el mundo en general es hostil a la palabra de Dios. El mundo no quiere escuchar la palabra de Cristo. Por eso dice el versículo 28 de Filipenses 1, de ninguna manera amedrentados por vuestros adversarios, lo cual es señal de perdición para ellos, para salvación para vosotros, y esto de Dios. La palabra amedrentar o intimidar es la palabra duro en que quiere decir asustar, básicamente, asustar. Y Pablo dice, no tengan miedo por la reacción de los enemigos del Evangelio. Es esperar. Odiaron a Cristo, crucificaron a Cristo. ¿Por qué? Porque hizo el mal, hizo el bien. Pero odiaron su palabra, odiaron su mensaje. Y es lo mismo que nosotros debemos esperar. Dice Pablo, esa es una demostración de su estado de perdición, los que odian y los que persiguen a cristianos, los que persiguen el Evangelio de Cristo. Pero el Señor Jesús lo dijo, ¿no? Este es el juicio, que la luz vino al mundo y los hombres amaron más las tinieblas que la luz, pues sus acciones eran malas. Porque todo aquel que hace lo malo y odia la luz, no viene a la luz para que sus acciones sean expuestas. Y si odiaron al Señor Jesús, nos van a odiar a nosotros también. Es de esperar. Finalmente, y esta es la última característica, y se nos fue el tiempo hoy, La última característica que Pablo menciona acá de una conducta digna del Evangelio es el sufrimiento. Noten los versículos 29 y 30. Porque a vosotros se os ha concedido por amor de Cristo no solo creer en Él, sino también sufrir por él, sufriendo el mismo conflicto que visteis en mí y que ahora oís que está en mí. Noten que Dios concede la fe, concede el creer, como también concede el sufrimiento. Es un don de Dios. Es por gracia de Dios que creemos el Evangelio y es por gracia de Dios que sufrimos por causa del Evangelio. Qué interesante, ¿no? Que Dios nos concede tanto el creer como el sufrir. Es una concesión de su gracia. Es por él que sufrimos. Todos los hijos de Dios sufrirán por su fe. En diferentes grados, en diferentes medidas. Pablo le escribe a Timoteo en 2 Timoteo 3:12. En verdad, le dice, todos los que quieran vivir piadosamente en Cristo Jesús serán, ¿qué? Perseguidos. De alguna manera. Jesús mismo dijo, el que quiera venir en pos de mí, niéguese a sí mismo, tome su cruz, que implica esté dispuesto a sufrir, y si es necesario morir por mí, y venga y sígame. A los suyos Él prometió, a nosotros, en el mundo tendréis, ¿qué? Aflicción. Jesús dijo también que serán odiados por causa de su nombre. Ustedes recuerdan en Hechos 5, cuando los apóstoles Pedro y los apóstoles se les prohíben, los del concilio religioso de Jerusalén les prohíben hablar el nombre de Cristo, y leemos, por ejemplo, ahí, reprendieron a Pedro y a los apóstoles, y Pedro les contesta, miren, debemos obedecer a Dios antes que a los hombres. Ellos aceptaron su consejo, después de llamar a los apóstoles, los azotaron y les ordenaron que no hablaran en nombre de Jesús. ¿Y qué hizo Pedro? Si así se ponen estos, mejor no hablar. No, salieron de la presencia del concilio regocijándose de que hubieran sido tenidos por dignos de padecer afrenta por su nombre y todos los días
en el templo, de casa en casa, no cesaban de enseñar, predicar a Jesucristo. No importa lo que venga, ese es el punto. El sufrimiento es parte íntegra del ser cristiano y ser una iglesia digna. Pablo entonces subraya que como hijos de Dios fuimos llamados por él tanto a creer como a sufrir. Y él se da como ejemplo. Versículo 30. Sufriendo el mismo conflicto que visteis en mí. Ahora oís que está en mí. Entonces, ¿cómo se comporta una iglesia digna de su llamado? Firmes en la lucha, unidos en la meta, unidos en el combate y sufriendo por su nombre.

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Bendeciré a Jehová en todo tiempo. Su alabanza estará de continuo en mi boca. En Jehová se gloriará mi alma. Lo oirán los mansos y se alegrarán. Engrandeced a Jehová conmigo y exaltemos aún a su nombre. Busqué a Jehová y él me oyó y me libró de todos mis temores. Los que miraron a él fueron alumbrados y sus rostros no fueron avergonzados. Este pobre clamó y le oyó Jehová y lo libró de todas sus angustias. El ángel de Jehová acampa alrededor de los que le temen y los defiende. Gustad y ved que es bueno Jehová. Dichoso el hombre que confía en él. Temed a Jehová, vosotros sus santos, pues nada falta a los que le temen. Los leoncillos necesitan y tienen hambre, pero los que buscan a Jehová no tendrán falta de ningún bien. Venid, hijos, oídme. El temor de Jehová os enseñaré. ¿Quién es el hombre que desea vida, que desea muchos días para ver el bien? Guarda tu lengua del mal y tus labios de hablar engaño. Apártate del mal y haz el bien. Busca la paz y síguela. Los ojos de Jehová están sobre los justos y atentos sus oídos al clamor de ellos. La ira de Jehová contra los que hacen mal, para cortar de la tierra la memoria de ellos. Claman los justos, y Jehová oye, y los libra de todas sus angustias. Cercano está Jehová a los quebrantados de corazón, y salva a los contritos de espíritu. Muchas son las aflicciones del justo, pero de todas ellas le librará Jehová. Él guarda todos sus huesos, ni uno de ellos será quebrantado. Matará al malo la maldad, y los que aborrecen al justo serán condenados. Jehová redime el alma de sus siervos, y no serán condenados cuantos en él confían.

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0: Radio Solo por Gracia indica la hora.
1: 22 horas, 1 minuto.
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2: Ese dolor del cual el Señor habla aquí describe la gran tribulación que irá en creciendo, más dificultades, más guerras y rumores de guerras, más pestes y plagas y hambre. Interesante eso. Fíjese una de las cosas interesantes. Justo al principio de ese tiempo va a aparecer el anticristo. Aparece el anticristo, Apocalipsis 6. Pero cuando el anticristo aparezca, va a ser uno de varios dirigentes político-militares del mundo. Cuando se llegue al medio mismo de la gran tribulación, dice la Escritura en Apocalipsis 13, que el anticristo recibe una herida mortal. Y de esa herida mortal es sanado. Dios está en control. Y Dios, o Él lo sana o permite que sea sanado. Y cuando eso ocurra, cuando esa herida mortal sea sanada, el anticristo entonces aparece en la tierra, no ya como un dirigente más, sino como el más grande de los dirigentes. Y dice el texto en Apocalipsis que...
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2: Para que adoren a Satán, tierra para gente de dolores. Ahora, versículo 9. Ahí el Señor es más específico. Hasta el versículo 8 ha hablado de cuestiones generales que van a ocurrir durante ese tiempo. Ahora versículo 9 dice, entonces os entregarán a tribulación. Señores, eso no tiene que ver con la iglesia. Eso tiene que ver con el pueblo de Israel. Que durante ese periodo de la gran tribulación va a experimentar la más terrible de todas las persecuciones que esa nación haya experimentado. Ni la de los tiempos de Antíoco Epífanes en el siglo II antes de Cristo. Ni la de los tiempos de Hitler en tiempos modernos. Esto va a ser algo sin precedentes, como el Señor mismo lo dice. Entonces os entregarán a tribulación y os matarán y seréis aborrecidos de todas las gentes. Ahí gentes es gentiles. De todos los gentiles, de todos los goyim, dice el texto hebreo. Y mire por qué. Por causa de mi nombre. ¿Sabe quién es quien odia más al pueblo de Israel? Satanás. ¿Por qué odia Satanás al pueblo de Israel? Porque esa nación dio al mundo el Mesías. ¿Y sabe lo que Satanás va a pretender a hacer, lo que va a querer hacer? Va a querer aniquilar a todo judío que vive en la tierra. Aniquilarlo, que no haya un solo judío vivo en la tierra. ¿Con qué propósito? ¿Por qué y para qué? Para intentar impedir que Cristo venga a la tierra por segunda vez. ¿Sabe por qué Cristo viene a la tierra por segunda vez? ¿Sabe por qué Cristo va a venir a esta tierra, a este mundo, a esta tierra por segunda vez? Para reinar sobre su pueblo, tal como lo prometió a Abraham y a Isaac y a Jacob, y tal como el ángel Gabriel le dijo a María, Lucas 1:30 al 32. He aquí la Virgen concebirá y dará a luz un hijo. Este será grande, será llamado Hijo del Altísimo, y el Señor Dios le dará el trono de David, su padre, y reinará sobre la casa de Jacob para siempre. Cristo nunca ha reinado sobre la casa de Jacob, nunca se ha sentado sobre el trono de David. Por eso Él viene, y por eso Satanás quiere acabar con los judíos, que no haya uno solo vivo. Si no hay un solo judío vivo en la tierra, Cristo no tiene que venir. Nos lleva a todos a la casa del Padre y allí estamos felices y contentos. Pero Él ha de venir a este mundo, a esta tierra, a reinar, a cumplir su promesa a Abraham. Que esa simiente de Abraham habite en la tierra que Dios dio a Abraham, en paz. Y que allí se cumplan todas las promesas que Dios hizo. Y desde allí el Señor va a regir, va a gobernar a este mundo. Y va a haber paz en la tierra, en esta tierra. Y va a haber justicia. Y va a haber santidad. Y la gloria de Jehová va a ser vista en esta tierra, porque toda la tierra será llena del conocimiento y de la gloria del Señor. Eso lo dice la Escritura, y que Él va a reinar desde Sión. Y Sión es un sitio específico en la ciudad de Jerusalén. Se le llama la ciudad de David, Sión. Bien dice, y muchos falsos profetas se levantarán y engañarán a muchos, y por haberse multiplicado la maldad, el amor de muchos se enfriará. Eso tiene su aplicación para nosotros, pero lo va a tener mucho más en esos días para ese pueblo. Y ahora mire un texto que da dolor de cabeza a algunos, porque lo leen fuera de su contexto y fuera de su teología. Dice el versículo 13, mas el que perseverare hasta el fin, este será salvo. Y de ahí algunos intuyen que alguien puede perder su salvación. Y eso no es lo que el texto está enseñando. Mas el que perseverare hasta el fin, este será salvo. ¿Es salvo uno perseverando? ¿Cómo es salvo uno? poniendo su fe en la persona de Cristo. Así es como uno es salvo. Uno es salvo porque ha puesto su fe en la persona de Cristo. No hay ningún sitio donde diga que perseverando uno es salvo, si uno interpreta el texto correctamente. Ahora, salvo ahí significa librado. El verbo salvar, sozo, también significa liberar de una situación. En Mateo 14, cuando Pedro se está hundiendo, dice el texto que gritó: Señor, sálvame. Pedro no quiso decir sálvame para llevarme al cielo. Pedro lo que quiso decir es líbrame de ahogarme. Entonces, ¿qué significa esto? Mas el que perseverare hasta el fin, este será salvo, será librado. El que llegue vivo al final de la gran tribulación, ese va a ser preservado, librado, para que entre en el reino del Mesías. Eso es lo que el texto está diciendo, dentro de su contexto. A eso es a lo que se refiere, no a salvación espiritual, sino a una liberación física para que uno entre en el reino del Mesías. Y mire otra cosa, será predicado este evangelio del reino en todo el mundo para testimonio a todas las naciones, y entonces vendrá el fin. Mire, yo creo en la predicación del evangelio y predico el evangelio en todas partes. La escuela de idiomas que fue allá en Texas, por allá a aprender el idioma. Estos no van a tener que aprender el idioma. Los judíos que vivan aquí en Chile van a hablar chileno. Y los que vivan en Argentina van a hablar el argentino. Y los que vivan en Brasil van a hablar el brasileiro. Y los que vivan en Ecuador van a hablar el ecuatoriano. Y así, Dios los va a salvar y los va a esparcir por todo el mundo. Y van a poder predicar el evangelio en todo el mundo. Y durante los 7 años de la gran tribulación va a haber en esta tierra la actividad evangelística más tremenda que el mundo jamás haya experimentado. 144,000 predicadores. ¡Qué tremendo! Y van a ir a anunciar el mensaje del arrepentimiento a la luz del hecho de que el reino está a punto de establecerse y el que no nazca de nuevo no puede entrar en el reino. Eso es lo que dice el texto. Será predicado, proclamado, este evangelio del reino en todo el mundo para testimonio a todas las naciones. Las naciones. Podría incluir a Israel, pero yo creo que esto incluye primordialmente a los gentiles. En Israel habrá 2 testigos, semejantes a Moisés y a Elías. Y esos van a proclamar el evangelio a esos israelitas que estén allí en la tierra. Por tanto, cuando veáis en el lugar santo la abominación desoladora de la que habló el profeta Daniel, el que lee, entienda. La abominación desoladora en el lugar santo es la presencia misma del anticristo. En los tiempos de Antíoco Epífanes el IV, años 171 al 168 antes de Cristo, Antíoco Epífanes invadió Jerusalén, entró en el templo, profanó el templo ofreciendo un cerdo sobre el altar y levantó en el lugar santísimo una estatua del dios pagano Zeus. Es por eso que los judíos tuvieron que purificar el templo. Y es por eso que celebran la fiesta que llaman Hanukkah, la fiesta de las luces. Esa purificación culminó un 25 de diciembre. Y el pueblo judío celebra todos los años esa fiesta. Dice el Señor: entonces los que estén en Judea huyan a los montes. El que esté en la azotea no descienda para tomar algo de su casa. Y el que esté en el campo no vuelva atrás para tomar su capa. Mas ay de las que estén encintas y de las que críen en aquellos días. ¿Por qué? Porque va a ser muy difícil huir. Orad pues que vuestra huida no sea ni en invierno ni en día de reposo. En invierno por las dificultades, día de reposo porque el trecho que se podía caminar estaba limitado. Y ahora mire lo que dice el Señor. Léaselo bien. Ese versículo siempre ha estado ahí. Mire lo que dice. Porque habrá entonces gran tribulación, cual no la ha habido desde el principio del mundo hasta ahora ni la habrá. Una tribulación sin precedentes, como nunca la ha habido ni la habrá. Y si aquellos días no fuesen acortados, nadie sería salvo, mas por causa de los escogidos aquellos días serán acortados. No que los días sean de menos de 24 horas, sino que el tiempo de duración de la tribulación será limitado a esos 7 años. No va a ser más de ese tiempo. Entonces, si alguno os dijere, mirad, aquí está el Cristo, o mirad, allí está, no lo creáis. Porque se levantarán falsos cristos y falsos profetas, y harán grandes señales y prodigios, de tal manera que engañarán, si fuere posible, aún a los escogidos. Ya os lo he dicho antes. Así que, si os dijeren, mirad, está en el desierto, no salgáis. O mirad, está en los aposentos, no lo creáis. Porque como el relámpago que sale del oriente y se muestra hasta el occidente, así será también la venida del Hijo del Hombre. Porque donde quiera que estuviere el cuerpo muerto, allí se juntarán las águilas. ¿Qué quiere decir el Señor? Sencillamente, que su segunda venida no va a ser en secreto. Va a ser algo manifiesto. Como veremos aquí, versículo 29, e inmediatamente después de la tribulación de aquellos días, el sol se oscurecerá, la luna no dará su resplandor, las estrellas caerán del cielo y las potencias de los cielos serán conmovidas. Entonces aparecerá la señal del Hijo del Hombre en el cielo y entonces lamentarán todas las tribus de la tierra y verán al Hijo del Hombre viniendo sobre las nubes del cielo con poder y gran gloria. ¿Cuál fue la pregunta de los apóstoles? ¿Qué señal habrá de tu venida y del fin del siglo? Y él le dice eso, ¿cuál es la señal de su venida? La señal de su venida es él mismo. Ese relámpago que se muestra del oriente hasta el occidente. Y dice aquí, entonces aparecerá la señal del Hijo del Hombre en el cielo y entonces lamentarán todas las tribus de la tierra, porque Él viene. Él viene. Él viene con poder, gloria y majestad. Y luego nos da una serie de enseñanzas ahí. Fíjese, por ejemplo, el versículo 35, el cielo y la tierra pasarán, pero mis palabras no pasarán. Pero del día y la hora nadie sabe, ni aun los ángeles del cielo, sino solo el Padre. Solo el Padre sabe ese día. Es el secreto del Padre, saber cuándo será. Mas como en los días de Noé, así será la venida del Hijo del Hombre. Porque como en los días de Noé estaban comiendo y bebiendo, casándose y dándose en casamiento, hasta que Noé entró en el arca y no entendieron, hasta que vino el diluvio y se los llevó a todos, menos a la señora Noé, a los tres hijos y a las esposas de sus hijos. 8 personas. En 120 años, solo 8 personas. Y Noé era pregonero de justicia. Y le habló de Dios. Y le habló del juicio. Y le habló del diluvio que venía. Pero aquella gente no quiso creer. Estaban comiendo, bebiendo, casándose y dándose en casamiento. Es decir, desinteresados, ocupados en sus cosas. Muy bien, debo decir algo más y terminar. Dice aquí, versículo 40, entonces estarán 2 en el campo, el uno será tomado y el otro será dejado. No tiene nada que ver con el rapto. Por favor, no prediquéis el rapto de ahí, que no tiene nada que ver. Ya el rapto ha ocurrido. 2 mujeres estarán moliendo en un molino. La una será tomada y la otra será dejada. ¿Qué quiere decir eso? Cuando Jesús venga a la tierra, ya lo ha anunciado, Él va a separar a personas. Esas personas serán como el trigo y la cizaña. El trigo habla de personas que han creído. O como las ovejas y los cabritos. Las ovejas habla de personas que han creído. Y habla de peces buenos y peces malos. El Señor hará separación de personas que han creído por la predicación de los 144.000 y personas que han rehusado creer. Y a eso es a lo que se refiere aquí, no tiene que ver con el rapto. Velad pues, porque no sabéis a qué hora ha de venir vuestro Señor. Y esa es advertencia para personas que han de quedar en la tierra después del rapto. Ellos no van a saber la hora cuando el Señor ha de venir. Pero sabed esto, que si el padre de familia supiese a qué hora el ladrón habría de venir, velaría y no dejaría minar su casa. Por tanto, también vosotros estad preparados, porque el Hijo del Hombre vendrá a la hora que no pensáis. Y ahí hay algunas advertencias acerca de esto. Al final dice, vendrá el Señor de aquel siervo en el día en que él no espera, la hora que no sabe, y lo castigará duramente y pondrá su parte con los hipócritas. Allí será el lloro y el crujir de dientes. De manera que el capítulo 24 es un resumen que el Señor da de los acontecimientos que han de ocurrir durante la semana 70 de Daniel 9:27. Esa semana comienza con la aparición del anticristo. Y cuando el anticristo firme, confirme, obligue, fuerce un pacto a la nación de Israel. Ahí comienza la gran tribulación. Y los juicios de la gran tribulación, esto hablé esta mañana hablando del Apocalipsis en una congregación, tiene tres series de juicios: juicios de los sellos, juicios de las trompetas y juicios de las copas. Y son juicios que van en aumento, en creciendo, hasta que el Señor Jesucristo venga, como se describe allí en Apocalipsis 19, del 11 al 16. Él vendrá como Señor de señores, como Rey de reyes, como Dios Todopoderoso, como el Verbo de Dios. Y dice la Escritura en el Antiguo Testamento que sus nombres serán, uno de sus nombres es Yahvé Shalom, Jehová nuestra paz. El otro es Yahvé Kabod, Jehová nuestra santificación. Y el otro es Yahvé Zidkenu, Jehová justicia nuestra. Así ha de venir Él, glorioso y poderoso, poderosísimo. Muy bien, a la hora siguiente vamos a ver el capítulo 25.

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0: 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Los Therians, ¿quiénes son? Y cambiaron la gloria del Dios incorruptible en semejanza de imagen de hombre corruptible, y de aves, y de cuadrúpedos, y de reptiles. Romanos capítulo 1, versículo 23. Como es sabido, ha asomado una nueva tendencia entre los jóvenes llamada los Therians, quienes se identifican con algún animal que les representa espiritual o psicológicamente. Por lo tanto, se visten y actúan como ellos. La palabra Therian deriva del vocablo griego que significa bestia o animal. De ahí el nombre a esta especie de tribu urbana, que deja ver un grupo de seres humanos caracterizados y actuando como bestias. La Biblia varias veces compara al hombre con animales por su comportamiento. Le trata de caballo o mula por su falta de entendimiento. Salmos capítulo 32, versículo 9. Como animales irracionales. Segunda de Pedro capítulo 2, versículo 12. Judas capítulo 1, versículo 10. Como perros. Salmos capítulo 22, versículo 16, etc. Y todo porque, aunque el hombre sepa que fue creado por Dios, rechaza la verdad y cambia la gloria del Creador incorruptible a semejanza de imagen de hombre corruptible, de aves, de cuadrúpedos y de reptiles. Romanos capítulo 1, versículo 23. La humanidad prefiere derivar de la evolución de un simio irracional que reconocer humildemente que Dios nos creó como seres humanos con intelecto, sensibilidad moral y voluntad, y con un espíritu para tener una íntima relación con Él. No es menos cierto que la humanidad sin Dios, ateos y religiosos, transita de mal en peor, actuando como animales irracionales, como aves de rapiña que roban al desvalido nido ajeno, como cerdos que no miran a quien les alimenta, o como simios y mulas sin entendimiento. Por lo tanto, los Therian no son algo más que jóvenes decepcionados y desorientados que representan la decadente sociedad en la que vivimos, con o sin disfraz. Como alguien dijo, mientras más conozco a los hombres, más quiero a mi perro. Gracias sean dadas a Dios, porque Él soberanamente nos abrió el entendimiento para salvación, y de lo contrario, estaríamos en la misma perspectiva, sin rumbo y sin esperanza. Ahora, Él nos compara como ovejas, aquel animal torpe y sin autodefensa.
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Reflexiones del hermano Pablo Espinosa, de Solo por Gracia, Chile. Bajando lo complejo a lo simple. En tiempos de tanto tecnicismo en los púlpitos, qué bueno es mirar a nuestro gran referente que es Jesús, nuestro Señor y Salvador. A Él debemos imitar, y como dijo Pablo de sí mismo, sed imitadores de mí como yo de Cristo. 1 Corintios 11, verso 1. El Señor Jesucristo hablaba al pueblo con palabras muy sencillas. Nunca elevó su retórica para cautivar e impresionar a los sabios y entendidos. Al contrario, Él hablaba en parábola, debido a que su mensaje era dirigido para los suyos, para su pueblo, los niños incompetentes y dependientes como todos nosotros. Él usaba cosas cotidianas, propias de un pueblo agricultor, ganadero, curtidor o artesano, y su enseñanza refería a la puerta, a las ovejas, a la vid, a elementos tan básicos y domésticos como la sal, la levadura, el trigo o la cizaña. La enseñanza de Cristo era tan sencilla, pero no menos profunda, y nos alienta a imitarle a Él. Maranata.

Judas, uno de sus discípulos, entregó a Jesús. Pilato, tratando de evadir responsabilidades, ofreció soltar al prisionero. La multitud exclamó: «¡Crucifícale, crucifícale! ¡Danos a Barrabás!». Ellos se burlaron de él, le golpearon, le escupieron. Pusieron una corona de espinas sobre su cabeza y lo llevaron fuera para crucificarlo. Él se desplomó bajo el peso de aquella pesada cruz. No tuvo ayuda. Los soldados eligieron a un hombre de la multitud, Simón de Cirene, para llevar la carga hasta la cima del monte. Y allí los soldados romanos clavaron sus manos y pies. Él tenía poder sobre la enfermedad. Él hizo al ciego ver y al inválido caminar. Él liberó a los cautivos. Él hasta tenía poder sobre la muerte. Aún así, su último propósito era morir. Fue enviado por Dios el Padre para pagar la pena de muerte por los pecados de toda la humanidad.

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1: Radio Solo por Gracia indica la hora.
2: 22 horas, 53 minutos.
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0: Radio Solo por Gracia indica la hora.
1: 23 horas, 1 minuto.
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2: Realmente es un gran privilegio volver a encontrarnos por este medio para meditar en temas de actualidad. Y el primer punto que quiero tocar es acerca de la inteligencia artificial o IA. ¿Es una bendición o una maldición? La IA es peligrosa. Querramos aceptarlo o no, la IA vino para quedarse. De hecho, ya se está usando en múltiples esferas de la sociedad, en la vida personal. Al tener un celular, ya la tenemos, la estamos usando. Al interactuar con un asistente virtual de un hospital para pedir un turno o contactarnos con la compañía de electricidad, probablemente ya estemos teniendo contacto con la IA. En lo personal, la utilizo en diferentes áreas, incluso para hacer traducciones, aunque después la vuelvo a revisar. Realmente es una gran ayuda para mí. Ahora, ¿la inteligencia artificial es una bendición o es una maldición? Entonces, en segundo lugar, vamos a analizar un poquito la IA y la Biblia. Aparte de lo que ya estuvimos observando, busquemos lo que la Biblia nos enseña. En primer lugar, tenemos que resaltar que vivimos en el tiempo final. Es el último tramo de la historia de la humanidad antes de la segunda venida de Cristo y el establecimiento de su reino aquí en la tierra. La Biblia además nos advierte que es un tiempo de gran engaño. Cuando Jesús enumera las señales respecto a su venida en gran poder y gloria, la señal más repetida, de hecho la única repetida y tres veces, es justamente advertencia respecto al engaño. Y cuando el apóstol Pablo en 2 Timoteo 3 escribe sobre los tiempos finales y el carácter de la gente que viviría en ese tiempo, dice lo siguiente, allí en 2 Timoteo 3, versículos 5 en adelante, habla acerca de tiempos peligrosos. Por ejemplo, dice que tendrán apariencia de piedad, pero negarán la eficacia de ella. Serán resistentes a la verdad, hombres corruptos de entendimiento, réprobos en cuanto a la fe. La Biblia también predice la aparición de un líder mundial que justamente tendría que venir, que haría su aparición en medio de la tribulación. ¿Y cómo lo describe? Lo describe como, 2 Tesalonicenses 2, 9 al 12, inicuo cuyo advenimiento es por obra de Satanás, con gran poder y señales y prodigios mentirosos, y con todo engaño de iniquidad para los que se pierden, por cuanto no recibieron el amor de la verdad para ser salvos. Por esto Dios les envía un poder engañoso para que crean la mentira, a fin de que sean condenados todos los que no creyeron a la verdad, sino que se complacieron en la injusticia. Cuando vamos al libro de Apocalipsis, Apocalipsis capítulo 13, donde se manifiestan esas dos bestias, una que sale del mar, otra que sale de la tierra, que asumen el control y la adoración global, entre sus características diabólicas encontramos lo siguiente, por ejemplo, versículo 14 y 15, y engaña a los moradores de la tierra con las señales que se le ha permitido hacer en presencia de la bestia, mandando a los moradores de la tierra que le hagan imagen a la bestia que tiene la herida de la espada y vivió. Y se le permitió infundir aliento a la imagen de la bestia para que la imagen hablase e hiciese matar a todo aquel que no la adorase. Lo que llama la atención del pasaje de Apocalipsis 13 es que el control total está asociado con el engaño. La bestia anticristiana puede hacer señales, como por ejemplo descender fuego del cielo, como fue el caso de Elías con la confrontación con los de Baal. Lo más llamativo es que la segunda bestia mandará a hacer una imagen de la primera bestia, la cual infundirá aliento y que luego podrá hablar. Realmente es algo fuera de lo común. Pero cuando, en cuanto a esta imagen, anticristiana de Apocalipsis 13, creo que estamos llegando a un punto más profundo. Esto es lo que tenemos que ver en comparación con el Antiguo Testamento. Varias veces Dios muestra a Israel que los ídolos de los gentiles son vanos. Tienen boca, pero no hablan. Tienen ojos, pero no ven. Pero ahora el poder anticristiano hace posible una cosa muy interesante. Una imagen que va a poder hablar y se exige bajo pena de muerte que se la adore. Lo llamativo es que esa segunda bestia infunde aliento. Y acá la palabra aliento es en griego pneuma, o sea, espíritu. Pero ¿de qué espíritu se puede estar hablando acá? Obviamente será un demonio que hablará desde esta imagen. Realmente será un tiempo de manifestaciones satánicas engañosas como nunca antes hubo en la sociedad. Ya por lo que vimos, entonces evidentemente que esta imagen no puede ser la IA, porque esta es una máquina sin espíritu, ni conciencia. Tenemos que diferenciar entre lo que es una computadora y el que trabaja en ella, el que la utiliza y cómo la utiliza. Por lo tanto, no tenemos que sobredimensionar la IA, pero tampoco tenemos que caer en el error de minimizar su influencia. Y esto es lo que vamos a resaltar sobre todo. Será un tiempo de control total. Nuestro pasaje sobre la manifestación anticristiana sigue diciendo en el versículo 16 y también el 17, y hacía, o sea, la bestia, hacía que todos, pequeños y grandes, ricos y pobres, libres y esclavos, se le pusiese una marca en la mano derecha o en la frente y que ninguno pudiese comprar ni vender, sino el que tuviese la marca o el nombre de la bestia o el número de su nombre. Aquí hay sabiduría. El que tiene entendimiento cuente el número de la bestia, pues el número de hombre y su número es, bueno, conocemos el número de la bestia, 666, 666. Creo que gran parte de nosotros ya adoptamos alguna manera de las diversas formas de pago electrónico que existen. En muchos casos están asociadas con el celular que nos acompaña por todos lados. Gran parte de las transacciones hoy en día se realizan simplemente por un código QR. Y hace rato que los bancos nos están hablando acerca de la eliminación paulatina del dinero en efectivo. Lo de una economía absolutamente controlada por un código, ya pronto va a ser un hecho. Entonces, enfoquémonos un poquito a lo que es lo espiritual, tratando lo espiritual en este tema. Quiero alertar acerca de un gran peligro. Al preparar este mensaje, quería hacer una prueba práctica del uso de la IA y le pregunté qué aplicación puedo sacar de las palabras de Dios dichas a Josué ahí en el capítulo 1, donde justamente hace resalta, esfuérzate y sé valiente. Entonces, ahí me respondió. Dios le repite 3 veces la frase, esfuérzate y sé valiente. Esto nos enseña que el miedo es natural ante lo desconocido, pero la valentía consiste en avanzar a pesar de él, a pesar del miedo, ¿no? No es una sugerencia, es un mandato para tomar acción, atacar lo que me propuso la IA. Pero me gustaría aclarar que no es esto justamente lo que dice este pasaje. Este esfuérzate y sé valiente está absolutamente asociado con el contexto, o sea, versículo 8, donde Josué es exhortado a que de día y de noche meditara en el libro de la ley para que lo guardara y quisiera conforme a todo lo que en él está escrito, porque entonces, y solo entonces, haría prosperar su camino y todo le saldría bien. Entonces, esto de esfuérzate y sé valiente no es una cuestión de esfuerzo humano que yo me tiro para adelante para contrarrestar mis miedos. No. Ya hay un error allí. Pero aparte de esto, la IA tenía varias sugerencias de lecciones interesantes. Y uno podría decir, ¡wow, qué útil! Dios me está hablando a través de la IA. Sin embargo, cuando miré arriba a la derecha, había un link de donde la IA había sacado esta contestación y me llevó a la fuente consultada y resultó ser una página de una secta muy reconocida. Nos damos cuenta cuán cerca está la verdad del error? Las respuestas de la IA están basadas en datos los cuales fue, con la cual fue alimentada. Obviamente uno pudiera limitar el rango de la búsqueda de la información buscada a literatura sana y autores reconocidos como buenos, pero ¿tenemos seguridad absoluta de la veracidad del origen? Por lo visto, todo lo visto anteriormente, creo que tenemos que decir lamentablemente no. Entonces esto me causa una gran preocupación que muchos predicadores y enseñadores utilizan la IA para que les prepare los mensajes, por ejemplo. Mas como vimos, podrían salir bien, pero también podrían cometer una gran cantidad de errores, enseñanzas heréticas y sobre todo una liviandad y carencia de compromiso pleno con Dios y sus verdades. Yo me pregunto, ¿dónde queda esto de meditar de día y de noche? Como recién veíamos en Josué 1:8. Meditar, obviamente, en la palabra de Dios. Ya muchas veces no se toma el tiempo para ello. La IA nos soluciona el trabajo en segundos. ¿Y dónde queda la guía del Espíritu Santo? O más bien, nos deberíamos preguntar, ¿qué Espíritu nos está guiando en la formación de este mensaje? Si mezclamos una gran cantidad de verdades con un poquito de mentira, ¿qué resultado vamos a tener? ¡Mentira! ¡Mentira! Quizás muy diluida, no muy visible, pero mentira al fin. Esto es lo sutil del engaño satánico, del engaño anticristiano. Al estudiar la Biblia, deberíamos depender del Espíritu Santo. Quizás alguien objete que también estudiamos comentarios de buenos autores. Sí, es así, y lo hago regularmente. Pero elegimos comentaristas entre los que sabemos que fueron fieles hombres de Dios. Pero nada, nada suple lo que el Espíritu Santo te quiere mostrar para este momento en el estudio de la palabra, de la Biblia. La realidad de lo que necesitamos nosotros y las personas a las cuales nosotros estamos sirviendo, a las cuales queremos llevar un mensaje, no debe depender de algoritmos, sino de la guía del Espíritu. Y ahí llegamos al tercer punto, que para mí es trascendental, en el cual quiero hacer un énfasis especial. Aunque la IA puede ser muy útil en muchas áreas, hay una donde definitivamente es un peligro, quizás hasta una maldición. Tiene que ver con la práctica de lo espiritual. Entonces quiero contraponer un poquito la IA y la IE, inteligencia espiritual. La sociedad se está llenando más y más de la inteligencia artificial. Pero la Biblia nos exhorta a estar llenos no de la IA, sino de la IE, es decir, de la inteligencia espiritual. Pareciera que el apóstol Pablo se estuviera anticipando a nuestro tiempo cuando exhorta en Colosenses 1:9, un pasaje que realmente es extraordinario y que creo que habla justamente en nuestra situación. Colosenses 1:9 dice, por lo cual también nosotros, desde el día en que lo oímos, no cesamos de orar por vosotros y de pedir que seáis llenos, ¿de qué? Del conocimiento de su voluntad en toda sabiduría e inteligencia espiritual. Y destaquemos a continuación la bendición de la inteligencia espiritual comparada con la inteligencia artificial. Entonces vamos a hacer una contraposición. Espiritual proviene de una fuente segura. Eso lo tenemos que resaltar. Frente a tanta posibilidad de error, de engaño en diferentes lugares, donde hoy en día ya nadie puede asegurar que lo que está viendo, lo que está leyendo o escuchando es verdad. Solo nos quedan tres fuentes de verdad absoluta. Primera, Jesucristo. Él dijo, yo soy la verdad. La Biblia, Jesús dijo de la Biblia, tu palabra es verdad. Y después, el Espíritu Santo. También se lo conoce como el Espíritu de verdad. Precisamente uno de los versículos que está asociado con esa expresión, lo encontramos allí en Juan, y nos dice acerca de esta realidad, el Espíritu de verdad, al cual el mundo no puede recibir porque no le ve, ni le conoce, pero vosotros le conocéis porque mora con vosotros y estará en vosotros. Entonces, claramente acá una alusión a que el Espíritu Santo está dentro del creyente y es a través del Espíritu Santo que nosotros podemos tener seguridad de la verdad, la vivencia de la verdad. ¿Nos damos cuenta que el engaño está en todos lados? ¿Cómo vamos entonces a poder diferenciar entre lo verdadero y lo falso, el trigo y la cizaña? ¿Con qué nos vamos a alimentar a nosotros y también a otros? ¿Cuáles son los parámetros y bases para nuestras decisiones? Si queremos contar con la bendición de Dios, tenemos que buscar y aferrarnos únicamente ¿de qué? De la verdad. Por lo tanto, no nos podemos sumar a la convicción y decisión y las palabras de Pedro cuando le dijo a Jesús: Señor, ¿a quién iremos? Tú tienes palabras de vida eterna. Allí en Juan 6:68, pasaje tan conocido, ¿no? Las antiguas palabras de Dios dirigidas al pueblo de Israel creo que se volvieron más actuales que nunca. Allí por boca de Jeremías, Dios le dice a Israel: porque dos males ha hecho mi pueblo. Me dejaron a mí fuente de agua viva y cavaron para sí cisternas rotas que no retienen agua. Hoy el pueblo de Dios muchas veces deja la fuente divina, la fuente por excelencia de la verdad, y busca en una cisterna humana, rota y quizás hasta venenosa, lo que necesita para la vida. No es de extrañar entonces si no tenemos poder, si nos falta firmeza y obviamente no hay el fruto espiritual que debería haber. Entonces, nuestra oración constante al abrir la palabra de Dios debería ser como Samuel: habla, habla, porque tu siervo oye. Hace unos días escuchaba que el promedio de permanencia de la gente en las redes es de 7 horas diarias. Realmente me cuesta entenderlo, no sé de dónde sacan tanto tiempo. Lamentablemente también es la realidad.
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1: Día y noche en la palabra de Dios. No está. Se perdió o se está perdiendo. En segundo lugar, la inteligencia espiritual se alimenta de enseñanza bíblica. Claro, basado en el punto anterior, tenemos que buscar buena enseñanza. La madurez de los creyentes se logra cuando los dones de enseñanza son aplicados para la edificación del cuerpo de Cristo. De la manera que, como dice Efesios 4, versículo 13, que todos lleguemos a la unidad de fe, del conocimiento del Hijo de Dios, a un varón perfecto, a la medida de la estatura de la plenitud de Cristo. Para, y ahora viene la advertencia, para que ya no seamos niños fluctuantes, llevados por doquiera de todo viento de doctrina, por la estratagema de hombres, que para engañar emplean con astucia las artimañas del error. La unidad de fe que nombra el apóstol acá tiene que ver con la enseñanza completa de la doctrina bíblica, lo cual lleva a un conocimiento de Cristo, lo cual a su vez nos hace más firmes y con un discernimiento agudizado para...
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1: estamos presentando la IA para que les haga sus mensajes con regularidad. Al punto tal que hacía 2 años que no preparaban un mensaje ellos mismos. Creo poder decir, para ellos y sus iglesias, la IA claramente ha venido a ser una maldición. Porque hay algo que la IA definitivamente no puede hacer. Y eso es sustituir la comunión con Dios, la iluminación del Espíritu Santo. El mensaje como tal podría ser perfecto con todas las reglas de la hermenéutica, de la homilética y con alguna historia que justo pegue, que ilustre esto de una forma espectacular. Pero, ¿y dónde quedó la iluminación del Espíritu Santo? Alguien dijo algo muy, muy bueno. El buen predicador no es el que tiene que decir algo, sino es aquel que tiene algo que decir porque le fue dado por Dios. Ahí está la clave. La predicación es una actividad espiritual que es hecho de personas reales, que deberían ser redimidas, que tienen sentimientos y se enfocan a personas reales con necesidades puntuales, individuales, donde la guía del Señor y el obrar del Espíritu Divino puede obrar lo que Dios quiere, no solo en las mentes, sino también en el corazón, transformando estas vidas. De esto la guía no sabe nada. No lo puede hacer. En tercer lugar, en cuanto a esto, vemos que la inteligencia espiritual se demuestra en una vida que respalda el mensaje. Cuando la IA transmite una verdad espiritual, no hay ninguna vida humana detrás que la respalde y que sirva de ejemplo ético. Sin embargo, esto sería fundamental. Una y otra vez el apóstol Pablo se ponía como ejemplo de vida cambiada, transformada, y que avalaba con la integridad su mensaje. Esto es fundamental. Avalaba con su vida el mensaje que proclamaba. La autoridad de un mensaje no solo proviene de una fuente adecuada, sino también necesita el aval de un mensajero redimido, rendido a los pies del Señor. Una vida transformada que vive las realidades que está exponiendo, obviamente a través de la gracia divina, que actúa en humildad y llena del Espíritu Santo. Ser llenos del Espíritu Santo, eso se demuestra en una vida, se vive, se nota, se transmite. Ahora, esto no lo puede hacer la IA. Cuando vemos todo esto, ¿qué responsabilidad tenemos los que exponemos la santa, inspirada palabra de Dios? Esto es un tema profundamente urgente y serio. Un día daremos cuenta de cómo hemos actuado y llevado a cabo nuestra responsabilidad delante del Señor en el tribunal de Cristo. Lamentablemente se nota la falta de integridad en muchos predicadores y sus predicaciones. Ni qué hablar si la generaron con la IA. Recién citábamos allí el pasaje de Colosenses 1:9, donde se nos exhorta a ser llenos de toda sabiduría e inteligencia espiritual. Y una de las razones es como sigue el contexto, versículo 10. Para que andéis como es digno del Señor, agradándole en todo y llevando fruto en toda buena obra y creciendo en el conocimiento de Dios. El conocimiento del cual habla acá el apóstol, en griego es la palabra epignosis, denota un conocimiento total y una mayor participación por parte del conocedor en el objeto conocido que lo influencia más y más de una forma poderosa. Entonces, ¿qué tenemos que conocer? ¿Cuál es el objeto de nuestro estudio? ¿Dónde está el conocimiento que queremos alcanzar? Cristo, su palabra. Entonces, necesitamos ese conocimiento para no ser engañados. Este es un conocimiento espiritual y no artificial, sujeto a liviandad e incluso a engaño. Entonces, que lo artificial no nos quite lo real y lo espiritual. En cuarto lugar, en cuanto a esto, la inteligencia espiritual es dada únicamente por el Espíritu Santo. Vimos la necesidad que tenemos de estudiar la palabra de Dios, pero alguien podría decir con razón que la IA también tiene cargada todo tipo de comentarios bíblicos, versiones de diferentes Biblias, diccionarios bíblicos. Sí, esto es cierto. Pero si incluso nuestra capacidad humana de discernir lo que nosotros y la gente a la cual servimos es limitada, no podemos basarnos en nuestra inteligencia, en nuestro razonamiento, o sea, justamente el proverbio lo dice, que no nos tenemos que basar en nuestro razonamiento, sino absolutamente en Dios. Nosotros vemos lo que está delante de nuestros ojos, y esto hasta puede ser engañoso, como hemos visto por la IA. Pero es solo Dios quien ve nuestro corazón y de la gente con la cual tratamos. Solo Él conoce realmente nuestras necesidades y de las demás personas. Entonces necesitamos definitivamente la iluminación por medio del Espíritu Santo. Y esto fue lo que Jesús nos invita a hacer antes que Él se fuera de la tierra. Dijo allí en Juan 16, versículos 13 y 14, pero cuando venga el Espíritu de verdad, Él os guiará a toda la verdad. A toda la verdad. ¿Por qué? ¿Cuál es la fuente del Espíritu Santo? Porque no hablará por su propia cuenta, sino que hablará de todo lo que oyere y os lo hará saber las cosas que habrán de venir. Él me glorificará porque tomará de lo mío y os lo hará saber. Entonces, a través de la inspiración del Espíritu Santo, tomaba de la fuente que era Cristo, se lo transmitía, revelaba a los autores de la Biblia y ahora tenemos la Biblia como fuente de esto. Solo por medio del Espíritu Santo tendremos el discernimiento correcto para poder llevarlo a cabo esto. No hay otra forma. Entonces, querido hermano, querida hermana, que tienes que exponer la palabra a una persona, a un grupo de personas, sean ellos niños, sean adolescentes, mayores, aquí la palabra es muy clara, muy clara. Tenemos que hacer un énfasis especial acá en Colosenses 10:13, dice, 1 Corintios 10:13, lo cual también hablamos, no con palabras enseñadas por sabiduría humana, podríamos poner IA, no con sabiduría humana, sino con las que enseña el Espíritu, acomodando lo espiritual a lo espiritual. O sea, podríamos decir tenemos la IE, ¿no? La inteligencia espiritual. A esto se suma que para edificar mejor el cuerpo de Cristo, la iglesia, el Espíritu Santo ha dado dones a la iglesia, por ejemplo, don de enseñanza, a diferentes miembros Que obviamente los dones están para suplir las necesidades del cuerpo. Y son dones espirituales, no artificiales. Que si son cultivados y usados en absoluta dependencia del Espíritu Santo, edifican al cuerpo. Y esto jamás lo va a poder hacer la IA. Apliquemos las últimas palabras o alguna de las últimas exhortaciones escritas por el apóstol Pablo a nuestras vidas. Allí dice en 2 Timoteo 4, 3 al 5, te encarezco, ahora fíjense cómo lo expone de una forma realmente muy seria, te encarezco delante de Dios, del Señor Jesucristo, que juzgará a los vivos y a los muertos en su manifestación, en su reino, y ahora viene, que prediques la palabra, ¿sí? Que prediques la palabra, que inces a tiempo y fuera de tiempo, redarguye, reprende, exhorta, con toda paciencia y doctrina, doctrina. Porque vendrá tiempo, y creo que estamos hablando de este tiempo ahora, que no sufrirán la sana doctrina, sino que teniendo comezón de oír, se amontonarán maestros conforme a sus propias concupiscencias o deseos desenfrenados. Y apartarán de la verdad del oído y se volverán a las fábulas. Y eso es lo que estamos viendo. Se están apartando de la verdad y bueno, con tal que sea ameno y rápido, vale todo. Otro punto más, en quinto lugar, la consejería bíblica como fruto de la inteligencia espiritual. El tema de la consejería bíblica creo que hoy es más importante que nunca. Sin embargo, estamos observando una falta crónica de la misma. Esto tiene dos razones. Por un lado, la gente prefiere dialogar con una máquina que con Dios, o un hermano, una hermana espiritual. Porque ahí se puede manipular y hacer que la IA nos diga lo que uno quiere escuchar, ¿verdad? Y no tiene ningún compromiso, porque después no te va a decir a la semana, ¿y estuviste aplicando estos principios a tu vida? A ver, ¿cómo andás en aquello y lo otro? Para colmo, ya existen diferentes apps que promueven pensamientos espirituales para la religión que se le ocurre al ser humano tener. Puede ser musulmana, puede ser budista, puede ser cristiana también. Y bueno, en cuanto a la confesión que uno tenga, entonces incluso las aplicaciones o ideas que uno puede promover. Ahora, llega al punto tal que hasta se puede hablar con la inteligencia artificial llamada Jesús. Entonces uno entra y dialoga con Jesús. Y Jesús mismo te da unas frases inspiradoras. O sea, la IA se está convirtiendo en una religión. Evidentemente, esto es una maldición, absolutamente. Tenemos que advertir enfáticamente que la IA no tiene discernimiento espiritual. Realmente es trágico que la consejería ahora se busque en un gran cúmulo de información, pero se deje de lado al Espíritu Santo. ¿Qué diferencia, en cambio, es poder hablar y abrirse con una persona espiritual que, iluminada por el Espíritu Santo y que busca aplicar la palabra de Dios, nos puede dar el consejo oportuno y nos va a acompañar, nos va a seguir a través de la oración y su propia presencia? Necesitamos esos consejeros espirituales con inteligencia espiritual. En sexto lugar, la inteligencia espiritual se expresa en la adoración. Aunque he dejado ese punto para el final, la adoración es lo principal que busca el Señor. Jesús mismo lo dijo, recuerdan a la samaritana allí en Juan 4, mas la hora viene y ahora es cuando los verdaderos adoradores adorarán al Padre. ¿En qué? En espíritu y en verdad. Porque también el Padre tal es adoradores busca que le adoren. O sea, hay un claro requerimiento divino. Hay que adorar. Hay que adorar a Dios. Dios busca eso. Ahora bien, si no conocemos a ese Dios porque no estudiamos la palabra, si no tenemos un profundo tiempo de oración, intimidad con Él, si no pasamos tiempo con Él, no lo vamos a adorar. Hasta vi en algún app bíblica que, bueno, ahora tenga esta oración. O sea, hasta me me dicen cómo tengo que orar, cómo tengo que adorar, son palabras puestas por ellos. A su vez, esa adoración tiene que ser hecha no con la inteligencia artificial, sino, como decía este pasaje, sino en espíritu y en verdad. Esto es una orden, es categórico, no es opcional. Si la fuente no es sana, tampoco será el fruto que lo produce, que produce. O nos enfocamos a lo humano y lo material, a la sabiduría humana, que Dios mismo llama, miren Santiago 3.15, la llama terrenal, animal y diabólica. O nos enfocamos a la espiritual, la cual es definida en Santiago 3.17 de la siguiente forma, que proviene de lo alto, que es primeramente pura, después pacífica, amable, benigna, llena de misericordia y de buenos frutos, sin incertidumbre, cosas ambiguas, raras, será, no será, ni hipocresía. Entonces, ¿cuál elegimos? Esto determinará también el objeto de nuestra adoración y la calidad de la misma. Pues la adoración no consiste en palabras correctas y provistas de una forma maravillosa por una máquina, sino que demanda una comprensión, epignosis, o sea, el conocimiento pleno del objeto al cual quiero llegar, que es, en este caso, Dios, su palabra, Cristo. Entonces, esto es lo que me lleva irresistiblemente a exaltarlo cuando conozco más a Dios. La adoración es el punto de partida para una buena interpretación y exposición de un texto bíblico. Y luego también el punto culminante al cual llega después de haber comprendido espiritualmente la verdad estudiada. Esa es la realidad. Entonces, frente a todo lo que examinamos bajo el tema, la inteligencia artificial es maldición o bendición, bendición o maldición. Llegamos a la siguiente conclusión. En muchas áreas de nuestra vida, la IA traerá mejoras, sin lugar a dudas, ayudas que antes parecían imposibles lograr y que podríamos ver como bendiciones. ¿Sí? Aunque la verdadera bendición viene no de la tecnología, sino absolutamente de Dios, como ya estuvimos analizando. Y sin él, aún las aparentes bendiciones se van a convertir en maldiciones. Estamos en un mundo que vive cada vez más la mentira, desechando la verdad. Pero esto tiene terribles consecuencias. Pablo decía esto en Romanos 1, el versículo 18 y también el 25, porque la ira de Dios se revela desde el cielo contra toda impiedad e injusticia de los hombres que detienen con injusticia la verdad, ya que cambiaron la verdad de Dios por la mentira, honrando y dando culto a las criaturas antes que al Creador, el cual es bendito por los siglos. Amén. Al final de la Biblia, Apocalipsis, ¿sí? Apocalipsis 21, 8, última página de la Biblia, encontramos descrito el fin de ellos, ¿sí? El fin de ellos. Pero los incrédulos y todos los mentirosos tendrán su parte en el lago que arde con fuego y azufre, que es la muerte segunda. Qué terrible. Pero para tener paz y seguridad en este mundo cada vez más turbulento, tenemos que haber creído en la persona de Jesucristo y su obra realizada en la cruz del Calvario, recibiéndolo como Salvador y Señor de nuestras vidas. Jesucristo dijo de sí mismo: yo soy el camino, la verdad y la vida. Nadie viene al Padre sino por mí. Entonces, si todavía no tienes esta relación personal con Jesucristo, arrepiéntete de tus pecados, cree en Jesucristo que murió en la cruz del Calvario, derramó su sangre en tu lugar también. Acéptalo como tu Salvador, recíbelo en tu vida. Aprovecha este momento para ponerte a cuentas con Dios. Y para los que ya aceptamos a Cristo como Salvador, cuando observamos todo esto, no nos debe asustar. El mismo Señor nos dice: cuando estas cosas comiencen a suceder, erguíos, levantad vuestras cabezas, porque vuestra redención está cerca. Está cerca. De mientras que el Señor no vuelva, o sea, obviamente está por venir, pero mientras que no vuelva, a pesar de todas las nubes de oscuridad, el caos en que podamos ver, el engaño que aparece por todos lados, Dios sigue teniendo el control. Incluso si leemos Apocalipsis 13, del tiempo del anticristiano, es Cristo el que permite ciertas cosas que haga el anticristo. Cristo está en control. Tranquilo. No hay nada que se le escape. Y Él lleva a los suyos a la luz. Como dice Salmo 112, 4. Resplandeció en las tinieblas luz a los rectos. Versículo 7. Y no tendrá temor, el recto no tendrá temor de malas noticias. Su corazón está firme, confiado en el Señor. Esto puede ser nuestra realidad. Entonces, busquemos la inteligencia espiritual y el Señor nos habrá de bendecir en gran manera. Que así sea. Amén.

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1: La Epístola del Apóstol Pablo a Tito, capítulo 1. Pablo, siervo de Dios y apóstol de Jesucristo, conforme a la fe de los escogidos de Dios y el conocimiento de la verdad que es según la piedad, en la esperanza de la vida eterna, la cual Dios, que no miente, prometió desde antes del principio de los siglos, y a su debido tiempo manifestó su palabra por medio de la predicación que me fue encomendada por mandato de Dios, nuestro Salvador, a Tito, verdadero hijo en la común fe, gracia, misericordia y paz de Dios Padre y del Señor Jesucristo nuestro Salvador. Por esta causa te dejé en Creta, para que corrigieses lo deficiente y establecieses ancianos en cada ciudad, así como yo te mandé. El que fuere irreprensible, marido de una sola mujer, y tenga hijos creyentes que no estén acusados de disolución ni de rebeldía. Porque es necesario que el obispo sea irreprensible como administrador de Dios, no soberbio, no iracundo, no dado al vino, no pendenciero, no codicioso de ganancias deshonestas, sino hospedador, amante de lo bueno, sobrio, justo, santo, dueño de sí mismo, retenedor de la palabra fiel tal como ha sido enseñada, para que también pueda exhortar con sana enseñanza y convencer a los que contradicen. Porque hay aún muchos contumaces, habladores de vanidades y engañadores, mayormente los de la circuncisión, a los cuales es preciso tapar la boca, que trastornan casas enteras, enseñando por ganancia deshonesta lo que no conviene. Uno de ellos, su propio profeta, dijo, «Los cretenses, siempre mentirosos, malas bestias, glotones ociosos. Este testimonio es verdadero, por tanto, repréndelos duramente para que sean sanos en la fe». No atendiendo a fábulas judaicas ni a mandamientos de hombres que se apartan de la verdad. Todas las cosas son puras para los puros, mas para los corrompidos e incrédulos nada les es puro, pues hasta su mente y su conciencia están corrompidas. Profesan conocer a Dios, pero con los hechos lo niegan, siendo abominables y rebeldes, reprobados en cuanto a toda buena obra.

reglas, en la enseñanza mostrando integridad, seriedad, palabra sana e irreprochable, de modo que el adversario se avergüence y no tenga nada malo que decir de vosotros. Exhorta a los siervos a que se sujeten a sus amos, que agraden en todo, que no sean respondones, no defraudando, sino mostrándose fieles en todo, para que en todo adornen la doctrina de Dios nuestro Salvador. Porque la gracia de Dios se ha manifestado para salvación a todos los hombres, enseñándonos que, renunciando a la impiedad y a los deseos mundanos, vivamos en este siglo sobria, justa y piadosamente, aguardando la esperanza bienaventurada y la manifestación gloriosa de nuestro gran Dios y Salvador Jesucristo, quien se dio a sí mismo por nosotros para redimirnos de toda iniquidad y purificar para sí un pueblo propio, celoso de buenas obras. Esto habla y exhorta y reprende con toda autoridad. Nadie te menosprecie.

La epístola del apóstol Pablo a Tito. Capítulo 3. Recuérdales que se sujeten a los gobernantes y autoridades, que obedezcan, que estén dispuestos a toda buena obra, que a nadie difamen, que no sean pendencieros sino amables, mostrando toda mansedumbre para con todos los hombres. Porque nosotros también éramos en otro tiempo insensatos, rebeldes, extraviados, esclavos de concupiscencias y deleites diversos, viviendo en malicia y envidia, aborrecibles y aborreciéndonos unos a otros. Pero cuando se manifestó la bondad de Dios nuestro Salvador y su amor para con los hombres, nos salvó no por obras de justicia que nosotros hubiéramos hecho, sino por su misericordia, por el lavamiento de la regeneración y por la renovación en el Espíritu Santo, el cual derramó en nosotros abundantemente por Jesucristo nuestro Salvador, para que, justificados por su gracia, viniésemos a ser herederos conforme a la esperanza de la vida eterna. Palabra fiel es esta, y en estas cosas quiero que insistas con firmeza, para que los que creen en Dios procuren ocuparse en buenas obras. Estas cosas son buenas y útiles a los hombres. Pero evita las cuestiones necias y genealogías y contenciones y discusiones acerca de la ley, porque son vanas y sin provecho. Al hombre que cause divisiones, después de una y otra amonestación, deséchalo, sabiendo que el tal se ha pervertido y peca y está condenado por su propio juicio. Cuando envíe a ti a Artemas o a Tíquico, apresúrate a venir a mí en Nicópolis, porque allí he determinado pasar el invierno. A Cenas, intérprete de la ley, y a Apolos, encamínales con solicitud, de modo que nada les falte. Y aprendan también los nuestros a ocuparse en buenas obras para los casos de necesidad, para que no sean sin fruto. Todos los que están conmigo te saludan. Saluda a los que nos aman en la fe. La gracia sea con todos vosotros. Amén.

cantamos a Cristo Rey y cantamos con fuerte voz diciendo, Aleluya, porque Cristo es nuestro Dios, nuestro Salvador, nuestro Señor, nuestro Rey.

0: Radio Solo por Gracia indica la hora.
1: 0:09.
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1: Mensaje número 26. Basta a cada día su propio mal. Mateo capítulo 6, verso 34. No os afanéis por el día de mañana, porque el día de mañana traerá su afán. Basta a cada día su propio mal. Cada uno de nosotros puede repetir de memoria este versículo. Sabemos lo que Dios quiere que hagamos. Lo aceptamos intelectualmente como una ordenanza divina. Pero otra cosa muy diferente es ordenar nuestras vidas de acuerdo a este versículo. Es muy sabio y prudente planificar para ordenar nuestras vidas. Pero algo muy distinto es afanarnos. Lo que el Señor nos manda es no vivir angustiados por anhelos personales, aunque nos parezcan muy necesarios. Incluso los planes legítimos que hagamos deben someterse siempre a la voluntad soberana de Dios. Dice en Santiago capítulo 4, verso 15, deberíais decir, si el Señor quiere, viviremos y haremos esto o aquello. Pero esto debe ser algo genuino, no una fórmula religiosa. Tiene que provenir de nuestro corazón. Debemos estar seguros que nuestra voluntad se somete a la suya. De lo contrario, esa expresión tan liviana que a menudo escuchamos, si el Señor quiere, no será más que otro pecado que añadiríamos a nuestra larga lista. Porque Dios es muy categórico cuando dice, no tomarás el nombre de Dios en vano. La ordenanza del Señor es muy precisa. No os afanéis por el día de mañana, porque el día de mañana traerá su afán. Basta a cada día su propio mal. Los médicos especialistas en la materia dicen que la mayoría de las personas que los visitan sufren de angustias depresivas por problemas que aún no se han presentado. Según sus experiencias, después de continuar atendiendo a esos pacientes, los problemas que los hundieron en ese terreno pantanoso nunca se presentaron en sus vidas. Es decir, la mayoría que busca la ayuda de un psiquiatra o psicólogo se debe a supuestos problemas futuros que ellos creen que les afectarán. Dicen estos especialistas que más del 70% de esos problemas nunca llegan a materializarse en sus vidas. ¿Cuánta sabiduría encontramos en estas palabras del Señor para que aprendamos a vivir nuestras vidas sin angustiarnos por problemas que aún no han llegado? Existen personas que viven depresivas pensando en la muerte, otros por enfermedades que aún no se han manifestado. También los hay quienes viven en ansiedad y sufren por la posibilidad de perder un día sus puestos de trabajo, o sus esposos o hijos. Es verdad que vivimos en un mundo que aterra. La inseguridad es el común denominador en todos los aspectos de la vida. Es una sociedad competitiva, egoísta y cruel. Este mundo no es más que un desierto plagado de serpientes y escorpiones para el cansado peregrino que viaja hacia la ciudad celestial. Pero tenemos esa consolación y esperanza gloriosa que aguardamos una vida mejor junto a nuestro Salvador. Incluso aquí, Él nos ha permitido descansar en los oasis que nos provee en su misericordia y permite refrescarnos bajo la sombra del Altísimo. Junto a nuestros hermanos en la fe. No hemos de olvidar las experiencias de Israel en el desierto, con todos sus problemas y peligros, que están registradas en la Biblia para nuestra enseñanza y consolación. Durante el día, los rayos sofocantes del sol, pero allí estaba el Señor, manteniéndose sobre ellos, no solamente para que estuvieran conscientes de su presencia, sino que además proveyéndoles sombra por medio de la nube que les acompañó en todo su peregrinar. Y para la oscuridad y el frío de la noche, Dios estaba junto a ellos en una llama de fuego. Fue además la guía que los condujo hasta la tierra prometida. ¿Y qué diremos del cuidado amoroso del Señor para con los suyos al darles pan del cielo a todo un pueblo que ni plantó ni sembró para ello? Y a beber aguas en abundancia en medio de la sequedad del desierto. De igual forma actúa con nosotros. Seguimos bajo la sombra del Altísimo y en pleno desierto, bajo los intensos rayos abrasadores de la maldad del hombre, en medio de la escasez de agua viva, las aguas contaminadas que el enemigo de las almas ofrece, el Señor nos ha provisto de un oasis delicioso, con abundancia de aguas vivas en la iglesia local que nos permite congregarnos. El corazón del hombre está lleno de ingratitud. Siempre está mirando lo que no tiene. Nunca presta atención a todo lo que ha recibido del Señor. Es más, aun cuando recibe algo, en ese mismo instante deja de mirar hacia el Señor. Y muchos ni tan siquiera las gracias dan por haber recibido el favor. Ese fue el caso de los 10 leprosos. Con cuánta angustia clamaban al Señor, pero en el mismo instante que recibieron la sanidad, le volvieron las espaldas y ni tan siquiera dieron las gracias por haberlos sanado de la lepra. Esta es la razón por la que el Señor tiene que recordarnos en el Salmo 100. Entrad por sus puertas con acción de gracias, por sus atrios con alabanzas. Son tantas las bendiciones que a diario recibimos sin merecerlas, que deberíamos muy bien en agradecerle continuamente por lo que ya tenemos, en vez de reclamar por lo que no poseemos o angustiarnos por los males que ni aún se han presentado en nuestras vidas. Eso es lo que debemos de hacer, orar al Señor, agradecer y poner nuestros ojos más en lo que Él nos ha dado que en lo que nosotros queremos obtener. ¿No decimos que estamos esperando la venida del Señor en cualquier momento? Entonces, ¿por qué nos preocupamos por problemas que se pueden presentar en el día de mañana? Esa angustia es una prueba evidente que no creemos realmente que el Señor puede venir hoy. La palabra de Dios nos dice, velad, porque no sabéis a qué hora ha de venir vuestro Señor. Y en 1 de Juan capítulo 2, verso 28, para que en su venida no nos alejemos de él avergonzados. Decimos creer en el Señor, que él puede venir hoy. Pero sin embargo las angustias y aflicciones que nos pueden sobrevenir en el día de mañana nos consumen. ¿No es una incongruencia con lo que decimos creer? Al menos seamos sinceros y reconozcamos que nuestra fe es un fiasco. Si realmente creyéramos que el Señor puede venir hoy, no podemos vivir atribulados por los problemas que quizás se presenten mañana. Basta a cada día su propio mal. Necesitamos aprender a vivir con honestidad la fe que profesamos. También para que el mundo pueda ver que nuestra fe es verdadera y no vana palabrería religiosa. El corazón del creyente verdadero se identifica plenamente con las palabras del salmista. En tu mano están mis tiempos. Si creyéramos sinceramente eso, entonces aprenderíamos a vivir el presente sin preocuparnos por los males que pudieran venir en el día de mañana. Necesitamos aprender a vivir más intensamente cada día, como si hoy fuera el último de nuestras vidas. El mañana no nos pertenece. Eso está solamente en la mano del Señor. ¿Por qué hay tantos creyentes que viven amargados? Eso es porque ponen sus ojos solamente en sus problemas, o lo que es peor, en los posibles problemas que le pueden afectar en el día de mañana. No ven todo lo que el Señor les ha dado, ni hay gratitud en sus corazones. El verdadero creyente es agradecido por todo lo que ha recibido. ¿Nos podemos imaginar qué sería de nosotros si hubiéramos nacido en un lugar remoto del mundo, donde abunda la miseria y hasta un grano de trigo o de arroz es algo muy preciado? ¿Somos capaces nosotros en algún momento de pensar que somos mejores que ellos y por eso hemos tenido esta otra oportunidad? Si usted quiere insistir viviendo con amargura en su corazón, continúe mirando lo que no tiene y siga atemorizándose por los males que tal vez le puedan venir en el día de mañana. Si quiere vivir con un corazón gozoso, mire todo lo que el Señor le ha entregado, aún sin merecerlo, y dé continuamente las gracias por ello. No solamente cuando tema perder alguna de esas bendiciones. Un corazón agradecido es un corazón alegre, porque vive contento con lo que ha recibido. Dice el salmista: las cuerdas me cayeron en lugares deleitosos, y es hermosa la heredad que me ha tocado. Las cuerdas se usaban para medir las propiedades, y él estaba agradecido y satisfecho con lo que había recibido. Esto es lo que nosotros necesitamos hacer con lo que nos ha tocado, más aún considerando que lo terrenal pronto pasará. Se ha dicho, y con mucho acierto, que el rostro es el espejo del alma. Y hay algunos que dicen ser creyentes, pero tienen tal cara de amargura que difícilmente alguien querrá pasar toda una eternidad junto a ellos. Nuestra meta final no está aquí, sino en las moradas celestiales junto al Señor. Ni aun nuestro cuerpo mortal, que se desgasta y enferma, es lo definitivo, sino que aguardamos un cuerpo de gloria, semejante al cuerpo de gloria del Señor. Esa es la promesa que leemos en Filipenses capítulo 3, verso 21. Por lo tanto, basta ya de afanarnos por el día de mañana aquí en la tierra, porque todo esto pronto pasará. El mañana que esperamos es el que comenzará con la venida del Señor por los suyos. Allí es cuando comenzará a brillar el alba del nuevo día para los que somos de Él. El Señor no nos ha prometido una vida aquí en la tierra exenta de problemas. Muy por el contrario, nos advirtió que los mismos problemas van afectando a todos los creyentes en todo el mundo. Estamos también en momentos en que necesitamos poner más nuestra vista y recordar que nuestros problemas no son los más especiales, porque además de ser quejosos, tenemos la tendencia a pensar que los nuestros son los peores de todos. Vivamos cada día con gozo y gratitud por todo lo que ya hemos recibido y pensando que el verdadero mañana para nosotros no será en esta tierra que va de mal en peor, sino el mañana que aguardamos está en la eternidad junto al Señor. Dice el Salmo 30, verso 5. Por la noche durará el lloro, y a la mañana vendrá la alegría. Inclusive en lo físico vemos que es así. Todas las enfermedades se vuelven más dolorosas durante la noche. Pero amanece, llega el día, y nuestro cuerpo parece recuperar nuevas fuerzas y el dolor se mitiga. Hoy estamos rodeados de la oscuridad más intensa a consecuencia del pecado que reina en el mundo. Pero pronto brillará el alba del nuevo día. Entonces recibiremos un cuerpo de gloria donde no mora el pecado ni enfermedad alguna podrá atormentarnos. Pero mientras llega aquel día feliz, no nos afanemos por lo terrenal. Basta a cada día su propio mal. Que así sea. Maranatha.

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1: No podemos decir, bueno, yo ya conozco, es profundo el río de Dios en mi iglesia. Prepárate para ver cosas aún mayores. Prepárate para que Dios te lleve a aguas profundas. Prepárate para que Dios te saque del cero, del fracaso, y te dé la abundancia, porque pasaste años de preparación, años de fracaso. Ahora prepárate, porque vas a ver el fuego de Dios evidenciándose en tu vida.
2: ¿Ha oído estas cosas en los predicadores de la actualidad? ¿Ha oído estos discursos vehementes y motivacionales desde los púlpitos de las iglesias evangélicas? En lo personal, llevo más de 30 años escuchando que Dios está sacudiendo los continentes con su poder, que ya viene un gran avivamiento al país y al mundo, que Dios nos va a prosperar y dar todo lo que queramos porque somos hijos del Rey, que hay que decretar, proclamar, confesar, visualizar y muchos otros, etc. ¿Qué dice Cristo respecto a este mensaje tan motivador y que cautiva a multitudes? Cristo dijo: pero cuando venga el Hijo del Hombre, ¿hallará fe en la tierra? Lucas capítulo 18, verso 8. Esta pregunta retórica de Cristo nos habla del término de los postreros días. Es el regreso de Cristo en poder y gran gloria. Notemos que el tiempo de su regreso no estará revestido de un, comillas, avivamiento, sino que de un secularismo sin precedentes. Cuando Jesús regrese, ¿hallará fe en la tierra? Hoy, el llamado avivamiento dice que cada vez más personas se están convirtiendo y que cada vez hay más fe. Pero la Biblia enseña que la fe será escasa. Nuestra convicción debe estar fundamentada en la Biblia y no en los falsos predicadores de la actualidad.

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0: 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Radio Solo por Gracia indica la hora.
1: Es la 1:00 a.m, 6 minutos.
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2: Pedro booked me for a number of talks.
3: And Pedro me solicitó a
2: Pablo.
3: Apóstol, era un apóstol.
2: I told you anything could happen after lunch.
3: Cualquier cosa puede suceder después de almuerzo. Pero Pablo me pidió hacer una serie de charlas.
2: And I was actually booked to present 3 messages today of different topics.
3: Y la idea era presentar 3 temas hoy día.
2: But I'm going to take the liberty to make this message into 2 messages.
3: Pero voy a tomar la libertad para hacer este mensaje ahora en 2.
2: And we will take a break about 1.5 hours into this talk.
3: Y vamos a tomar un descanso en una 90 minutos más.
2: Because nobody can sit for 2 hours, at least they shouldn't.
3: Nadie puede sentarse por 2 horas, y por lo menos no deberían.
2: It's far too long to be sitting in one place.
3: Es mucho tiempo estar sentado en un solo lugar.
2: So we'll take a break. I'm going to watch my clock. After 1.5 hours, if I haven't quit, please walk out of the room.
3: Entonces, después de 1.5 hours, si no ha parado, por favor, ponte de pie y salga de afuera.
2: So, my topic this afternoon continues the emerging church.
3: El tema hoy día sigue con la iglesia emergente.
2: And it is the road to Babylon.
3: Es el camino a Babilonia.
2: And it is also based on research that has been done for the book Faith Undone.
3: Basado en investigación que ha sido para el libro Fe Deshecho.
2: Now, I want to begin with a good foundation of Scripture.
3: Quiero comenzar con un buen fundamento de la Escritura.
2: If we don't use Scripture for our foundation, then we don't have a foundation.
3: Si no usamos Escritura para la base, entonces no tenemos base.
2: So we're going to look at Revelation chapter 17, verses 1 to 5.
3: Apocalipsis, capítulo 17, versículos 1 a 5.
2: And there came one of the 7 angels which had the 7 vials and talked with me, saying unto me, Come hither, I will show unto thee the judgment of the great whore that sitteth upon many waters, with whom the kings of the earth have committed fornication, and the inhabitants of the earth have been made drunk with the wine of her fornication.
4: Dice así, vino entonces uno de los 7 ángeles que tenían las 7 copas y habló conmigo diciéndome, ven acá y te mostraré la sentencia contra la gran ramera, la que está sentada sobre muchas aguas, con la cual han fornicado los reyes de la tierra, y los moradores de la tierra se han embriagado con el vino de su fornicación. Y me llevó en el espíritu al desierto, y vi una mujer sentada sobre una bestia escarlata llena de nombres de blasfemia, que tenía 7 cabezas y 10 cuernos. Y la mujer estaba vestida de púrpura y escarlata, y adornada de oro, de piedras preciosas y de perlas, y tenía en la mano un cáliz de oro lleno de abominaciones y de la inmundicia de su fornicación. Y en su frente un nombre escrito, un misterio, Babilonia la Grande, la madre de las rameras y de las abominaciones de la tierra.
2: So, the scriptures in Revelation are very, very clear.
3: Entonces, las escrituras en Apocalipsis son bastante claras.
2: The Bible talks about this religion in the last days.
3: La Biblia habla de esta religión en los posteriores tiempos.
2: It's called a harlot.
3: Se llama la ramera.
2: We know that the church is called the bride.
3: Sabemos que la iglesia se llama la novia.
2: We know that the counterfeit church is opposite of the bride.
3: Sabemos que la iglesia falso es opuesto de la novia.
2: It's the harlot.
3: Es la remera.
2: And it's this harlot that will be a global church that will set up a global peace plan in the last days.
3: Es la remera que va a ser la iglesia global que va a crear un plan de paz falso en los posteriores tiempos.
2: Another name or term for the harlot is Mystery Babylon the Great.
3: Otro nombre para la remera es el misterio Babilonia, el grande.
2: The mother of harlots and abominations of the earth.
3: La madre de las remeras y abominaciones de la tierra.
2: Now, there is a pattern throughout Scripture.
3: Hay un patrón dentro de las Escrituras.
2: Jeremiah pleaded with his generation.
3: Jeremías rogó a su generación.
2: He said a conspiracy has been found among the men of Judah.
3: Dijo que se encontraba una conspiración dentro de los hombres de Judá.
2: They have turned away from God and His Word.
3: Ellos han dejado en Dios y su palabra.
2: And they have gone after the gods.
3: Y han perseguido los dioses.
2: The fallen spiritual dimension.
3: Una dimensión caído espiritual.
2: And He warned them, you better get back to God and His Word.
3: Y advirtió, ustedes tienen que volver a Dios y su palabra.
2: Because if you don't, judgment is coming.
3: Porque si no, juicio viene.
2: And judgment came.
3: Y juicio vino.
2: Now, as we read through the entire Bible, we can see that repetitive pattern.
3: Ahora, cuando leemos la Biblia, podemos ver este patrón repetitivo.
2: It begins in the book of Genesis.
3: Comienza en el libro de Génesis.
2: We know that God created man, Adam and Eve, in a perfect harmonious relationship.
3: Sabemos que Dios creó a Adán y Eva en una relación armoniosa.
2: But we know that Satan appeared in the embodiment of a serpent.
3: Sabemos que Satanás llegó en la forma de un serpiente.
2: And he enticed Eve to disobey what he had said.
3: Y engañó Eva a desobedecer lo que él dijo.
2: Satan said, "Hath God really said?"
3: Y Satanás dijo, "¿Realmente Dios dijo eso?"
2: He caused her to disbelieve God's word.
3: Y causó ella a no creer en la palabra.
2: And so she took of the forbidden tree.
3: Entonces ella tomó del árbol prohibido.
2: And Adam took of the forbidden tree.
3: Adán también.
2: And as a result of their disobedience, sin.
3: Y como resultado por su desobediencia, pecado,
2: the breaking of God's law,
3: el rompimiento de la ley de Dios,
2: and it triggered the fall of man.
3: Y este gatilló la caída del hombre.
2: And as we read through the book of Genesis, we see the depravity of man.
3: Y cuando leemos por el libro de Génesis, podemos ver la depravidad del hombre.
2: By Genesis 6, the Bible says the wickedness and the perversion of mankind was so intense.
3: Dice en Génesis 6 que la maldad del hombre era tan intenso.
2: That God was grieved that He'd ever created man.
3: Que Dios como arrepintió que creó el hombre.
2: Man had turned to the fallen satanic dimension.
3: El hombre se cayó en la dimensión satánica.
2: They were worshiping the gods.
3: Están adorando los dioses.
2: And God said He was going to bring a destruction, a judgment upon the creation.
3: Y Dios dijo que va a traer una destrucción y contra la creación.
2: But He gave man an opportunity to be saved.
3: Pero dio al hombre una oportunidad para ser salvo.
2: And we read about Noah and his family that were preserved and each remnant kind of life in the ark.
3: Y leemos que Noé y su familia fue preservado en la arca.
2: And then God brought judgment.
3: Y Dios después trajo juicio.
2: A worldwide judgment.
3: Un juicio mundial.
2: And the evidence is all over the world.
3: Y la evidencia está en todo el mundo.
2: When God says that He's going to judge, He judges.
3: Cuando Dios dice que va a juzgar, juzga.
2: The fossil record, the geological record shows us that God did exactly what He said He would do.
3: El récord de los fósiles nos enseña que Dios hizo exactamente lo que Él quería hacer.
2: Archaeology reveals to us the history of man. This is exactly what occurred.
3: Arqueología nos revela a nosotros, el hombre, que es exactamente lo que sucedió.
2: Noah and his family survived the flood.
3: Nadie, solamente su familia, sobrevivió la
2: diluvio. They were instructed to repopulate the planet Earth.
3: Estaban instruidos que tienen que repopular la Tierra.
2: But instead they said, no, let us join ourselves together and build for ourselves a city and a tower.
3: No, mejor que nosotros unimos y construimos un torre.
2: And so they built the Tower of Babel.
3: Entonces construyeron la Torre de Babel.
2: And they communicated with the gods, the fallen spiritual dimension.
3: Y comunicaban con los dioses, una dimensión espiritual caído.
2: And God was angered by what they had done.
3: Y Dios estaba enojado por lo que hicieron.
2: And he confounded their language, and then mankind dispersed around the world.
3: Confundió su idiomas, y de ahí la humanidad empezó a estar en todas partes.
2: And wherever man went, he worshipped the gods rather than the God who created everything.
3: Y donde fue el hombre adoró los dioses, no el Dios que creó el hombre.
2: Now, if you read through the Old Testament and the history of the children of Israel,
3: cuando lees el Antiguo Testamento y la historia de los hijos de Israel,
2: you'll see that pattern repeated over and over and over again.
3: Verás este patrón repetido muchas veces.
2: God said, "If you are obedient to me and my word,"
3: Dios dijo, si estás obediente a mí y mi palabra,
2: "then I will bless you."
3: Te voy a bendecir.
2: But if you turn away from me and you worship as the pagans and the gods of the world, then I will bring judgment upon you.
3: Pero si me deja al lado y empieza a adorar como los paganos, yo voy a traer juicio.
2: And he did.
3: Y hizo.
2: Now we turn to the New Testament.
3: Ahora llegamos al Nuevo Testamento.
2: Do you think God changes his mind over time?
3: ¿Tú crees que Dios se cambia su opinión sobre el tiempo?
2: Absolutely not.
3: No.
2: Do you think that Satan's plan changes over time?
3: ¿Tú crees que el plan de Satanás cambia sobre el tiempo?
2: No.
3: No.
2: He has the same agenda.
3: Tiene la misma agenda.
2: To get mankind to follow him rather than being obedient to God and his word.
3: Para que la humanidad siga a él y no sea obediente a Dios y su palabra.
2: And as we read the warnings in the New Testament,
3: y cuando leemos las advertencias en el Nuevo Testamento,
2: we see those warnings were for the people that lived at that time.
3: Podemos ver que esas advertencias eran por la gente que vivieron en este tiempo.
2: But those warnings are for you and me who live today.
3: Pero las advertencias también están por tú y por mí en este tiempo.
2: The Bible says that there's coming a time in the future.
3: La Biblia dice que viene en el futuro.
2: The book of Revelation makes it very evident.
3: El libro de Apocalipsis se hace muy evidente.
2: It will be a time of God's wrath.
3: Será un tiempo de la ira de Dios.
2: We are living in a time of God's grace.
3: Estamos viviendo ahora en el tiempo de la gracia de Dios.
2: But there's going to be a time of God's wrath. He's going to pour out his wrath upon mankind.
3: Pero va a llegar un momento que va a derramar su ira sobre la humanidad.
2: Because man will follow Satan in the same way.
3: Porque el hombre va a seguir a Satanás en la misma manera.
2: And as we've already read, he will be moving towards this global spirituality.
3: Y como ya hemos leído, va a estar dirigido a esta espiritualidad global.
2: It's going to be a counterfeit of the truth.
3: Va a ser una, sería un falso verdad.
2: But as we read in the scriptures, it's Babylonian in nature.
3: Como leemos en las escrituras, es por naturaleza Babilonia.
2: It's history repeating itself.
3: Es la historia repitiéndose.
2: Now, with that general overview, we'll
3: ahora
2: look
3: con
2: at
3: este
2: presentation.
3: Bosquejo general, vamos a mirar a la presentación.
2: We covered this scripture last night, but I must look at it once more. We need to have this fresh in our mind.
3: Esta escritura leímos anoche, pero es muy importante que leemos nuevo para que está fresquito en nuestras mentes.
2: 2 Corinthians 11, 3 and 4.
3: 2 Corintios capítulo 11, versículos 3 y 4.
2: But I fear lest by any means as a serpent beguiled Eve through his subtlety. Go ahead and read it.
4: Pero me temo que como la serpiente con su astucia engañó a Eva, vuestros sentidos sean de alguna manera extraviados de la sincera fidelidad a Cristo. Porque si alguno viene predicando a otro Jesús que el que os hemos predicado, o si recibís otro espíritu que el que habéis recibido, u otro evangelio que el que habéis aceptado, bien lo toleráis.
3: Entonces hay varias cosas aquí para hay que fijar atención.
2: Paul is writing to the church at Corinth.
3: Pablo está escribiendo a la iglesia en Corinto.
2: He's saying the gospel is a simple message.
3: Está diciendo que el evangelio es un mensaje sencillo.
2: The simplicity of the gospel.
3: La simplicidad del evangelio.
2: Even a child can understand.
3: Incluso un niño podría entender.
2: For God so loved the world.
3: Porque Dios amó tanto el mundo.
2: He gave his only begotten son.
3: Que dio su único hijo.
2: To save us from our sins.
3: Para salvarnos de nuestros pecados.
2: The gospel is the gospel according to the scriptures, Paul says.
3: El evangelio es el evangelio de acuerdo a las escrituras, dice Pablo.
2: But there is a master deceiver.
3: Pero hay un engañador maestro.
2: As Eve was deceived by the serpent,
3: como Eva fue engañada por la serpiente,
2: so too the church at Corinth was deceived by the serpent.
3: También la iglesia en Corinto también fue engañada por la serpiente.
2: So if the church at Corinth was deceived by the serpent,
3: entonces si la iglesia en Corinto fue engañada por la serpiente,
2: could the church of 2016 around the world be deceived?
3: Entonces la iglesia de 2016 podría ser engañado toda la iglesia en el mundo?
2: In the same way, by
3: en la
2: the
3: misma
2: serpent?
3: Manera por la serpiente?
2: Absolutely.
3: Absolutamente que sí.
2: Because there is another gospel.
3: Porque existe otro evangelio.
2: There is the gospel that we find in the Bible.
3: Está el evangelio que encontramos en la Biblia.
2: But Satan has a counterfeit gospel.
3: Pero Satanás tiene un evangelio falso.
2: There is the Holy Spirit.
3: Está el Espíritu Santo.
2: But also there is another spirit.
3: Pero también existe otro espíritu.
2: And this other spirit is the spirit that Satan uses to deceive mankind.
3: Este otro espíritu es el espíritu que Satanás usa para engañar humanidad.
2: And as we talked about last night.
3: Y como hablamos anoche.
2: There is the Jesus Christ of the Bible.
3: Está Jesucristo de la Biblia.
2: The Bible who about who Jesus is and what he's done.
3: La Biblia que explica quién es Jesús y lo que ha hecho.
2: And explains our need as unsaved individuals to come to his saving grace.
3: Y explica la necesidad de nosotros como individuos que no son salvos y la necesidad que debemos llegar a la salvación por gracia.
2: And acknowledge what he did upon the cross at Calvary.
3: Y reconocer lo que él hizo en la cruz en Calvario.
2: Or there's the Christ that's preached that's full of dogma and tradition.
3: O está el Cristo que está predicado lleno de tradición y dogmas.
2: That requires men or human beings in order to conjure up his presence to offer again as an unbloody sacrifice.
3: Que requiere hombres para conjurar su espíritu y para estar en reunión.
2: So there's a lot of deception in the name of Christianity.
3: Entonces hay mucho engaño en el nombre del cristianismo.
2: The Corinthians were deceived.
3: Los corintios fueron engañados.
2: And we can be deceived.
3: Y nosotros también podemos ser engañados.
2: And just because people at one time in their lives understand the scriptures.
3: Y por hecho que en un momento en sus vidas uno entiende las escrituras.
2: Does not mean they cannot be led astray.
3: Pero no significa que ellos podrían ser engañados.
2: Because that's Satan's agenda.
3: Porque esa es la agenda de Satanás.
2: And we're given all kinds of warning in the scripture.
3: Y recibimos cualquier cantidad de advertencias en la escritura.
2: To be prepared for that deception.
3: Para ser preparado por este engaño.
2: I'm going to ask Pablo to read Ephesians 6, 10 to 12.
3: Pablo, por favor, lea Efesios capítulo 6, versículo 10 a 12.
4: Por lo demás, hermanos míos, fortaleceos en el Señor y en el poder de su fuerza. Vestíos de toda la armadura de Dios para que podáis estar firmes contra las acechanzas del diablo. Porque no tenemos lucha contra sangre y carne, sino contra principados, contra potestades, contra los gobernadores de las tinieblas de este siglo, contra huestes espirituales de maldad en las regiones celestes.
2: So notice where the battle lies.
3: Fíjate, ¿dónde está la batalla?
2: Not against flesh and blood.
3: No contra carne y hueso.
2: It's not against human beings.
3: No está contra seres humanos.
2: It's not against pastors and elders and members of churches.
3: No está contra pastores, ancianos y miembros de la iglesia.
2: It's against spiritual entities in high places.
3: Está contra entidades espirituales en los lugares altos.
2: The rulers of the darkness.
3: Los que son los líderes de la oscuridad.
2: The Bible defines two kingdoms.
3: La Biblia define dos reinos.
2: God's kingdom is a kingdom of light.
3: El reino de Dios es el reino de luz.
2: The light of the word of God is like a light unto our path.
3: La luz de la palabra de Dios es como la luz a nuestro camino.
2: But Satan's kingdom is darkness.
3: Pero el reino de Satanás es oscuridad.
2: See, 180 degrees opposite.
3: Es un opuesto de 180 grados.
2: And that's the difference between God and Satan.
3: Esa es la diferencia entre Dios y Satanás.
2: Two polarities.
3: Dos polares.
2: It's the light of God's word that will shine into the darkness that gives us insight and understanding.
3: Es la luz de la palabra de Dios que brilla entre la oscuridad que nos da entendimiento.
2: So can you understand this very important principle?
3: ¿Puedes entender este principio muy importante?
2: If Satan wants to deceive
3: si Satanás,
2: people who are of the Christian faith,
3: si Satanás quiere engañar los que están de la fe cristiana,
2: he will cause them to doubt God's word.
3: Va a causar ellas a dudar la palabra de Dios.
2: Or replace God's word.
3: O reemplazar la palabra de Dios.
2: With some extra biblical ideas.
3: Con ideas extra bíblicos.
2: And that's exactly what is taking place.
3: Es exactamente lo que está sucediendo ahora.
2: Apostasy means to be falling away from the faith.
3: Apostasía significa de caerse de la fe.
2: As we've been saying, faith is based on understanding the word of God.
3: Fe está basado en entender la palabra de Dios.
2: So Satan's agenda is to get people to reject or disbelieve what God has said.
3: Entonces la agenda de Satanás es rechazar o no creer en lo que Dios ha dicho.
2: It is very important that we always look to God's word for insight and understanding.
3: Es muy importante que siempre miramos a la palabra de Dios por entendimiento.
2: I came to the truth of salvation by coming to the realization that the Bible was true about the past.
3: Yo llegué a la salvación dándome cuenta que la Biblia está verdad sobre la cosa del pasado.
2: When I discovered that the Genesis record was the word of God and explained why I existed and where I'd come from, it all made sense.
3: Cuando aprendí que lo que está en Génesis, de lo que vino, lo que está dicho, ahí todo tenía sentido.
2: You see, for years of my life, I had studied and then even taught others that God didn't exist because of the Darwinian evolutionary concept.
3: Debido a la teoría de Darwin, yo enseñé muchos y otros sobre la evolución.
2: So when I came to realize that God's word with regards to origins and the history of life is true, based on Genesis, the light came on.
3: Entonces cuando me di cuenta de lo que dice en Génesis al respecto de los orígenes, de ahí me di cuenta y la luz se prendió.
2: I realized there was a God and I was accountable.
3: Yo me di cuenta que existe un Dios.
2: Then I realized that I was separated from God because of my sin.
3: Y me di cuenta que estuve separado de Dios debido a mi pecado.
2: Then I realized that God had provided a plan of salvation through
3: His Son.
2: De ahí
3: me di cuenta que Dios provió un plan de salvación por medio de su Hijo.
2: Then I realized that God not only is the Creator, but is my Savior.
3: Y ahí me di cuenta que Dios no solamente es el Creador, pero también mi Salvador.
2: And with that understanding, I acknowledged my sin and asked for forgiveness and became a son of the Creator.
3: Y cuando me di cuenta de esto, reconocí Dios como mi Señor y Salvador, y ahora soy Hijo de Dios.
2: The gift of salvation by His grace.
3: El don de salvación por su gracia.
2: I hadn't done anything to earn it.
3: Yo no hice nada para ganarlo.
2: So understanding the past based on a biblical perspective turns the light on.
3: Entender el pasado de una perspectiva bíblica se prende la luz.
2: But it's also important to understand the future based on a biblical perspective.
3: Pero también es importante entender el futuro basado en una perspectiva bíblica.
2: This is what it says in 2 Peter chapter 1, verse 19.
3: Segundo Pedro 2, 1.
2: And so we have the prophetic 19. Word made more sure, to which you do well to pay attention, as a lamp shining in a dark place until the day dawns and the morning star arises in your heart.
4: Tenemos también la palabra profética más segura, a la cual hacéis bien en estar atentos como una antorcha que alumbra en lugar oscuro hasta que el día esclarezca y el lucero de la mañana salga en vuestros corazones.
2: So, what do we mean by the prophetic word?
3: Entonces, ¿qué quieres decir cuando hablamos de la palabra profética?
2: Well, much of the Bible has to do with events, talking about events that hadn't happened and giving a foreshadow with regards to what would take place in the future.
3: La Biblia habla mucho de cosas que aún no ha sucedido, pero se da luz de lo que va a suceder en el futuro.
2: Bible prophecy is absolutely important.
3: La profecía bíblica es absolutamente importantísimo.
2: So how frustrating it is to believers today when they are told by pastors to ignore Bible prophecy.
3: ¿Cuán frustrado es hoy en día cuando creyentes están contados por pastores que las profecías bíblicas no es tan importante?
2: I would suggest to you that that is one of the greatest attacks today against God in His Word.
3: Yo quiero sugerir que eso es uno de los ataques más grandes hoy en día contra Dios y su palabra.
2: Peter says, you do well to pay attention.
3: Pedro dijo, haces bien de poner atención.
2: It's like a lamp shining in a dark place.
3: Es como la lámpara que está brillando en un lugar oscuro.
2: Now, let's say we were to do an experiment this afternoon.
3: Entonces, supongamos que hoy día hacemos un experimento.
2: Pretty bright in here. There's quite a few lights.
3: Mucho luz aquí. Muy...
2: But, we could have all the lights turned off and shut the door and... There would be no source of light, and it would be dark here.
3: Podemos apagar todas las luces, cerramos la puerta, no sería ninguna fuente de luz, y sería bastante oscuro.
2: Darkness.
3: Oscuridad.
2: But let's say in that darkness, I were to take a match and light it.
3: Pero vamos a decir que en esta oscuridad yo tomo un fósforo, lo prendo.
2: It would be amazing how much light from that match would make a difference in the dark place.
3: Sería impresionante cuán luz de este fósforo sería en esta sala.
2: Light in a dark place makes a big difference.
3: Luz en un lugar oscuro hace una gran diferencia.
2: So if God's word is like light, and it is.
3: Entonces si la palabra de Dios es como luz, y es.
2: And the world is in darkness because of the kingdom of Satan.
3: Y el mundo está en la oscuridad debido al reino de Satanás.
2: Don't you think that the light of the word would help us to understand where we are, what's happening, and where we're headed?
3: ¿No crees tú que la luz de la palabra nos ayudará de dónde estuvimos, dónde estamos y dónde vamos?
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La buena semilla para hoy se encuentra en Hebreos 13:8. Jesucristo es el mismo ayer y hoy y por los siglos. Y en 2 Timoteo 2:8. Acuérdate de Jesucristo resucitado de los muertos. La reflexión de hoy se titula Un día antes del fin. Un incendio destruyó varias casas del pueblo, dejando algunas familias sumidas en la desolación. Se ignora la causa del incendio, pero se sabe que la bomba del pueblo no funcionó a pesar de que el alcalde había considerado oportuno poner el siguiente aviso: por favor, limpien la bomba antes de cada incendio. Esta torpeza nos hace sonreír. Sin embargo, en contraste, esto me recuerda el sabio consejo de un cristiano mayor que instaba a sus jóvenes oyentes a aceptar a Jesucristo como su Salvador a fin de que estuvieran preparados para encontrarse con Dios. ¿Cuándo debemos prepararnos?, preguntó uno de ellos. Un día antes de su final sería suficiente, pero como nadie puede predecir el día de su muerte, solucione este asunto hoy mismo. El llamado de Dios es ir a Él hoy. Hoy soy un pecador. Hoy Jesús quiere salvarme. ¿Mañana? Esta es la palabra de la negligencia, de la indiferencia, del mundo virtual. No sabéis lo que será mañana porque, ¿qué es vuestra vida? Ciertamente es neblina que se aparece por un poco de tiempo y luego se desvanece, dice en Santiago 4:14. No te jactes del día de mañana porque no sabes qué dará de sí el día, dice en Proverbios 27:1. No espere a mañana. Hoy Jesús te llama. Su gracia es un don gratuito. Él juzgará al rebelde que rechace su perdón. Vuelve al Dios que perdona. Encontrarás la felicidad. Dios no rechaza a nadie. Él es el Dios Salvador. 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

0: Dios hoy muda los tiempos y vas a entrar a un tiempo de conquista. Vas a poseer heredades que no trabajaste. Vas a tener viñas que no sembraste. Ahora la escasez se acabó, la esclavitud se acabó. Ahora eres el pueblo escogido por Dios en una tierra que fluye leche y miel. ¡Aleluya!
1: ¿Ha oído estas cosas en los predicadores de la actualidad? ¿Ha oído estos discursos vehementes y motivacionales desde los púlpitos de las iglesias evangélicas? En lo personal, llevo más de 30 años escuchando que Dios está sacudiendo los continentes con su poder, que ya viene un gran avivamiento al país y al mundo, que Dios nos va a prosperar y dar todo lo que queramos porque somos hijos del Rey, que hay que decretar, proclamar, confesar, visualizar y muchos otros, etc. ¿Qué dice Cristo respecto a este mensaje tan motivador y que cautiva a multitudes? Cristo dijo: pero cuando venga el Hijo del Hombre, ¿hallará fe en la tierra? Lucas capítulo 18, verso 8. Esta pregunta retórica de Cristo nos habla del término de los postreros días. Es el regreso de Cristo en poder y gran gloria. Notemos que el tiempo de su regreso no estará revestido de un, comillas, avivamiento, sino que de un secularismo sin precedentes. Cuando Jesús regrese, ¿hallará fe en la tierra? Hoy, el llamado avivamiento dice que cada vez más personas se están convirtiendo y que cada vez hay más fe. Pero la Biblia enseña que la fe será escasa. Nuestra convicción debe estar fundamentada en la Biblia y no en los falsos predicadores de la actualidad.

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1: Es la 1:00 a.m, 49 minutos.
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¿Sabía usted que el estrado de Jesús? Hebreos capítulo 1, versículo 13. Pues, ¿a cuál de los ángeles dijo Dios jamás: siéntate a mi diestra hasta que ponga a tus enemigos por estrado de tus pies? El estrado, o también llamado escabel, era una tarima sobre la que reposaban los pies de un personaje sentado, por ejemplo, en un trono. Segundo de Crónicas, capítulo 9, versículo 18. El trono de Salomón. Simbólicamente, el arca del pacto se considera como el estrado de Jehová, sentado sobre los querubines. Primero de Crónicas, capítulo 28, versículo 2. Salmos, capítulo 99, versículo 1. Salmos 132, versículos 7 al 8. La tierra es asimismo el estrado de los pies de aquel que tiene el cielo como su trono. Isaías, capítulo 66, versículo 1. Mateo, capítulo 5, versículos 34 al 35. Los enemigos de Cristo vendrán un día a ser estrado de sus pies. Salmos 110, versículo 1. Hechos, capítulo 2, versículo 35. Y Primera de Corintios, capítulo 15, versículo 25.

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1: ¿Sabías que, después de que el Antiguo Testamento fue completado, hubo aproximadamente 400 años de silencio durante los cuales Dios no habló ni inspiró escritura alguna? Este silencio terminó con la llegada de Juan el Bautista, anunciando que el Salvador prometido había venido.
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2: Son las 2 de la mañana, 4 minutos.
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4: Y aquí estamos con más profecías bíblicas. Muy bienvenido, amigo mío. Qué bueno que usted ya se hizo cita con nosotros y a tiempo puso las cosas en orden para poder escuchar. Hoy comenzamos un mini tema. La historia de la reencarnación se está haciendo muy popular, incluso entre aquellos que dicen ser cristianos. Usted sabe lo que es la reencarnación, ¿no? Usted tal vez antes ya era, no sé, gallina o tal vez perro o elefante o algo de... Depende si bueno era y se va reencarnando cada vez más y más según este tipo de doctrina, de enseñanza, de herejías, de secta. Y hasta que llegará un día que, bueno, será una gran persona. La reencarnación es la creencia realmente que la esencia individual de la persona, mente, alma, conciencia y energía, vive en un cuerpo en la tierra varias veces, y no solo una vez. La creencia en la reencarnación ha estado presente en toda la humanidad desde la antigüedad, en las religiones romana, egipcia, griega, hinduismo, budismo, taoísmo y jainismo, sijismo, shinto, también en las religiones no africanas y digamos tribales de América y Oceanía. El cristianismo, el judaísmo y el islam son prácticamente las únicas corrientes de doctrinas, o de corrientes doctrinales si queremos, en todo el mundo que no incorporan esta creencia. No obstante, se ha infiltrado bajo la forma de diversas herejías y posturas no oficiales en estos últimos tiempos. El concepto actual de la reencarnación es en realidad un refinamiento de la antiquísima teoría de la transmigración del alma, también conocida como metempsicosis. Y esta doctrina realmente propone que todas las almas de los seres humanos están sujetos a un ciclo de nacimientos, en los cuales el alma en realidad está purgando por todo lo malo a través del sufrimiento administrado por la ley del karma. En los Vedas, los libros sagrados de los hindúes, la palabra karma originalmente significa un sacrificio o un acto ritual. En los Upanishads, que son los escritos que forman parte de la literatura védica incorporada a los Brahmana, el karma evoluciona a un concepto en el que cualquier acto de esta vida tendrá efecto en una vida próxima. Finalmente, en el Bhagavad Gita, o Canto de Bienaventurado, que es un tratado filosófico y poético de la India, inserto en el libro cuarto del Mahabharata, el karma es considerado como un castigo en esta vida por algo diabólico cometido en una vida pasada, una especie de purificación para las vidas futuras. Según esta ley, el alma puede renacer en un insecto animal o en un cuerpo humano. Una persona glotona, por ejemplo, podría reencarnar en el cuerpo de un cerdo como castigo. El karma es una ley inmutable que hace que una persona pague por todo lo malo que haga en esta vida a través del sufrimiento que experimentará en la próxima, cuando se reencarne, por supuesto. Es decir que, de acuerdo con esta ley, esa persona puede nacer convertida en gusano, o tal vez puede nacer ciega de nacimiento. Nadie puede pagar la deuda kármica de otro. Cada uno paga la suya. Todo sufrimiento que experimente alguien en esta vida es por su propia culpa, porque el karma siempre le cobrará lo malo que haya hecho, recibirá la factura. No hay escape posible. ¿Qué manera de, hostigar a la pobre criatura por parte de Satanás con todas estas creencias? Según esta doctrina, el alma humana es eterna y, claro, es parte de un alma universal, es decir, de una entidad suprema, parte de su conciencia viviente y vital. Dentro de cada ser hay un segmento no separado de esta inteligencia universal, y este fragmento es lo que constituye el alma del hombre, que nunca cesa de formar parte de este ser, así como la electricidad de una serie de lámparas eléctricas, de un circuito, digamos, no es una porción separada o desconectada de la corriente que fluye por todas las lámparas. Bien, la persona emana de esta energía cósmica y pasa a través de los ciclos múltiples de nacimiento, hasta que finalmente es reabsorbida en una realidad inconsciente. A través de este ciclo de nacimientos, la persona retornará a una fusión impersonal, inconsciente, con el Ser Supremo. No se sabe quién es aquí el Ser Supremo. La teoría de la transmigración del alma fue, diseminada en el mundo occidental en la forma del misticismo órfico. Esta era una religión antigua griega cuya fundación se le atribuye a Orfeo y que se caracterizaba por la creencia en la transmigración del alma. Fueron muchos los filósofos occidentales y griegos que apoyaban la metempsicosis en una forma u otra, terminando por convertirla en una doctrina tanto oriental como occidental. Es increíble que el judaísmo hubiera podido conservar sus dogmas revelados, siendo que tanto el Oriente como el Occidente habían abrazado esta teoría de la transmigración kármica. Las doctrinas judías sobre Dios, la creación, el pecado, el hombre, la muerte y la salvación eran completamente contrarias a las filosofías orientales y occidentales. Por eso no debe asombrarnos que el judaísmo hubiese gastado toda su energía en sobrevivir sin tener mucha influencia en el mundo filosófico. Cuando hizo su aparición el cristianismo, la gran mayoría de las creencias religiosas griegas del primer siglo, entre ellas el gnosticismo, apoyaban la transmigración kármica, aunque el cristianismo finalmente terminó por desplazar tales dogmas paganos con su doctrina de la muerte expiatoria de un Salvador, que es, por supuesto, Cristo Jesús. Bien, en la cual, por supuesto, se paga con su sufrimiento todas nuestras deudas. Él ya lo hizo, porque si no hubiese pecado, tampoco habría necesidad de un sacrificio. La teoría de la transmigración kármica ha sido modificada para que, bueno, se ajuste a la mentalidad cristiana occidental. Como un cristiano no aceptaría la idea de reencarnar convertido en un insecto o en un animal, este concepto fue redefinido, de tal manera que el nacimiento siempre ocurre en un cuerpo humano. Esta occidentalización de este engaño de la teoría de la transmigración fue expuesta primeramente por un grupo ocultista, tales como Teosofía, y más tarde por muchos de los gurús de la India que vinieron a América. También fue adoptada por los llamados psíquicos, como Edgar Cayce y John Dixon. Cayce, quien era conocido como el profeta dormido, ya que daba sus lecturas médicas y profecías mientras se encontraba en estado de trance, contribuyó mucho a popularizar, mejor dicho, contribuyó a popularizar este punto de vista occidental de la reencarnación. Cayce aseguraba que era un cristiano que creía en la reencarnación. Él incluso también aceptaba la creencia metafísica básica que constituyen la base de la filosofía de la reencarnación. Ahora, era cristiano de nombre, pero hindú en sus creencias, y también el budismo, porque sus prácticas ocultistas eran uña y carne con sus creencias sobre la transmigración. Por lo tanto, esta versión occidental de la llamada metempsicosis es una forma híbrida, diríamos, de diversas filosofías religiosas que han tomado o prestado algo del cristianismo para hacerlo más aceptable a las mentes occidentales, y usted y yo somos esas mentes. Este pensamiento de la transmigración se ha infiltrado en nuestra sociedad en forma tan gradual que muy pocos se han dado cuenta de la clase de mezcla inconsistente que es en realidad. Simplemente, bueno, la gran mayoría, incluso de los cristianos, ignoran que tal cosa como una influencia de la reencarnación existe y es virtualmente apoyada y abrazada y muy querida por muchos cristianos. Te dirá, no lo puedo creer. Bueno, eso se entiende. La gran mayoría no lo entiende porque viene tan disfrazado todo este paquete de absurdos y naturalmente de paganismo muy avanzado, que para los cristianos o los occidentales, aunque no sean necesariamente cristianos regenerados, pero tal vez de nombre, buscando siempre algo nuevo, algo diferente, algo que les haga, bueno, más seguros y todo esto, se le dice que usted va a un día de estos, va a reencarnarse y probablemente en algo mucho mejor, en otra persona, porque ahora ya no hay, para Occidente por lo menos, reencarnación en animales, sino en otras personas. Así que usted antes era tal vez Gómez y luego llegará a ser Tiburcio o algo por el estilo.
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1: ¿Sabía usted que el yugo de Jesús? Mateo capítulo 11, versículo 28. Venid a mí, todos los que estáis trabajados y cargados, y yo os haré descansar. Llevad mi yugo sobre vosotros, y aprended de mí, que soy manso y humilde de corazón, y hallaréis descanso para vuestras almas. Cuando se habla del yugo, se refiere a una pieza de madera que se ajustaba por su parte interior, generalmente curvada, a la cabeza o a la nuca de una pareja de bueyes para uncirlos a un carruaje o a un arado. Números capítulo 19, versículo 2. En el hebreo y el griego, el término yugo designaba con frecuencia a un par de animales así unidos. Primero de Reyes, capítulo 19, versículo 19, término denominado como yuntas. Se emplea como símbolo de servidumbre y esclavitud. Jeremías, capítulo 28, versículos del 2 al 14, y primera de Timoteo, capítulo 6, versículo 1. Y también de la pesada servidumbre de hallarse bajo la ley. Hechos capítulo 15, versículo 10, y Gálatas capítulo 5, versículo 1. El Señor Jesús invita al creyente a tomar sobre sí su yugo y a aprender de él, esto es, a abandonar su propia voluntad, a someterse a la voluntad de Dios, contentándose con un puesto de humildad. Así será como hallará descanso para su alma. Su yugo es fácil y su carga ligera.

Bienaventurados los perfectos de camino, los que andan en la ley de Jehová. Bienaventurados los que guardan sus testimonios y con todo el corazón le buscan, pues no hacen iniquidad los que andan en sus caminos. Tú encargaste que sean muy guardados tus mandamientos. Ojalá fuesen ordenados mis caminos para guardar tus estatutos. Entonces, no sería yo avergonzado cuando atendiese a todos tus mandamientos. Te alabaré con rectitud de corazón cuando aprendiere tus justos juicios. Tus estatutos guardaré. No me dejes enteramente.

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1: Son las 2 de la mañana, 34 minutos.
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2: El peligro de la neutralidad. El que no es conmigo, contra mí es, y el que conmigo no recoge, desparrama. Mateo 12:30. No deja de impresionar el absolutismo de la enseñanza de nuestro Señor Jesucristo. Y cuanto más en este último tiempo, cuando el lenguaje ambiguo de la sociedad y la tibieza de la llamada iglesia pareciera ser la fórmula correcta en la manera de hablar o enseñar. Los efectos de la era postmoderna en la cual vivimos, en donde los absolutos han sido sepultados bajo el manto del relativismo y la ambivalencia, no solo se ven claramente en lo secular, sino que han permeado a la llamada Iglesia de Cristo. El texto del encabezado confronta la realidad que rodeaba al Señor Jesucristo y su ministerio. La religión judaizante y sus líderes cuestionaban el poder que Jesús demostraba al hacer sus milagros. Ellos buscaban a Cristo, no para aprender de él, sino que para pretender sorprenderlo en alguna falta y poder acusarlo. En el contexto directo, los fariseos llegaron a acusar al Señor de que él usaba el poder de Belcebú, el príncipe de los demonios, Mateo 12:24. Ellos no eran del Señor, por lo tanto estaban en contra de él, y el que está en contra de él no puede gozar de neutralidad, sino que inmediatamente se ubica en el bando contrario. Por lo tanto, en lugar de recoger, desparrama. La verdad es que no existe la neutralidad en el mundo real. Si un individuo no es salvo, ahora mismo está condenado. Si una persona no está en la luz del Evangelio, su realidad es el reino y potestad de las tinieblas. La Biblia dice, el que en él cree no es condenado, pero el que no cree ya ha sido condenado. Juan 3:18. El cual nos ha librado de la potestad de las tinieblas y trasladado al reino de su amado Hijo. Colosenses 1:13. Si alguien no es hijo de Dios, en este momento es hijo del diablo. No existe la ambigüedad de estatus tanto en el mundo material como espiritual. Por eso la necesidad de prestar atención a las palabras absolutas y cismáticas del Salvador. Los religiosos, pensando que estaban en la senda correcta, su ubicación era la vereda de los enemigos de Cristo. La pregunta es, ¿cuántas personas buenas, religiosas y de senda limpia siguen estando entre los enemigos de Cristo? El Señor dijo, el que no es conmigo, contra mí es. El que conmigo no recoge, desparrama. ¿Qué significa esta expresión? ¿Qué quiso decir el Señor Jesucristo con esta frase? La idea apunta a confirmar si se está alineado con la obra de Dios o con la obra del diablo. No puede haber término medio. O estamos con Cristo o somos enemigos de Él. La frase indica lo absoluto de la verdad, sin medias tintas ni ambivalencias. Cuando observamos la tarea del sembrador, vemos el verbo recoger que resalta la esperada faena una vez que ha llegado el tiempo de la cosecha. La palabra recoger significa juntar. Por ejemplo, en el Antiguo Testamento observamos aquel trabajo de recoger el trigo formando gavillas. Ruth, capítulo 2. En el Nuevo Testamento la Biblia dice que Dios recogerá la cizaña para quemarla y recogerá el trigo para ponerlo a salvo en su granero. Mateo 13:30. En el lenguaje simbólico y aplicable a los creyentes, significa que cada uno de ellos se transforma en un obrero de Cristo que trabaja activamente para recoger el fruto y ser útil en su labranza. El que está en Cristo recoge y es útil en el ministerio. Por el contrario, aquel que no está en Cristo no recoge, sino que desparrama. No junta el fruto, sino que lo dispersa. En lugar de trabajar juntando y apilando debidamente el fruto de la cosecha, lo desparrama y lo desperdicia. Esto ocurre con todo aquel que no está en Cristo. Y no solo que no puede dar fruto, sino que desparrama el fruto de otros. En toda iglesia aparece esta escena de recoger o desparramar, y que se aprecia en aquellos que estando en Cristo trabajan constantemente en la obra de Dios, recogiendo frutos para su gloria. Pero desgraciadamente también hay de los que no están en Cristo que no pueden dar fruto, y que aún más estorban a los verdaderos obreros. Lo grave es que muchos piensan que, en su propia inactividad, no hacen ni bien ni mal, por lo tanto, no tendrían ninguna responsabilidad tanto en los logros como en los fracasos del trabajo colectivo de la obra de Dios. Ellos están convencidos que están localizados en una línea neutral y se sienten cómodos allí. El problema es que un distintivo de todo creyente es que éste debe dar fruto. De lo contrario, podríamos pensar que el tal no está en Cristo porque no fructifica. Y peor aún, en lugar de recoger, desparrama. El Señor Jesucristo dijo: "Todo pámpano que en mí no lleva fruto, lo quitará, y todo aquel que lleva fruto, lo limpiará, para que lleve más fruto. Y os he puesto para que vayáis y llevéis fruto, y vuestro fruto permanezca." Juan 15, 2 y 16. Los fariseos, por más religiosos y rigoristas que se mostraban a los demás, no eran del Señor, por lo tanto, no podían fructificar, y en lugar de recoger, desparramaban. El Señor dijo de ellos severamente: "Mas ay de vosotros, escribas y fariseos hipócritas, porque cerráis el reino de los cielos delante de los hombres, pues ni entráis vosotros, ni dejáis entrar a los que están entrando." Mateo 23, 13. Los fariseos trabajaban para irse en contra de Cristo y del Evangelio. El pasaje dice que ellos no entraban al reino de los cielos, pero estorbaban a quienes sí estaban entrando. Es muy frecuente y penoso ver miembros de iglesias locales que, en lugar de recoger, desparraman. En lugar de sumar, restan. En lugar de trabajar para la obra y la gloria de Dios, mantienen una supuesta neutralidad que los evidencia como enemigos de Cristo, haciendo tropezar a los débiles y apagando el espíritu de quienes sí son de Cristo y que están fructificando y recogiendo. Ellos piensan que son neutrales, pero la Biblia dice que el que no es conmigo, contra mí es. La tibieza que Dios aborrece. Bien sabemos que estamos en el postrer tiempo, cuya característica es la tibieza espiritual. El Señor, hablando a la iglesia en la Odisea, y que por lo demás caracteriza a la cristiandad final, le dice con mucha dureza: "Yo conozco tus obras, que ni eres frío ni caliente. Ojalá fueses frío o caliente. Pero por cuanto eres tibio y no frío ni caliente, te vomitaré de mi boca." Apocalipsis 3, 15 y 16. Esta iglesia del primer siglo que existió en Asia Menor, lo que actualmente es Turquía, se caracterizaba por su neutralidad y tibieza. Ser tibio significa acomodarse a toda temperatura y circunstancia. Es no quedar mal con nadie. Es transformarse en una especie de corcho que flota en todas las aguas. Es una iglesia ambivalente, sin perfiles claros ni definidos. Esto lo aborrece el Señor, y aún más, le produce náuseas. En toda la Biblia Dios se muestra celoso de su pueblo y no acepta la tibieza ni la neutralidad. O somos de Él y lo demostramos mediante frutos, o definitivamente no somos de Él. Josué dijo: "Y si mal os parece servir a Jehová, escogeos hoy a quién sirváis, si a los dioses a quienes sirvieron vuestros padres, cuando estuvieron al otro lado del río, o a los dioses de los amorreos en cuya tierra habitáis. Pero yo y mi casa serviremos a Jehová." Josué 24:15. El llamado radical de Josué al pueblo fue a definirse y a escoger a quién servir. No podían estar viviendo entre lo santo y lo profano. Memorable es la valiente y determinante declaración de Josué, tan escasa en estos días: "Yo y mi casa serviremos a Jehová." Es como decir: si tú quieres seguir viviendo en una neutralidad y ambivalencia que repudia al Señor, allá tú, pero yo y mi casa serviremos a Jehová. No se puede servir a dos señores, dijo el Señor. No se puede compatibilizar a Cristo con Belial, la luz con las tinieblas, la mesa del Señor con la mesa de los demonios. No se puede habitar en una neutralidad que no existe en la Biblia. Israel experimentó la tibieza y la neutralidad que Dios le reprochó muchas veces. La Biblia dice: "Y acercándose Elías a todo el pueblo, dijo: ¿Hasta cuándo claudicaréis vosotros entre dos pensamientos? Si Jehová es Dios, seguidle, y si Baal, id en pos de él." Y el pueblo no respondió palabra. Primera de Reyes 18:21. Elías usa la palabra claudicar, que en el original hebreo significa algo así como cojear. En otras palabras, cojear entre dos pensamientos señala la misma actitud y búsqueda de una neutralidad y tibieza que presume estar con Cristo. Pero en lugar de recogerse, desparrama. La Biblia dice que Israel temía a Jehová, pero honraba a dioses ajenos. Segunda de Reyes 17:33. Y en esa mixtura, sincretismo e indefinición, el Señor le compara a una torta no volteada. Es decir, que por un lado está cocida y apta para comer, pero por el otro lado, cruda, incomible y repugnante. Oseas 7:8. El gran peligro en las iglesias locales. Un individuo inconverso en medio de una iglesia puede transformarse en un enemigo capaz de desparramar todo lo que ha costado recoger. Por eso la necesidad de tratar este tema con altura de mira, para estar siempre observando este peligro. Los síntomas de estas personas que no sirven al Señor, sino que se sirven de Él, son principalmente la inactividad, el desinterés, la crítica destructiva y murmuración permanente, y la esterilidad en su vida cristiana. Ellos no dan fruto porque no pueden. Resisten la verdad, la corrección y no reconocen ninguna autoridad. Estos, aunque puedan tener vidas ordenadas y moralmente correctas, no están en Cristo. Por lo tanto, no pueden dar fruto, pero sí pueden desparramar lo que se ha recogido. Ellos se transforman en piedra de tropiezo a hermanos débiles que sí quieren crecer, madurar y servir. Para detectar este tipo de cristianos, se requiere de la madurez que solo puede dar la palabra de Dios. Las emociones y los afectos puramente humanos y naturales, sin la asistencia y el poder que otorga la Santa Escritura, no permiten ver con nitidez a quien podría ser de aquellos que no recogen, pero que sí desparraman. Aquellos que, presumiendo ser de Cristo, no obstante, son enemigos de Cristo. Es probable que a esto se refería Pablo cuando dijo: peligro entre falsos hermanos. Segunda de Corintios 11:26. Dejando la neutralidad. Quizás el análisis presentado podría sembrar la duda e incertidumbre en algún legítimo hermano que por otras razones está pasando un tiempo de esterilidad espiritual. Para disipar toda duda, es importante entonces dejar la neutralidad y, al igual que Josué y su llamado, tomar decisiones determinantes y abandonar la tibieza para tomar parte en la responsabilidad de lo que significa estar en y con Cristo y servirle dando frutos para su gloria. Lo expuesto no pretende decir que solo los perfectos y sin pecado pueden servir, porque si así fuera, ninguno podría servir al Señor. Lo que se pretende es hacer un llamado a definirse, tener perfiles claros en cuanto a nuestra creencia y condición espiritual. Después de todo, el Señor conoce mejor que nosotros nuestras flaquezas y debilidades, y Él extiende su gracia al humilde que reconoce sus propias limitaciones. Pero el mismo Dios de gracia resiste la soberbia y mira de lejos al altivo, aquel que, en lugar de aceptar la corrección, que continuamente nos entrega la palabra de Dios, su corazón se endurece para no oír su voz. Debemos dejar la neutralidad, la tibieza y la ambivalencia en nuestras vidas. Debemos tomar de la radicalidad del Evangelio por el cual fuimos llamados. No podemos seguir actuando como Poncio Pilato, quien, sabiendo la verdad, miró para otro lado para evadir su propia responsabilidad. No olvidemos que este procurador de Roma pasó a la historia y que, por lo demás, todos lo recuerdan como aquel cobarde que se lavó las manos para evadir su deber. Hasta su propia mujer le dijo la verdad, Mateo 27:19. Pero el canalla prefirió quedar bien con Dios y con el diablo. La neutralidad es un peligro y debemos dejarla. Debemos pagar el precio de la verdad y deliberar con la verdad y tomarnos el trago amargo en el momento preciso. Nadie quisiera que el Señor nos considerara como tibios y que nuestra actitud neutral le provoque náuseas como lo hizo la tristemente célebre iglesia en la Odisea. O somos del Señor y lo demostramos, recogiendo frutos, o estamos en contra de Él, desparramando y estorbando el avance de la iglesia. Que la gracia de nuestro Señor y Salvador Jesucristo nos ayude en este importante tema. Que así sea. Amén.

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1: Una vez más continuamos en la examinación de este precioso pasaje de los Evangelios en Lucas capítulo 9, versículos 23 al 25. El Señor Jesucristo nos está instruyendo en esta sección de este Evangelio acerca de su misión sobre esta tierra. La enseñanza en este pasaje contiene la esencia del mensaje del Evangelio. El Señor dijo, si ustedes recuerdan, que Él había venido ¿a qué? A buscar y a salvar lo que se había perdido. Esa fue su misión, fue su objetivo al venir a este mundo. Ahora, si esa fue su misión al venir a este mundo, ¿cuáles son las condiciones que aquellos que Él vino a salvar deben llenar para ser sus discípulos? De esto nos habla el pasaje. Y vamos a dar lectura entonces a los versículos, una vez más, los versículos del 23 al 26 de Lucas 9, que dice así. Y decía a todos, si alguno quiere venir en pos de mí, niéguese a sí mismo, tome su cruz cada día y sígame. Porque todo el que quiera salvar su vida la perderá, y todo el que pierda su vida por causa de mí, éste la salvará. Pues ¿qué aprovecha el hombre si gana todo el mundo y se destruye o se pierde a sí mismo? Porque el que se avergonzare de mí y de mis palabras, de éste se avergonzará el Hijo del Hombre cuando venga en su gloria y en la del Padre y de los santos ángeles. Padre, enséñanos por medio de tu palabra y por medio de tu Espíritu en esta mañana. Por tu Hijo lo pedimos. Amén. ¿Qué significa ser discípulo o seguidor de Jesucristo? ¿Qué quiere decir ser un cristiano? ¿Qué significa ser salvo? Este pasaje que acabamos de leer contesta estas preguntas con claridad y precisión. ¿Tú quieres ser cristiano? Es la pregunta del Señor Jesús. ¿Tú quieres ser mi discípulo? ¿Quieres llamarte discípulo del Señor Jesús? Muy bien, entonces esto es lo que debe caracterizar a un discípulo de Cristo. El versículo 23, y lo leo una vez más, y decía a todos, si alguno quiere venir en pos de mí, ¿cuáles son los requisitos y condiciones? Niéguese a sí mismo, tome su cruz cada día y sígame. La última vez que estuvimos juntos, observamos esta, o mejor dicho, examinamos esta declaración y notamos que tiene tres elementos. El primer elemento es negarse a sí mismo, el segundo, tomar la cruz y último, seguir a Cristo. Quisiera en esta mañana repasar en forma general las verdades encerradas en esta declaración del Señor, ya que es absolutamente vital que entendamos lo que el Señor quiso decir con estas simples pero muy, muy significativas palabras. Este es el Evangelio de Jesucristo. Esto es lo que significa seguir a Cristo. Es un Evangelio muy distinto al Evangelio que normalmente estamos acostumbrados a escuchar o que popularmente se enseña, se predica hoy. El Evangelio contemporáneo apela a las necesidades y egos personales de la gente. Cuando escuchamos a la mayoría de los predicadores populares evangelistas en la iglesia hoy, escuchamos la proclamación de un Evangelio que promete, ¿se acuerdan? Salud, prosperidad y autoestima. Básicamente, eso es lo que ellos declaran.

declaran y prometen. El mensaje que escuchamos hoy es: Cristo quiere que seas sano de todas tus dolencias, de todas tus enfermedades. Cristo te quiere hacer rico y Cristo quiere hacerte feliz contigo mismo. Pero ese es el evangelio de Cristo. Ese es el evangelio que realmente encontramos en la palabra de Dios. Y nosotros podemos decir que cuando abrimos nuestras Biblias y leemos lo que el Señor Jesucristo enseñó acerca del evangelio, notamos que su mensaje es la antítesis, del evangelio popular de hoy. Notamos que en contraste a lo que se escucha hoy, su evangelio, el evangelio de Jesucristo, no es un evangelio que apela a mis necesidades, a mis deseos personales, a mi autoestima, sino que es un evangelio que demanda negación personal, en otras palabras, olvidarme de mí mismo y obediencia a Él. El evangelio del Nuevo Testamento, por supuesto, entonces, no es un evangelio popular. El evangelio del Nuevo Testamento es un evangelio que la mayoría de la gente va a rechazar porque es un evangelio que demanda compromiso, demanda sacrificio. El evangelio puro siempre fue difícil de creer, fue difícil de aceptar y lo seguirá siendo. ¿Ustedes recuerdan las palabras del apóstol Pablo cuando nos recuerda en su primera epístola a los Corintios en el capítulo 1, versículo 18, y dice: porque la palabra de la cruz es locura a los que se pierden? Y continúa en el versículo 23 diciendo: nosotros, hablando de los apóstoles, predicamos a Cristo crucificado. Para los judíos, que ciertamente, dice Pablo, tropezadero, y para los gentiles, locura. En un sentido, no nos debe sorprender el hecho de que el evangelio claro y preciso que encontramos en el Nuevo Testamento no es tolerado por la gente hoy. Y por supuesto la gente prefiere escuchar un mensaje que les haga sentir bien. Lo hemos dicho tantas veces, ¿no es cierto?, que el propósito de la iglesia reunida no es para que los pecadores que vienen a la iglesia se sientan bien. Si hay una congregación, una iglesia donde se predica y toda la gente se siente bien ahí, aunque vivan una vida totalmente contraria a la voluntad de Dios, esa predicación, podemos ponerle la firma, no es una predicación precisa y de acuerdo a lo que el Nuevo Testamento nos enseña. El evangelio confronta a la gente y su pecado. Entonces no nos debe de sorprender que la gente hoy rechaza el evangelio preciso y puro que encontramos en el Nuevo Testamento. Vivimos en un ambiente cultural donde la gente exalta el bienestar económico, el tener un super cuerpo. ¿Lo notan cuando van ustedes a las mañanas, van manejando y la gente, todos quieren tener un cuerpo precioso y hacen todo lo posible para hacerse cada día más lindos, lo cual es inútil? El amor personal es algo que se exalta. La autoestima, como dijimos, sentirse bien con uno mismo, pensar que uno es importante, sueña tu sueño y vívelo, son cosas que escuchamos. Tú puedes ser todo lo que deseas ser, si te lo propones, etcétera, etcétera. Vaya usted a cualquier librería y observe la cantidad increíble de libros y títulos de libros que tienen que ver con estos temas que acabamos de enunciar. Vivimos en un mundo y en una generación donde las personas están obsesionadas consigo mismos, más que en ninguna otra época. La generación presente singularmente puede describirse como una generación amadora de sí misma. La gente ha hecho un ídolo de la autoestima. La gente está enamorada de sí misma. Esta característica la Biblia describe como un pecado. Y por supuesto es un pecado que nos enseña el apóstol Pablo va a caracterizar a los hombres más y más en la medida que nos acercamos al día de su segunda venida. El apóstol Pablo hizo varias listas en el Nuevo Testamento de pecados. Enuncia varias listas en sus epístolas y una de ellas se encuentra en 2 de Timoteo 3. En el versículo 1 el apóstol Pablo comienza de esta manera: también debes saber esto, y le habla a Timoteo, que en los postreros días vendrán tiempos peligrosos,
Porque habrá hombres, y aquí está lo que queremos enfatizar, habrá hombres amadores de sí mismos. Pablo coloca a esta actitud, esta característica de amadores de sí mismos al frente de todos los pecados que ahora él subraya en el resto del pasaje. Y noten cuáles son. Estos amadores de sí mismos también se caracterizan por lo siguiente: son avaros, son vanagloriosos, soberbios, blasfemos, desobedientes a los padres, ingratos, impíos, sin afecto natural, implacables, calumniadores, intemperantes, crueles, aborrecedores de lo bueno, traidores, impetuosos, infatuados, amadores de los deleites más que de Dios, que tendrán la apariencia de piedad, pero negarán la eficacia de ella. Pareciera ser una descripción de la gente hoy. Pareciera ser una descripción de la sociedad en que vivimos. Vivimos en un contexto social y cultural de personas que están saturadas de amor propio. La gente ha hecho de la autoestima, el amor a sí mismo, la virtud suprema. Y en este contexto de amor egoísta viene el Evangelio. El Evangelio del Señor que dice: si tú quieres ser mi discípulo, quieres ser cristiano, estas son las condiciones. Y Él las enuncia. Tienes que deshacerte de tu amor propio, negarte a ti mismo, tomar la cruz y seguirme. ¡Qué contraste! ¡Qué baldazo de agua fría sobre las actitudes de la gente hoy! ¡Qué contraste absoluto! Cuando Martín Lutero, quien era un sacerdote católico en Alemania, como ustedes saben, comenzó la Reforma, se rebeló contra la Iglesia romana. En su inicio, él no pensaba salirse de la Iglesia, él quería simplemente reformarla. Escribió 95 tesis o afirmaciones o protestas, de ahí el nombre de la Reforma Protestante. Eran protestas, 95 protestas que confrontaron directamente al sistema romano. Lutero tomó estas 95 declaraciones o afirmaciones, las clavó sobre la puerta de la iglesia en Wittenberg para que todas las personas las pudieran leer. Y la cuarta de estas afirmaciones tenía que ver con un corazón penitente, un corazón que viene a Dios para recibir salvación. Lutero dijo que un hombre que viene a Dios debe caracterizarse por, y estas son sus palabras, por un aborrecimiento propio. Aborrecimiento de su propia persona. Lutero entendió correctamente, creo yo, la enseñanza del Nuevo Testamento, y es esta: que el aborrecimiento personal es la característica esencial de un corazón genuinamente penitente. Una persona que viene a Dios contrito y humillado es una persona que no se ama a sí misma, sino que se odia a sí misma. Aborrecimiento propio. Entonces Lutero confrontó el sistema católico romano que proclamaba una salvación por medio de obras. Y dijo, y aquí me refiero a lo que él dijo: hasta que un pecador se aborrezca a sí mismo, no puede entrar en el reino de los cielos. Eso es lo que él declaró. Lutero estaba hablando de un aborrecimiento personal que invade el alma de una persona que se da cuenta lo vil de su pecado, ese pecado que le separa de Dios y que contamina todo lo que él es. Lutero tenía razón. No hay nada que el hombre, ni nada que él pueda hacer para ganarse el cielo o el favor de Dios. Lo mejor que un hombre puede dar es su propia justicia, ¿no es cierto? Lo cual nos dice Isaías que nuestra justicia delante de los ojos de Dios es equivalente ¿a qué? A trapos de inmundicia. El hombre que viene a Dios para salvación, entonces, debe venir a Él con una actitud de humildad que reconoce su absoluta indignidad, incapacidad y bancarrota espiritual. Esa es la persona que Dios recibe.
Esto es lo que Jesucristo enseñó. Ustedes recuerdan cuando estudiamos las bienaventuranzas. La primera de ellas es: bienaventurados los pobres en espíritu, porque de los tales es el qué, el reino de los cielos. Los pobres en espíritu, los que se consideran sin ningún mérito, sin ninguna habilidad, totalmente indignos delante de Dios para obtener salvación. De ellos, dice el Señor Jesús, es el reino de los cielos. Y acuérdense que el Señor Jesús está predicando el Sermón del Monte, donde encontramos esta porción, a un pueblo saturado dentro de una religión que enfatizaba las buenas obras y las obras de la ley como medio de ser aceptado delante de Dios. Y los judíos en general se creían personas muy aceptas delante de Dios, particularmente los líderes religiosos en Israel. Se creían personas buenas, intachables. Esta era la actitud del apóstol Pablo antes de conocer al Señor Jesucristo. Ustedes recuerdan que él era fariseo de fariseos, dice él. En cuanto a la ley, según su interpretación, intachable. Pero él llegó un día cuando en camino a Damasco se confrontó al Señor Jesucristo. Y de eso nos habla Filipenses 3, cuando el apóstol Pablo recuerda su pasado y compara su pasado y su justicia propia en su pasado con su experiencia presente ahora como cristiano. Y dice así, Filipenses 3, versículo 4. Aunque yo tengo también de qué confiar en la carne. Si alguno piensa que tiene de qué confiar en la carne, dice Pablo, yo más. Y nos da las razones. Circuncidado al octavo día, del linaje de Israel, de la tribu de Benjamín, hebreo de hebreos, en cuanto a la ley, fariseo, en cuanto a celo, perseguidor de la iglesia, en cuanto a la justicia que es de la ley, según él, irreprensible. Pero cuantas cosas eran para mí ganancia, que era, todo esto era para él ganancia, las he estimado como pérdida por amor de Cristo. Y ciertamente aún estimo todas las cosas como pérdida por la excelencia del conocimiento de Cristo Jesús, mi Señor, por amor del cual lo he perdido todo. Y no solamente que lo he perdido todo, dice Pablo, sino que lo tengo por basura, por ganar a Cristo y ser hallado en Él, no teniendo mi propia justicia, que era justamente lo que, en lo que él confiaba antes, justicia que es por la ley, sino la que es por la fe de Cristo, la justicia de Dios por medio de la fe. Pablo, un religioso que había dependido en sus logros y credenciales personales para salvación, fue transformado en un hombre que llega a la realización, que llega a darse cuenta de este principio básico y fundamental, que para tener salvación uno debe venir a Dios como una persona totalmente indigna, pobre, bancarrota en términos de valor espiritual. Bancarrota espiritual. Y él dice: todo lo tengo por basura. La palabra es estiércol, una palabra muy fuerte. Todo lo tengo por estiércol. Mi propia justicia, mi religión, mis obras, mi trasfondo, mi estatus, etc. No me sirve para nada. Soy absolutamente indigno, incapaz de salvarme en mis propios méritos religiosos, dice Pablo, y esfuerzos personales. No me sirvió de nada. Todo lo que para mí antes era motivo de orgullo, lo considero estiércol. Imagínense. Una persona que había sido buena, había hecho lo imposible para cumplir la ley. Por supuesto, nadie la puede cumplir en su totalidad. Y recordando una vez más su pasado, en 1 Timoteo 1:15, el apóstol expresa lo siguiente: palabra fiel y digna de ser recibida por todos, que Cristo Jesús vino ¿para qué? Para salvar a los pecadores, de los cuales yo soy ¿qué? El primero. Imagínense, de ser un hombre que pensaba que era suficiente en su propia justicia,
una persona buena. Ahora dice, yo soy de todos los pecadores el primero. Y ustedes recuerdan por qué. Porque persiguió a la iglesia de Jesucristo. Esto es lo que Pablo se consideraba. Una persona que de los pecadores, si hicieran un desfile, él sería el abanderado. Yo soy el primero. Aquel hombre que había tenido tantas credenciales religiosas y tantos méritos personales, según él, llega a esta conclusión. El punto es claro en la Escritura. Nadie puede llegar a la salvación hasta que reconozca su pecado, su indignidad, hasta que se aborrezca a sí mismo. Esto es pobreza espiritual, esto es negarse a sí mismo. Ustedes pueden notar el contraste del Evangelio que el Señor Jesucristo presenta en este pasaje y lo que estamos escuchando hoy. La pobreza espiritual no es tratar de alcanzar a Dios por medio del maltrato del cuerpo, como piensan algunos, o dando limosnas, o viviendo una vida ascética en un monasterio o en un convento, o haciendo buenas obras. Ninguna de estas obras personales que tienen su origen en esfuerzos humanos sirve para nada en términos de hacernos aceptos delante de Dios. Y repito, la única actitud que Dios acepta es la de un corazón contrito y humillado. En otras palabras, ser pobre en espíritu. Es la única persona que puede acercarse a Dios y que Dios va a aceptar. Es la actitud de aquel publicano en Lucas 18, que ustedes recuerdan, lo hemos mencionado tantas veces, que ni siquiera tenía el valor de levantar su rostro hacia el cielo, sino que se golpeaba el pecho simplemente repitiendo, Dios se propicio a mí, que pecador. No tenía nada que ofrecer, no podía ofrecer nada. En contraste al fariseo, en que en su oración dio una lista enorme de sus valores y sus virtudes espirituales y religiosas como medios para ser aceptados delante de Dios. ¿Se acuerdan? Te doy gracias, Dios, que no soy como el resto de la gente, pecadores, adúlteros, ni aún soy como este pobre publicano. Una lista de virtudes religiosas no le sirvió de nada, porque el Señor Jesús dice que el hombre que entra en el reino de los cielos es la persona que piensa que no es digna de ser aceptada por Dios. Es el hombre que se aborrece a sí mismo por el pecado que le agobia y ofende a Dios. Es triste realmente ver cuánta gente dice que si yo soy cristiano, y uno comienza a conversar con esas personas y se da cuenta que ellos dicen que son cristianos porque algún día levantaron la mano en alguna reunión o hicieron profesión de creer en Cristo o llenaron una tarjetita y la firmaron ahí. Y esa es la única razón por la cual ellos se creen cristianos. Pero no tienen ni la menor idea de lo que significa ser discípulo de Cristo. Absolutamente ignorantes de lo que es realmente ser cristiano. El pecador que entiende su condición delante de Dios es el hombre o una mujer, entre paréntesis, que manifiesta arrepentimiento. Tanta gente que es cristiana hoy, que se llama cristiana hoy, que nunca han sentido ni siquiera el menor dolor por su pecado. Viven como, hey, soy cristiano, así como este es católico, aquel es musulmán, el otro es quién sabe qué, yo soy cristiano. Un pecador no arrepentido no puede recibir salvación. Escuche bien eso. El Señor Jesús, hablando de la relación entre el arrepentimiento y la salvación en Lucas 13, nos dice en el versículo 22, el versículo 2, por ejemplo, respondiendo Jesús les dijo, ¿pensáis que estos galileos, porque padecieron tales cosas, eran más pecadores que todos los galileos? Os digo, no, antes, si no os arrepentís, todos pereceréis igualmente. La relación entre el arrepentimiento y la salvación. En el versículo
5 vuelve a agregar el Señor, ¿pensáis que eran más culpables que todos los hombres que habitan en Jerusalén? Os digo, no, antes si no os arrepentís, todos pereceréis igualmente. En otras palabras, no hay salvación sin arrepentimiento. Las únicas personas que se arrepienten son los pecadores que reconocen su pecado. Reconocen su condición de miseria espiritual delante de Dios. Este es el mensaje del Evangelio. En Lucas 24, el Señor instruye en la gran comisión registrada ahí por Lucas, en el capítulo 24, versículo 47, lo siguiente. El Señor les dice a sus discípulos que se predicase en su nombre el arrepentimiento y el perdón de pecados en todas las naciones, comenzando desde Jerusalén. El mensaje del Evangelio incluye el arrepentimiento. ¿Ustedes recuerdan, por ejemplo, Pablo? Pues de convertido, por supuesto, allá en Atenas, cuando él predica a estas personas en Atenas, Grecia, nos dice en el versículo 30 del capítulo 17 de Hechos, por tanto, habiendo pasado por alto los tiempos de ignorancia, Dios declara ahora a todos los hombres en todas partes que se arrepientan. El mensaje del Evangelio tiene ese elemento, ese componente de arrepentimiento. Este es el mensaje del Evangelio desde su comienzo, en Jerusalén y en todo lugar, en toda época. El mensaje de arrepentimiento para el perdón de pecados es el mismo siempre. No cambia, no se modifica para adaptarse a una situación particular, a una época singular o a una audiencia específica. El mensaje del Evangelio de arrepentimiento para el perdón de pecados es el mismo siempre. El mensaje nunca cambia. No puede cambiar. Yo soy el mismo, dice el Señor, hoy, ayer y para siempre. Los pecadores que son perdonados son los que se ven a sí mismos como miserables, indignos y se arrepienten de sus pecados. Lo hemos dicho en varias ocasiones. Pero el arrepentimiento, y lo vuelvo a repetir, esto no es un esfuerzo humano en la carne para lograr ser aceptado por Dios antes de la salvación. No estamos hablando de eso. El arrepentimiento, así como el creer, es la obra del Espíritu Santo en el corazón de un hombre, una mujer. La obra del Espíritu Santo, nos dice la palabra de Dios, es justamente convencer al hombre, a las personas, ¿de qué? De su pecado. Y por supuesto, moverles al arrepentimiento. No es un llamado a mejorar la vida antes de ser salvo. El arrepentimiento y la fe son concedidos por Dios en el momento de la salvación. En Hechos 11, por ejemplo, ustedes recuerdan, ahí Cornelio y su casa llegaron al conocimiento del Evangelio, se entregaron a él. Y, por supuesto, los judíos estaban sorprendidos porque Cornelio era gentil. Acuérdense que los judíos originalmente pensaban que Dios iba a salvarles a ellos y el resto, bueno. Pero notan que el Evangelio llega a otros, comenzando aquí en la familia de Cornelio. Y al oír esto se calmaron, dice el versículo 18, y glorificaron a Dios. Capítulo 11 de Hechos, versículo 18. Y al oír esto, se calmaron y glorificaron a Dios, diciendo, así que también a los gentiles ha concedido Dios el arrepentimiento que conduce a la vida. ¿Ven? El arrepentimiento es algo que Dios concede al ser humano. No es la obra de un hombre. El arrepentimiento es la obra de Dios en el corazón del que cree para vida eterna. Esto sucede cuando el pecador es expuesto a la palabra de Dios y el Espíritu de Dios ilumina el corazón y reconoce su condición de pecado. Ese es el arrepentimiento. Y por supuesto, el arrepentimiento es un cambio de mente, actitud y voluntad. Afecta a toda la persona. El pecador que viene a Dios es una persona que se arrepiente. ¿Por qué estamos hablando del arrepentimiento en el contexto de Lucas 9:23? Bueno, porque implícitamente es justamente lo que el Señor nos habla o nos dice en este pasaje. Cuando dice, el que quiera venir en pos de mí debe estar dispuesto a un cambio total de vida.
un cambio de mente, actitud y voluntad. Debe estar dispuesto a negarse a sí mismo, en otras palabras, aborrecerse a sí mismo por causa de su pecado. Debe tomar la cruz, que todo el mundo entendía y lo hemos explicado como un instrumento de muerte. El Señor Jesucristo está diciendo, debes estar dispuesto a morir por mí, si eso es necesario. Y finalmente, debes estar dispuesto a seguirme en todo lo que yo mando. El pecador que Cristo salva es el pecador penitente. El pecador penitente. El Señor Jesús justamente busca traer al pecador al reconocimiento de que él no puede salvarse a sí mismo, no es digno de nada, sino de condenación eterna. Los pecadores más duros de salvar son aquellos que justamente se creen buenos. ¿No es cierto? Sucede hoy. Sucedió en la época de Jesús. ¿Quién eran los que se creían grandes personas? Justamente los líderes religiosos de Israel. Los fariseos de la época, los escribas. Pensaban que eran buenos por sus obras externas. Y el Señor los confronta en una manera increíble. Y en el capítulo 23 de Mateo, me encanta este pasaje porque nos dice el Señor Jesús que son una manga de hipócritas. Los líderes religiosos, porque dicen y no hacen. Y el Señor les da una serie de calificativos muy interesantes. Generación de víboras. Muy diplomático el Señor, ¿no? Sepulcros blanqueados. ¿Qué es un sepulcro? Por afuera muy blanco, pero por dentro podrido, lleno de huesos de muerte. El Señor Jesucristo los confronta. Y más, les dice lo siguiente en el capítulo 21 de Mateo, el versículo 31. De cierto os digo que los publicanos y las rameras van delante de vosotros al reino de Dios. Imagínense, esto es lo que estos estaban escuchando de aquel que por un momento tal vez muchos pensaban que era el Mesías. Y lo era. Porque vino a vosotros Juan en camino de justicia y no le creísteis. Pero los publicanos y las rameras le creyeron. Y vosotros viendo esto, no os arrepentisteis después para creerle. El Señor Jesucristo está diciendo, fíjense, los pecadores más despreciados de Israel, que eran los publicanos, aquellos que colectaban impuestos del pueblo de Israel para entregar a Roma y guardarse un gran porcentaje en su propio bolsillo. Mateo era uno de ellos. Y las rameras. Lo peor de la sociedad israelita, la sociedad palestina, eran estos dos. Y el Señor Jesús dice, estos van delante de los religiosos y están entrando al reino de Dios. Francamente lo que está diciendo es lo siguiente, que uno que se cree bueno es muy difícil que llegue al conocimiento de su condición de pecador. Aquellas personas que han tocado fondo en su vida moral y espiritual son aquellos que por lo menos, ¿qué van a decir? Son pecadores. Imagínense la reacción de estos religiosos cuando escuchan estas palabras del Señor Jesús. La ira se encendió en ellos, al extremo de que lo leemos a través de los evangelios, al extremo de que finalmente lo mataron. Lo llevaron a la cruz. Y junto con el pueblo dijeron, crucifícale, crucifícale. Y Pilato quiere ver si, bueno, para mí no es tan malo que digamos, no, ¿qué tal si les doy a este? Barrabás era peor que Jesús. No, no. Queremos que sueltes a Barrabás. ¡Crucifícale! El odio era algo increíble en la vida y en la mente de estos individuos. No podían soportar el mensaje de Jesús. El mensaje del Evangelio. El principio de Lucas es claro. Lucas 9:23. Es básico para el mensaje del Evangelio. Si quieres seguir a Jesús, si quieres experimentar salvación, lo cual solo se encuentra en Él, entonces debes estar dispuesto a aborrecerte a ti mismo y abandonar toda ambición por Cristo. Realmente es exclusivo el mensaje del Evangelio. Y es difícil de tolerar cuando uno lo entiende realmente. Y como ser humano está acostumbrado uno a hacer lo que uno quiere, vivir como yo quiero, como a mí se me antoja. El
los versículos 24 y 25 el Señor explica ahora el principio por medio de una paradoja. Escuchen, esta es la paradoja, porque todo el que quiera salvar su vida, ¿qué? La perderá. Y todo el que pierda su vida por causa de mí, ¿este qué? La salvará. Pues, ¿qué aprovecha el hombre si gana todo el mundo y se destruye o se pierde a sí mismo? La paradoja es esta. ¿Quieres salvar tu vida? Entonces vas a tener que perderla. ¿De qué está hablando el Señor? ¿Qué es eso de perder la vida? Esta es la explicación del principio en el versículo 23. Para ser discípulo de Jesucristo, tienes que estar dispuesto a abandonar todo lo que es precioso para ti, tu persona, tu familia, tus posesiones, tu fama, aún tu vida. Toma tu cruz y ven y sígueme. Cuando tú mueres, te niegas a ti mismo, entonces ganas tu vida. Cristo no está hablando, por supuesto, de vida física. El Señor está hablando del alma eterna. Si quieres salvar tu alma en la eternidad, entonces abandona todo aquí por Él. Eso es lo que está diciendo. Si quieres terminar en una eternidad fuera de la presencia del Señor, que es lo que le va a ocurrir a toda persona que rechace al Señor Jesucristo, irreversiblemente en una eternidad consumido para siempre, separado de Dios. Entonces, si quieres ir al infierno, abraza todo lo que aquí se te ofrece, todo lo que este mundo, esta tierra te ofrece, todo lo que te gusta y todo lo que te atrae. Abrázate a eso y el resultado garantizado. Terminas en el infierno. Eso es lo que está diciendo. Mateo 10:39, el Señor repite lo mismo. Dice, el que halla su vida la perderá. El que pierde su vida por causa de mí, la hallará. En Juan 12:25, lo mismo se repite. El que ama su vida la perderá. Y el que aborrece su vida en este mundo... Escuche bien las palabras de Jesús. El que aborrece su vida en este mundo para vida eterna la guardará. Noten, Cristo dijo que el que quiere ser su discípulo debe aborrecer su vida en este mundo. Sin duda esta fue la frase que movió a Lutero a escribir la cuarta protesta, hablando de la penitencia. El que se acerca a Dios debe aborrecerse a sí mismo. Pero si tú estás lleno de amor propio y buscas satisfacción personal, autoestima, logros personales, prosperidad, si estás saturado de tus propias metas, tus propias ambiciones y fantasías humanas, te encuentras entonces en un terreno peligroso. ¿Ven? Estas actitudes son opuestas al aborrecimiento personal del cual nos habla el Señor Jesucristo y el cual Él demanda de sus seguidores. El Señor demanda eso. La pregunta es, ¿a quién sirves? ¿A quién estás sirviendo hoy? ¿Estás sirviendo a ti mismo, lo que tú quieres, lo que tú deseas, lo que a ti te apetece? ¿O estás sirviendo a aquel que te llamó? Al Señor Jesús. Quiero que notemos esa frasecita en el versículo 24, que clarifica exactamente a qué se refiere el Señor cuando dice perder la vida. Todo el que pierda su vida, escuche bien, por causa de mí, la salvará. Cristo está hablando de negación personal, el abandono de todo lo que uno cree de valor en esta vida. No es simplemente un sacrificio filantrópico, un sacrificio por alguna causa particular o por alguna religión particular. Es por causa de mí, por mí. Al fin y al cabo, Él es el camino, la salvación y la vida. Él es el único que da salvación. Hay mucha gente que da de sus posesiones, que se sacrifican por otros, gente del mundo. Hay muchos en la historia de la humanidad que se han sacrificado y sacrifican sus vidas por alguna causa que consideran de valor. ¿No es cierto? Hoy, por ejemplo, tal vez la ilustración más notable de un sacrificio personal es lo que estamos viendo casi a diario en las noticias, el caso de los musulmanes que se suicidan como bombas humanas, pensando que con ello van a lograr una eternidad llena de placeres.
Qué ridículo. Este es un sacrificio, una causa religiosa, pero no tiene valor absoluto, no tiene ningún valor. La persona que hace eso se revienta acá y se despierta en un infierno, eternamente separado de Dios. No hay virtud alguna en este tipo de muerte. Es un suicidio inútil que lleva al individuo a una eternidad, a un infierno, fuera de la presencia de Dios. Imagínense. Entonces, la negación de la que Jesucristo habla, el sacrificio al cual Él se refiere, es por causa de mí. El Señor está hablando de un abandono y aborrecimiento personal, porque ese individuo entiende su desesperada condición de pecador y entrega su vida ahora a Cristo. Yo creo que la persona que viene al Señor Jesucristo debe llegar a esa conclusión. Yo no tengo nada que ofrecer. Yo odio mi pecado. Odio lo que soy. ¿Qué puedo ofrecer a Dios? Nada, absolutamente nada. Jesucristo es el único camino en quien se encuentra el único medio de salvación. Ya lo expresó el apóstol Pedro allá en su predicación, en el capítulo 4 de Hechos, cuando dice, porque no hay otro nombre debajo del cielo dado a los hombres en el cual podamos ser salvos. Eso es lo que Jesucristo dice, el que va a perder su vida por causa de mí. Yo soy el único camino. No hay otro nombre dado a los hombres debajo del cielo por el cual una persona puede ser salva. La única manera de salvar la vida, salvar el alma, es aborreciéndose todo lo que consideramos de valor en esta vida, aborreciéndonos a nosotros mismos por lo que somos, nuestro pecado, nuestra indignidad, y entregándonos a Él. En el versículo 25 de Lucas 9, el Señor hace una pregunta muy significativa. Pues, ¿qué aprovecha al hombre si gana todo el mundo y se destruye o se pierde a sí mismo? Algunos de los que escuchaban a Jesús posiblemente estaban pensando, bueno, yo tengo mucho que perder si me entrego de esa manera. Jesucristo está demandando demasiado de mí. ¿Se acuerdan del joven rico, la ilustración del joven rico? Todo he hecho esto desde mi juventud. Una cosa te falta, dijo el Señor, ve, vende todo lo que tienes. ¿Y qué? Ven y sígueme. No era el hecho de que vender sus posesiones lo iba a convertir, sino que Jesucristo le estaba diciendo, para ser mi discípulo tienes que negarte a ti mismo, debes tomar tu cruz y debes seguirme. Debes estar dispuesto a perder todo. Y nos dice el pasaje que este joven se dio vuelta y se fue, ¿qué? Triste. Abrazó esta vida y lo que esta vida ofrecía y perdió su alma. Fíjense. Entonces el Señor Jesús dice a algunos de los que estaban pensando, bueno, es mucho lo que Él pide. Suponte lo siguiente, es una hipérbole. Es una ilustración que el Señor presenta, es la imagen de un hombre que es dueño de todo lo que Él desea. Ha logrado obtener riquezas, fama, poder, prestigio, placeres, no le falta nada. Desde el punto de vista del mundo, tiene todo, todo. Y hay gente que tiene mucho. Pero este es el máximo. Este es un individuo que tiene todo. Y sin embargo, dice el Señor Jesús, tienes todo, ¿y qué? ¿De qué te sirve? ¿Qué valor tiene esto comparado con tu alma? Todo esto es temporal. ¿Tu alma es qué? Eterna. ¿Cuáles son los beneficios? La pregunta del Señor Jesús. ¿De qué sirve todo esto si pierdes tu alma? El alma tiene un valor entonces incalculable. La gente del mundo, ¿no es cierto?, piensa que cuanto más tiene, más acumula, de alguna manera esto les dará felicidad y satisfacción real. Todas las riquezas del mundo, todos los placeres del mundo, todo lo que el mundo ofrece, dice el Señor, no vale absolutamente nada, nada comparado con el valor de tu alma. Si alguien cambia todo esto por su alma eterna, entonces escoge la perdición eterna. Que, miren, escoger y abrazar todo lo que el mundo ofrece y da equivale a perder el alma en un infierno eterno.
Entonces, la pregunta es, ¿quieres seguir a Cristo? ¿Quieres que Él te salve? Si la respuesta es sí, entonces el Señor Jesús dice, ven. El que a mí viene no le echo fuera, en primer lugar, pero estas son las condiciones. Niégate a ti mismo, toma tu cruz y sígueme. Si te amas a ti mismo y buscas lo que el mundo ofrece y da, terminarás en una eternidad de tormento, perderás tu alma. En contraste, si aborreces o si te aborreces a ti mismo, reconociendo que no hay nada en ti sino pecado, y te arrepientes y vienes a mí en fe, entonces ganarás tu vida. Es lo que dice el Señor Jesús. Este es el llamado a ser discípulo de Cristo. Qué distinto a lo que se escucha hoy. Espero que este pasaje, esta meditación en esta mañana nos haya hecho pensar, nos haya hecho reflexionar, meditar, tal vez examinarnos a nosotros mismos, dónde estamos en relación con el Señor, qué tipo de discípulos somos delante de Él, y que el Señor nos ayude a realmente ser el tipo de discípulo que el Señor desea de cada uno de nosotros, negándonos a nosotros mismos, tomando nuestra cruz y siguiéndole cada día.

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1: Son las 3 de la mañana, 49 minutos.
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2: Imagina un imperio al borde del colapso. Desgarrado por disputas internas, marcado por la escasez y la inestabilidad. ¿Qué podría unir a pueblos tan diferentes, acostumbrados a venerar dioses opuestos, hablar lenguas diversas y mantener rivalidades ancestrales? Para algunos, la respuesta no estaría en la fuerza de las armas, sino en la religión, no como revelación divina, sino como un instrumento cuidadosamente manipulado. En el inicio de un nuevo siglo, el gobernante romano que había conquistado el poder tras derrotar a rivales en sangrientas batallas comprendió que las victorias militares no bastaban. Necesitaba un cimiento más profundo, capaz de penetrar en la conciencia colectiva, moldear la percepción y domesticar a la multitud. Así fue como nació la idea de convocar una reunión que marcaría para siempre el rumbo de la fe y de la política. En aquel tiempo, el dominio romano se extendía desde las islas británicas hasta las arenas del desierto egipcio. Sin embargo, esa amplitud era también una debilidad. Provincias enteras se levantaban en rebelión, generales ambiciosos buscaban proclamarse soberanos, y la economía sufría continuas sacudidas que desestabilizaban la vida cotidiana. El emperador, que apenas sobrepasaba los 40 años, sabía que no bastaba con aplastar a sus enemigos en el campo de batalla. Debía encontrar una forma de asegurar lealtad a largo plazo, y la encontró en una fe que hacía poco había sido perseguida en secreto, el cristianismo. Este movimiento, que había comenzado en pequeñas comunidades dispersas en el Oriente, ya se infiltraba entre soldados, mujeres de la aristocracia y campesinos pobres. Era como un fuego que, pese a los intentos de sofocarlo, se expandía con fuerza. El emperador advirtió que si lograba controlar esa llama, podría transformarla en la antorcha que sostendría su corona. El obstáculo era evidente. El cristianismo no era homogéneo. Había quienes veían a Jesús como un maestro sabio, otros lo consideraban un profeta escogido, algunos lo adoraban como un ser divino eterno, mientras que otros lo entendían como un espíritu que solo aparentaba ser humano. Esa diversidad espiritual, que podía interpretarse como riqueza, era para un gobernante pragmático una amenaza. ¿Cómo podía mantenerse en pie un imperio fragmentado si incluso la religión en ascenso estaba dividida en múltiples voces? Para estabilizar su autoridad, el emperador comprendió que debía imponer un marco doctrinal, una verdad única que sirviera como cemento social. Así, convocó a líderes de las distintas provincias a un encuentro sin precedentes. El escenario elegido fue una ciudad de Asia Menor, cruce de caminos entre Oriente y Occidente, famosa por sus grandes construcciones. Allí llegaron representantes de diversas regiones, hombres de influencia que cargaban sobre sí el peso de decidir no solo el destino de la fe, sino también la solidez del trono. Lo que se presentaba como un debate sagrado era, en realidad, un tablero político. Los obispos fueron tratados como huéspedes de lujo, alojados en casas costeadas por el Estado, agasajados con banquetes y vigilados por la Guardia Imperial. Todo indicaba que el verdadero anfitrión no era la divinidad, sino el emperador, quien presidía las sesiones como un juez severo, estableciendo límites claros sobre lo que podía y no podía discutirse. En el centro de la polémica estaba una cuestión aparentemente abstracta. ¿Quién era Jesús en su naturaleza más profunda? De un lado, un predicador del norte de África, sostenía que Cristo había sido creado por Dios, exaltado por encima de los hombres, pero subordinado al Padre. Del otro, sus opositores afirmaban que Jesús era eterno, divino y de la misma sustancia que Dios mismo. Hoy podría sonar como un debate filosófico, pero en aquel tiempo esa discusión tenía un peso explosivo. Ciudades enteras se agitaban por esas diferencias, comunidades se dividían y no era raro que estallaran disturbios en las calles. Para el emperador, si no se alcanzaba una respuesta única, la fe podía convertirse en combustible para una nueva guerra civil. El ambiente estaba lejos de la serenidad espiritual. Algunos cronistas hablan de gritos, insultos y hasta golpes entre los asistentes. No era un templo de reflexión, sino una arena donde se jugaba el futuro de un imperio. Muchos obispos sabían que cada palabra pronunciada podía significar prestigio o destierro. Quien apoyara la fórmula vencedora podía asegurarse influencia, riqueza,

en lealtad al imperio. A partir de entonces, la discrepancia dejó de ser un asunto privado de fe. Rechazar el credo significaba desafiar la autoridad imperial. La herejía pasó a considerarse no solo un error espiritual, sino un crimen contra el Estado. El cristianismo comenzaba a ser moldeado en un sistema uniforme al servicio del poder. La religión, que en sus orígenes respiraba diversidad, se transformó en una herramienta de vigilancia política. Este fue el inicio de una nueva etapa en la que fe y poder se entrelazaron de manera inseparable. Pero lo más significativo no fue la decisión en sí, sino el modo en que se impuso. La pluralidad fue comprimida en nombre de una unidad artificial. Las consecuencias de ese acto no se limitaron al ámbito religioso. Alteraron la estructura social y política del imperio durante siglos. Y aquí surge una pregunta incómoda. Si la verdad eterna fue definida bajo la mirada de un emperador pragmático, ¿hasta qué punto esa verdad puede considerarse revelación divina? Las decisiones tomadas en aquella reunión no quedaron confinadas a un documento. El eco de lo que allí se decretó se extendió por todo el imperio como una orden inapelable. Lo que hasta entonces había sido un movimiento diverso se transformó en una institución. El cristianismo dejó de ser una red de comunidades para convertirse en un cuerpo doctrinal rígido, administrado desde arriba. La fe pasó a ser vigilada, y cualquier desviación de la fórmula oficial se convirtió en sospecha de traición. Los textos que no encajaban en la nueva ortodoxia fueron marginados, silenciados o destruidos. Líderes que se resistieron al credo fueron condenados al exilio y, en muchos casos, sus nombres borrados de la historia. Lo que antes era multiplicidad de voces se convirtió en uniformidad obligatoria. La creatividad espiritual fue sustituida por la repetición de frases fijadas en papel. Los seguidores de aquel predicador africano fueron perseguidos y sus escritos reducidos a cenizas, como si jamás hubieran existido. La consigna era clara: lo que no se ajusta no existe. La ironía es que la mayoría de los fieles de aquel tiempo apenas comprendía las palabras filosóficas usadas en el debate. Para el campesino, el soldado o el artesano que luchaba contra la miseria, su preocupación era sobrevivir al hambre, a los impuestos abusivos y a las enfermedades. El concilio no reflejaba sus angustias, sino las de los poderosos que veían en la fe un campo de control social. Desde ese momento, cuestionar la ortodoxia equivalía a desafiar al imperio. El hereje ya no era un simple creyente con otra interpretación, se transformaba en enemigo público. Ese cambio abrió las puertas a siglos de persecución, censura y violencia. Lo más inquietante es que la misma Roma que había perseguido cristianos ahora usaba el cristianismo como arma para perseguir a cristianos diferentes. El movimiento que había nacido en las sombras de la opresión comenzó a erigir su propio aparato de opresión. El emperador tampoco estaba movido por una fe profunda. Continuaba celebrando rituales paganos, mantenía el título de sumo sacerdote de la religión romana y mandaba acuñar monedas con la imagen del sol invicto. Incluso su bautismo ocurrió tarde, en su lecho de muerte, y según algunos relatos fue realizado por un obispo cercano a la doctrina que el concilio había condenado. Este detalle revela que, para él, la teología no era convicción, sino herramienta política. La verdad no importaba tanto como la apariencia de unidad. Muchos de los obispos que asistieron al encuentro también vieron en él una oportunidad de ascenso. Apoyar la fórmula correcta significaba acceso a recursos, prestigio y protección imperial. Resistir implicaba destierro y pérdida de influencia. Así, la reunión que se presentaba como debate espiritual se convirtió en un mercado de intereses. La lealtad ya no era solo cuestión de fe, sino también de conveniencia política. Las consecuencias de esa fusión entre trono y altar fueron inmediatas. La religión dejó de valorar la práctica ética, la compasión, la caridad, la humildad, y pasó a concentrarse en la corrección doctrinal. Antes, una comunidad podía ser reconocida por cuidar de los pobres y practicar la solidaridad. La paradoja era evidente. Un hombre cruel pero ortodoxo podía ser celebrado.
mientras que alguien bondadoso

bondadoso, pero discrepante, podía ser condenado. Ese cambio facilitó el trabajo del imperio. La ética podía ser subversiva, podía cuestionar injusticias y denunciar abusos. En cambio, un credo fijo era fácil de controlar. Bastaba con preguntar, ¿crees o no crees? La religión se volvió una herramienta de vigilancia. Quien recitaba el credo era ciudadano leal, quien dudaba era sospechoso. Así la espiritualidad dejó de ser un camino vital para convertirse en un examen político. Incluso detalles aparentemente menores, como la fecha de la Pascua, fueron unificados en aquel encuentro. La lógica era evidente. Si la religión debía ser instrumento de unidad, no podía haber diferencias ni siquiera en el calendario. Todo debía estar bajo control. Nada podía dejarse al azar, porque cada diferencia representaba una amenaza de división. Esa mentalidad marcó el rumbo de la cristiandad durante siglos. Decretos, concilios, fórmulas y prohibiciones. Lo más perturbador fue la transformación de la memoria. Con el tiempo, los relatos sobre aquel encuentro fueron reescritos. Lo que en realidad fue un escenario de disputas, presiones y tensiones imperiales terminó narrado como un triunfo armonioso de la fe. Se ocultaron las peleas, los gritos y hasta las agresiones físicas que algunos cronistas mencionaron. Se prefirió la imagen de serenidad y consenso, como si el Espíritu Santo hubiera guiado cada palabra. La historia oficial maquilló el caos y lo convirtió en mito de unidad. Pero los registros más cercanos muestran otra cosa. Dicen que un obispo, más tarde convertido en santo popular, llegó incluso a golpear a su oponente en plena sesión. Sea hecho real o leyenda, lo cierto es que el ambiente estaba lejos de la calma espiritual. Eso demuestra que lo que se decidió allí no fue una revelación eterna, sino el resultado de negociaciones humanas, cargadas de pasiones, miedos y ambiciones. Y aquí surge la reflexión crucial. Si doctrinas fundamentales nacieron en medio de disputas políticas, ¿hasta qué punto lo que hoy llamamos verdades eternas no son en realidad ecos de decisiones tomadas por hombres en momentos de crisis? Tras el concilio, el cristianismo ya no fue el mismo. Lo que había nacido como un movimiento comunitario, diverso y descentralizado, pasó a ser una institución jerárquica. El obispo local, que antes era solo una figura de referencia en su ciudad, ahora se conectaba a una red mayor, dependiente del imperio y sus decretos. La religión que había surgido entre perseguidos comenzó a transformarse en brazo del poder. La línea que separaba fe y política se borró de manera definitiva. Con cada nuevo concilio, ya fuera en Constantinopla, Éfeso o Calcedonia, se repitió la misma dinámica. Reunir líderes, discutir doctrinas y aprobar decretos bajo la mirada vigilante del poder imperial. Cada vez se presentaba al pueblo la idea de que allí se revelaba la verdad eterna. Pero en los pasillos lo que predominaba eran las alianzas políticas, las facciones rivales y la necesidad de mantener cohesionada a una población fragmentada. La consecuencia fue devastadora para la riqueza cultural y espiritual del cristianismo primitivo. Generaciones enteras de textos, tradiciones y memorias fueron borradas porque no encajaban en la ortodoxia oficial. La categoría de herejía, nacida en aquel encuentro, se consolidó como arma de control. Antes las diferencias eran toleradas como interpretaciones. Después se transformaron en delitos. El hereje ya no era solo un pecador, era visto como enemigo del orden. Esta innovación abrió el camino a tribunales, persecuciones e incluso guerras religiosas en los siglos siguientes. El precedente estaba claro. Si el Estado podía definir la verdad y obligar a todos a aceptarla, entonces cuestionar la fe se convertía en traición política. El cambio afectó también la vida espiritual cotidiana. La fe dejó de estar anclada en parábolas sencillas, en la práctica comunitaria de la solidaridad y la humildad, y se convirtió en un conjunto de fórmulas dogmáticas. Para el campesino analfabeto, la religión se volvió una serie de palabras que debía repetir, aunque no comprendiera su significado. La espiritualidad práctica cedió terreno a la obediencia institucional. Así,
la verdad dejó de buscarse en la experiencia de vida para convertirse en un decreto firmado en un salón bajo la autoridad del emperador. Este proceso no solo alteró la religión, modificó la forma en que el poder político aprendió a controlar sociedades enteras. La unión entre trono y altar creó un modelo que sería imitado por siglos: reuniones solemnes, textos padronizados, amenazas de exilio y una memoria oficial que borraba cualquier rastro de pluralidad. Para los fieles comunes, la vida siguió llena de hambre, impuestos y enfermedades, pero además se añadía la obligación de pronunciar un credo uniforme como prueba de lealtad. Lo más inquietante es que esta fusión entre poder y religión cambió la forma en que entendemos la verdad. Desde entonces, lo que se consideraba revelación divina podía ser en realidad resultado de negociaciones humanas. Y esa memoria, repetida durante siglos, se consolidó como si siempre hubiera estado allí, eterna e inmutable. Sin embargo, al mirar con atención, se descubre que lo que llamamos verdades sagradas muchas veces son huellas de decisiones tomadas en momentos de fragilidad política. Con el tiempo, el relato oficial maquilló aquel encuentro. Se lo presentó como armonía celestial, como triunfo de la fe. Pero los registros más cercanos muestran gritos, rivalidades y hasta golpes. Esa diferencia entre lo vivido y lo narrado revela el poder de la memoria selectiva. El cristianismo dejó de ser un espacio de resistencia al poder para convertirse en un engranaje más de él. Y eso nos obliga a hacer una pregunta incómoda. Si la fe fue moldeada por decretos imperiales, ¿cuánto de lo que hoy repetimos como eterno es realmente producto de la historia humana? Este dilema abre otra reflexión. Una religión que predicaba humildad, compasión y amor al prójimo se transformó en un sistema que legitimaba exilios, censuras y destrucción de ideas. La paradoja es evidente. El mensaje de Jesús, que nació entre marginados, pronto fue utilizado para marginar a quienes pensaban diferente. La misma fe que inspiró resistencia a la opresión se convirtió en instrumento de opresión. Esa transformación cambió no solo a la Iglesia, sino a la civilización occidental entera. El legado de aquel encuentro es profundo. Por un lado, dio estabilidad a un imperio en crisis. Por otro, selló un modelo de poder que aún hoy se siente. La fe se convirtió en obediencia. El credo se transformó en prueba de ciudadanía. Y las diferencias fueron castigadas como amenazas al orden. Si otra facción hubiera vencido, si otro emperador hubiera impuesto su preferencia, probablemente la religión que conocemos hoy sería radicalmente distinta. Eso demuestra hasta qué punto las creencias que consideramos inamovibles son, en realidad, frutos de contingencias políticas. Entonces, ¿qué significa esto para nosotros? Significa que la historia de la religión no puede separarse de la historia del poder, que lo que hoy recitamos como sagrado puede ser resultado de luchas, intereses y acuerdos estratégicos, y que, al mirar hacia atrás, debemos atrevernos a distinguir entre espiritualidad y control.

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1: Suplantadores y usurpadores no prevalecerán. Con astucia propia de gente sin Dios y sin ley, en estos tiempos observamos conductas y actitudes de este tipo que empiezan a evidenciar grupos, iglesias y ministros que se precian de cristianos. No es a la par con el mundo. Incursionan con apariencia de piedad, minan conciencias y corazones de seguidores ciegos y con sigilo hacen a un lado a Cristo y se erigen cual únicos mediadores para recibir sumisa pleitesía de gente alucinada. La extrema ambición de tales guías espirituales hace renunciar a los feligreses a su origen y su historia y los conducen por el error. Dominan corazones y mentes de tales seguidores y en afrenta a Dios y su iglesia, los suplantan con espuria iglesia al gusto e imagen del ministro y usurpan ilícitamente el lugar ajeno y todos los bienes, y con insano fervor lo dedican a Dios. Actos de apostasía que pone en acción el enemigo contra la iglesia, ante la pronta venida de Jesucristo para poner en orden todas las cosas. Tal suplantación y usurpación que vemos es obra del apóstata, como dice 2 Tesalonicenses 2:1 al 4. Pero con respecto a la venida de nuestro Señor Jesucristo y nuestra reunión con Él, os rogamos, hermanos, que no os dejéis mover fácilmente de vuestro modo de pensar, ni os conturbéis, ni por espíritu, ni por palabra, ni por carta, como si fuera nuestra, en el sentido de que el día del Señor está cerca. Nadie os engañe en ninguna manera, porque no vendrá sin que antes venga la apostasía y se manifieste el hombre de pecado, el hijo de perdición, el cual se opone y se levanta contra todo lo que se llama Dios y que es objeto de culto, tanto que se sienta en el templo de Dios como Dios, haciéndose pasar por Dios. Dios nos anima ante tales hechos, como dice 2 Tesalonicenses 2:15 y 17. Así que, hermanos, estad firmes y retened la doctrina que habéis aprendido, sea por palabra o por carta nuestra. Y el mismo Jesucristo, Dios nuestro Padre, el cual nos amó y nos dio consolación eterna y buena esperanza por gracia, conforte vuestros corazones y os confirme en toda buena palabra y obra. Y aunque usen encubierta corrupción, en Mateo 16:18 Jesús dijo, y sobre esta roca edificaré mi iglesia, y las puertas del Hades no prevalecerán contra ella. Suplantadores y usurpadores no prevalecerán a la iglesia de Cristo, no es a la par con el mundo.
2: Si Jesús era un hombre, la cruz fue un crimen. Pero si era Dios, fue una ofrenda.

0: ellos tomaron su vida.
1: Pero se la dio.
0: Él la dio voluntariamente.
1: Si Jesús era un hombre,
0: nos produce admiración.
1: Pero si era Dios,
0: nos motiva a la adoración.
1: Si Jesús era un hombre,
0: debemos ponernos de pie ante Él.
1: Pero si era Dios,
0: debemos inclinarnos y entregar nuestras vidas a Él.

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1: Yo trato de leer material sobre el tema que voy a estar y por lo general, con anticipación, estoy pensando en temas que voy a desarrollar en el futuro y por lo tanto, con bastante tiempo de anticipación, comienzo a leer material, recursos, comentarios, artículos que tienen que ver con ese tema y me preparo en términos de estar por lo menos familiarizado con lo que voy a estar enseñando. Y luego ya comienzo a prepararme en términos de pasajes o sermones en particular. Y obviamente la lectura, la preparación de un sermón comienza leyendo, si estoy en un pasaje particular, de un libro particular, comienza leyendo ese pasaje una y otra vez, estando seguro que capto lo que el autor original tenía en mente cuando él escribió tal pasaje, porque es obvio que cada pasaje tiene un significado particular y el significado es el significado que el autor original tenía para transmitir a la audiencia original. Y básicamente lo que busco es determinar el significado del pasaje. Y una vez que tengo más o menos la idea de lo que el pasaje significa, comienzo a dividirlo en partes. Okay, ¿cuál es la idea central? ¿Cómo esa idea central se desarrolla y se divide? Y por supuesto, entonces, una vez que tengo esas ideas y las escribo, por lo menos en un papel en borrador, comienzo a tratar de buscar material complementario a lo que eso nos está instruyendo, yendo a otros pasajes paralelos o otros pasajes que tienen que hablar con el tema que estoy desarrollando. Y una vez que tengo más o menos el tema general, la idea principal y las ideas que siguen esa idea principal, comienzo a elaborar o tratar de elaborar lo que nosotros llamaríamos un esqueleto o un esquema homilético. En otras palabras, ¿cómo es que eso ahora lo voy a presentar a la congregación o al grupo de creyentes que estoy predicando? Pero cuando yo preparo un sermón, cualquier sermón que sea, cualquier tema que sea, busco primero qué es lo que el Señor me está diciendo a mí a través de la lectura, el estudio de ese pasaje. Y lo que voy a predicar, trato de hacerlo de tal manera que yo me lo predico a mí mismo. Y lo que quiero compartir en público ahora o en un grupo de iglesia es justamente lo que el Señor me está enseñando a mí. Nada más que en este contexto de predicación lo hago de una manera estructurada, lo hago en una manera como debe ser un sermón. Y por lo tanto, espero que lo que el Señor me está enseñando a mí y está trayendo fruto en mi vida también tenga el efecto en la vida de otros creyentes. Obviamente hay temas a veces que salen de ese pasaje, no estoy hablándome necesariamente a mí en todo esto, pero lo tengo que enseñar al tema porque se me asignó, se me pidió en una conferencia que tratara tal tema. Bueno, entonces trato de pensar otra vez, a través de este proceso, qué es lo que enseña el pasaje, qué es lo que el autor quiso decir y enseñar eso a los oyentes. Y terminar el tema, terminar la predicación pensando en implicaciones. ¿Qué tiene eso que ver con, no solamente conmigo, sino con los que me están escuchando? Siempre debemos llegar a implicaciones. Este pasaje dice tal cosa, pero si eso es cierto, entonces, ¿qué tiene que ver esto conmigo? ¿Qué tiene que ver esto contigo? Y aunque no lo hago de esa manera, no hago esas preguntas, a veces sí, a veces no, es lo que busco, que la gente piense y se lo tome a pecho y diga, bueno, si eso es lo que el pasaje, que es lo que la palabra de Dios me enseña, entonces eso quiere decir que en mi vida yo debo tomar ciertas aplicaciones o hacer ciertas aplicaciones. No toda persona tiene la misma aplicación para el pasaje, por eso no siempre hablo de aplicaciones particulares, porque eso es independiente, cada uno tiene aplicaciones tal vez distintas, pero sí las implicaciones es algo que uno se puede hacer como pregunta. Si eso es cierto, si es lo que Dios dice y de esa manera está escrito así en su palabra, entonces, ¿qué tiene que ver eso conmigo? Y que la gente piense personalmente cómo eso va a tener impacto en su propia vida, en su aplicación personal.

Momentos de la creación. Hola, soy Milton de los Santos. El comediante Jerry Lewis nos aconsejó nunca sonreír a un cocodrilo, pero ¿está bien sonreírle a un lagarto? ¿Cuán estrechamente relacionados están estos dos tipos de animales, si es que están relacionados? Los evolucionistas definen un orden llamado Crocodilia, que contiene tres familias, caimanes, cocodrilos y una tercera familia llamados gaviales. Los creacionistas agrupan a los animales según sus baramins o tipos creados. Normalmente se considera que un baramín es aproximadamente equivalente a una familia evolutiva, pero hay excepciones en las que un baramín se equipara al orden o al nivel de subfamilia. Es posible que todos los crocodilia, cocodrilos, caimanes y gaviales sean parte del mismo baramín, en cuyo caso Noé necesitaba tan solo un par. Sin embargo, una de las indicaciones de que los animales están en el mismo baramín es que pueden hibridar. La hibridación ocurre entre especies dentro de cada una de las tres familias. Por ejemplo, el cocodrilo más grande en cautiverio se llama Yai, y es un cruce entre un cocodrilo estuario y un cocodrilo siamés. Pero no se ha observado hibridación entre especies de las diferentes familias. Entonces los biólogos de la creación asumen que cada una de las tres familias de Crocodilia es un baramín diferente. 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

Jehová es mi pastor, nada me faltará. En lugares de delicados pastos me hará descansar. Junto a aguas de reposo me pastoreará. Confortará mi alma. Me guiará por sendas de justicia por amor de su nombre. Aunque ande en valle de sombra de muerte, no temeré mal alguno, porque tú estarás conmigo. Tu vara y tu cayado me infundirán aliento. Aderezas mesa delante de mí en presencia de mis angustiadores. Unges mi cabeza con aceite, mi copa está rebosando. Ciertamente, el bien y la misericordia me seguirán todos los días de mi vida, y en la casa de Jehová moraré por largos días.

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Libro de Rut, capítulo 1. Aconteció en los días que gobernaban los jueces que hubo hambre en la tierra. Y un varón de Belén de Judá fue a morar en los campos de Moab, él y su mujer y dos hijos suyos. El nombre de aquel varón era Elimelec y el de su mujer Noemí. Y los nombres de sus dos hijos eran Malón y Kelión, efrateos de Belén de Judá. Llegaron pues a los campos de Moab y se quedaron allí. Y murió Elimelec, marido de Noemí, y quedó ella con sus dos hijos, los cuales tomaron para sí mujeres moabitas. El nombre de una era Orfa, y el nombre de la otra, Rut, y habitaron allí unos 10 años. Y murieron también los dos, Malón y Kelión, quedando así la mujer desamparada de sus dos hijos y de su marido. Entonces se levantó con sus nueras y regresó de los campos de Moab, porque oyó en el campo de Moab que Jehová había visitado a su pueblo para darles pan. Salió pues del lugar donde había estado, y con ella sus dos nueras, y comenzaron a caminar para volverse a la tierra de Judá. Y Noemí dijo a sus dos nueras, «Andad, volveos cada una a la casa de su madre. Jehová haga con vosotras misericordia como la habéis hecho con los muertos y conmigo. Os conceda Jehová que halléis descanso, cada una en casa de su marido». Luego las besó, y ellas alzaron su voz y lloraron y le dijeron, «Ciertamente nosotras iremos contigo a tu pueblo». Y Noemí respondió, «Volveos, hijas mías, ¿para qué habéis de ir conmigo? ¿Tengo yo más hijos en el vientre que puedan ser vuestros maridos? Volveos, hijas mías, e idos, porque yo ya soy vieja para tener marido. Y aunque dijese, esperanza tengo, y esta noche estuviese con marido, y aún diese a luz hijos, ¿habíais vosotras de esperarlos hasta que fuesen grandes? ¿Habíais de quedaros sin casar por amor a ellos? No, hijas mías, que mayor amargura tengo yo que vosotras, pues la mano de Jehová ha salido contra mí». Y ellas alzaron otra vez su voz y lloraron. Y Orfa besó a su suegra, mas Rut se quedó con ella. Y Noemí dijo, «He aquí tu cuñada se ha vuelto a su pueblo y a sus dioses. Vuélvete tú tras ella». Respondió Rut, «No me ruegues que te deje y me aparte de ti, porque a donde quiera que tú fueres, iré yo, y donde quiera que vivieres, viviré. Tu pueblo será mi pueblo, y tu Dios mi Dios. Donde tú murieres, moriré yo, y allí seré sepultada. Así me haga Jehová y aún me añada, que sólo la muerte hará separación entre nosotras dos». Y viendo Noemí que estaba tan resuelta a ir con ella, no dijo más. Anduvieron pues ellas dos hasta que llegaron a Belén, y aconteció que habiendo entrado en Belén, toda la ciudad se conmovió por causa de ellas y decían, «¿No es esta Noemí?». Y ella les respondía, «No me llaméis Noemí, sino llamadme Mara, porque en grande amargura me ha puesto el Todopoderoso. Yo me fui llena, pero Jehová me ha vuelto con las manos vacías. ¿Por qué me llamaréis Noemí, ya que Jehová ha dado testimonio contra mí, y el Todopoderoso me ha afligido?». Así volvió Noemí y Rut la moabita su nuera con ella. Volvió de los campos de Moab, y llegaron a Belén al comienzo de la siega de la cebada.

Libro de Rut, capítulo 2. Tenía Noemí un pariente de su marido, hombre rico de la familia de Elimelec, el cual se llamaba Booz. Y Rut la moabita dijo a Noemí: «Te ruego que me dejes ir al campo y recogeré espigas en pos de aquel a cuyos ojos hallaré gracia». Y ella le respondió: «Ve, hija mía». Fue pues, y llegando espigó en el campo en pos de los segadores. Y aconteció que aquella parte del campo era de Booz, el cual era de la familia de Elimelec. Y he aquí que Booz vino de Belén y dijo a los segadores: «Jehová sea con vosotros». Y ellos respondieron: «Jehová te bendiga». Y Booz dijo a su criado, el mayordomo de los segadores: «¿De quién es esta joven?». Y el criado, mayordomo de los segadores, respondió y dijo: «Es la joven moabita que volvió con Noemí de los campos de Moab. Y ha dicho: te ruego que me dejes recoger y juntar tras los segadores entre las gavillas». Entró pues y está desde por la mañana hasta ahora, sin descansar ni aún por un momento. Entonces Booz dijo a Rut: «Oye, hija mía, no vayas a espigar a otro campo, ni pases de aquí, y aquí estarás junto a mis criadas. Mira bien el campo que sieguen, y síguelas, porque yo he mandado a los criados que no te molesten. Y cuando tengas sed, ve a las vasijas y bebe del agua que sacan los criados». Ella entonces, bajando su rostro, se inclinó a tierra y le dijo: «¿Por qué he hallado gracia en tus ojos para que me reconozcas, siendo yo extranjera?».

y come del pan, y moja tu bocado en el vinagre. Y ella se sentó junto a los segadores, y él le dio del potaje, y comió hasta que se sació, y le sobró. Luego se levantó para espigar. Y Boaz mandó a sus criados, diciendo, que recoja también espigas entre las gavillas, y no la avergoncéis. Y dejaréis también caer para ella algo de los manojos, y lo dejaréis para que lo recoja, y no la reprendáis. Espigó pues en el campo hasta la noche, y desgranó lo que había recogido, y fue como un efa de cebada. Y lo tomó y se fue a la ciudad. Y su suegra vio lo que había recogido. Sacó también luego lo que le había sobrado después de haber quedado saciada y se lo dio. Y le dijo su suegra, ¿dónde has espigado hoy? ¿Y dónde has trabajado? Bendito sea el que te ha reconocido. Y contó ella a su suegra con quien había trabajado y dijo, el nombre del varón con quien hoy he trabajado es Boaz. Y dijo Noemí a su nuera, sea él bendito de Jehová, pues que no ha rehusado a los vivos la benevolencia que tuvo para con los que han muerto. Después le dijo Noemí, nuestro pariente es aquel varón, y uno de los que pueden redimirnos. Y Ruth la moabita dijo, además de esto me ha dicho, júntate con mis criadas hasta que hayan acabado toda mi siega. Y Noemí respondió a Ruth su nuera, mejor es, hija mía, que salgas con sus criadas, y que no te encuentren en otro campo. Estuvo pues junto con las criadas de Boaz espigando, hasta que se acabó la siega de la cebada y la del trigo, y vivía con su suegra.

Libro de Rut, capítulo 3. Después le dijo su suegra Noemí: «Hija mía, ¿no he de buscar hogar para ti para que te vaya bien? ¿No es Booz nuestro pariente con cuyas criadas tú has estado? He aquí que él avienta esta noche la parva de las cebadas. Te lavarás, pues, y te ungirás, y vistiéndote tus vestidos irás a la era, mas no te darás a conocer al varón hasta que él haya acabado de comer y de beber. Y cuando él se acueste, notarás el lugar donde se acuesta, e irás y descubrirás sus pies, y te acostarás allí, y él te dirá lo que hayas de hacer». Y ella respondió: «Haré todo lo que tú me mandes». Descendió pues a la era, e hizo todo lo que su suegra le había mandado. Y cuando Booz hubo comido y bebido, y su corazón estuvo contento, se retiró a dormir a un lado del montón. Entonces ella vino calladamente, y le descubrió los pies, y se acostó. Y aconteció que a la medianoche se estremeció aquel hombre y se volvió, y aquí una mujer estaba acostada a sus pies. Entonces él dijo: «¿Quién eres?». Y ella respondió: «Yo soy Rut, tu sierva. Extiende el borde de tu capa sobre tu sierva, por cuanto eres pariente cercano». Y él dijo: «Bendita seas tú de Jehová, hija mía. Has hecho mejor tu postrera bondad que la primera, no yendo en busca de los jóvenes, sean pobres o ricos. Ahora pues, no temas, hija mía. Yo haré contigo lo que tú digas, pues toda la gente de mi pueblo sabe que eres mujer virtuosa. Y ahora, aunque es cierto que yo soy pariente cercano, con todo eso hay pariente más cercano que yo. Pasa aquí la noche, y cuando sea de día, si él te redimiere, bien, redímate. Mas si él no te quisiere redimir, yo te redimiré, vive Jehová. Descansa pues hasta la mañana». Y después que durmió a sus pies hasta la mañana, se levantó antes que los hombres pudieran reconocerse unos a otros, porque él dijo: «No se sepa que vino mujer a la era». Después le dijo: «Quítate el manto que traes sobre ti y tenlo». Y teniéndolo ella, él midió 6 medidas de cebada y se las puso encima, y ella se fue a la ciudad. Y cuando llegó a donde estaba su suegra, ésta le dijo: «¿Qué hay, hija mía?». Y le contó ella todo lo que con aquel varón le había acontecido. Y dijo: «Estas 6 medidas de cebada me dio, diciéndome, a fin de que no vayas a tu suegra con las manos vacías». Entonces Noemí dijo: «Espérate, hija mía, hasta que sepas cómo se resuelve el asunto, porque aquel hombre no descansará hasta que concluya el asunto hoy».

Libro de Rut, capítulo 4. Boaz subió a la puerta y se sentó allí. Y he aquí pasaba aquel pariente de quien Boaz había hablado y le dijo, fulano, ven acá y siéntate. Y él vino y se sentó. Entonces él tomó a 10 varones de los ancianos de la ciudad y dijo, sentaos aquí. Y ellos se sentaron. Luego dijo al pariente, Noemí, que ha vuelto del campo de Moab, vende una parte de las tierras que tuvo nuestro hermano Elimelec. Y yo decidí hacértelo saber y decirte que la compres en presencia de los que están aquí sentados y de los ancianos de mi pueblo. Si tú quieres redimir, redime. Y si no quieres redimir, decláramelo para que yo lo sepa, porque no hay otro que redima sino tú y yo después de ti. Y él respondió, yo redimiré. Entonces replicó Boaz, el mismo día que compres las tierras de mano de Noemí, debes tomar también a Rut la Moabita, mujer del difunto, para que restaures el nombre del muerto sobre su posesión. Y respondió el pariente, no puedo redimir para mí, no sea que dañe mi heredad. Redime tú, usando de mi derecho, porque yo no podré redimir. Había ya desde hacía tiempo esta costumbre en Israel tocante a la redención y al contrato, que para la confirmación de cualquier negocio, el uno se quitaba el zapato y lo daba a su compañero, y esto servía de testimonio en Israel. Entonces el pariente dijo a Boaz, tómalo tú. Y se quitó el zapato. Y Boaz dijo a los ancianos y a todo el pueblo, vosotros sois testigos hoy de que he adquirido de mano de Noemí todo lo que fue de Elimelec y todo lo que fue de Kelión y de Mahalón. Y que también tomo por mi mujer a Rut la Moabita, mujer de Mahalón, para restaurar el nombre del difunto sobre su heredad, para que el nombre del muerto no se borre de entre sus hermanos y de la puerta de su lugar. Vosotros sois testigos hoy. Y dijeron todos los del pueblo que estaban a la puerta con los ancianos, testigos somos. Jehová haga a la mujer que entre en tu casa como a Raquel y a Lea, las cuales edificaron la casa de Israel, y tú seas ilustre en Efrata, y seas de renombre en Belén, y sea tu casa como la casa de Fares, el que Tamar dio a luz a Judá, por la descendencia que de esa joven te dé Jehová. Boaz pues tomó a Rut, y ella fue su mujer, y se llegó a ella, y Jehová le dio que concibiese y diese a luz un hijo. Y las mujeres decían a Noemí, loado sea Jehová que hizo que no te faltase hoy pariente, cuyo nombre será celebrado en Israel, el cual será restaurador de tu alma y sustentará tu vejez, pues tu nuera que te ama lo ha dado a luz, y ella es de más valor para ti que 7 hijos. Y tomando Noemí el hijo, lo puso en su regazo, y fue su aya. Y le dieron nombre a las vecinas diciendo, le ha nacido un hijo a Noemí, y lo llamaron Obed. Este es padre de Isaí, padre de David. Estas son las generaciones de Fares. Fares engendró a Esrón, Esrón engendró a Ram, y Ram engendró a Aminadab, Aminadab engendró a Naasón, y Naasón engendró a Salmón, Salmón engendró a Boaz, y Boaz engendró a Obed. Obed engendró a Isaí, e Isaí engendró a David.

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1: Son las 5 de la mañana, 16 minutos.
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1: Muy bien. Desde aquí el grupo se ve muy bonito. Muchas sonrisas. Y yo estoy feliz de estar aquí, de estar con vosotros. Estos han sido días de mucha bendición, de compartir la palabra y de compartir también la comunión fraternal. Esta mañana tuve un tiempo muy feliz, donde estuvimos compartiendo con los hermanos primero y luego dando un repaso al último libro de la Biblia, el libro del Apocalipsis. Espero que haya aquí personas que hayan podido escuchar esta mañana. ¿Alguien aquí escuchó esta mañana? Pocos, algunos por aquí, por acá. Muy bien. Fue de mucha bendición dar un recorrido a través del libro del Apocalipsis, el último libro de la Biblia, el libro que culmina la revelación de Dios. Dios no nos deja a ciegas, nos dice cómo comenzó todo y cómo ha de terminar también. No va a terminar con un fracaso, va a terminar con la victoria, el triunfo de Dios. Y en esta tarde vamos a mirar los capítulos 24 y 25 del Evangelio según San Mateo. El Señor Jesucristo, después de su bautismo y la tentación, Mateo 3 y 4, enseñó el Sermón del Monte, capítulos 5, 6 y 7 de Mateo. No sé si los hermanos ajustan el sonido, me escucho un poco a veces interrumpidamente, a veces bien, quizás sea por el aire que se lleva el sonido. Dije que el Señor, después de su bautismo y tentación, enseñó el Sermón del Monte, capítulos 5, 6 y 7 de Mateo. Luego en los capítulos 8 y 9, el Señor realizó 9 milagros, 3 que tenían que ver con sanidad, 3 que tenían que ver con el aspecto espiritual y 3 que tenían que ver con su poder sobre la naturaleza. En el capítulo 10, el Señor escoge a los apóstoles y los comisiona para que ellos vayan a las aldeas y pueblos de Israel. El Señor les dijo, les mandó que no fueran aldeas de samaritanos ni caminos de gentiles, que fuesen a las ovejas perdidas de la casa de Israel, porque él como Mesías fue enviado a la nación de Israel. Luego, en la segunda parte del capítulo 10 y el capítulo 11, el Señor predica de nuevo a las masas, a las multitudes, y el capítulo 11 hace un llamado personal. Aquellos que estaban trabajados y cargados, los llama a venir a Él. Ese es un llamado general de Dios. Venid a mí todos los que estáis trabajados y cargados. También en el Antiguo Testamento hay un llamado general de Dios. En Isaías 55, a todos los sedientos, venid a las aguas. Hay un llamado general de Dios a todas las personas. Y hay un llamado concreto de Dios a individuos. Así es como el Señor obra, así es como el Señor hace su llamado. Luego, en el capítulo 11, el Señor reprende a personas, dirigentes religiosos, que le pedían señales. Si Él les había dado todas las señales que podía darles, ¿qué querían? ¿Más? Y el Señor les dijo que no le sería dada señal a esa generación maligna y perversa, sino la señal de Jonás. Era la señal de la resurrección. Así como Jonás estuvo 3 días y 3 noches en el vientre del gran pez, así estaría el Hijo del Hombre en el corazón de la tierra. Algunas personas protestan respecto de eso, porque el Señor dijo, habló de 3 días y 3 noches. Hay que entender el aspecto cultural de esa declaración de Cristo. En la cultura judía, parte de un día era igual que un día. El Señor murió el viernes y era ya por la tarde, a partir del mediodía, de mediodía arriba, cuando Él murió. Eso equivalía a un día. Ese es el primer día. El sábado, día siguiente, era el segundo día, y Él resucitó, como dice la Escritura, al tercer día, el primer día de la semana. Luego, en el capítulo 12, el Señor también confronta la ceguera espiritual de sus compatriotas. Cristo hizo un tremendo milagro, asombroso milagro. Había un hombre sordo, mudo y endemoniado. Y a ese hombre que era sordo, el Señor hizo que oyese. Que era mudo, el Señor hizo que hablase. Y que estaba endemoniado, el Señor lo libró de los demonios. Y los que estaban allí, dirigentes religiosos de Israel, atribuyeron aquel milagro al poder de Satanás. Y Cristo los reprendió duramente y les dijo que ellos en aquel momento cometían el pecado imperdonable. No un pecado imperdonable, sino el pecado imperdonable. ¿Por qué es el pecado imperdonable? Porque el Mesías estaba allí, físicamente, visiblemente, haciendo señales mesiánicas por el poder del Espíritu Santo. Y aquella gente atribuye lo que Cristo había hecho. Muy bien, decía que aquella gente había atribuido a Satanás lo que Cristo había hecho por el poder del Espíritu Santo. Esto lo expliqué en la clase con los estudiantes ahí en la Facultad Teológica. Mire lo que ocurre, muy brevemente. Aquella gente a quien Jesús hablaba eran los dirigentes religiosos de Israel. Habían leído las Escrituras. Habían leído el testimonio de Dios. Habían leído lo que Moisés dijo y escribió. Habían leído lo que los profetas habían dicho. Y habían rechazado todo eso. Habían rechazado el testimonio de Dios, el testimonio de Moisés, el testimonio de los escritos del Antiguo Testamento, el mensaje de los profetas, las obras que Cristo había hecho delante de sus ojos, y ahora lo último que le queda es el testimonio del Espíritu Santo. Y rechazan el testimonio del Espíritu Santo. Pierden el último tren. Por eso Cristo le dice, vuestra casa os es dejada desierta. Eso es en el capítulo 12 de esos incrédulos. Si Cristo les hubiese hablado abiertamente verdades, hubiesen recibido mayor condenación, más carga sobre ellos. Y el Señor en su misericordia les habló en parábola para que no entendiesen. Eso es parte de el acto judicial de Dios para gente incrédula, de corazón duro, duros de cerviz, como dice la Escritura, que no querían creer. En el capítulo 14 el Señor alimenta una multitud con solo 5 panes y 2 peces. Algunos liberales, incluyendo a William Barclay, un famoso expositor escocés, dicen que Cristo no hizo un milagro, que Cristo solo habló un discurso que conmovió a la gente, y la gente se sintió tan culpable que cada cual abrió su mochila, sacó su bocadillo, lo partió y le dio al que estaba al lado. Eso es ridículo. Tampoco creen que Cristo caminó sobre las aguas del mar de Galilea. Dice que el agua le daba al Señor Jesús un poquito más abajo de la rodilla. Bueno, ¿y cómo es que Pedro se iba a ahogar? Todo eso no tiene sentido. El Señor hizo ahí 2 milagros. Multiplicó panes y peces para saciar el hambre de aquella gente y caminó sobre las aguas del mar de Galilea para mostrar a los discípulos que Él tiene poder sobre la naturaleza. Y luego en el capítulo 15, el Señor habla a una mujer sirofenicia, le sana a su hija, a pesar de que aquella mujer no comprendía bien el plan de Dios, el Señor tuvo misericordia de ella. Y de ahí siguió el Señor a un sitio asombroso, que es Cesarea de Filipo, donde el Señor preguntó a los discípulos, ¿quién dicen los hombres que es el Hijo del Hombre? Y ellos respondieron, pues mira, unos dicen que tú eres Juan, que eres Elías, que eres Jeremías, o uno de los profetas. Y él les preguntó, ¿y vosotros, quién decís que soy? Y Pedro contestó, tú eres el Cristo, el Hijo del Dios viviente. Esas palabras son tremendas, ¿eh? Tú eres el Cristo, el Mesías, no un Mesías. En la historia de Israel había habido Mesías, pero este es el Mesías. Y no solo el Mesías, sino el Hijo de Dios, que equivale a decir Dios. Y Jesús contesta a Pedro, bienaventurado eres, Simón, hijo de Jonás. Eso que acabas de decir no te lo reveló ni carne ni sangre, sino mi Padre que está en los cielos. Y ahí el Señor dice varias cosas más y al final de ese capítulo les dice algo también sorprendente. Algunos de vosotros no veréis la muerte sin que antes veáis el reino de Dios venir. Y llevó a 3 de aquellos discípulos, a Pedro, a Jacobo y a Juan, ahí al monte Hermón, el monte de la transfiguración. Y allí el Señor se transfiguró. Su cuerpo comenzó a irradiar luz. Maravillosa experiencia. Y de pronto aparecen allí 2 personajes del Antiguo Testamento, Moisés y Elías. Y hablan con el Señor acerca de su muerte, el hecho de que el Señor iría a Jerusalén a morir. Y están los tres discípulos allí tan asombrados que creen que están en el reino. Y le sugieren al Señor, ¿por qué no hacemos aquí tres pabellones, tres enramadas? Eso es sinónimo del reino, fiesta de los tabernáculos. Una para ti, una para Moisés y una para Elías. Y nos quedamos aquí. Ellos pensaban que ya estaban en el reino. Pero no era así. Aquello era solo un adelanto, un anticipo para que ellos viesen cómo sería el reino. Luego el Señor en el capítulo 18 les enseña cómo debemos perdonarnos unos a otros. En el capítulo 19 habla con un joven abogado que viene a preguntarle a Jesús qué debe hacer para poseer la vida eterna. Y luego el Señor le habla también sobre cuestiones morales, por ejemplo, el tema del divorcio, porque algunos estaban equivocados y estaban haciendo cosas que la palabra de Dios no manda. Y así el Señor va descendiendo hasta que llega a la ciudad de Jericó. Y de la ciudad de Jericó, él regresa por la margen oeste del río Jordán y hace lo que es la entrada, llamada entrada triunfal, en Jerusalén. Le siguen personas que le han acompañado desde la Galilea. Y el Señor ha ordenado a sus discípulos que le lleven un asno, un pollino de asna, y cabalgando humildemente. Así es como el rey debía de hacerlo. El rey debía de ser una persona humilde. Y esa humildad la muestra al entrar en la ciudad de Jerusalén cabalgando el pollino de asno. Y la gente le aclama, los que le han acompañado desde la Galilea, le aclama. ¿Y qué es lo que dicen? Dicen, fíjese, gritan, Hosanna. Nosotros lo tenemos en nuestra Biblia como Hosanna. Hosanna significa literalmente Jehová, sálvanos ahora. Esa era la ansiedad de la gente. Y aclaman al Señor como el Hijo de David. Y los dirigentes religiosos mandan a aquella gente a callarse. Y Jesús hace su entrada en la ciudad de Jerusalén. Y al entrar en Jerusalén, Él se presenta a su nación como el Rey Mesías prometido en las Escrituras del Antiguo Testamento. ¿Y qué hacen los dirigentes de Israel? Lo rechazan. A este no lo queremos. No queremos que este reine sobre nosotros. Y los habitantes de Jerusalén preguntan, ¿y este quién es? Y la respuesta poco lacónica, este es Jesús, el profeta de Nazaret. No lo reconocen por ser él quien era. Escuche ahora, ese día, cuando Jesús entra en la ciudad de Jerusalén, cuando se ofrece a su nación, a su pueblo, fíjese lo que dice allí en el capítulo 21, solo lo leo, versículo 5, decid a la hija de Sión, he aquí tu rey viene a ti, manso y sentado sobre una asna, sobre un pollino, hijo de animal de carga. En ese día, se agota la semana 69 de Daniel 9, 24 al 27. Ese día se agota la semana número 69. 483 años de los 490 que Dios ha determinado, que Dios ha decretado, que Dios ha predestinado para esa nación. 483 años, 69 semanas se agota ahí. Y ahí comienza un paréntesis teológico. Cristo no muere dentro de la semana 69, porque la semana 69 se agota cuando Él entra en Jerusalén. Ni tampoco muere dentro de la semana 70. La semana 70 aún es futura. Yace en el futuro. Ahí Dios coloca un paréntesis. Dentro de ese paréntesis ocurren algunos acontecimientos. La muerte de Cristo. La resurrección de Cristo. La exaltación de Cristo al cielo. La venida del Espíritu Santo para inaugurar en la tierra la iglesia, el día de Pentecostés, el nacimiento de la iglesia. 30 o 35 años después ocurre la destrucción de Jerusalén por los romanos. El general romano Tito sitia la ciudad de Jerusalén y después de un tiempo captura la ciudad y la destruye. El templo es destruido, toda la ciudad es destruida. Muchos judíos, algunos dicen que quizá 1 millón de ellos mueren durante ese periodo, y el resto es esparcido por toda la tierra, es lo que se llama la diáspora. Eso tiene lugar en el año 70. Y ese paréntesis continúa hasta nuestros días. Todavía estamos viviendo dentro de ese paréntesis. A lo mejor estamos llegando a la al final de ese paréntesis. Porque dice Pablo en Romanos 11 que cuando haya entrado la plenitud de los gentiles, el Señor ha de sacar a su iglesia de este mundo. Y quizá estemos llegando al final de ese paréntesis. Quizá a la iglesia le quede poco tiempo aquí en la tierra. No lo sé. Es por eso que tenemos que aprovechar bien el tiempo que tenemos aquí. Redimir el tiempo. Usar bien el tiempo. Usar bien nuestros recursos, los dones que Dios nos ha dado, y proclamar el Evangelio a toda criatura. Bien, el Señor hace eso. Capítulo 21 de Mateo. Y luego, en el resto del capítulo 21 y el capítulo 22, el Señor tiene varios encuentros con personas, con dirigentes religiosos de Israel. Una de las cosas que ocurre es que Jesús va al templo, después que entra, y purifica el templo. Saca del templo a personas que estaban ensuciando el templo. Estaban mancillando el templo. Y el Señor los saca de ahí. A la mañana siguiente maldice una higuera porque no da fruto cuando debía de dar fruto. Luego tiene su primer choque, por así decir, con los dirigentes judíos que quieren saber de dónde tiene él su autoridad. Y Cristo no les da respuesta. No merecen que Cristo les dé una respuesta.
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Haz bien a tu siervo que viva y guarde tu palabra. Abre mis ojos y miraré las maravillas de tu ley. Forastero soy yo en la tierra. No encubras de mí tus mandamientos. Quebrantada está mi alma de desear tus juicios en todo tiempo. Reprendiste a los soberbios, los malditos que se desvían de tus mandamientos. Aparta de mí el oprobio y el menosprecio, porque tus testimonios he guardado. Príncipes también se sentaron y hablaron contra mí, mas tu siervo meditaba en tus estatutos, pues tus testimonios son mis delicias y mis consejeros.

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1: Son las 5 de la mañana, 59 minutos.
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1: Mensaje número 59. Solo yo he quedado. Primera de Reyes, capítulo 19, verso 10. Solo yo he quedado y me buscan para quitarme la vida. Uno de los sentimientos que más puede desestabilizar el corazón de una persona es la percepción de soledad. Y esta sensación puede traer efectos muy nefastos en aquellos que la padecen. Incluso pueden llegar a hundirse en el pantano de la depresión, donde sus sentidos, emociones y aún la percepción de la realidad pasa a ser reemplazada por un mundo de oscuridad y ficción, en el cual su raciocinio y lógica funcionan de acuerdo a su propia visión del entorno que la rodea, muchas veces en forma antagónica con la verdad misma. Sin lugar a dudas, el hombre fue creado en este mundo para que viva insertado en la sociedad. Todos, en alguna medida, cual más, cual menos, dependemos de quienes nos rodean. Esto parece ser requisito indispensable para una salud mental estable y equilibrada. Pero el hecho de no estar solos no nos exime del dolor y la aflicción. Aun aquellos momentos de sinsabores y aflicciones que nos presenta la vida son útiles. Es parte de lo que Dios ha dispuesto para templar nuestro carácter. Dios nos exhorta a tener nuestra mira en el autor y consumador de la fe, en las glorias que nos aguardan en las moradas celestiales, cosas en las cuales nos alegramos. Primera de Pedro, capítulo 1, versos 6 y 7. Aunque ahora, por un poco de tiempo,

si es necesario, tengáis que ser afligidos en diversas pruebas, porque sometida a prueba vuestra fe, mucho más preciosa que el oro, el cual, aunque perecedero, se prueba con fuego, sea hallada en alabanza, gloria y honra cuando sea manifestado Jesucristo. Santiago capítulo 1, versos 3 y 4 dice: sabiendo que la prueba de vuestra fe produce paciencia, mas tenga la paciencia su obra completa, para que seáis perfectos y cabales, sin que os falte cosa alguna. Existe un propósito divino en la existencia de la prueba, y es quitar toda la escoria o impurezas que puede contener nuestra fe, para que llegue a ser algo puro y glorioso. Y este proceso dice que se extenderá en los creyentes hasta cuando Cristo vuelva a buscar su iglesia. Aquellos que son débiles de espíritu tienen la tendencia a considerar que sus aflicciones son las más grandes del mundo, que nadie más padece que ellos. Sin embargo, Dios nos recuerda que no os sorprendáis del fuego de la prueba que os ha sobrevenido, como si alguna cosa extraña os aconteciese. Y continúa en 1 Pedro 5:9: resistid firmes en la fe, sabiendo que los mismos padecimientos se van cumpliendo en vuestros hermanos en todo el mundo. Sin lugar a dudas que también los falsos maestros de ese otro evangelio que predican, donde enseñan que estamos llamados a la prosperidad y todo lo malo, incluyendo las enfermedades, son motivo de algún pecado nuestro. Estos han causado mucho daño con sus mentiras y el comercio que hacen con las almas de los incautos que no escudriñan la Biblia. Ellos exhiben como bendición de Dios todas las multitudes que les siguen y admiran, las riquezas que poseen también las presentan como bendiciones del Señor. Pero Dios presenta precisamente eso como prueba que son falsos maestros. Dice en Lucas 6:26: ¡ay de vosotros cuando todos los hombres hablen bien de vosotros! Porque así hacían sus padres con los falsos profetas. Esa es una característica de los falsos profetas, no de los cristianos consagrados. La vida gira como una gran rueda, donde todo tiene su tiempo: tiempo de nacer y tiempo de morir, tiempo de llorar y tiempo de reír, tiempo de amar y tiempo de aborrecer, tiempo de callar y tiempo de hablar. Eclesiastés capítulo 3, del verso 2 al 7. Si no existiera la tormenta, ¿cómo podríamos ser capaces de apreciar un esplendoroso día de sol? Si no existiera la enfermedad, ¿cómo conseguiríamos valorizar la salud? Dios nos enseña en su palabra que aún los hombres más fieles y consagrados han pasado por ese valle de sombra de muerte. El apóstol Pablo dice en Filipenses capítulo 4, versos 12 y 13: sé vivir humildemente y sé tener abundancia. En todo y por todo estoy enseñado, así para estar saciado como para tener hambre, así para tener abundancia como para padecer necesidad. Todo lo puedo en Cristo que me fortalece. El éxito de Pablo frente a las vicisitudes de la vida que tuvo que enfrentar no estuvo en su propia fuerza, sino en la del Señor. Siempre se sostuvo en él: todo lo puedo en Cristo que me fortalece. No existe otro hombre que fuera probado más profundamente que Job. Tuvo todo en la vida: una hermosa familia, salud, riquezas, y todo eso lo perdió en un día. Lo más valioso de Job
no radicaba en lo que poseía, sino en lo que él mismo era. Sin su carácter y fe en Dios era nada, pero sin su familia, sus riquezas y su salud, seguía siendo todo. Poseyó muchas riquezas, muchos bienes, sin embargo, nunca fue poseído por ellos. La verdadera grandeza no está en lo que tenemos, sino en lo que somos. La Biblia nos exhibe una larga lista de héroes de la fe, en la cual, sin ninguna duda, Elías ocupa un lugar muy especial. Pero al mismo tiempo nos recuerda en Santiago 5:17, era hombre sujeto a pasiones semejantes a las nuestras. Esto es para que nadie busque la excusa que nosotros no somos como Elías u otro fiel hijo de Dios que nos relata la Biblia, porque todos esos ejemplos que mencionan las Escrituras están registrados para que nos sirvan de modelo. Pero, ¿cómo fue que este gran siervo de Dios, valiente, osado y de una gran fe, pudiera llegar a esta condición de soledad y quebranto? Existen varias causales que pueden hundir en una profunda depresión al ser humano. La pérdida de un familiar, cuyo duelo puede extenderse 3 a 6 meses. Cuando se prolonga más allá de eso, pasa a ser una patología que requiere la atención de un especialista. También una separación o una enfermedad y otras condiciones de profundo dolor que afectan al ser humano. Pero cuando ninguno de estos factores externos nos afectan, también estamos expuestos a caer en un estado depresivo. Todos estamos en este mundo para cumplir una labor determinada. En Efesios capítulo 2, verso 10 dice, las cuales, refiriéndose a las obras, las cuales Dios preparó de antemano para que anduviésemos en ellas. Pero aquellos instrumentos que serán ocupados en tareas más especiales, Dios los templa de una forma más compleja. El mejor acero, el más resistente, es aquel que ha sido sometido a un tratamiento de templado más eficiente y prolongado. También es resultado de una ecuación espiritual que se aprecia en todos los creyentes, que mientras mayor es su fidelidad y consagración, mayor será el tiempo que pasará en el horno de la prueba y más palpable su soledad. Mientras más nos remontemos a las alturas de la santidad de Dios, mucho menor será el número de quienes nos rodeen, porque esas alturas producen vértigos a las mayorías. Otro motivo de la soledad que afecta a los creyentes más fieles es el peligro que los rodea, el cual nadie desea compartir. Fue el caso en la vida de Pablo, un hombre que se entregó plenamente a la obra del Señor. Pero, ¿cómo terminó sus días? 2 Timoteo capítulo 4, verso 16. En mi primera defensa, ninguno estuvo a mi lado, sino que todos me desampararon. Y tuvo que pagar con la cárcel su dedicación a Dios y la soledad que le rodeó. Cuando nos remontamos en la historia de la Iglesia, también vemos que los instrumentos más consagrados que el Señor utilizó fueron aquellos que vivieron en la soledad de su presencia, en prisión, y muchos de ellos ofrendaron sus vidas por la causa de Cristo. Ese fue también el caso de Elías. Solo yo he quedado y me buscan para quitarme la vida. Satanás no se preocupa mayormente de aquellos que son cristianos únicamente dentro del local de una iglesia, aunque se levanten, salten, gritan y aplaudan frenéticamente, porque esos no afectan sus intereses. El enemigo de las almas
desea aniquilar y hacer callar las voces de aquellos que pueden rescatar personas de su reino de tinieblas y llevarlos al reino de la luz. El Señor dijo que el siervo no es mayor que su Señor. Nos advirtió que si a él lo persiguieron, lo mismo harían con sus discípulos. Con justa razón nos dijo en Lucas 9:23, si alguno quiere venir en pos de mí, niéguese a sí mismo, tome su cruz cada día y sígame. No dice el día domingo, sino que claramente indica cada día, los 7 días de la semana. No se puede ser cristiano solamente en la iglesia. Debemos con mayor razón brillar en medio de las tinieblas, porque de lo contrario no mereceríamos llamarnos cristianos, sino que hipócritas sería el calificativo que mejor nos describiría. Pero en un mundo en el cual abunda la farándula cristiana, donde las iglesias han sido invadidas por el mundo y no toman su cruz para seguir al Señor, también el verdadero cristiano siente el mismo sentimiento de soledad que invadió a Elías. Solo yo he quedado. El Hijo de Dios, que se encuentra en medio de esas iglesias donde todos están muy cómodos y contentos con el sistema imperante, aunque el más neófito en las Escrituras presiente que eso no está bien, porque el Espíritu Santo lo guía a toda verdad, ese que se inquieta porque ve que han añadido fuego extraño en ese lugar, comienza a preguntar y prontamente es puesto en la lista negra para ser dejado a un lado. Es aislado como un elemento peligroso, porque al igual que un virus contagioso puede dar inicio a una epidemia que no conviene a la organización. Los verdaderos creyentes que se encuentran en esa situación me hacen recordar la historia del cuento infantil El Patito Feo, que se sentía diferente y también los demás lo notaban distinto. Sufría con esa condición hasta que creció y pudo ver que no era un pato, sino un cisne. El Hijo de Dios que se encuentra en esa situación puede llegar hasta pensar que está loco, porque no logra entender cómo es posible que todos los demás puedan estar equivocados y solamente él ver las cosas de un modo diferente. Pero cuando obtiene el crecimiento necesario que le otorga un discernimiento claro, entonces comprende lo que el Señor siempre ha ordenado a los suyos. 2 Corintios, capítulo 6, verso 17. Por lo cual, es decir, en consideración a todo esto, por lo cual salid de en medio de ellos y apartaos, dice el Señor. Él no quiere que nos hagamos cómplices de esos sistemas corruptos. Y cuando da ese paso de obediencia, le inunda un sentimiento de soledad que le puede hacer clamar con la misma desesperación que Elías: solo yo he quedado. Si no tuviéramos el relato con el cual termina el capítulo 19 de Primera de Reyes, sería una historia muy triste y un clamor sin respuesta. Pero allí leemos el trato amoroso que Dios entrega a todos los hijos fieles. Primero lo dejó descansar, luego lo despierta y lo alimenta. Primera Reyes 19:7 dice: lo tocó diciendo: levántate y come, porque largo camino te resta. Después que hubo comido ese alimento celestial, el Señor se manifestó en su presencia y le dijo: ¿qué haces aquí, Elías? Y lo dejó desahogar su aflicción de espíritu. Fue entonces que Elías pronunció ese grito de angustia: solo yo he quedado, y me buscan para quitarme la vida.
¡Cuánta paciencia tiene nuestro Padre Celestial! ¡Cuán tierno es el trato amoroso que nos otorga! El Señor no solamente se manifestó en su vida, sino que le mostró el trabajo que tenía para él, pero también le hizo saber que no estaba solo, que había 7,000 que no habían doblado sus rodillas. Por medio de esta labor que realizo a través de la página web, he conocido a cientos de personas que desde distintos países del mundo me dicen lo mismo: solo yo he quedado. Pero debido a que el Señor me ha permitido conocerlos, les puedo garantizar que no están solos. Han quedado miles que no han doblado sus rodillas. Por el momento, lo más importante que puede hacer es alimentarse de la palabra de Dios y brillar en su hogar, en su lugar de trabajo, y donde el Señor le permita irradiar esa luz del Evangelio. Cuando llegue el tiempo señalado por él, Dios le indicará exactamente lo que debe hacer. Pero recuerde, no está solo. El Señor siempre se ha guardado un remanente fiel a través de todos los tiempos. Cristo viene pronto. El amanecer de un nuevo día está a las puertas. Que su venida nos encuentre velando. Amén. Que así sea. Sí, Señor.

0: paso y muda los tiempos y vas a entrar a un tiempo de conquista. Vas a poseer heredades que no trabajaste. Vas a tener viñas que no sembraste. Ahora la escasez se acabó, la esclavitud se acabó. 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
1: ¿Ha oído estas cosas en los predicadores de la actualidad? ¿Ha oído estos discursos vehementes y motivacionales desde los púlpitos de las iglesias evangélicas? En lo personal, llevo más de 30 años escuchando que Dios está sacudiendo los continentes con su poder, que ya viene un gran avivamiento al país y al mundo, que Dios nos va a prosperar y dar todo lo que queramos porque somos hijos del Rey, que hay que decretar, proclamar, confesar, visualizar y muchos otros, etc. ¿Qué dice Cristo respecto a este mensaje tan motivador y que cautiva a multitudes? Cristo dijo: pero cuando venga el Hijo del Hombre, ¿hallará fe en la tierra? Lucas capítulo 18, verso 8. Esta pregunta retórica de Cristo nos habla del término de los postreros días. Es el regreso de Cristo en poder y gran gloria. Notemos que el tiempo de su regreso no estará revestido de un, comillas, avivamiento, sino que de un secularismo sin precedentes. Cuando Jesús regrese, ¿hallará fe en la tierra? Hoy, el llamado avivamiento dice que cada vez más personas se están convirtiendo y que cada vez hay más fe. Pero la Biblia enseña que la fe será escasa. Nuestra convicción debe estar fundamentada en la Biblia y no en los falsos predicadores de la actualidad.

Mis queridos hermanos, una vez más, los convido para que juntos hagamos memoria. Y en esta oportunidad, acerca de las advertencias que se nos han hecho por parte de nuestro Señor y también de sus emisarios, los apóstoles, acerca de los burladores de este tiempo. Dos pasajes de la Biblia dicen que en los postreros días vendrán burladores. En la segunda carta de Pedro, capítulo 3, verso 3, como en el versículo 18 de Judas, explican lo que eso significa. Un burlador, en este contexto, es aquel que se burla de Cristo, ridiculiza las cosas de Dios y se opone al Evangelio. Tanto Pedro como Judas escribían advertencias contra los falsos maestros que intentaban una y otra vez engañar a los demás. La palabra burlador, hermanos, se refiere a alguien que niega las verdades de las Escrituras y atrae a otros así para que sigan su error. Los burladores han estado presentes desde el jardín del Edén. La primera tentación de Satanás al hombre fue la de burlarse del mandato de Dios diciendo, con que Dios os ha dicho, Génesis capítulo 3, verso 1. Los burladores predominaron en los días de Noé, Génesis capítulo 6, versículos 5 y 8, Hebreos 11, verso 7, no dejándole a Dios otra opción más que destruirlos y empezar de nuevo con Noé, el único hombre que halló gracia delante de sus ojos. Los burladores se niegan a creer en la palabra del Señor y se erigen como sus propios dioses, como dice 2 de Crónicas, capítulo 36, versículo 16. El salmista advierte del peligro de la divagación que resulta de la relación casual con los malvados para sentarse en la silla de los burladores. Salmo 1, verso 1, abrazando su consejo y compartiendo su destino. Aunque los burladores siempre han formado parte de este mundo caído, las Escrituras parecen indicarnos que a medida que se acerca el día del Señor, las burlas aumentarán. Nuestro hermano Pedro, el apóstol, describe a estos burladores como aquellos que andan según sus propias concupiscencias, segunda de Pedro 3, verso 3, y cuestionando el advenimiento de nuestro Señor Jesucristo, segunda de Pedro 3, versículo 4. Han pasado casi 2000 años desde que nuestro Señor ascendió al cielo, prometiendo regresar por nosotros su iglesia. Por esa razón, los burladores señalan ese lapso de tiempo y se burlan de aquellos que aún esperamos y anhelamos su venida. Segunda de Timoteo 4, verso 8, segunda de Tesalonicenses, capítulo 1, versículo 7. Judas describe a los burladores de los últimos tiempos como gente que sigue los deseos impíos y crea división en la hermandad. Judas 18. Incluso pueden presentarse como líderes de la iglesia, pero no tienen el Espíritu. Judas, versículo 19. Nuestro hermano el apóstol Pablo explica con mayor detalle la condición del mundo antes de que Jesús regrese. También debes saber esto, que en los postreros días vendrán tiempos peligrosos, le dice a Timoteo, porque habrá hombres amadores de sí mismos, avaros, vanagloriosos, soberbios, blasfemos, desobedientes a los padres, ingratos, impíos, sin afecto natural, implacables, calumniadores, intemperantes, crueles, aborrecedores de lo bueno, traidores, impetuosos, infatuados, amadores de los deleites más que de Dios, que tendrán apariencia de piedad, pero negarán la eficacia de ella. A estos evita. Segunda de Timoteo, capítulo 3, versículos del 1 al 5. Los burladores, hermanos, encajarán perfectamente con esta descripción.
Hoy en día vemos un incremento de burladores en nuestro mundo y varios factores pueden estar contribuyendo a ese aumento. El acceso constante a los medios de comunicación, Internet y otras formas de tecnología proporcionan una plataforma abierta para cualquiera que tenga una opinión y burlarse así de todo lo que alguna vez se consideró honorable y se convierte en su pasatiempo favorito. Los burladores se sienten orgullosos en las redes sociales por aquellos que pueden aprobar en forma instantánea su burla. Mucha gente ha sido educada más allá de su inteligencia y este nuevo mundo sin límites morales está produciendo burladores en lugar de pensadores. Muchos tratan de usar la formación científica para decir que ya que la realidad del Dios creador no puede ser probada por el entendimiento del hombre, entonces Dios no debe existir. Al rechazar las escrituras, la humanidad ha perdido su brújula moral, dejándonos sin manera de determinar lo correcto o lo incorrecto, lo bueno o lo malo, la verdad o la mentira. En este contexto, cualquiera que afirme saber la verdad es un objetivo primordial para los burladores. La arrogancia lleva a la burla, de la misma manera que ocurrió en el capítulo 11, versículos 1 y 4, en la Torre de Babel. Ahí vemos que la gente se envaneció sobre su propia importancia y comenzó a desafiar cualquier cosa que amenazaba la opinión que tienen de sí mismo. Una vez que quitamos la idea de Dios fuera de toda consideración, cualquier cosa vale. Los burladores han tratado de redefinir el matrimonio, destruir el género humano y crear un mundo de fantasía en que la realidad se convierte en lo que nosotros creemos que es. No hace mucho tiempo, esa forma de pensar se consideraba una definición de locura. Ahora se nos dice que es la sabiduría suprema. Romanos capítulo 1, versículos del 21 al 22, nunca ha sido más relevante, pues habiendo conocido a Dios, no le glorificaron como a Dios, ni le dieron gracias, sino que se envanecieron en sus razonamientos y su necio corazón fue entenebrecido. Profesando ser sabio, se hicieron necios. El incremento de burladores, hermanos, es una señal de los últimos tiempos, sin dudas. Profesan ser sabios, pero en realidad son necios. Salmo 14, versículo 1. Independientemente de la línea del tiempo escatológico que uno prefiera, todos estamos de acuerdo en que el número de burladores y engañadores está aumentando rápidamente, tal como las Escrituras nos advirtieron que sucedería. Segunda de Juan 1, versículo 7. Es de vital importancia, por eso, que cada cristiano, cada creyente, se tome en serio los mandamientos de estudiar y meditar en la palabra de Dios. Segunda de Timoteo, capítulo 2, versículo 15. Josué 1, verso 8. Para que no nos dejemos engañar por las ideas arrogantes que nos presentan los burladores. Segunda de Corintios 10, versículo 5. Y además están en los lugares prominentes, porque ahora son doctores que tienen esa condición que nos describe la infalible palabra de Dios. Hombres amadores de sí mismos. Mis queridos hermanos, ¿cuánta necesidad tenemos de estar siempre abrevando de la única fuente de verdad que se nos ha dejado para este tiempo peregrino? Les mando un fraterno y apretado abrazo en el nombre de nuestro gran Dios y Salvador, el Señor Jesucristo, a todos y a cada uno. Maranatha.

Y estando persuadido de esto, que el que comenzó en vosotros la buena obra, la perfeccionará hasta el día de Jesucristo.

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1: La forma de hacer la obra de Dios es para agradar a Dios, no a los hombres. ¿Cuál es la definición de relativismo y pragmatismo? Bueno, relativismo es un término con el que se puede calificar a toda concepción filosófica que no admite verdades absolutas en el campo del conocimiento o de los principios inmutables en el ámbito moral. Es decir, el relativismo dice, ningún conocimiento es absoluto, ninguna verdad es absoluta, ningún principio moral es absoluto. Nada es absoluto, todo es relativo. Y algo tuvo que ver Einstein por allá cuando comenzó con la teoría de la relatividad, aunque no es exactamente lo mismo, pero de ahí partió todo un proceso hasta que llegamos a la filosofía de hoy del relativismo en todas las áreas, tanto en las áreas de la ciencia como en las áreas de la vida moral. Pragmatismo. ¿Qué es pragmatismo? Repito la definición, es la filosofía que afirma que la verdad de una proposición es su utilidad práctica. El propósito del pensamiento es guiar la acción y el efecto de una idea es más importante que su origen. En otras palabras, si una técnica o un curso de acción tiene el efecto deseado, eso es bueno. Si no parece funcionar, eso debe ser errado. Ahora, ¿qué dice la palabra de Dios? ¿Qué encontramos en la Biblia? Bueno, vamos allí nuevamente a Isaías 5, vamos a mirar un par de versículos más en ese pasaje que leímos recién en Isaías capítulo 5. Isaías relata en el comienzo del capítulo 5 que Dios había plantado una viña hablando de Israel. Había hecho todo lo posible hablando de crear las condiciones para que Israel fuera el pueblo de Dios. Y él esperaba que iba a ser una viña que diera mucho fruto, es decir, un pueblo que fuera como él quería. Sin embargo, le dio uvas silvestres. Y después nos dice, en el versículo 20, bueno, leímos el 20, hay de los que a lo bueno dicen a lo malo dicen bueno, a lo bueno malo, que hacen de la luz tinieblas, de las tinieblas luz, que ponen lo amargo por dulce y lo dulce por amargo. ¡Ay de los sabios en sus ojos y de los que son prudentes delante de sí mismos! ¡Ay de los que son valientes para beber vino y hombres fuertes para mezclar bebidas! Esto era la conducta que estaba teniendo el pueblo de Israel. Los que dan por justo al impío por cohecho y al justo quitan su justicia. Por tanto, como la lengua del fuego consume las aristas y la llama devora la paja, así será su raíz como pudrimiento y su flor se desvanecerá como polvo. ¿Por qué? Porque desecharon, ¿qué cosa? La ley de Jehová de los ejércitos y abominaron la palabra del Santo de Israel. Por esta causa se encendió el furor de Jehová contra su pueblo. Y extendió contra él su mano, e hirióle, y se estremecieron los montes, y sus cadáveres fueron arrojados en medio de las calles. Con todo esto, no ha cesado su furor, antes está su mano todavía extendida. Realmente hubo una devastación del pueblo de Israel. ¿La razón cuál fue? Su pecado. El alejamiento de los principios de Dios. De la palabra de Dios. El juicio de Dios estaba acercándose al pueblo y al pueblo de Dios porque se habían alejado de sus principios. Miren, mis queridos hermanos, sin duda el juicio de Dios cada día se acerca más sobre nuestro mundo. ¿No es cierto? Estamos como en los días de Noé. Y es una evidencia de que el Señor y la venida del Señor está más cerca. Ojalá venga pronto a buscarnos. Anhelamos su venida, ¿no es cierto? pero al mismo tiempo debe ser un anhelo de hacer lo más posible para que personas escuchen el Evangelio. Sería muy egoísta de nuestra parte solo anhelar la venida del Señor para irnos nosotros, ¿no? Sino esto debe impulsarnos a compartir el Evangelio con otros. La respuesta al relativismo de las Sagradas Escrituras siempre plantean verdades absolutas. Tanto en el Antiguo Testamento como en el Nuevo Testamento, tanto los principios para Israel como los principios para la Iglesia. La Biblia es absoluta en sus conceptos, en el concepto de Dios, en el concepto de la salvación. Por ejemplo, vamos a citar un versículo muy conocido, Juan 14, 6. ¿Quién lo sabe de memoria? Unos cuantos, ¿no? Jesús dijo, yo soy uno de los caminos que ustedes pueden tomar, ¿no es cierto? Qué absoluto que fue Jesús, ¿no? ¿No será que es demasiado absoluto? Yo soy el camino, la verdad, no hay otras verdades. La vida, el único que en sí es la vida y el único que puede comunicar vida. Hay muchos que dicen, bueno, todas las religiones al final nos van a llevar al cielo, ¿cierto? Bueno, todos los caminos conducen a Roma. ¿Y saben por qué está ese dicho? Porque Roma, la ciudad de Roma, tenía varias vías de acceso. Tenía diferentes vías. Y la verdad es que de todos los sectores alrededor de Roma, se podía llegar a Roma porque todos los caminos conducían y terminaban en Roma. Y el dicho está bien, todos los caminos conducen a Roma, pero respecto de Roma. Pero ese dicho no está bien respecto de la salvación. Solo un camino conduce a Dios. Todos los demás, todos conducen al infierno. Jesús y la palabra de Dios es absoluta. No da lugar a especulación en cuanto a la salvación. Por ejemplo, en Juan 17, 3, dice la palabra de Dios, pero esta es la vida eterna, ¿cuál? Que te conozcan a ti, el solo Dios verdadero, y a Jesucristo al cual has enviado. ¿Quieren una declaración más absoluta que esa? El solo, el único Dios verdadero. La palabra de Dios es absoluta, no relativa. La palabra de Dios es absoluta en cuanto a la conducta que Dios espera del ser humano. Ahí en Romanos capítulo 1, vemos cómo Dios, a través del apóstol Pablo, que escribió esta carta, descalifica y desaprueba las prácticas inmorales de los hombres. Esto para leer y mostrar a aquellos que van cediendo en los principios morales. Fíjense lo que dice versículo 18. Porque manifiesta es la ira de Dios, de Dios del cielo, contra toda impiedad e injusticia de los hombres que detienen la verdad con injusticia. Porque lo que de Dios se conoce a ellos es manifiesto, porque Dios se lo manifestó, porque las cosas invisibles de Él, su eterna potencia y divinidad, se echan de ver desde la creación del mundo, siendo entendidas por las cosas que son hechas, de modo que son inexcusables. ¿Por qué? Porque habiendo conocido a Dios no le glorificaron como a Dios, ni le dieron gracias. Antes se envanecieron en sus discursos, y el necio corazón de ellos fue entenebrecido. Diciéndose ser sabios, se hicieron necios. Trocaron la gloria de Dios incorruptible en semejanza de imagen de hombre corruptible, de aves, de animales, de cuatro pies y de serpientes, por lo cual también, ¿qué hizo Dios? Los entregó a la inmundicia, en la concupiscencia de sus corazones, de suerte que contaminaron sus cuerpos entre sí, los cuales mudaron la verdad de Dios en mentira, honrando y sirviendo a las criaturas antes que al Creador. el cual es bendito por los siglos. Amén. Por esto Dios los entregó a afectos vergonzosos, pues aún sus mujeres se mudaron o mudaron el uso natural, el uso que es contra naturaleza. Esto se llama lesbianismo. Y del mismo modo, también los hombres, dejando el uso natural de las mujeres, se encendieron en su concupiscencia los unos con los otros, manteniendo o cometiendo cosas nefandas, hombres con hombres, y recibiendo en sí mismos la recompensa que convino a su extravío. Y como a ellos no les pareció tener a Dios en su noticia, Dios los entregó una mente depravada para hacer lo que no conviene, estando atestados de toda iniquidad, de fornicación, de malicia, de avaricia, de maldad, llenos de envidia, de homicidios, de contiendas, de engaños, de malignidades, murmuradores, detractores, aborrecedores de Dios, injuriosos, soberbios, altivos, inventores de males, desobedientes a los padres, necios, desleales, sin afecto natural, implacables, sin misericordia, que habiendo entendido el juicio de Dios, que los que hacen tales cosas que dice son dignos de muerte, no solo las hacen, mas aún consienten con a los que las hacen. Dios es absoluto en la conducta que Él espera del hombre. Y Él condena este tipo de conductas. El relativismo dice, bueno,

Fíjense lo que Dios espera de la conducta ya no humana, sino de la conducta del creyente. Primera Pedro capítulo 4, versículo 3. Yo puedo leerlo textualmente, no necesitan buscarlo. Dice, porque nos debe bastar que el tiempo pasado de nuestra vida hayamos hecho la voluntad de los gentiles cuando conversábamos en lascivias, en concupiscencias, en embriagueces, en glotonerías, en banquetes y en abominables idolatrías. En lo cual les parece cosa extraña que vosotros no corráis con ellos en el mismo desenfrenamiento de disolución, ultrajándoos, los cuales, que dice, darán cuenta al que está aparejado para juzgar los vivos y los muertos. Palabra de Dios dice, el creyente, el Hijo de Dios, basta ya. Esa conducta está en esta sociedad, ¿sabe por qué? Porque han sido entregados a una mente reprobada. Y debemos amar a las personas, pero odiar el pecado. Jesús amaba a los pecadores, ¿no es cierto? Pero condenaba al pecado. Buscaba salvarles, pero condenaba abiertamente el pecado. Así debemos ser nosotros. Pero también debemos mirar a nuestras propias vidas, que muchos de vosotros, como dice la Escritura, erais eso. Yo no sé hasta qué punto el Señor te llevó en tu vida. Algunos, por la gracia de Dios, hemos sido rescatados de niños y no hemos visto cosas tan feas. Otros sí, pero la palabra de Dios dice, basta. Y aquí somos nuevas criaturas y las cosas viejas pasaron. La verdad de Dios, o la palabra de Dios, es verdad. No en todos sus conceptos, no es parte de la verdad, no es una aproximación a la verdad, no es una perspectiva de la verdad, es la verdad de Dios. Es la máxima autoridad de fe y práctica para el hombre y para la iglesia de hoy. Por eso debemos afirmar con vehemencia que no hay concepto más alejado de las Escrituras que la filosofía relativista, que desconoce que cualquier valor o verdad absoluta es relativa. Y por ende, acepta como legítima cualquier creencia o conducta por igual. Nada más alejado de la verdad absoluta de Dios. ¿No es cierto? En cuanto al pragmatismo, ¿qué podemos ver en la Escritura? Bueno, el pragmatismo se enfoca en los resultados como regla para determinar el valor de algo. Y observamos también en las Sagradas Escrituras muchos ejemplos y casos que demuestran que Dios está interesado tanto en el producto, en lo que se logra, como en el proceso para obtener el producto que se utiliza. Dios no aprueba los resultados sin importar el proceso. Y miremos unos ejemplos. Números, capítulo 20. Números, capítulo 20. Aquí vemos un episodio cuando Moisés se encuentra con la roca. ¿Se acuerdan? Que Dios le había dicho que le hablara a la roca para que diera agua. Vamos a leer algo del pasaje allí, Números 20:1, dice, y llegaron los hijos de Israel, toda la congregación, al desierto de Sin, en el mes primero, y asentó el pueblo en Cades, y allí murió María, y fue allí sepultada. Y como no hubiese agua para la congregación, juntáronse contra Moisés y Aarón. Siempre quejándose el pueblo de Israel. Qué terrible, ¿no? Se parece a nosotros. Seguimos. Y regañó el pueblo con Moisés. Y hablaron diciendo, ojalá que nosotros hubiéramos muerto cuando perecieron nuestros hermanos delante de Jehová. ¿Y por qué hiciste venir la congregación de Jehová a este desierto para que muramos aquí nosotros y nuestras bestias? ¿Y por qué nos has hecho subir de Egipto para traernos a este mal lugar? No es lugar de cementera, de higueras, de viñas, ni

0: manadas, ni aun de agua para beber, y fuéronse Moisés y Aarón de delante de la congregación a la puerta del tabernáculo del testimonio, y echáronse sobre sus rostros, y la gloria de Dios apareció sobre ellos, y habló Jehová a Moisés diciendo: toma la vara y reúne la congregación, tú y Aarón tu hermano, y hablad a la peña en ojos de ellos, y ella dará su agua, y les sacarás aguas de la peña, y darás a beber a la congregación y a sus bestias. Entonces Moisés tomó la vara de delante de Jehová, como él le mandó, y juntaron Moisés y Aarón la congregación delante de la peña, y dijéronle: oíd ahora, rebeldes, os hemos hecho salir aguas de esta peña. Entonces alzó Moisés su mano, e hirió la peña con su vara dos veces, y salieron aguas, muchas aguas, y bebió la congregación y sus bestias. Y Jehová dijo a Moisés y a Aarón: por cuanto no creísteis en mí para santificarme en los ojos de los hijos de Israel, por tanto no meteréis esta congregación en la tierra que les he dado. ¿Qué pasó? ¿Brotó agua de la peña? ¿El pueblo bebió? Moisés estaba enojado, ¿no? Estaba bien enojado. ¿Y qué hizo en lugar de hablarle a la peña? La golpeó. Y dos veces. Enojado con el pueblo. Miren, acá sale agua. ¿Logró el propósito de que la gente bebiera? Sí. ¿Hizo lo que Dios quería? Sí, pero lo hizo en la forma incorrecta. ¿Y qué le costó eso? Que él no pudo entrar en la tierra prometida. ¿Qué es lo que nos muestra este pasaje? Que Dios no solo le importa que hagamos lo que Él quiere, sino que lo hagamos en la forma que Él quiere. El pragmatismo dice: ¿acaso no salió agua de la peña? Entonces está bien, logramos el propósito, listo, estuvo bien. Dios dijo: no, no estuvo bien, porque no fue en la forma que yo lo dije. Hoy en día en las iglesias, o en muchas iglesias, tal vez se predica el Evangelio, sí, pero tal vez se usan los métodos equivocados. Y no necesariamente. Ahora, ¿hay resultados? Muchas veces hay resultados, sí, Señor. Atrás, Levítico, capítulo 10, versículo 1. Dice: y los hijos de Aarón, Nadab y Abiú, tomaron cada uno su incensario y pusieron fuego en ellos, sobre el cual pusieron perfume, y ofrecieron delante de Jehová fuego extraño que él nunca les mandó. ¿Y qué pasó? Y salió fuego de delante de Jehová, y los que los quemó, y murieron delante de Jehová. Entonces dijo Moisés a Aarón: esto es lo que habló Jehová, diciendo: en mis allegados me santificaré, y en presencia de todo el pueblo seré glorificado. Y Aarón, el papá de Nadab y Abiú, ¿qué hizo? Cayó. ¿Por qué? ¿Acaso no ofrecieron fuego? ¿Tenían que ofrecer fuego? Sí. ¿Lo hicieron? Sí. Pero no sabemos exactamente qué es el fuego extraño. Hay diferentes posiciones e interpretaciones, pero definitivamente sí sabemos que lo que hicieron fue hacer algo que Dios no mandó. Ofrecieron el fuego, pero en la forma equivocada. Hoy en día, ¿qué pasaría si Dios actúa de la misma manera? Actuara de la misma manera, ¿no? Cuando no hacemos las cosas como en la forma que Él quiere, ¡fuego! Que habría muchos chamuscados, ¿no? Algunos estaríamos quemados a lo mejor. No es el concepto, no es adorar a mi manera, no es predicar a mi manera, no es evangelizar a mi manera, sino buscando los principios de Dios en la palabra de Dios, para hacer las cosas de Dios en la forma de Dios. ¿Entendemos? Pragmatismo dice, si funciona, está bien. Dios dice, no, tiene que funcionar, pero el método que usamos para hacer las cosas tiene que ser el correcto. David y el arca. Segunda Samuel, repasamos otro lugar en la escritura en el que vemos que Dios no solo quiere que hagamos lo que Él quiere, sino en la forma que Él quiere. Segundo libro de Samuel, capítulo 6. Aquí vemos el episodio cuando el arca estaba siendo regresada después de que había estado con los filisteos, estaba siendo regresada a Jerusalén, donde debía estar. Capítulo 6 de 2 Samuel, verso 6. Dice la palabra de Dios lo siguiente: y cuando llegaron a la era de Nachón, Uza, aquí está hablando, nos ponemos en contexto, estaban llevando el arca, ¿no es cierto?, en un carro, y dice que cuando llegaron a un lugar que era la era de Nachón, Uza extendió la mano al arca de Dios y túvola, porque los bueyes daban sacudidas, seguramente habían pozos o algo así, y entonces él quiso detener el arca para que no se cayera, y dice que el furor de Jehová se encendió contra Uza e hiriéronlo allí, Dios, por aquella temeridad. ¿Y qué pasó? Y cayó allí muerto, junto al arca de Dios. Y entristeciéndose David por haber herido Jehová a Uza, fue llamado a aquel lugar Pérez Uza hasta hoy. ¿Qué pasó? Bueno, en realidad David tenía todo el deseo en su corazón de que el arca estuviera donde debía estar, en Jerusalén. ¿Y qué hizo? La fue a buscar. La pusieron en un carro nuevo, como habían hecho los filisteos, para llevarla hasta Jerusalén. Cuando iban llevando el arca, algo pasó que casi se cae, y este buen hombre, Uza, dijo, se va a caer el arca, se puede romper. ¿Cuántas cosas pueden pasar, no es cierto? La sostengo. ¿No era una buena intención? Sí, era una buena intención.
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0: Radio Solo por Gracia indica la hora.
1: Son las 7 de la mañana, 17 minutos.
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1: Pues quiero decirles que el hombre responde a las tentaciones en forma diferente a las mujeres, para empezar. Nosotros como varones siempre respondemos a las tentaciones muy diferente a como responden las mujeres. Las mujeres tienden a huir de la tentación. Sin embargo, a los hombres les gusta escaparnos lentamente. Nos gusta escaparnos lentamente con la esperanza de que la tentación nos alcance. Esa es la verdad. Ningún hombre se dispone intencionalmente a fallar. Sin embargo, todos los días nos enteramos de hombres de Dios que sí fallan. ¿Qué debe? Bueno, el hombre tiene un rival seducido para que se enamore del mundo, es el opio del diablo. Atraer al hombre para que se mantenga absorto con las cosas de este mundo es vencerlo moralmente. Así como la llama atrae a la mariposa de la luz, del mismo modo el mundo seduce al hombre y le dice, acércate más. A no ser que los hombres nos mantengamos en constante alerta, comenzaremos a hacer lo que no es lícito, pero que no nos conviene, como dice Pablo ahí en 1 Corintios 6:12. Entonces, cuando un hombre vive muy próximo a la llama, sus malos deseos lo arrastran a la tentación y obviamente al pecado. El diablo estaría feliz de tenerlo a su merced. Existen varias cuestiones que causan presión en el hombre. Hay presiones derivadas del trabajo, hay presiones derivadas del dinero, como acabamos de escuchar acerca de la administración del dinero. También hay presiones que se originan por el dinero, que son las deudas. Son presiones que todos los hombres tenemos. Hay presiones como la educación de los hijos también, los que somos casados y tenemos hijos. Pero también hay presiones en cómo instruir a nuestros hijos acerca del noviazgo, inclusive. Acerca de la toma de decisiones también nos vemos presionados muchas veces. ¿Qué decidir? También nos enfrentamos con presiones como cómo resolver un conflicto. Un conflicto en nuestro matrimonio, un conflicto con otro hermano en la iglesia, con algún familiar. Todo eso son presiones que tenemos como hombres. Pero en esta ocasión trataremos una tentación a la cual debemos enfrentar todos los días. A algunos les representa una mayor lucha que a otros, pero todos, absolutamente todos, tenemos que luchar con ello. Todo hombre que diga que no lucha contra esta tentación, miente, o bien no es heterosexual. Y esta tentación es la pornografía. La pornografía que es la contaminación del alma. Primeramente vamos a ver definiciones y algunas ideas clave acerca de la pornografía. En segundo lugar, vamos a ver los efectos de la pornografía. En tercer lugar, lo que la Biblia dice respecto a esta tentación. Y en cuarto lugar y último, vamos a ver algunos pasos prácticos en contra de la pornografía. Primeramente, vamos a ver algunas definiciones. La pornografía es cualquier material sexualmente explícito que deshumaniza y degrada a hombres y mujeres con el fin de proporcionar estimulación erótica. Por lo general se trata de fotografías o videos, aunque también se encuentra en forma de relatos o cómics. Casi siempre la pornografía termina en manos de niños. Hay la historia, por ejemplo, de un jovencito que tenía como 15 años cuando encontró un montón de revistas de su papá, las cuales empezó a ojear. Aunque más adelante este jovencito se convirtió en cristiano, las imágenes quedaron en su mente, al igual que ese hábito. Este joven mantuvo intacto su mundo de fantasía y se aseguraba que nadie descubriera su deleite secreto. Le encantaba la pornografía y al mismo tiempo la aborrecía. Después de casarse, empezó a tener graves problemas de comunicación con su esposa, porque él nunca podía ser sincero y abierto. Había desarrollado la habilidad de pasar a temas más ligeros siempre que la conversación se volvía, pues, demasiado personal. Sabía que si su esposa descubría su secreto, solo contribuiría a aumentar su propia vergüenza. Por fin, al salir a la luz su secreto y al descubrir su esposa la terrible adicción, ella tuvo gran dificultad para perdonarle. Ella había creído que conocía a su esposo, pero esa revelación le convenció de que había vivido todo el tiempo con un hombre a quien ni siquiera conocía. Gracias a Dios, su matrimonio se recuperó. Tan pronto aprendieron que existe esperanza para la adicción y también que la confianza sí puede ser reconstruida. Otra historia habla de una esposa que no podía librarse de aquel sentimiento acerca de su marido que le había inquietado, hasta que al fin preguntó al hombre si había tenido algo que ver con la pornografía. Él obviamente se puso a la defensiva y respondió, sí, pero no te preocupes, todo lo tengo ya bajo control, así es de que no necesitas preocuparte. La mujer se echó a llorar mientras describía el horror que sintió al encontrar unas fotos obscenas que su esposo había descargado de la internet y decía, yo había confiado en él. Cierto hombre con una historia similar dijo, vivía como un agente secreto de la inteligencia militar, con dos vidas aparte. En realidad, era muy bueno para disimular. Y creí que nunca me sorprenderían, pero Dios había seguido mi pista desde el principio. Ahora, por primera vez en mi vida, puedo ser real con los demás acerca de la basura de mi vida. No solo las cosas buenas, por fin vivo sin la amenaza constante de pensar que otros vayan a descubrir quién soy en realidad. Hermanos, esta adicción, al igual que las demás, solo puede ser aliviada mediante la verdad que nos hace libres, la palabra de Dios. En otro tiempo, la pornografía se limitaba a las revistas para adultos, el Playboy y otras similares, por ejemplo, que solo se vendían a mayores de edad. Hoy en día se distribuyen imágenes pornográficas todavía más fuertes a través de cintas de videos que se llevan a los hogares, a través de películas, en la televisión y otros medios. ¿Y qué decir de la red mundial de computadoras que ha permitido la introducción de todo tipo de tiendas virtuales en las que se vende y se regala pornografía a hogares en todo el mundo? Muchos se sientan a disfrutar las imágenes que salen en sus pantallas, las cuales muchas veces se transmiten al consumidor en vivo y en directo. La velocidad cultural de nuestro tiempo deja a muchos hombres vacíos de la energía espiritual necesaria para reflexionar sobre sus tentaciones y de la energía moral para resistir a ellas. Según un líder cristiano reconocido, dijo que como resultado de una encuesta realizada, la mitad de los hombres cristianos encuestados luchan con la pornografía en algún nivel. La gente ya no tiene que salir a buscar porque la pornografía llega a su puerta, quiéranlo o no. Y los que no aceptan su influencia no pueden ser pasivos, sino que deben tomar una decisión y un curso de acción específico para negarle la entrada. Una pregunta: ¿realmente es la pornografía un placer inofensivo? Veamos si esto es cierto. Veamos si esto es verdad. Veamos cuáles son los efectos de la pornografía. Es posible que en alguna ocasión alguien de ustedes haya oído que la pornografía es el pecado sin víctimas y que no tiene efectos dañinos en quienes la utilizan. Esto es una gran mentira. Es una gran mentira del mundo. Tan solo pregunten a las esposas cuyos maridos están inmersos en la pornografía, o lean los informes policíacos sobre infractores sexuales. Un primer efecto que podemos ver de la pornografía es que debemos tener en mente que existe una relación clara entre la pornografía y otros vicios e incluso crímenes. Repito, debemos tener en mente que existe una relación clara entre la pornografía y otros vicios e incluso crímenes. La pornografía hace que los hombres y quizás las mujeres también busquen nuevas emociones, alguna manera novedosa de expresar sus deseos ardientes. No hay duda de que en una persona que ve perversiones se despierta el deseo de actuar conforme a esas perversiones que ve, ya sea en la pantalla, en un video o en donde sea. Sí, es cierto. Es cierto que no todos los que ven pornografía cometen delitos. Asimismo, no todos los que toman son alcohólicos. No todos los apostadores tienen adicción. Y no todos los que tienen alguna relación oculta están poseídos por el demonio. Es cierto todo esto. Pero mientras que un alcohólico se hace daño primero que a todo a sí mismo, un adicto sexual busca siempre víctimas. La pornografía no es un pecado sin víctimas, en lo absoluto. Un segundo efecto que podemos ver en la pornografía es el siguiente. La pornografía, así no conduzca a delitos sexuales, sí lleva a millones de personas a experiencias sexuales dañinas. Repito, la pornografía, así no conduzca a delitos sexuales, sí lleva a millones de personas a experiencias sexuales dañinas. Una mujer joven que no tenía deseos lesbianos terminó aficionada al lesbianismo pornográfico de la red informática. Estaba intrigada por algo que antes solo le inspiraba repulsión. En poco tiempo esa mujer empezó a dedicarse a encontrar una pareja lesbiana para experimentar lo que había visto. Solo Dios sabe el número de personas que han sido conducidas a experiencias sexuales pervertidas a causa de los materiales insinuantes que han visto. Recuerden el principio básico dado por el Señor Jesús ahí en Juan 8:34 y al 36. Vean ahí Juan 8:34 al 36. ¿Qué es lo que dice ahí el Señor Jesús? Ahí en el versículo 34 dice: de cierto os digo, que todo aquel que hace pecado, esclavo es del pecado. Versículo 35 dice: y el esclavo no queda en la casa para siempre, el hijo sí queda para siempre. Y versículo 36 dice: así que si el hijo os libertare, seréis verdaderamente libres. Los esclavos no toman decisiones, solo cumplen los deseos de otra persona. Así también, mientras seamos esclavos del pecado, nuestra vida está fuera de nuestro control, aunque pensemos que lo tenemos todo bajo control. Es mentira eso. Es mentira. Siempre nos traiciona nuestra pecaminosidad. Siempre nos traiciona esa tendencia que tenemos a buscar la tentación. Cualquiera de nosotros podría cometer cualquier forma de perversión sexual si tan solo nos sometemos a su influencia en la red informática, los videos o la televisión por cable. Las imágenes pornográficas esclavizan a quienes las veneran. Un tercer efecto que podemos encontrar en la pornografía es el siguiente. La pornografía es dañina por lo que hace a las relaciones personales. La pornografía es dañina por lo que hace a las relaciones personales. Esta diosa siempre grita más, siempre quiere más, y sus necesidades nunca quedan satisfechas del todo. La obsesión se regenera y hace más fuerte en su degeneración, razón por la cual afecta la apertura y la sinceridad en una relación en particular, y esa es la del matrimonio. Afecta el matrimonio, afecta nuestras relaciones matrimoniales, aunque como veíamos en un principio que decía ese esposo: no te preocupes, mujer, todo lo tengo bajo control. Los hombres se sienten insatisfechos con sus esposas y el amor propio de la mujer disminuye porque ella sabe que no puede superar esas imágenes eróticas que su esposo tiene de otras mujeres como resultado de su afición a la pornografía. Con frecuencia los hombres piden, algunos hasta obligan y exigen a sus esposas a que participen en actos repulsivos a causa de lo que han visto en el material pornográfico. Un cuarto efecto que podemos encontrar en la pornografía es que la pornografía afecta el alma. Eso es lo más triste. La pornografía afecta el alma. Afecta la mente, las emociones, la voluntad, toda la parte inmaterial del hombre, esto es su corazón. En pocas palabras, la pornografía afecta nuestro corazón. ¿Y saben lo que sale de ese corazón contaminado? Lo podemos ver ahí en Marcos 7, versículo 21. Acompáñenme a ver esto. ¿Qué es lo que sale de ese corazón contaminado? Dice ahí en Marcos 7, 21, que del corazón de los hombres salen ¿qué? Los malos pensamientos, los adulterios, las fornicaciones, la lascivia. Ahí está. Una mujer que descubrió que su esposo usaba pornografía y maltrataba a sus hijos, escribió lo siguiente: la pornografía se fundamenta en un mundo de fantasía donde uno puede crear sus propias consecuencias. En el mundo real ejecuta la acción A y obtiene el resultado B. Luego prosigue a explicar cómo esta fantasía contamina el alma en lo más profundo. Los efectos de la vergüenza y el deseo de crear experiencias delirantes conducen a la sumisión y defensa a cualquier impulso presentado al corazón humano. Sí, hermanos, efectivamente la pornografía mata el alma. La pornografía mata el alma y deprava el corazón. Y peor que eso, entristece a Dios. Pero podrías preguntar tú que estás luchando con esta tentación, con este deseo, con este pecado, puedes preguntar, bueno, ¿y dónde puedo acudir para pedir ayuda? Oro y oro y oro y sigo con lo mismo. ¿Qué puedo hacer, hermano? ¿Qué esperanza hay para la persona que aún mientras participa en el canto congregacional, ahí en la iglesia, las imágenes que vio durante la semana inundan su mente? ¿Qué podemos hacer? ¿Cómo le podemos ayudar? ¿Qué decimos a las personas que piden perdón solo para volver a caer en lo mismo? ¿Qué hacemos con la observación del libro de Proverbios, ahí donde dicen en Proverbios 27, 20, que dice: el Seol y el Abadón nunca se sacian? Así los ojos del hombre nunca están satisfechos. Esta adicción, al igual que las demás, como ya lo hemos mencionado, solo puede ser aliviada mediante la verdad. Mediante la verdad que nos hace libres. Y eso es la palabra de Dios, hermanos. No hay otra cosa. La palabra de Dios es suficiente para poder atacar y poder enfrentar esta tentación y vencerla. Solamente la palabra de Dios. Si lo quieres hacer en tus propias fuerzas, el resultado siempre va a ser cero. Cero. Porque solamente Dios es el que nos da la capacidad de poder enfrentar esta tentación. Veamos lo que dice la Biblia. La lucha por la pureza de mente y corazón no empezó con la invención del cine, la televisión o la internet. El apóstol Pedro escribió a los creyentes que vivían en una cultura inmoral. Ahí en 1 Pedro 2, vean lo que les dice ahí Pedro a estos hermanos en el versículo 11. Dice Pedro, 1 Pedro 2, versículo 11, dice: amados, yo os ruego como a extranjeros y peregrinos que os abstengáis de los deseos carnales que batallan contra el alma. ¿Cómo? Manteniendo vuestra manera de vivir entre los gentiles, para que en lo que murmuran de vosotros como de malhechores, glorifiquen a Dios en el día de la visitación al considerar vuestras buenas obras. Que os abstengáis de los deseos carnales que batallan contra el alma. Los deseos contra los que Pedro nos pone sobre aviso no se refieren tan solo a los deseos malos y egoístas, sino a todos los apetitos impuros que amenazan con reducir al alma a cautiverio y sobre todo con destruirla. En esta misma epístola, más adelante, Pedro dice a los creyentes que no debemos pecar, sino que vivir conforme a la voluntad de Dios y no en sumisión a los deseos humanos pecaminosos y malignos. Y Pedro les exhorta a ser libres de lo que allí en el capítulo 4, versículo 3, dice: lo que agrada a los gentiles, que son lascivias, concupiscencias, embriagueces, orgías, disipación y abominables idolatrías. Basta ya el tiempo pasado para haber hecho lo que agrada a los gentiles, dice Pedro. Andando en lascivias, concupiscencias, embriagueces, orgías, disipación y abominables idolatrías. Efectivamente, hermanos, efectivamente debemos como cristianos de ser libres de las prácticas degradantes del mundo. Entonces, en primer lugar, Pedro nos dice que debemos abstenernos de los deseos pecaminosos de la carne. ¿La razón? Porque nosotros somos diferentes al mundo, simplemente. Si tú eres cristiano, debes de ser diferente al mundo, debes de marcar la diferencia en el mundo. No debes de actuar igual que los del mundo. Esa es la razón por la que Pedro exhorta en este pasaje. No tenemos por qué explorar todas las ofertas exóticas del mundo. ¿Por qué? Porque si tú en verdad, hermano, eres cristiano, debes de saber que vas camino hacia otro mundo. Un mundo de santidad. Ese es el camino al cual debemos de dirigirnos. En segundo lugar, allí en el versículo 11 también, en su segunda parte, Pedro dice que estamos en guerra contra el mundo. Estamos en guerra contra el mundo, hermanos. Estos deseos lujuriosos hacen guerra, batallan contra nuestra alma. Nuestra propia lujuria apunta a ganar, controlar, dominar y poseer nuestra alma. Estamos en guerra. Sin embargo, otra parte de nosotros no está dispuesta a rendir el control. Queremos que Dios sea primero, ¿no es cierto? Si somos verdaderos cristianos, ese es nuestro deseo, que Dios sea primero en nuestra vida. Pero sin embargo, la lujuria no atiende a nuestras razones, no atiende a nuestros encargos. Y muchas veces cedemos a ella. Estamos en guerra, nos guste o no nos guste. Si declaramos una tregua, el enemigo se aprovechará de nuestra debilidad. Lo que está en peligro es la salud de tu alma, querido hermano. Piénsalo bien. La salud de tu alma es lo que está en peligro. Por último, Pedro dice que somos observados por el mundo. Escribe acerca de librar una gran guerra exitosa contra la lujuria. ¿Cómo? Dice, manteniendo vuestra manera de vivir entre los gentiles, para que lo que murmuran de vosotros como de malhechores glorifiquen a Dios en el día de la visitación al considerar vuestras buenas obras. Si nos volvemos parte de la corrupción moral, la cual nos rodea, la cual nos acosa todos los días y en todos los lugares, ponemos en entredicho nuestro mensaje entonces ante los ojos del mundo. Existe una relación directa entre la pureza de nuestra vida y el poder de nuestro testimonio al mundo. Es difícil e infructuoso predicar a un mundo perdido mientras haya podredumbre en nuestro interior, en nuestro corazón. Cierto ministro que predicaba en varias iglesias También pasaba la mayor parte de su tiempo a solas, concentrado en las últimas publicaciones pornográficas. Cuando finalmente pudo hablar acerca de su lucha y buscar ayuda, hizo la siguiente observación: yo podía justificar todo lo que hacía con esta gran excepción. Sabía muy bien que lo que hacía afligía al Señor, a quien amaba, y que mi hábito dañaba mi comunión con Dios, lo cual siempre me causó mucho dolor y vergüenza. Sí, hermanos, una vida de impureza, así se oculte de los ojos humanos, entristece a Dios en lo más profundo. Por ello es necesario emprender medidas drásticas, acabar con esto. Veamos aquí algunos pasos prácticos en contra de la pornografía. Número uno, huye de la tentación. Huye de la tentación. El consejo de Pablo, ahí en 1 Corintios 6, 18, es huir de la tentación. Dice ahí Pablo, huid de la fornicación. Cualquier otro pecado que el hombre cometa está fuera del cuerpo, mas el que fornica contra su propio cuerpo peca. Huyan de la inmoralidad sexual, clama Pablo, huyan, dice ahí en la Nueva Versión Internacional, huyan de la inmoralidad sexual. En este mandamiento Pablo usa el verbo huir en tiempo presente, lo que apunta a una acción continua, es decir, exhorta a que evitemos la inmoralidad con que se nos acosa cada día. Todos los días tenemos que evitar esta inmoralidad. Todos los días. Es una acción continua. En otro lado, el mismo Pablo, ahí en 2 Timoteo 2:22, él dice, huye también de las pasiones juveniles y sigue la justicia, la fe, el amor y la paz con los que de corazón limpio invocan al Señor. Hay que escapar de la tentación, hermanos. Hay que escapar de la tentación como lo haríamos de cualquier acosador, sin darle pista alguna de nuestro nuevo domicilio. Sin embargo, como decíamos al principio, escapamos, huimos, pero huimos lentamente, ¿verdad? Con la intención de que nos alcance. No, aquí es huir por completo, hermanos. Corre, huye, como si te estuviera persiguiendo un animal rabioso. Recuerda que tan pronto salgas a la búsqueda de estímulos, estarás encaminado hacia la derrota. ¿Qué hacer si la tentación es cercana? ¿Qué hacer si la tentación está justo al lado o en tu trabajo, por ejemplo? La semilla de la sensualidad debe ser aplastada. Debe ser aplastada antes que germine y se convierta en un árbol con raíces profundas. ¿Qué debes hacer? Aquí tenemos algunas sugerencias prácticas. En primer lugar, identifica todos los lugares y actividades que te causan tentación. Identifica todos los lugares y actividades que te causan tentación. Número dos, evita los comercios donde se venden materiales pornográficos. Ni te acerques, no tiene caso. No te creas muy fuerte. No te creas que lo tienes bajo control, no es cierto. Número tres, utiliza la computadora solo en presencia de otras personas. Obviamente, en tu trabajo estás, si usas computadora, ¿verdad? No puedes llamar a alguien que esté ahí contigo, pero ten mucho cuidado en que al lado está alguien que te puede ver. Número 4, compra aplicaciones, esto es en tu computadora personal, ¿verdad? Compra aplicaciones informáticas que bloqueen el acceso a sitios web indeseables. Compra aplicaciones informáticas que bloqueen el acceso a sitios web indeseables. Yo sé que es difícil a veces hacer todo esto, pero tenemos que hacerlo, hermanos. Hagan lo posible por hacerlo. Es por su bien, por el bien de su alma. Y en quinto lugar, llama a tu compañía de cable y diles que vas a suspender el servicio de ciertos canales. Hay muchos canales que, aunque no quieras, al estarle cambiando, ¿verdad?, ahí salen imágenes. Huye, cámbiale inmediatamente, no te quedes ahí pasmado, cámbiale, haz algo, tienes que huir, hazlo. ¿Demasiado drástico? Pues no tanto como arrancarse un ojo o cortarse las manos, como dice en Mateo 5:29. Dice, por tanto, si tu ojo derecho te es ocasión de caer, sácalo y échalo de ti, pues mejor te es que se pierda uno de tus miembros y no que todo tu cuerpo sea echado al infierno. Versículo 30 dice, y si tu mano derecha te es ocasión de caer, córtala y échala de ti, pues mejor te es que se pierda uno de tus miembros y no que todo tu cuerpo sea echado al infierno. Sin embargo, mis hermanos, nuestra batalla por la pureza de corazón se entorpece porque no estamos dispuestos a implementar medidas radicales. Seamos sinceros, no estamos dispuestos a implementar medidas radicales. Pero hermano, debes tomar acciones drásticas para no ceder al poder de la lujuria, al poder de la pornografía. Si no sabes qué hacer, ora al Señor, no me metas en tentación, mas líbrame del mal. Debes con toda sinceridad acudir a Dios en sumisión y con desesperación. Sea cual sea la forma en que se te presenta la tentación, debes impedirle la entrada, porque siempre es un veneno, por muy dulce que sea su sabor. El escritor puritano Benjamin Kneller escribió lo siguiente. Dice, no debemos despedirnos del pecado como si fuera un amigo, con la esperanza de verle otra vez y volver a tratarse con la misma familiaridad de antes, o quizá mucho mayor. Debemos sacudirlo de nuestras manos, como Pablo sacudió la víbora de su mano para echarla al fuego. Fin de la cita. Sí, hermanos, debemos ser como los judíos en tiempos antiguos, que buscaban con cuidado en sus casas para asegurarse que no había un solo residuo de levadura entre ellos. Así debemos de buscar en tu corazón, limpia tu corazón todos los días de esas imágenes que ves cuando vas manejando o que ves en la televisión al estarle cambiando con tu control o cuando has visto, pues porque has querido verlas. Debes de buscar limpiar tu corazón porque de él mana la vida, ¿no es cierto? Dice Proverbios 4:24. Que cuidemos nuestro corazón, porque de él mana la vida. Debemos con la misma diligencia, entonces, buscar en nuestras vidas, a la luz de la palabra de Dios, para sacar de ahí cualquier veneno, cualquier vicio que contamine nuestro cuerpo y nuestra alma. Con la ayuda e intervención de Dios, el pecado debe ser sacado, así se niegue a salir como un diente atravesado en la mandíbula. El apóstol Pablo nos recuerda que que debemos vestirnos del Señor Jesucristo y no proveer para los deseos de la carne. Ahí en Romanos 13:14. Nuestra tendencia a proveer para los deseos de la carne, que se refleja en no estar dispuestos a cerrar todas las puertas a la tentación, nos deja susceptibles a los ataques continuos del diablo. Entonces, una vez que has llevado a la acción medidas drásticas para huir de la tentación, en segundo lugar, considera como un pecado mirar pornografía.

respecto a la manera que Dios te ve. Reflexiona en todo esto. Y número tres, otra sugerencia práctica, busca rendir cuentas. Busca rendir cuentas. Como hombres siempre tendemos a enconcharnos ahí, como en nuestra concha, ¿verdad? Que nadie nos moleste, nadie nos vea. Y llega un hermano, ¿cómo estás, hermano? Bien, gracias. Cuando estás luchando con todas estas tentaciones, busca rendir cuentas. Estoy de acuerdo con los consejeros que dicen que no es posible la recuperación y limpieza de un adicto hasta que haya salido a la luz. Es decir, hasta que su secreto deje de serlo. Satanás trabaja con muchos disfraces, porque su reino siempre será de tinieblas y vergüenza. Tan pronto como se levanta la tapa y la luz de la verdad brilla en el alma, hay esperanza y limpieza. Si no puedes hablar con tu esposa sobre tus luchas, busca confiar tus cosas a un hermano maduro en el Señor. Alguien que te pueda ayudar con esto. Un consejero o un pastor con quien puedas orar, a quien puedas rendir cuentas. Si Jesús, el Hijo Perfecto de Dios, pidió que tres de sus discípulos oraran con Él en medio de la batalla lóbrega de Getsemaní, no debería ser difícil para nosotros confesar que necesitamos la ayuda de otros en nuestra propia batalla contra el pecado. Si Jesús, el Hijo Perfecto de Dios, ¿verdad?, pidió que oraran por Él, ¿por qué nosotros no podemos hacerlo? ¿Somos más fuertes que Él? Mentira. Nos enconchamos. Y decimos, todo está bien, todo está bajo control. No es cierto. Número cuatro, otra sugerencia práctica. Humíllate. Humíllate. Arrepiéntete y pide perdón. Humíllate, arrepiéntete y pide perdón. Además de hablar de rendir cuentas, como sucede con otras adicciones, quienes están enredados en la telaraña de la pornografía siempre tendrán una tendencia a recaer en su adicción predilecta. Solo después de la muerte dejará de acecharnos la tentación. Dios utiliza nuestras luchas para humillarnos, para mostrarnos la gran necesidad que tenemos de Él y de nuestros hermanos en la fe. Muchas veces Dios hasta permite que enfrentarnos a una tentación para que nosotros mismos nos demos cuenta qué tenemos en nuestro corazón, qué hay en nuestro corazón. Ahorita, si tú no estás luchando con este pecado, tal vez digas, no, eso para mí no es. Espérate a que veas un video, que veas fotografías de esa naturaleza y verás lo que hay en tu corazón. Te vas a dar cuenta lo que realmente hay en tu corazón. Es de que no digas, esto no es para mí. El perdón de Dios debe ser aceptado. La limpieza de la conciencia es muy importante en nuestra batalla por la pureza. La culpa y los asuntos no resueltos que quedan incrustados en el alma siempre ocasionarán inquietud para ser expresados y resueltos por completo. Si no hallamos nuestra paz en la presencia de Jesús, procuraremos hallar placer para calmar el dolor. Cuando Jesús fue confrontado acerca de una mujer sorprendida, Él dijo a sus acusadores, el que de vosotros esté sin pecado, sea el primero en arrojar la piedra contra ella. Quienes oyeron las palabras de Jesús se fueron uno por uno de ese lugar. Al no quedar uno solo para condenarla, Jesús le dijo, ni yo te condeno, vete y no peques más. En Juan 8:7 y versículo 11. Pero gracias a Dios, la impureza moral, de cualquier tipo que sea, no es un

pecado imperdonable. Jesús murió por los pecadores. Nuestras fallas le decepcionan, pero no le sorprenden. En 1 Juan 1:9 recordamos ese pasaje que dice: si confesamos nuestros pecados, Él es fiel y justo para perdonar nuestros pecados y limpiarnos de toda maldad. No solo podemos ser perdonados, sino hechos puros. Nuestra conciencia puede ser limpiada porque en la presencia de Jesús hay perdón y hay esperanza. En cuanto a las consecuencias de nuestro pecado, pues debemos dejárselo a Dios. No podemos controlar lo que ha sucedido a causa de nuestra desobediencia. Por otro lado, sí podemos reconocer que Dios, quien nos perdonó, también es el Dios que trae sanidad y que trae restauración a nuestra alma. Mientras estemos vivos, Él tiene un propósito para nosotros. Él tiene un propósito para nosotros y nuestra obra no ha llegado a su fin. Por último, como sucede con cualquier tentación, nuestras mentes son fortalecidas al ser renovadas. Dice allí en Romanos 12, 1 y 2, así que hermanos, os ruego por las misericordias de Dios que presentéis vuestros cuerpos en sacrificio vivo, santo, agradable a Dios, que es vuestro culto racional. No os conforméis a este siglo, sino transformaos por medio de la renovación de vuestro entendimiento, para que comprobéis cuál sea la buena voluntad de Dios, agradable y perfecta. Dice Pablo, no os conforméis a este siglo. Aquí la idea que implica esta frase es que dejes de hacer lo que ya estás haciendo. Eso es lo que dice Pablo. Deja de hacer lo que estás haciendo, influenciado por la moda o las actividades del mundo, sino por el contrario, dice, transformaos, lo cual se consigue mediante la renovación de la capacidad de pensar. Esta obra la realiza el Espíritu Santo que mora en ti, que mora en tu vida, siempre y cuando te sometas a la obediencia y a su control. Y esto finalmente nos lleva a un quinto paso. Vuelve a enfocar tu atención en Cristo. Vuelve a enfocar tu atención en Cristo. Aquí está la clave, hermanos. La pornografía debe ser vista como una cuestión de culto. Todo pecado sexual viene de un corazón codicioso que rinde culto a algo más que al Dios de la gloria. El apóstol Pablo aquí advierte en Colosenses 3:5, dice, haced morir pues lo terrenal en vosotros, fornicación, impureza, pasiones desordenadas, malos deseos y avaricia. Cada uno de estos términos está directamente relacionado con los pecados sexuales, incluida aquí la pornografía. Después añade que es idolatría. En Cristo los fieles han muerto a esos males. Si tú estás en Cristo, recuérdalo, estás en Cristo, entonces has muerto a esos males. Pero la advertencia que Pablo dio asumía que sus lectores todavía luchaban con ellos a veces. Por lo tanto, necesitaban pensar correctamente de sus cuerpos terrenales, siendo liberados de tal esclavitud. Antes de la salvación, ellos eran esclavos de los pecados sexuales, pero la muerte libera a los esclavos. Como los lectores de Pablo habían muerto con Cristo y habían sido liberados, ellos tenían que entender que volver a esos pecados era volver a la esclavitud y a la idolatría total. Hermanos, si tú te rindes a las tentaciones de la pornografía, estás inclinando tu corazón al ídolo de la sordidez sexual. Es un culto falso. Por lo tanto, es imperativo que regreses y adores al Señor verdadero y viviente en obediencia sincera. Una vez comprendido esto y el tipo de culto es restaurado,
seguramente habrá en tu corazón una profunda satisfacción que proviene de una nueva y vibrante vida rendida al Dios vivo y verdadero. Dice el Señor ahí en Apocalipsis 2:23, yo soy el que escudriña la mente y el corazón, y os daré a cada uno según vuestras obras. A veces las personas creen que pueden esconder ciertas partes de su vida de todo el mundo, pero Cristo escudriña la mente y el corazón. Ningún pecado sexual le pasa desapercibido. La gente tal vez piense que se saldrá con la suya, pero Dios lo sabe todo. Dios lo sabe todo. Él, el Señor, conoce todos los lugares a donde vas, todos los lugares donde estás. Él está al corriente de cuanto dices, de cómo piensas, de todo lo que haces. Dios lo sabe todo. Comprender esto debería ser un motivo para guardarnos del pecado sexual. El hecho de que Dios sepa todo, eso nos debería de guardar de caer en cualquier pecado, no solamente en este pecado sexual, pero hablando de este pecado, hablamos del pecado sexual en el caso que nos ocupa, guardarnos de la pornografía, hermanos. Vamos a orar. Señor y Padre nuestro, ese deseo sexual que tú creaste para que fuera algo bueno y saludable, lo distorsionamos por nuestra pecaminosidad. Padre, ayuda a aquellos que tienen que hacer frente al dolor que les está causando la pornografía en su alma. Rogamos que fortalezcas a tus hijos, a fin de que puedan arrepentirse y mantenerse firmes en su compromiso de resistir el poder adictivo de los materiales pornográficos. Libéralos, Señor, libéralos de esa esclavitud, guárdanos del mal. Te lo pedimos en el nombre que es sobre todo nombre, en el nombre de nuestro Señor Jesucristo. Amén.

La lectura cuidadosa y consecutiva de las Sagradas Escrituras. George Müller. Caí en la trampa en la que caen muchos nuevos creyentes de leer libros religiosos en lugar de las Escrituras. Ya no podía leer novelas en francés y alemán como antes para alimentar mi mente carnal, pero todavía no las reemplazaba con el mejor de todos los libros. Leía tratados, hojas misioneras, sermones y biografías de personas consagradas. Este último tipo de libros me resultaba más provechoso que los otros. Y si los hubiera seleccionado bien, o si no hubiera leído demasiados de estos escritos, o si alguno de ellos me hubiera impulsado particularmente a amar las Escrituras, me hubieran hecho mucho bien. En ninguna etapa de mi vida había adquirido el hábito de leer las Sagradas Escrituras. Antes de los 15 años de edad, leía un poco de ellas en la escuela. Después puse totalmente a un lado el preciado libro de Dios, de modo que, según recuerdo, nunca leía ni siquiera un capítulo, hasta que quiso Dios iniciar una obra de gracia en mi corazón. Ahora bien, la manera bíblica de razonar hubiera sido: Dios mismo ha condescendido a convertirse en un autor y yo ignoro ese preciado libro que el Espíritu Santo ha causado que fuera escrito por sus siervos y contiene aquello que debería saber y el conocimiento que me guiará a la verdadera felicidad. Por lo tanto, debería leer una y otra vez ese preciadísimo libro, ese libro de los libros, y hacerlo con toda dedicación, con espíritu de oración y con mucha meditación. En esta práctica debería continuar todos los días de mi vida, porque yo percibía, aunque lo leía un poco, que casi no sabía nada de él, pero en lugar de actuar en base a estos antecedentes y ser motivado por mi ignorancia de la palabra a estudiarla más, mi dificultad en comprenderla y lo poco que la disfrutaba me hizo descuidar su lectura. Porque leer la palabra en espíritu de oración no brinda únicamente conocimiento, sino que aumenta la delicia que nos produce leerla. Por lo tanto, como muchos creyentes, en la práctica prefería, durante los primeros 4 años de mi vida espiritual, las obras de hombres no inspirados a los oráculos del Dios viviente. La consecuencia fue que seguí siendo un infante, tanto en conocimiento como en gracia. Digo en conocimiento porque uno debe derivar del Espíritu el verdadero conocimiento de la palabra. Y como yo descuidaba la palabra, por casi 4 años fui tan ignorante que no captaba claramente ni siquiera los puntos básicos de nuestra santa fe. Y tristemente, esta falta de conocimiento me impidió andar firmemente los caminos de Dios. Porque es la verdad que nos hace libres. Juan 8, 31 y 32. Librándonos de la esclavitud de los deseos de la carne, los deseos de la vista y el orgullo en la vida. La palabra lo comprueba, y lo comprueba también dedicadamente en mi propia experiencia. Porque cuando agradó al Señor, en agosto de 1829, acercarme realmente a las Escrituras, mi vida y andar cambió mucho, y aunque aún desde entonces no he llegado a ser todo lo que debería ser, la gracia de Dios me ha dado el poder para vivir más cerca de Él que antes. Si algún creyente lee esto, que en la práctica prefiere otros libros a las Sagradas Escrituras, y que disfruta los escritos de los hombres más que la palabra de Dios, reciban una advertencia al considerar lo que yo perdí. Considero que este presente libro habrá sido el medio para hacer mucho bien. Si el Señor por medio de él guía a algunos de los suyos, allá no descuidar más las Sagradas Escrituras, sino a darles la preferencia que hasta ahora le han dado a los escritos de los hombres. Mi renuencia a aumentar la cantidad de libros hubiera sido suficiente para impedirme escribir estas páginas, si no estuviera convencido de que es la única manera en que los hermanos en general se beneficiarán a través de mis equivocaciones y errores, y bajo la influencia de la esperanza de que, en respuesta a mis oraciones, la lectura de mi experiencia pueda ser el medio para llevarlos a valorar más las Escrituras y de hacerlas la regla de todas sus acciones. Si alguien me preguntara cómo leer las Escrituras con el máximo de provecho,
le aconsejaría que, en primer lugar, ante todo, debe tener la convicción de que sólo Dios, por su Espíritu, le puede enseñar y que, por lo tanto, como le pedirá a Dios bendiciones, le conviene buscar las bendiciones de Dios antes de leer y también mientras lee. En segundo lugar, además, debe tener la convicción de que, aunque el Espíritu Santo es el mejor y suficiente maestro, no siempre enseña inmediatamente cuando lo deseamos, y que, por lo tanto, es posible que tengamos que rogarle una y otra vez que nos dé la explicación de ciertos pasajes, y que, de hecho, finalmente, nos enseñará si estamos buscando iluminación en espíritu de oración, pacientemente y con una percepción de la gloria de Dios. En tercer lugar, para comprender la palabra de Dios, es de inmensa importancia leerla organizadamente, de manera que leamos cada día una porción del Antiguo y una porción del Nuevo Testamento, continuando donde dejamos de leer en el día anterior. Esto es importante, porque primero arroja luz sobre la relación de un pasaje con otro, y leerla en otro orden, eligiendo siempre los mismos capítulos en particular, hará imposible comprender mucho de las Escrituras. En segundo lugar, mientras estamos en el cuerpo, necesitamos un cambio aún en las cosas espirituales, y este cambio es lo que el Señor ha provisto generosamente en la gran variedad que se encuentra en su palabra. En tercer lugar, menoscaba la gloria de Dios dejar a un lado algunos capítulos aquí y allá, e indica que uno cree que ciertas porciones son mejores que otras, o que hay ciertas partes de la verdad revelada que no son provechosas o que son innecesarias. En cuarto lugar, nos puede guardar, por la bendición de Dios, de conceptos erróneos, pues al leer de esta manera las Escrituras de tapa a tapa, llegamos a captar el significado integral y también nos impide poner demasiado énfasis en ciertos conceptos favoritos. En quinto lugar, las Escrituras contienen toda la voluntad revelada de Dios, y por lo tanto, de cuando en cuando, hemos de leer de principio a fin esa voluntad revelada. Me temo que hay muchos creyentes en la actualidad que nunca han leído las Escrituras en su totalidad. Pero en pocos meses, leyendo solo unos pocos capítulos todos los días, podrían hacerlo. 4. Es también de gran importancia meditar en lo que leemos, a fin de que quizá podamos meditar en el transcurso del día en una pequeña porción de lo que hemos leído, o si tenemos tiempo, meditar en el todo lo que hemos leído. O podríamos considerar todos los días una pequeña porción de un libro, o una epístola, o un evangelio, a fin de meditar regularmente, pero sin esclavizarnos a este plan. He descubierto que uno almacena en la cabeza los comentarios eruditos, con sus muchas nociones, y frecuentemente también con la verdad de Dios. Pero cuando el Espíritu enseña, por medio de la oración y meditación, el corazón es afectado. El tipo de conocimiento adquirido de comentarios, por lo general, enorgullece, y muchas veces se renuncia a él cuando otro comentario da una opinión distinta, y con frecuencia uno descubre que no sirve para nada cuando trata de llevarlo a la práctica. El conocimiento que se adquiere del Espíritu, por lo general, ilumina, produce gozo, nos acerca más a Dios y no puede rebatirse con facilidad. Como ha sido obtenido de Dios y, por lo tanto, ha entrado en nuestro corazón y se ha hecho carne en nosotros, por lo general, lo llevamos a la práctica.

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0: ¿Con qué limpiará el joven su camino? Con guardar tu palabra. Con todo mi corazón te he buscado. No me dejes desviarme de tus mandamientos. En mi corazón he guardado tus dichos para no pecar contra ti. Bendito tú, oh Jehová. Enséñame tus estatutos. Con mis labios he contado todos los juicios de tu boca. Me he gozado en el camino de tus testimonios más que de toda riqueza. En tus mandamientos meditaré, consideraré tus caminos. Me regocijaré en tus estatutos. No me olvidaré de tus palabras.
1: ¿Sabías que la vida de Sara registró al menos dos risas que nos entregan una muy buena enseñanza? La primera ocurre cuando Sara escucha la promesa de Dios que anunciaba su futuro alumbramiento de un hijo en su vejez. Sin duda, aquella promesa provocó en ella una risa de incredulidad. La segunda risa se produjo cuando Sara ve cumplida la promesa de Dios en su vida. Ya no era una risa suspicaz de incredulidad, sino de profundo gozo.

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Los Therians, ¿quiénes son? Y cambiaron la gloria del Dios incorruptible en semejanza de imagen de hombre corruptible, y de aves, y de cuadrúpedos, y de reptiles. Romanos capítulo 1, versículo 23. Como es sabido, ha asomado una nueva tendencia entre los jóvenes llamada los Therians, quienes se identifican con algún animal que les representa espiritual o psicológicamente. Por lo tanto, se visten y actúan como ellos. La palabra Therian deriva del vocablo griego que significa bestia o animal. De ahí el nombre a esta especie de tribu urbana, que deja ver un grupo de seres humanos caracterizados y actuando como bestias. La Biblia varias veces compara al hombre con animales por su comportamiento. Le trata de caballo o mula por su falta de entendimiento. Salmos capítulo 32, versículo 9. Como animales irracionales. Segunda de Pedro capítulo 2, versículo 12. Judas capítulo 1, versículo 10. Como perros. Salmos capítulo 22, versículo 16, etc. Y todo porque, aunque el hombre sepa que fue creado por Dios, rechaza la verdad y cambia la gloria del Creador incorruptible a semejanza de imagen de hombre corruptible, de aves, de cuadrúpedos y de reptiles. Romanos capítulo 1, versículo 23. La humanidad prefiere derivar de la evolución de un simio irracional que reconocer humildemente que Dios nos creó como seres humanos con intelecto, sensibilidad moral y voluntad, y con un espíritu para tener una íntima relación con Él. No es menos cierto que la humanidad sin Dios, ateos y religiosos, transita de mal en peor, actuando como animales irracionales, como aves de rapiña que roban al desvalido nido ajeno, como cerdos que no miran a quien les alimenta, o como simios y mulas sin entendimiento. Por lo tanto, los Therian no son algo más que jóvenes decepcionados y desorientados que representan la decadente sociedad en la que vivimos, con o sin disfraz. Como alguien dijo, mientras más conozco a los hombres, más quiero a mi perro. Gracias sean dadas a Dios, porque Él soberanamente nos abrió el entendimiento para salvación, y de lo contrario, estaríamos en la misma perspectiva, sin rumbo y sin esperanza. Ahora, Él nos compara como ovejas. Aquel animal torpe y sin autodefensa que no puede hacer nada sin su pastor. El que lea, entienda.

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0: Momentos de la creación. Hola, soy Milton de los Santos. Anteriormente, Momentos de la creación ha informado sobre el sorprendente descubrimiento de los tejidos blandos, el colágeno, la sangre e incluso el ADN de los huesos de dinosaurio. Ahora, los investigadores dicen que han descubierto cómo estos tejidos se pueden encontrar en los huesos que supuestamente tienen millones de años de antigüedad. Un equipo de investigadores, utilizando el sistema de fechado de carbono 14 en varias muestras de huesos de 8 dinosaurios, reveló que los huesos solo tienen entre 22.000 a 39.000 años. El equipo de investigación de 10 miembros presentó sus conclusiones en la reunión de Geofísica del Pacífico Occidental 2012 en Singapur. Después de que los aplausos cesaron y la conferencia llegó a su fin, el informe fue retirado en silencio de la página web de la conferencia por dos presidentes que se negaron a aceptar los resultados. En vez de aceptar abiertamente los datos, ellos borraron el informe de la vista al público sin decir una palabra a los autores. Francamente, no nos sorprende. Como John Michael Fisher del Newology dice, las fechas del carbono 14 en el rango de entre 22.000 a 39.000 años antes del presente, junto con el descubrimiento de tejidos blandos en huesos de dinosaurio, indica que algo está mal con la sabiduría convencional sobre los dinosaurios. Momentos de la creación no podría estar más de acuerdo. Una vez más, podemos ver cómo los científicos se descarrían por sus preconcepciones de que los dinosaurios vivieron hace millones de años. Ya que el carbono 14 solo se utiliza para fechar los huesos que se creen tienen menos de 50.000 años, los científicos nunca pensaron utilizar el carbono 14 para determinar la edad de los huesos de dinosaurio. O quizá tenían miedo de lo que encontrarían. 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
1: Son las 8 de la mañana, 54 minutos.
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1: Mensaje número 44. Los dones del Espíritu. Primera de Corintios, capítulo 12, versos 4 y 11. Hay diversidad de dones, pero el Espíritu es el mismo. Verso 11. Pero todas estas cosas las hace uno y el mismo Espíritu, repartiendo a cada uno en particular como Él quiere. Cuando dice todas estas cosas, obviamente se está refiriendo a los diferentes dones que ha enumerado entre los versículos 8 al 10. Aunque también hemos de precisar que estos no son los únicos dones que Dios ha repartido. Es importante señalar que esto es obra del Dios Trino y no exclusivamente del Espíritu Santo, como algunos malentienden, porque en este mismo pasaje lo indica en los versos 4 al 6. Dice textualmente: hay diversidad de dones, pero el Espíritu es el mismo. Hay diversidad de ministerios, pero el Señor es el mismo. Hay diversidad de operaciones, pero Dios, el Padre, que hace todas las cosas en todos, es el mismo. Las tres personas de la Trinidad participan unidas en este plan preparado desde antes de la fundación del mundo, como leemos en Efesios capítulo 1, verso 4, y que allí en Efesios capítulo 2, verso 10, lo relaciona también con ese propósito, para buenas obras, las cuales Dios preparó de antemano para que anduviésemos en ellas. Dios, en su misericordia infinita, no solamente nos ha regalado el precioso don de la salvación, transformándonos desde enemigos suyos en amigos, también nos ha convertido en reyes y sacerdotes suyos. Nos ha salvado y nos ha dejado en la tierra hasta que Él vuelva, con un propósito: que trabajemos en sus negocios, que seamos luz en medio de las tinieblas, para que cada uno de sus hijos se encargue de proclamar lo que Dios ha hecho con nosotros y que en Cristo hay salvación abundante. Bendito y glorioso privilegio que Dios ha añadido a nuestra salvación. Para eso ha capacitado a cada uno de los creyentes con un don en particular. Aunque todos hemos de ser capaces de transmitir el Evangelio, las buenas nuevas de salvación, a todos nuestros familiares, compañeros y vecinos. Así conquistó la iglesia primitiva todo el mundo conocido hasta ese tiempo. Ellos no le pagaban a un hombre para que realizara la responsabilidad que era de todos. Tampoco se dedicaban a predicar el Evangelio dentro de las cuatro murallas donde se congregaba la iglesia. No, porque cada uno era un predicador que llevaba el mensaje hasta el sitio donde Dios los había colocado. Por eso fue una iglesia poderosa

clase de creyentes que ha traído tanto desprestigio a su obra. Hoy los creyentes no predican en el círculo que Dios los ha colocado, porque practican un cristianismo de hipocresía. Asisten a sus iglesias, se llenan de jolgorio emocional, que les imparten, pero todo ese frenesí que les invade no les dura más allá de las puertas de ese lugar, porque regresan a sus hogares y a sus lugares de trabajo, y son otras personas muy diferentes, donde Cristo no solamente no está presente en su hablar, sino que tampoco en su actuar. Sus testimonios personales son los que les impiden hablar allí, donde realmente deberían hacerlo, como lo hacía la iglesia primitiva. Es muy fácil ser cristiano en la iglesia, pero lo que realmente vale es cómo somos en nuestros hogares y en nuestros trabajos. Allí es donde se manifiesta lo que efectivamente somos. Y si no somos capaces de brillar donde existe la oscuridad, es sencillamente porque no tenemos la luz del Señor con nosotros. Mientras mayor es la oscuridad, aún la luz más débil debe ser capaz de resplandecer con mayor nitidez. Si no se ve su brillo allí, es simplemente porque no ha salido del reino de las tinieblas, y lo más probable es que no sea hijo de la luz. Resulta más cómodo pagarle a otros para que se encarguen de propagar el evangelio, porque con el testimonio que muchos presentan fuera de la iglesia, sería imposible que alguien los escuchara sin que les reproche tal hipocresía. Pero aún, ese dinero que ofrendan para adormecer sus conciencias cargadas de pecado, de nada les servirá. Todo eso es paja y hojarasca que será quemada. En el antiguo pacto, no se podía ser sacerdote sin ofrecer sacrificios. De igual manera, en el pacto de la gracia, no se puede ser sacerdote sin ofrecer sacrificios espirituales aceptables a Dios por medio del Señor Jesucristo. Lo que el Señor acepta es aquello que Él ha ordenado, y no lo que el hombre ha inventado en su propio corazón. Dios nos dice que busca adoradores que le adoren en espíritu y en verdad. Eso es lo que los santos hoy hacen a la mesa del Señor. Le adoran rendidos a sus pies, al igual que María, la hermana de Marta. Ella supo escoger la buena parte que no le será quitada. Allí los creyentes presentan sus corazones agradecidos y también sus ofrendas, como lo manda Dios en 1 Corintios 16:2. Todo eso es parte de la adoración que presenta el Hijo de Dios, quien también es sacerdote del Dios Altísimo. De igual manera que los antiguos sacerdotes debían sacar el fuego desde el altar de los sacrificios para quemar sus inciensos en el altar de oro que estaba en el lugar santo, del mismo modo los creyentes necesitamos extraer el fuego desde el altar del sacrificio de Cristo, es decir, desde la cruz del Calvario, para presentar nuestras oraciones y servicios sacerdotales. Dice en Apocalipsis capítulo 5 verso 8 que las copas estaban llenas de incienso, que son las oraciones de los santos. Y en Apocalipsis capítulo 8 verso 3, vino otro ángel y se paró ante el altar con un incensario de oro, y se le dio mucho incienso para añadirlo a las oraciones de todos los santos sobre el altar de oro que estaba delante del trono. La oración es una actividad fundamental en la vida del creyente, quien es sacerdote de Dios. Con justa razón el Señor define su casa como casa de

oración. Mi casa, casa de oración será llamada. Luego de extraer siempre fuego desde el altar del sacrificio de Cristo y de llevar continuamente el incienso de nuestras oraciones, debemos ejercitar nuestros dones con los cuales hemos sido bendecidos. Los dones fueron dados para, primero, ser usados. Romanos capítulo 12, verso 6 dice: úsese conforme a la medida de fe. Segundo, para, como dice en Efesios 4, 12, perfeccionar a los santos para la edificación del cuerpo de Cristo, la iglesia. 1 Corintios 14, 26, hágase todo para edificación. 1 Pedro capítulo 2, verso 5, nos enseña que la iglesia es un edificio espiritual donde cada creyente salvado por la gracia del Señor va siendo añadido como piedra viva para ofrecer sacrificios espirituales aceptables a Dios por medio del Señor Jesucristo. No hemos sido incorporados a la iglesia para ser meros espectadores, sino que claramente establece para ofrecer sacrificios espirituales aceptables a Dios por medio del Señor Jesucristo. Dios está utilizando como albañiles a los mismos creyentes que constituyen la iglesia, pero cada uno debe ser cuidadoso para observar sobre qué está edificando. Primera de Corintios capítulo 3, verso 10. Pero cada uno mire cómo sobreedifica. No es responsabilidad únicamente del líder, sino de todos los que forman la iglesia. Todos los hijos de Dios tenemos la obligación de ejercitar los dones en las obras que el Señor nos preparó de antemano para que anduviéramos en ellas. En Romanos capítulo 12, Dios enumera 7 dones. En 1 Corintios capítulo 12 encontramos 14. En Efesios 4 se nombran 5. En 1 Pedro capítulo 4 menciona 2. Pero naturalmente entendemos que estos son solamente algunos entre los muchos que ha repartido en cada iglesia local. Inclusive, una lectura sincera y honesta de la palabra del Señor nos lleva a la conclusión objetiva que tampoco todos los dones allí mencionados habrían de permanecer a través del tiempo, debido a que algunos fueron entregados únicamente para el período de la infancia de la iglesia. 1 Corintios capítulo 13, verso 11 dice, donde está hablando de los dones: cuando yo era niño, hablaba como niño, pensaba como niño, juzgaba como niño, mas cuando ya fui hombre, dejé lo que era de niño. No se necesita una inteligencia superior para comprender con la simple lectura de los capítulos 12, 13 y 14 de la primera epístola a los Corintios, entender que ahora no tenemos, por ejemplo, apóstoles en la iglesia. Porque incuestionablemente los apóstoles fueron solamente los 12 que nombró el Señor, después que nace la iglesia y hasta el fin de los tiempos. Inclusive en Apocalipsis 21, cuando describe la iglesia al fin de todos los tiempos, allá en la gloria, dice que tiene únicamente 12 cimientos, y sobre esos 12 cimientos, los nombres de los únicos 12 apóstoles que tiene la iglesia. La iglesia se rige exclusivamente por las Sagradas Escrituras. Reconoce que Dios entregó la totalidad de la revelación al hombre a través de la Biblia. Por esta razón concluye en la última página con una terrible condenación para los desobedientes que osaran añadir algo más como revelación de Dios después de lo que escribió el apóstol Juan en el libro de Apocalipsis, aproximadamente en el año 100 de nuestra era cristiana. La Biblia
constituye la revelación completa de Dios al hombre. Aquellos que dicen que hoy en día existe el don de profecía niegan esta verdad, porque todos los profetas hablaban por revelación de Dios. Lo que hoy tenemos son falsos profetas, porque si verdaderamente el Señor se revelara por medio de ellos, significaría que la Biblia no está completa, y los dichos de estos supuestos profetas habría que escribirlos y añadir páginas a la Biblia, porque serían revelaciones que tendrían el mismo valor que las que Dios le entregó al apóstol Pablo, debido a que supuestamente tendría el mismo origen divino. El solo considerar este razonamiento lógico que nos conlleva el admitir profetas en nuestros días nos revela lo absurdo que resulta tal creencia. ¿Quiénes son estos muchos profetas que el Señor nos advirtió que estarían cuando Él volviera por su iglesia? Y que además harían muchas señales, milagros y liberaciones. Mateo capítulo 7, verso 22 lo dice: muchos, note, no son pocos, muchos me dirán en aquel día: Señor, Señor, ¿no profetizamos en tu nombre? ¿Y en el nombre del Señor Jesucristo echamos fuera demonios e hicimos muchos milagros? Y entonces les declararé: nunca os conocí, apartaos de mí, hacedores de maldad. Estos muchos son falsos profetas, agoreros, adivinos y milagreros que nunca han sido del Señor. Son hacedores de maldad, porque sus señales y supuestos milagros son como los que realizaron los brujos de Faraón para oponerse a lo que Dios ha dicho. Satanás, al final de los tiempos, también hará grandes señales por medio del anticristo. Hoy, igualmente, son muchos los que están maravillados, escuchando y viendo las señales de estos falsos profetas que el Señor dice que nunca han sido de Él. Además, conocemos lo que el Señor nos dice en su palabra. Primera de Corintios, capítulo 13, verso 8. Las profecías y las lenguas se acabarán. Por lo tanto, está afirmando aún más lo que he expuesto, que no todos los dones permanecerían en la iglesia. Hubieron algunos que Dios los entregó para que la iglesia aprendiera a caminar. Pero una vez que creció y dejó de ser niño, dejó lo que era de niño. Por lo demás, estos dones, que hoy en día son considerados por los carismáticos como señal de espiritualidad, son precisamente los que marcaron la carnalidad de los corintios, porque eran niños en Cristo. Pablo lo dice con mucha claridad. Primera de Corintios, capítulo 3, verso 1. No pude hablaros como a espirituales, sino como a carnales, como a niños en Cristo. Indudablemente que hemos de entender que Dios continúa entregando a cada creyente en particular un don para que lo ponga al servicio de la obra del Señor. La iglesia la compara con un cuerpo donde existen muchos miembros con diferentes funciones.

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1: 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Hola, soy Milton de los Santos. Las ideas evolutivas sobre cómo la jirafa tiene un cuello largo son a menudo similares a las historias, precisamente así, de Rudyard Kipling, como la del elefante que tiene la nariz larga. La idea popular es que cada generación de jirafas se extiende hacia hojas cada vez más altas, de modo que sus crías tienen cuellos progresivamente más largos. Esta noción popular no explica por qué los cuellos de las jirafas deberían dejar de crecer y, en cualquier caso, todo el concepto es rechazado por los evolucionistas profesionales con el argumento de que no describe la evolución darwiniana, sino más bien una evolución predarwiniana al estilo lamarckiano. Un modelo darwiniano sugeriría que una mutación llevó a algunas crías a tener cuellos más largos y que debido a que tuvieron acceso a mejores fuentes de alimento, la selección natural dio como resultado que estos animales de cuellos más largos sobrevivieran. Pero pocos evolucionistas, si es que hay alguno, sugerirían que la longitud actual del cuello se logró en una generación. El cuello de la jirafa funciona perfectamente. Es mucho más científico sugerir que no se desarrolló a partir de cuellos más cortos, sino que Dios lo diseñó para hacer exactamente lo que hace. 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

0: Radio Solo por Gracia indica la hora.
1: Son las 9 de la mañana, 27 minutos.
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1: Les invito a abrir sus Biblias a Lucas capítulo 9. Lucas capítulo 9, estamos examinando los versículos del 23 al 26, donde en este pasaje encontramos realmente el corazón del mensaje del Evangelio, el corazón del mensaje del Evangelio. A todo el mundo creo que le agrada, o la mayoría de la gente le agrada escuchar o gusta escuchar de el relato de Navidad, lo que esto significa, y en una forma especial recordar lo que la Navidad representa y celebra. Yo recuerdo que aún antes de ser creyente, cuando era chico, el solo hecho de que veníamos a esa época del año a celebrar la Navidad era algo especial. Y yo pensaba en lo lindo de la Navidad y pensaba en Belén y pensaba en el niño que iba a nacer y pensaba en los ángeles y pensaba en los pastores y pensaba en el pesebre, José y María y los cánticos y los ángeles cantando y me alegraba, como creo que la mayoría de la gente se alegra. El problema es que yo no entendía la misión de Jesús en esa época. Había escuchado del Señor y obviamente crecí en un ambiente y en un hogar donde se me enseñó el Evangelio, pero realmente no conocía al Señor Jesús como mi Salvador personal. Y mucha gente hace eso. Aún muchos de los que vienen a la iglesia gozándose en esta época de Navidad, pero gozándose en general por causas superficiales. Cristo no solamente vino a nacer, obviamente ahí comenzó. Dios se encarnó, Dios se hizo carne a través del niño Jesús, pero lo principal y lo significativo de la vida del Señor Jesús es su misión, es su misión. Y este pasaje que vamos a examinar hoy y continuar en él, realmente nos habla del mensaje del Evangelio. Esta es la razón por la cual Jesús vino. Su misión comienza con su predicación. Y en estos versículos encontramos la esencia de su predicación, que dice así, comenzando con el versículo 23, y decía a todos: si alguno quiere venir en pos de mí, niéguese a sí mismo, tome su cruz cada día y sígame. Porque todo el que quiera salvar su vida la perderá, y todo el que pierda su vida por causa de mí, este la salvará. Pues ¿qué aprovecha al hombre si gana todo el mundo y se destruye o se pierde a sí mismo? Porque el que se avergonzare de mí, de mis palabras, de éste se avergonzará el Hijo del Hombre cuando venga en su gloria y en la del Padre y de los santos ángeles. Este es Jesús ya crecido, Jesús adulto, donde nos habla de su misión y predica el Evangelio. El Evangelio que Jesús predica es radicalmente distinto al Evangelio que comúnmente se predica hoy, que comúnmente escuchamos. Los evangelistas contemporáneos, ya lo mencionamos, a menudo presentan a Jesús como un redentor que se encuentra afuera esperando con ansiedad que alguien le invite a entrar al corazón. Posiblemente esta imagen viene de ese pasaje en Apocalipsis 3:20, donde escuchamos las palabras del Señor: he aquí, yo estoy a la puerta y llamo, ¿se acuerdan? Si alguno oye mi voz y abre la puerta, entraré a él y cenaré con él y él conmigo. Bueno, esta no es una invitación a la salvación. El contexto del pasaje no tiene nada que ver con la salvación. El contexto del pasaje es la siguiente, son las palabras de Jesús a una de las iglesias, la iglesia en la Laodicea. Y el Señor está invitando, está llamando a esa iglesia a que le permita entrar. Era una iglesia superficial en muchos aspectos. O sea que este no es un llamado de Jesús a la salvación, sino que es un llamado de Jesús a su iglesia. Sin embargo, se ha convertido tal vez en un pasaje clave aún en el evangelismo, cuando el contexto no es el evangelismo. El Nuevo Testamento presenta a Jesús como el que invita, quien confronta al pecador, le llama al arrepentimiento, le llama a creer, le llama a volverse de su pecado y abrazarle como Salvador. El que llama es Jesús. Si tú quieres venir a Cristo y gozar de vida eterna, saber que tus pecados son perdonados, esta es la invitación de Jesús. Las palabras que acabamos de leer en el versículo 23. Si alguno quiere venir en pos de mí, y muchos quieren venir en pos de Jesús, hasta que escuchan sus palabras realmente. Si alguno quiere venir en pos de mí, niéguese a sí mismo, tome su cruz cada día y sígame. Jesús invita al pecador y estas son las condiciones que Él establece. Él establece estas condiciones para ser su discípulo. Negarse a sí mismo, tomar la cruz cada día, que implica estar dispuesto aún a morir por Él y seguirle en obediencia. Esto se encuentra entonces en el centro del Evangelio. Y lo que podemos notar inmediatamente es que el Evangelio de Jesucristo, seguir a Cristo, no es algo fácil. No es algo fácil. Mateo, ustedes recuerdan, uno de sus discípulos, primero recaudador de impuestos, publicano, una de las personas más odiadas, tal vez la más odiada dentro de Palestina en esa época, porque era una persona que trabajaba para el gobierno romano, y extraía y sustraía dinero y robaba dinero realmente de la gente de Palestina, en este caso, súbditos del imperio. Primero, vivía en esta condición de publicano y recaudador de impuestos, y luego se convierte en el discípulo del Señor. Y es interesante cómo él lo explica en su evangelio, pero las palabras que encontramos en Lucas, hablando de Mateo, son también muy significativas. Dice así Lucas 5:27. Después de estas cosas, salió y vio a un publicano llamado Leví, ese era Mateo, sentado al banco de los tributos públicos, ahí sentado, recaudando impuestos. Recaudaba impuestos, pero parte y una gran parte de esos impuestos iban a parar a su bolsillo. Y le dijo, este es el Señor Jesús, le dice a Mateo, a Leví, ven y sígueme. El que quiera venir en pos de mí, niéguese a sí mismo, tome su cruz y sígueme. Y es lo que el Señor le dice, ven y sígueme. Y la respuesta de Mateo, la cual nos indica Lucas, es la siguiente, versículo 28. Y dejándolo todo, se levantó y le siguió. En una manera increíble, aquel publicano, aquel recaudador de impuestos, aquel ladrón con licencia, se convierte ahora en un seguidor de Cristo. Dice que abandonó todo, dejó todo. Inmediatamente podemos notar que él realmente no tenía posibilidad de regresar a su trabajo porque abandonó todo, dejó todo y le siguió. Mateo, en contraste al joven rico, ¿se acuerdan? Por ejemplo, dejó todo lo que poseía y siguió a Cristo. ¿Qué quiere decir dejar todo? ¿Qué es esto de dejar todo? Realmente tiene que ver con todo lo que uno desea para sí en este mundo. En Lucas 9, versículo 25, el pasaje que estamos estudiando, nos dice el Señor Jesús, ¿qué aprovecha al hombre si gana todo el mundo, todo lo que en el mundo hay, todo lo que el mundo ofrece, y se destruye o se pierde a sí mismo? Por supuesto, el Señor está hablando de un caso hipotético. Nadie es dueño de todo el mundo. Pero en el caso de que existiera tal individuo, si ganara todo el mundo, ¿qué tendría esta persona? ¿Qué es lo que lograría? Bueno, según Primera de Juan 2:15, todo el mundo es lo siguiente. Porque todo lo que hay en el mundo, dice Juan, los deseos de la carne, los deseos de los ojos y la vanagloria de la vida no proviene del Padre, sino del mundo. El mundo tiene mucho que ofrecer, no hay duda. Y el mundo pasa, dice Juan, y sus deseos, pero el que hace la voluntad de Dios permanece para siempre. Si alguien obtiene todo esto, todo el mundo, nos dice acá el pasaje, no tiene a Dios. No tiene la vida eterna, porque el versículo 15 que continúa nos dice, si alguno ama al mundo, ¿qué pasa? El amor del Padre no está en él. Entonces, lo que Jesús está diciendo es que si uno obtiene todo lo que desea en el mundo, hace un pésimo negocio, ya que en esta transacción pierde lo más preciado del mundo, que es su alma. Todo el mundo comparado al valor del alma, no, realmente es nada. Entonces, si alguien quiere salvar su alma y seguir a Cristo, debe negarse a sí mismo. Esta es la invitación de Jesús. Este es el llamado, una actitud de penitencia, una actitud de contrición, pobreza espiritual, como lo hemos dicho, tristeza por el pecado, etc. El principio del discipulado, entonces, que se declara acá en el versículo 23, encuentra su paradoja en el versículo 24. Dice el Señor Jesús, porque todo el que quiera salvar su vida, esta es la paradoja, todo el que quiera salvar su vida la perderá. Y todo el que pierda su vida por causa de mí, ¿ven? ¿Este qué? La salvará. Si alguien se afana entonces por salvar su vida en este mundo y todo lo que el mundo ofrece, se afana por poseer todo lo que el mundo tiene, entonces pierde su vida. Por supuesto, el Señor está hablando de su vida eterna, su alma. El que está dispuesto a perder todo por causa del Señor, sin embargo, como lo hizo Mateo, dejó todo, ¿qué pasa? Salva su vida para la eternidad. Entonces Mateo comparó, Leví comparó y vio la realidad de las cosas. Esto no sirve comparado con seguir al Señor. Por supuesto, es algo que el Espíritu Santo, el Señor, de alguna manera movió su corazón, su mente, su entendimiento para que recibiera este mensaje. Entonces, los únicos que entran al reino de Dios son los que abandonan todo o están dispuestos a abandonar todo por el Señor. El mensaje del Evangelio, entonces, no es un mensaje fácil de aceptar. No es fácil. Pero este es el mensaje que el Señor Jesús continuamente predicó en su ministerio sobre esta tierra. En Lucas 9, el pasaje que estamos examinando no es un pasaje aislado en el Nuevo Testamento. El que quiera venir en pos de mí, niéguese a sí mismo, tome su cruz y sea. Ese no es un pasaje aislado. Ese es el mensaje del Señor Jesucristo a través de los evangelios. En Mateo 7:13, por ejemplo, encontramos estas palabras del Señor Jesús. Entrad por la puerta estrecha. ¿Se acuerdan? Porque ancha es la puerta y espacioso el camino que lleva a la perdición. Y noten, muchos son los que entran por ella. La mayoría de la gente entra por esa puerta amplia y grande. Porque estrecha es la puerta, dice el Señor Jesús, y angosto el camino que lleva a la vida, y pocos, pocos son los que la hallan. Realmente, en toda la Biblia, la doctrina del remanente es una doctrina sobresaliente. Nunca los hijos de Dios vamos a ser mayoría, ¿saben eso? Nunca las multitudes tienen la razón. Es solamente el remanente es el que se salva. Y esta doctrina es tan, tan subrayada a través de todas las Escrituras que es difícil de perder de vista. Y acá una vez más la encontramos. Pocos son los que hallan el camino a la salvación. Estas palabras se encuentran, por supuesto, al final del Sermón del Monte que compone o se está compuesto de la esencia del mensaje del Evangelio del Señor Jesús, el Gran Sermón del Monte, capítulo 5 al 7 de Mateo. Cristo invita a sus escuchas a ser salvos. Y el Señor nos dice que existen dos posibles caminos y dos puertas. Una lleva a la vida eterna y la otra lleva a la perdición eterna. ¿Cuál es el camino y la puerta que lleva a la vida? Bueno, esto lo sabemos, pero en varias ocasiones el mismo Señor contesta esa pregunta. Por ejemplo, en Juan 10:9 dice, yo soy la puerta. Entonces, cuando hablamos de la puerta, no estamos hablando de algo, estamos hablando de alguien. ¿Quién es la puerta? No es qué es la puerta. ¿Quién es la puerta? El Señor Jesús dice, yo soy la puerta y el que por mí entrare, ¿qué? Será salvo. ¿Ven? La puerta es Cristo. En el mismo Evangelio, el capítulo 14 de Juan, versículo 6 dice, Jesús dijo, yo soy el camino ahora. Yo soy el camino y la verdad y la vida y nadie viene al Padre sino por mí. Entonces Jesús es la puerta, Jesús también es el camino, el único camino a la salvación, la puerta estrecha, el camino angosto. Pedro, repitiendo ese mensaje allá en Hechos capítulo 4, predicando a esta multitud, encontramos estas palabras del apóstol Pedro que dice, y en ningún otro hay salvación, hablando de Jesús. Porque no hay otro nombre bajo el cielo dado a los hombres en el cual podamos ser salvos. Hay una sola puerta, hay un solo camino, y es angosto. Ese camino es Jesús. Pedro repite el mensaje. ¿Qué acerca de Pablo? Pablo aún es casi idéntico el mensaje cuando leemos allá en 1 Timoteo capítulo 2, versículo 5, porque hay un solo Dios, dice Pablo, y un solo mediador entre Dios y los hombres, y ese es ¿quién? Jesucristo hombre, o Cristo Jesús hombre. No hay varios caminos a Dios, no hay muchos caminos a Dios, hay un solo camino a Dios. El mensaje del Evangelio de Jesucristo es claro y, como ustedes pueden notar, es exclusivo. Exclusivo. Cuando la gente nos dice, pero ustedes son muy cerrados, definitivamente. Claro que sí. ¿Saben por qué? Porque el Señor Jesús no nos da oportunidad para ser amplios y magnánimos y decir, bueno, la verdad que yo soy uno de los caminos, pero hay otros. Es exclusivo. Yo soy el camino. No existen varias alternativas o medios de salvación, a pesar de lo que muchos piensan. Existen realmente dos religiones en el mundo. La religión de la gracia de Dios por medio de la fe en su Hijo Jesucristo que lleva a la vida eterna. Estamos hablando de la religión de la gracia. Y la otra religión, que se manifiesta de múltiples maneras, a través de múltiples religiones, la única otra religión es la siguiente, es la religión de las obras. En otras palabras, la religión que enseña que el hombre puede ganarse la salvación por medio de sus obras. Esta religión, cualquiera sea su manifestación, lleva a la perdición. Porque nadie puede ganarse la salvación. No hay tal. Las religiones del mundo se basan en un sistema de esfuerzos y ritos y méritos humanos para alcanzar a Dios, y Dios solo salva a aquellos que vienen a Él sin mérito alguno, como aquel publicano, igual que Leví, quien dijo, sé propicio a mi pecador. Cristo es el único camino, es el único medio, es el único que fue perfecto y tenía los méritos para que sean aceptos ante su Padre, y Él es el que pagó por nuestros pecados. Entonces no puedes ir al cielo a menos que entres por esta puerta estrecha, y esa puerta es Jesús. No hay varias puertas al cielo, hay muchas puertas que prometen el cielo, pero hay una sola puerta que lleva al cielo. Entonces, una vez más, lo que estamos enfatizando es que la salvación no es fácil. No es fácil. La puerta a la salvación es estrecha y el camino es angosto y pocos son los que se salvan. Es lo que dice el Señor. Escuchen las palabras de Pedro en 1 Pedro 4, 18. ¿Cuál será el fin de aquellos que no obedecen el Evangelio de Dios? ¿Cuál será el fin? ¿Cuál es el Evangelio de Dios? Jesucristo. ¿Cuál será el fin de aquellos que no aceptan, que desobedecen el Evangelio de Dios? Por supuesto, lo sabemos. Perdición eterna. Y agrega Pedro, y si el justo con dificultad se salva, ¿en dónde aparecerá el impío y el pecador? ¿Ven? Pedro dice lo mismo. La salvación no es fácil. Costó todo para Dios. No es fácil. En Jeremías 29:13, otra vez el espíritu de una persona que viene al Señor para ser salvo es el siguiente. Dice Jeremías, o el Señor a través de Jeremías, y me buscaréis y me hallaréis porque me buscaréis de todo vuestro corazón. Ahí otra vez, ¿ven? Dios es encontrado por aquellos que le buscan con todo el corazón. La vida eterna, la salvación, no es para aquellos que simplemente desean una mejoría en su vida. Es como poner una curita en su vida y más o menos arreglarla, pero conservar ciertas cosas. La salvación es para aquellos que vienen a Dios de todo corazón. Contrición de pecado, arrepentimiento, penitencia, bancarrota espiritual. Esto es buscarle a Dios de todo corazón. Entonces, ¿por qué es difícil seguir a Cristo? ¿Por qué es difícil? ¿Por qué es tan difícil? Porque va en contra de todo aquello que nosotros por naturaleza queremos y buscamos en la vida. Por eso es difícil. El hombre, en su condición natural, no busca a Dios. No hay ni uno que busque a Dios. Hay muchos religiosos, pero la Biblia dice que no hay uno que busque a Dios. Todos se han esparcido, se han ido, han ido en contra de la voluntad de Dios. Y por naturaleza buscamos, como seres humanos, buscamos todo aquello que es del mundo, los deseos de la carne, lujuria, poder, riquezas, prestigio, influencia, respeto, etc. Eso es lo que buscamos, naturalmente. No, el hombre no busca a Dios. El hombre, la Biblia nos dice, está muerto en delitos y pecados. El hombre natural no entiende las cosas del Espíritu. El Evangelio para el hombre natural es locura, es necedad, porque se ha de discernir espiritualmente. El hombre no busca a Dios realmente. El joven rico representa a una de estas personas que, de alguna manera, quería acercarse a Dios, ¿no es cierto? Buscaba a Dios. Le hizo la pregunta al Señor, bueno, ¿qué haré para poseer la vida eterna? Por afuera había una indicación de que este muchacho buscaba a Dios, porque quería la vida eterna. Y noten que viene a la puerta. ¿Quién es la puerta? Jesús. Y la puerta es estrecha. Pero concluyó este joven que esa puerta era demasiado estrecha para él, porque él quería entrar al camino y quería entrar a la puerta, pero quería entrar con todo lo que traía. Y el Señor le dijo, ¿sabes qué? Hay una cosa que te falta. Vende todo lo que tienes. ¿Y qué? Así como Mateo, ven y sígueme. Mateo, Leví, dejó todo y siguió. El joven rico se dio media vuelta y dice la palabra de Dios que se fue como triste. Triste. Porque tenía muchas posesiones. Este chico, este muchacho, representa a aquellos que vienen al Señor con cierto deseo, pero cuando ven que el medio, la puerta, el camino es muy, muy angosto, deciden, bueno, no, realmente prefiero lo que tengo. Y escogen el camino ancho que lleva a la perdición. Qué triste, ¿no es cierto? Hay mucha gente que viene acá, a esta congregación. Visitan, escuchan la palabra de Dios. Muchos me dicen, qué lindo el mensaje. Bueno, tal vez le hace un cosquilleo, tal vez les motiva algo, pero no es cuestión de felicitarme a mí por el mensaje. Hay mucha gente que le dice, les felicito por el mensaje. Felicíteme. El mensaje es este. ¿Qué me va a felicitar a mí? Lo importante no es admirar al predicador o admirar algo de lo que se hace acá. El punto es, ¿qué haces tú con Jesús? Este chico, este joven rico, de alguna manera admiraba a Jesús. Pero cuando Jesús le puso el punto sobre la I, le dijo, mira, para ser mi discípulo, esto es lo que debes hacer. No estoy dispuesto. Muy estrecho esto. Muy exclusivo. Muy cerrado. No lo puedo aceptar. Bueno, observar entonces que Jesús, una y otra vez en los evangelios, presenta un evangelio difícil de aceptar. Difícil. Otra ilustración. Juan 6. Acá el Señor se dirige a los muchos, las multitudes que le seguían. Interesante que al Señor inicialmente multitudes le seguían. Admiradores de Él. Rabí. Nos dice Mateo, creo que 7:29, que la gente se admiraba de su doctrina. Porque hablaba no como los escribas, ni los fariseos. Había algo distinto en Jesús. Por supuesto, era el Hijo de Dios. Dios hecho carne. Pero muchos le admiraban por su habilidad de rabí, por su habilidad de enseñanza, por sus palabras. Bueno, y acá encontramos lo siguiente, el versículo 51 de Juan 6 dice, yo soy el pan vivo que descendió del cielo. Acuérdense que el Señor había hecho muchos milagros y había sanado a muchas personas y les daba de comer. Uf, impresionadísima la gente. Mira, excelente maestro, nos da de comer, nos sana. Hey, ¡qué religión! Ese es de los nuestros, ese es el que queremos seguir. Y el Señor dice, yo soy el pan vivo que descendió del cielo. Si alguno comiera este pan, vivirá para siempre. Y el pan que yo daré es mi carne, la cual daré por vida del mundo. Versículo 53. Jesús les dijo, de cierto os digo, si no coméis la carne del Hijo del Hombre, ahí comienzan a decir, ¿qué está pasando acá? Y bebéis su sangre, no tenéis vida en vosotros. El que come mi carne y bebe mi sangre tiene vida eterna y yo le resucitaré en el día postrero, porque mi carne es verdadera comida y mi sangre es verdadera bebida. ¿Qué está diciendo el Señor? ¿Qué es lo que está diciendo el Señor? ¿Está hablando en términos literales el Señor? No, obviamente el Señor usaba analogías, como lo hizo cuando dijo yo soy la puerta. No era una puerta, yo soy el camino, no es un camino. Y acá dice el Señor que aquellos que quieran seguirle a Él deben comer su carne y beber su sangre. Por supuesto, Él no está hablando del canibalismo. El Señor está diciendo que el que viene a Él debe abrazar y creer todo acerca de Él, su persona, sus palabras, su obra. No aceptarle a Él en pedacitos o porciones. Oh, yo acepto esto de Jesús, pero esto no me gusta. Esto sí, pero esto no. No. Él es el alimento singular del alma humana, es lo que está diciendo. Él es el pan de la vida. Y tristemente nos dice el pasaje que muchos de sus seguidores, estos discípulos superficiales, volvieron atrás y ya no andaban con Él. Las masas se diluyeron, ¿ven? ¿Por qué? Porque de repente están siendo confrontados con lo que significa seguir a Cristo. El Evangelio de Cristo fue muy difícil de aceptar para la mayoría de la gente en esa época y es muy difícil de aceptar para la mayoría de la gente hoy. Su camino era angosto y es angosto. La puerta, su persona, es muy estrecha en esa época y en la época de hoy. Pocos son los que se salvan, pocos son los que hallan esta puerta. Ahora el Señor se vuelve a los doce, a ese remanente, otra vez es la doctrina preciosa del remanente. Él se vuelve a los doce, a los pocos que quedaban después de que la gente se dispersó, y les dice, ¿queréis acaso iros también vosotros? Buena pregunta. Los estaba probando el Señor. Y respondió Simón Pedro, siempre él, Señor, ¿a quién iremos? Tú tienes palabras de vida eterna y nosotros hemos creído y conocemos que tú eres el Cristo, el Hijo del Dios viviente. Los once, porque ahí estaba también Judas, y qué interesante que los demás ni siquiera estaban del todo al tanto de quién era este individuo en medio de ellos, era un farsante. Dice Pedro en nombre de los once, que ellos habían creído, habían entrado por la puerta estrecha, le habían seguido, y Pedro declara su fe en Cristo en nombre de los demás. Uno de ellos, Judas, el falso discípulo, nunca había entrado por la puerta de la vida, simplemente había admirado a Jesús. Qué interesante, aquí tenemos el ejemplo tal vez máximo de un discípulo, ha llegado al Señor al extremo que se convirtió en uno de los doce, pero como admirador, nada más. Admiraba a Jesús. Sin duda admiraba a su persona, su habilidad de hablar, su habilidad de enseñar, etcétera, etcétera. Pero nunca fue transformado. Nunca lo fue. Porque el versículo 70 de este mismo pasaje nos dice que Jesús respondió, ¿no os he escogido yo a vosotros los doce y uno de vosotros es diablo? O sea, esa no es la referencia de un salvo. Jesucristo nunca se refirió a alguien que no era uno de los suyos como un diablo. Jesucristo dijo, mis ovejas oyen mi voz y me siguen. Este era un discípulo superficial, no era una oveja de Cristo, era un diablo. En el mismo Evangelio nos dice que sustraía dinero de la bolsa. Era el tesorero de los doce, sin vergüenza. ¿Por qué era tesorero? Porque quería sustraer de ellos. Él lo que amaba era el dinero y la fama y la reputación de un rabí importante como lo era Jesús en su momento. Y por supuesto acá el pasaje nos dice que Jesús hablaba de Judas Iscariote, hijo de Simón, porque este era el que le iba a entregar y era uno de los doce. Y sabemos que los doce, hasta el último momento, no se dieron cuenta que este era un falso. Porque cuando dice el Señor, uno de vosotros me va a entregar, ¿se acuerdan? En la última cena, seré yo, Señor, seré yo, seré yo. Creo que el único que nos dijo seré yo es el sinvergüenza este. Él sabía. Pero los demás, despistados. ¿Por qué? Porque hay muchos que por afuera aparentan ser discípulos del Señor Jesús. Esa es la impresión que se llevaban los creyentes cuando Juan les escribe en el capítulo 2 de Primera de Juan, capítulo 2, versículo 19, salieron de nosotros, pero no eran de nosotros. Estaban admirados esta gente, sorprendidos, hasta trastornados. ¿Cómo es que salieron algunos de estos cristianos de nosotros? Salieron de nosotros, dice Juan, porque no eran de nosotros. Judas no era de ellos. Por afuera pertenecía al grupo, pero no era realmente del Señor. Pero salieron de nosotros, dice Juan, para que se manifestaran justamente que no eran. Que no eran. Ilustra esto en una forma singular, Judas. Bueno, el mensaje de Jesucristo fue difícil. Los creyentes, el remanente, los genuinos,

ser mi discípulo. ¡Ay! ¿Qué manera de atraer a la multitud? ¿Qué manera de dar un mensaje diplomático a la gente? ¿Qué manera de atraer a sus seguidores? Yo, si hubiera sido uno de los discípulos, hubiera dicho: Señor, qué palabras fuertes. Queremos acá que algunos te reciban y crean en ti, pero mira cómo tú te expresas. ¿Qué manera de presentar el mensaje del Evangelio? Pero notan, Jesucristo no estaba interesado en la reputación que él tenía ante la multitud. Jesucristo vino acá a salvar lo que se había perdido. Y Jesucristo nunca presentó un evangelio fácil, sino un evangelio que confrontaba. ¿Qué mensaje tan opuesto a lo que escuchamos hoy? Cristo está diciendo una y otra vez que para encontrar la vida, para ser su discípulo, una persona debe estar dispuesta a perder todo. Sus seres queridos y aún su vida. Imagínense que el Señor se está dirigiendo a una audiencia judía. Hasta el día de hoy ustedes saben lo que significa para un judío ortodoxo seguir a Cristo Jesús. Implica que pierde su familia. Pierde su familia. Hasta algunos, los ortodoxos, hacen celebran un entierro, por supuesto, no real, pero un entierro de esa persona. Lo quitan de su familia. Es como si hubiera muerto. Entonces, ellos entendían lo que era la cruz, ese medio de ejecución, entendían eso. Entonces, Jesucristo presenta un evangelio muy difícil. En otras palabras, el Señor dice lo que hemos observado en el capítulo 9 de Lucas: niéguese a sí mismo, tome su cruz. Este no fue un evangelismo popular donde todo el mundo se sentía cómodo y feliz de escuchar su predicación. Mientras Él les daba de comer, mientras Él sanaba. Pero cuando el Señor comenzó a predicar el evangelio y lo que esto implicaba, ya no era popular. El evangelio de Jesús demanda que el oyente llegue al reconocimiento que seguir a Jesús requiere el abandono y sacrificio total. En el evangelio de Jesús no vemos ninguna promesa de prosperidad, de salud y de bienestar personal, que es lo que se escucha continuamente a través de la tele cristiana, entre comillas, y a través de la radio también. La persona que viene a Jesús para salvación se siente abrumada por su pecado, se siente confrontada por el Señor. Contrario a su naturaleza egoísta, se rinde y clama: sé propicio a mi pecador. Esa es la persona que el Señor escucha y salva. Y realmente, por supuesto, nadie puede llegar a esta contrición de pecado, a este reconocimiento de su pecado, como hemos visto en tantas ocasiones, a menos que Dios intervenga en su vida, ¿no es cierto? Por medio del Espíritu Santo. Esta es la obra del Espíritu Santo. ¿Se acuerdan? La obra del Espíritu Santo que viene es de convencer de pecado, de justicia y de juicio. O sea, no es simplemente entenderlo aquí en el intelecto y más o menos llegar a cierta conclusión, sino que es la obra del Espíritu Santo convencer a alguien de pecado. Entonces, cuando venimos a Jesús, el versículo 26 de Lucas nos hace el Señor conscientes de la seriedad absoluta con que Él demanda que tomemos su invitación a seguirle. Leo el versículo 26, capítulo 9 de Lucas, versículo 26. Porque el que se avergonzare de mí y de mis palabras, de este se avergonzará el Hijo del Hombre cuando venga en su gloria y en la del Padre y de los santos ángeles. Noten algo muy interesante. El Señor no hace distinción entre su persona y sus palabras. Muchos en esta época y en esa época se acercaron y se acercan a Jesús admirando, como dije, ciertas características de su persona, pero rechazan su mensaje. Hablan del amor de Jesús, hablan del ejemplo de Jesús, hablan de Él como que fue un gran maestro y enseñó muchas verdades buenas, etcétera, etcétera, pero no ponen atención realmente a su predicación. Jesús dice que esta separación entre su persona y sus palabras es inaceptable. No, cuando venimos a Jesús, le aceptamos por todo lo que Él es y por todo lo que Él dijo.

0: Si tú admiras a Jesús, pero rechazas su evangelio, no eres digno de ser su discípulo, es lo que él nos dice. Si las palabras del evangelio de Jesús son ofensivas para ti y las consideras locura, el Señor te considera a ti ofensivo. Tú no eres de él. La admiración de Jesús no es suficiente para ser salvo. Jesús no está interesado en tu admiración de él, sino en tu obediencia a él. Jesucristo salva a aquellos que le confiesan y abrazan su evangelio, abrazan a su persona, abrazan todo lo que él es. En Mateo 10, el versículo 32, otra ilustración, el Señor Jesús dice: a cualquiera pues que me confiese delante de los hombres, yo también le confesaré delante de mi Padre que está en los cielos. Y a cualquiera que me niegue delante de los hombres, yo también le negaré delante de mi Padre que está en los cielos. Confesar delante de los hombres quiere decir ser testigo del Señor. Ser uno que recibe al Señor, es proclamador de ese Señor y es obediente a ese Señor. Eso es confesarle, ser testigo de Jesús. Y me seréis testigos en Jerusalén, ¿se acuerdan? En Judea, en Samaria y hasta lo último de la tierra. El Señor está hablando de testigos que son fieles en proclamar lo que Él enseñó y ser obedientes a lo que Él enseñó. Jesús dice que si alguien profesa conocerle, pero no es un discípulo que está comprometido con él y con sus palabras, no es de él. No importa lo que diga por afuera. En Mateo 7:21, el Señor lo hace claro. No todo el que me dice Señor, Señor, entrará en el reino de los cielos, sino aquel que hace la voluntad de mi Padre que está en los cielos. Muchos me dirán en aquel día: Señor, Señor, no profetizamos en tu nombre, y en tu nombre echamos fuera demonios, y en tu nombre hicimos muchos milagros. Y entonces les declararé, nunca os conocí, apartaos de mí, obradores de maldad. Si tú no has venido a Cristo por el camino angosto, por la puerta estrecha, arrepentido, confesando tu pecado, convencido de que eres un pecador, en tu pobreza espiritual, y estás totalmente dispuesto a abandonar todo, no eres discípulo del Señor. ¿Y saben qué? El Señor no te conoce. El Señor Jesús va a venir a esta tierra otra vez, y cuando Él venga, nos dice Pablo, segunda de Tesalonicenses 1:7, va a venir a hacer dos cosas. Noten, a vosotros, a los creyentes, a sus discípulos, que sois atribulados, daros reposo con nosotros cuando se manifieste el Señor Jesús desde el cielo con los ángeles de su poder, en llama y fuego, para dar retribución, esta es la otra razón, para dar retribución a los que no conocieron a Dios. ¿Y cómo sabemos que no le conocieron? Dice ahí, no obedecen el evangelio del Señor Jesucristo, los cuales sufrirán pena eterna de perdición, excluidos de la presencia del Señor y de la gloria de su poder. El Señor va a regresar por segunda vez y va a llevar a su iglesia. Y va a dar reposo a su iglesia, a los que le confesaron y le siguieron en obediencia. Esa es nuestra esperanza. Pero para los que no obedecieron su evangelio, dice que Él va a venir para dar retribución a los que no conocieron a Dios. Noten la equivalencia. El no conocer a Dios es equivalente a no obedecer el evangelio de Jesucristo. ¿Ven? Si alguien rechaza las palabras de Jesús, su evangelio, o sea, no obedece el evangelio, tal persona, no importa lo que profese, no conoce a Dios. En otras palabras, no tiene vida eterna, no es salvo. Porque, ¿qué es la vida eterna? Piense, según la enseñanza de Jesús, ¿qué es la vida eterna? Capítulo 17 de Juan define lo que esto es. Dice el Señor Jesús, esta es la vida eterna. Escuche. Que te conozcan a ti, el único Dios verdadero, y después dice, y a Jesucristo a quien has enviado. ¿Cómo es que conocemos a Dios? Por Jesucristo. No hay otra forma de conocer a Dios. Y eso es vida eterna. Conocer a Dios entonces es tener vida eterna. Y la única manera de conocer a Dios es a través de su Hijo Jesucristo. Es obedecer el evangelio de Jesucristo, abrazar a Jesucristo y sus palabras. El no hacer esto nos coloca en la única otra realidad posible, que es, como dice Pablo, sufrir pena eterna y perdición, excluidos de la presencia del Señor. ¡Qué terrible va a ser eso! El ser humano, todo ser humano que vive hoy sobre esta tierra, en cierta manera está disfrutando de la común gracia de Dios. Disfruta del sol, disfruta del pan, disfruta de su familia, disfruta de todo lo que Dios provee a su creación. Pero va a llegar el día que si no se arrepiente, si no acepta a Jesús, si no abraza el Evangelio, esa persona va a terminar en la perdición eterna, excluido de la presencia de Dios. El infierno. Imagínense. Si entendemos esto, piense, entonces, ¿de qué te sirve si ganas todo el mundo y lo que el mundo ofrece, pero pierdes tu alma? Y acá me dirijo a aquellos que no conocen al Señor. Piense. ¿Quieres seguir al Señor? ¿Quieres tener vida eterna? El Señor te dice, debes entrar por la puerta estrecha. Debes venir al Señor, negarte a ti mismo, tomar la cruz, abandonar todo, en otras palabras, estar dispuesto a perder todo, aún tu vida por Él, y a seguirle. El Evangelio del Señor Jesucristo no es un evangelio fácil, es un evangelio que demanda todo de aquel discípulo que le va a seguir. Y va a ser realmente como Mateo, que una vez que vio la invitación, escuchó la invitación del Señor, dejó todo, abandonó todo y le siguió, como lo hizo Pedro, como lo hicieron los demás discípulos, como lo han hecho miles y miles de cristianos a través de la historia de la redención. Este es el Evangelio.
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no es a la par con el mundo. Jesús no enseñó a sus discípulos a vivir a la par con el mundo, como los famosos artistas, actores, poderosos, gobernantes, acaudalados, ricos, reyes, aristócratas y multimillonarios del planeta, gastando a raudales sus recursos y echando a la basura comida, ropas y otros bienes. Pero irónicamente, son muchas riquezas y bienes lo que ofrecen a sus feligreses muchos ministros manipuladores. Pero la vida cristiana no es a la par con el mundo. Un renombrado escriba pensó que Jesús era rico y le dijo: Maestro, te seguiré a donde quiera que vayas. Jesús le dijo: Las zorras tienen guaridas y las aves del cielo nidos, mas el Hijo del Hombre no tiene dónde recostar su cabeza. Mateo 8:20. Y Jesús sentenció que aprovechará al hombre si ganare todo el mundo y perdiere su alma, o qué recompensa dará el hombre por su alma. Mateo 16:26. Y Jesús advirtió: No os hagáis tesoros en la tierra donde la polilla y el orín corrompen y donde ladrones minan y hurtan, sino haceos tesoros en el cielo, donde ni la polilla ni el orín corrompen y donde ladrones no minan ni hurtan. Mateo 6:18-19. Y Jesús le dijo al joven rico: Si quieres ser perfecto, anda, vende todo lo que tienes y dalo a los pobres y tendrás tesoro en el cielo, y ven y sígueme. Mateo 19:21. O como dice Santiago, pastor de la iglesia de Jerusalén y medio hermano de Jesús: Vamos ahora, ricos, llorad y aullad por las miserias que os vendrán. Vuestras riquezas están podridas y vuestras ropas están comidas de polilla. Santiago 5:1-2. Pregunta: ¿Tiene usted la seguridad que se irá con Cristo cuando venga por su iglesia? No es a la par con el mundo.

Mini reflexiones por el hermano Pablo Espinosa, de Solo por Gracia, Chile. Mirando al Gólgota. Puesto los ojos en Jesús, el autor y consumador de la fe, Hebreos 4, versículo 12, primera parte. Todo creyente mira por la fe hacia el Gólgota. No hay otro destino en donde poner la mirada, sino solo en aquel monte de la calavera o Gólgota, en donde nuestro Señor Jesucristo fue crucificado. Es ahí donde Él, siendo inocente y sin pecado, fue expuesto como un vil delincuente. Es allí donde Él expió, propició, remitió, redimió y nos sustituyó para el perdón de nuestros pecados. Pero debemos tener cuidado, porque hoy hay muchos maestros que se hacen llamar doctores evangélicos, profundamente influenciados por la teología católica romana, que están enseñando a mirar más al Sinaí, desde donde viene la ley que nos condena, que al Gólgota, desde donde viene la gracia que nos salva. Esos hablan de la cruz, pero siguen contemplando el Sinaí. Estamos en tiempos de una verdadera recatolización de la Iglesia protestante y del Evangelio. En otras palabras, se está pretendiendo elevar las obras por sobre la fe de Jesucristo. Con el afán religioso de buscar una santidad monástica y presumida, maestros y feligreses están dejando de mirar el Gólgota para volver la mirada hacia atrás, hacia el Sinaí, desde donde viene la ley que nos condena. Pablo decía: sabiendo que el hombre no es justificado por las obras de la ley, sino por la fe de Jesucristo, nosotros también hemos creído en Jesucristo para ser justificados por la fe de Cristo y no por las obras de la ley. Por cuanto por las obras de la ley nadie será justificado. Gálatas 12 y 16. 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

0: Radio Solo por Gracia indica la hora.
1: Son las 10 de la mañana, 34 minutos.
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1: Quiero recordaros un poco las palabras de Jesús en el Evangelio según Juan, capítulo 11, versículos 25 y 26. Dice así: Le dijo Jesús, yo soy la resurrección y la vida. El que cree en mí, aunque esté muerto, vivirá, y todo aquel que vive y cree en mí, no morirá eternamente. ¿Crees esto? Es la pregunta formulada a una mujer que había perdido a su hermano, había muerto, la familia de Lázaro, y Cristo demanda de ella fe en lo que les había enseñado a todos. En el momento actual de tensión internacional, de dificultades en la sociedad, de tensiones familiares, de problemas generados en el mismo individuo, hay muchas voces que se levantan en todo el mundo o por todo el mundo para hablarnos de que los acontecimientos que se están produciendo anuncian la inminente venida del Señor para recoger a la Iglesia. No tenemos, bíblicamente hablando, ninguna señal para eso. Simplemente lo que sí tenemos son las palabras del Señor Jesús dichas a los discípulos en la última cena y recogidas por Juan en el capítulo 14, en donde el Señor dice, voy a preparar un lugar para vosotros y vendré otra vez y os tomaré a mí mismo para que donde yo estoy, vosotros estéis también conmigo. La esperanza cristiana no se identifica con promesas solo, indudablemente las contiene, sino que se identifica con el Señor que va a cumplir su promesa. Cristo es, Colosenses 1:27, es nuestra esperanza. Aunque indudablemente esperamos muchos y admirables aspectos de la herencia que Dios tiene reservada en los cielos para nosotros, el creyente tiene su esperanza en el encuentro con el Señor. Y él mismo dice, os tomaré a mí mismo. El encuentro con el Señor proyectará al cristiano al estado eterno en el lugar que Cristo prepara para los suyos. Permíteme mencionar tres cosas sobre esta reflexión. Primeramente, consideremos el propósito de Dios. En segundo lugar, veamos la ejecución de ese propósito y finalmente la aplicación del mismo para tu vida y para la mía. Primeramente, el propósito de Dios. ¿Cuál es el propósito del Padre? Lo ha establecido como decreto soberano y lo puedes leer en Romanos 8:29, que a los que antes conoció también los predestinó para que sean hechos conformes a la imagen de su Hijo. ¿Cuál es la imagen del Hijo? Si abres Gálatas capítulo 5, versículos 22 y 23, ahí se relata lo que el apóstol llama el singular fruto del Espíritu. Es como, digamos así, un racimo de uvas que tiene distintos granos de uva. El racimo que comprende el fruto del Espíritu, hay nueve aspectos que reflejan el carácter moral de Jesús. Ahora, en la historia de la Biblia, hay un episodio que es la creación del hombre. Y en la creación del hombre, la Biblia dice que Dios lo hizo a su imagen y conforme a su semejanza. Ahí tenemos el hombre cuya imagen implantada por Dios en él le hace responsable moralmente de sus actos. No solamente son actos generales, inteligentes, formales, sino que son actos que afectan a su condición moral. Pero también Dios creó al hombre en relación con el oficio que le asigna de gobernar la tierra y lo hace a su semejanza, que expresa la condición de soberanía y de gobierno de Dios, trasladado en la dimensión humana al hombre que iba a regir la tierra conforme a su voluntad. De manera que el pecado viene, estoy haciendo una brevísima introducción, viene el pecado, se introduce en el hombre y esos elementos de imagen y semejanza no desaparecen, pero quedan deteriorados. El hombre es como un templo antiguo que ha sido tocado de alguna manera por el tiempo y ha caído. El templo está deteriorado, está deshecho, pero hay alguna columna de ese templo que se conserva todavía, no se ha roto. Eso es lo que ocurre con el pecado del hombre y con la imagen y semejanza de Dios. Y ahora hay que recuperar esa imagen. Y esa imagen se recupera en contraste con Adán. En Adán, el hombre se hace terrenal, los valores se deterioran, y en Cristo se recupera la imagen del terrenal para traer ya la imagen del celestial. Toda raza tiene características de su primer padre. Los hombres que son polvo se corresponde a lo que fue Adán, tomado del polvo de la tierra. Pero estos hombres que se deterioran moralmente, que entran en la esfera del pecado, que mueren y vuelven al polvo, son recuperados espiritualmente con una vida inquebrantable y eterna por vinculación con Cristo, en cuyo momento, cuando el hombre cree en Cristo, la vida del hombre entra en contacto con aquel que puede comunicarle vida y vida eterna, y el hombre deja de ser terrenal para convertirse en un elemento, en una persona cuya vida es celestial y está ya potencialmente sentado con Cristo en los lugares celestiales. Dios ha determinado esto en soberanía. Yo sé que la soberanía de Dios se cuestiona en nuestros días, que el hombre quiere seguir mandando y ser hombre, pero la Biblia dice que Él es el soberano que hace cuanto quiere, como quiere, y nadie puede oponerse a su voluntad. ¿Cuál es el propósito del Hijo? El propósito del Hijo está expresado en Juan 11:25-26, en donde Él ha venido para hacer la paz con Dios, para darnos su paz personal y para restaurar nuestra condición pecaminosa en hijos de Dios. Juan comienza el escrito de su Evangelio, capítulo 1, versículo 12, diciendo que a los que le recibieron, esto es, a los que creen en su nombre, les ha dado la potestad, la capacidad, la autoridad de ser hechos hijos de Dios. Pero Cristo dijo: yo soy la resurrección y la vida. Lo hemos leído en el versículo al principio. El que cree en mí, aunque esté muerto, vivirá. En segundo lugar, está la ejecución de ese propósito. Y la ejecución del propósito de Dios tiene que ver con algo que llamamos arrebatamiento de la iglesia. Cristo lo ha prometido en Juan 14:1-4, cuando dice: vendré otra vez y os tomaré a mí mismo. Yo no sé si vosotros habéis tenido ocasión de ver un gato cazando un ave, cazando un pájaro. Es sumamente interesante. Va acercándose despacito al pájaro que está en la tierra o donde él puede alcanzarlo. Y cuando está muy próximo a él, estira la pata y la zarpa hace presa del pájaro para comérselo después. Estamos en la tierra y la mano de Dios nos tomará, la voz suya nos llamará, los muertos en Cristo resucitarán primero y luego nosotros los que vivimos seremos transformados y llevados en el aire para encontrarnos ahí con el Señor. El apóstol Pablo, en la carta primera a Tesalonicenses, capítulo 4, versículo 16, da una descripción puntual de ese acontecimiento. Dice que Cristo vendrá con voz de mando, es decir, vendrá y se manifestará con la autoridad suprema que tiene como Rey de Reyes y Señor de Señores. Filipenses 2, 9 al 11. Ha recibido el nombre que es sobre todo nombre, para que en el nombre de Jesús se doble toda rodilla de los que están en el cielo, en la tierra y debajo de la tierra, y toda lengua confiese que Jesús es el Señor. Esta voz de mando expresa voz de autoridad. cada vez que se produjo una resurrección en los tiempos de Cristo, la autoridad divina de Jesús se manifestó. Pongo, por ejemplo, una de las más conocidas, que es la de Lázaro. Cuando Cristo llega a la tumba de Lázaro y ordena que se abra la puerta, la voz de Cristo, con la autoridad suprema de la soberanía de Dios, se pronunció y se hizo oír: Lázaro, ven fuera. Y el que estaba muerto dentro salió al exterior. No hubo que hacer nada más para comunicarle vida, simplemente desenvolverlo de las ataduras de los paños que le habían puesto para adecuarlo en sepultura a lo que iba a ser el futuro suyo en la tumba, y de pronto la vida comenzó a fluir en él, y él pudo levantarse y salir. Segunda cosa, no solo voz de mando, sino voz de arcángel. Es una acción del soberano, del Rey de Reyes y del Señor de Señores, que desciende. Él se presentó a Josué, cerca de Jericó, como el príncipe del ejército de Jehová, de modo que, bajo sus órdenes, los arcángeles, que son, digamos así, los jefes de ángeles, entran en funcionamiento para que las huestes celestiales vengan y puedan realizar la función que se les asigna en el momento del traslado de la iglesia. Añade algo más el apóstol Pablo: trompeta de Dios. En 1 Corintios 15:52, Pablo dice que será tocada la final trompeta. Esa trompeta anuncia el fin de un periodo y el comienzo de otro. La dispensación de la iglesia ha concluido para entrar en una nueva relación del hombre con Dios a lo largo de los 1000 años venideros después de su regreso en la tierra. Ahí se dice que habrá una resurrección de entre los muertos. No es la resurrección final de todos los muertos, sino de aquellos que han muerto creyendo en Cristo. El primer elemento del programa de resurrección que Pablo considera y escribe es Jesucristo como las primicias. El segundo elemento será la iglesia, dentro de los que son de Cristo en su venida. Luego, los santos de la tribulación y los salvos del Antiguo Testamento. ¿Cuál es el alcance del arrebatamiento, del traslado? Es tomar y llevar consigo a toda la iglesia. Hay cuerpos que se transforman y los creyentes reciben el cuerpo de resurrección. Sería muy interesante detenerse para estudiar ese cuerpo que vamos a recibir, pero no tenemos tiempo en este programa, tal vez más adelante. Pero quiero recordaros que el cuerpo de resurrección será semejante a la imagen del cuerpo de resurrección del Señor. Ahora, esto va a producir la expresión de la victoria de la cruz. El encuentro de la iglesia que sube de la tierra tendrá lugar en el aire. Y en el aire están desplegados hoy las huestes de Satanás que luchan contra los creyentes. En ese lugar donde el enemigo de la iglesia está presente, ahí se va a producir el encuentro entre el Señor que desciende del cielo y los creyentes que seremos llevados desde la tierra. Y ahí se produce el cumplimiento del último elemento de la salvación. El primero fue la justificación, el segundo la santificación, el tercero la glorificación, donde libres del problema del pecado estaremos para siempre con el Señor. Hay datos bíblicos que evidencian un estado de gozo para el creyente después de la muerte. Permíteme mencionarte dos o tres como ejemplo. El Salmo 116:15 dice: estimada es a los ojos de Jehová la muerte de los justos. Cuando Cristo hace el relato a modo parabólico de la muerte de Lázaro, habla de que él fue llevado por los ángeles en el momento en que murió al seno de Abraham, Lucas 16:22. Al ladrón en la cruz le dijo: estarás conmigo en el paraíso, Lucas 23:43. Y Pablo dice que quiere partir del cuerpo y estar con Cristo, lo cual es muchísimo mejor. El creyente que muere ahora pasa a la presencia del Señor. No hay estados intermedios, no hay sueño como algunas sectas enseñan. Simplemente partimos del cuerpo y el espíritu, la parte espiritual, asciende para estar en la gloria con el Señor. La esperanza tiene una certeza, y es que puede ocurrir en cualquier momento. Ahora mismo, cada uno de los creyentes debemos estar esperando al Señor. Ahora, si el acontecimiento del traslado de la iglesia puede producirse en cualquier momento, no hay señal que tenga que cumplirse para eso, y hay muchos creyentes que están buscando señales y más señales y aplicándolas aquí o allá. La iglesia va a ser tomada cuando Cristo venga a buscarla, y el creyente tiene esta esperanza. Y el que tiene esta esperanza se purifica a sí mismo para este encuentro con Jesús, procurando ser hallado por él, irreprensible y en paz. Segunda carta de Pedro 3:14. Estamos esperando al Señor. Por tanto, si esperamos al Señor y vamos a ser transformados plenamente a su imagen y semejanza, como Él es santo, nosotros debemos serlo también. Como Él ama la palabra, amó la palabra y la enseñó, nosotros debemos amarla también. Y debemos vivir separados del mundo como transeúntes en medio de una sociedad perversa y maligna, brillando con la luz de Cristo que Él puso en nosotros. Él es la luz del mundo, y nosotros somos también la luz que alumbra a este mundo en tinieblas. Que Dios nos permita, a la luz de esta reflexión pequeña, sencilla, simple, que cada uno de nosotros busquemos un contacto con Jesús, una comunión más estrecha con Él, y nos dejemos conducir por el Espíritu que está reproduciendo a Cristo en nuestra vida y en nuestro tiempo. A Dios sea la gloria y a nosotros sus bendiciones por Cristo Jesús.
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Libro de Joel, capítulo 1. Palabra de Jehová que vino a Joel, hijo de Petuel. Oíd esto, ancianos, y escuchad todos los moradores de la tierra. ¿Ha acontecido esto en vuestros días o en los días de vuestros padres? De esto contaréis a vuestros hijos, y vuestros hijos a sus hijos, y sus hijos a la otra generación. Lo que quedó de la oruga comió el saltón, y lo que quedó del saltón comió el revoltón, y la langosta comió lo que del revoltón había quedado. Despertad, borrachos, y llorad. Gemid todos los que bebéis vino a causa del mosto, porque os es quitado de vuestra boca. Porque pueblo fuerte e innumerable subió a mi tierra, sus dientes son dientes de león, y sus muelas, muelas de león. Asoló mi vid y descortezó mi higuera, del todo la desnudó y derribó, sus ramas quedaron blancas. Llora tú como joven vestida de cilicio por el marido de su juventud. Desapareció de la casa de Jehová la ofrenda y la libación. Los sacerdotes ministros de Jehová están de duelo. El campo está asolado, se enlutó la tierra, porque el trigo fue destruido, se secó el mosto, se perdió el aceite. Confundíos, labradores, gemid, viñeros, por el trigo y la cebada, porque se perdió la mies del campo. La vid está seca y pereció la higuera, el granado también, la palmera y el manzano. Todos los árboles del campo se secaron, por lo cual se extinguió el gozo de los hijos de los hombres. Ceñíos y lamentad, sacerdotes, gemid, ministros del altar. Venid, dormid en cilicio, ministros de mi Dios, porque quitada es de la casa de vuestro Dios la ofrenda y la libación. Proclamad ayuno, convocada asamblea, congregad a los ancianos y a todos los moradores de la tierra en la casa de Jehová vuestro Dios, y clamad a Jehová. ¡Ay del día! Porque cercano está el día de Jehová, y vendrá como destrucción por el Todopoderoso. ¿No fue arrebatado el alimento de delante de nuestros ojos, la alegría y el placer de la casa de nuestro Dios? El grano se pudrió debajo de los terrones, los graneros fueron asolados, los alfolíes destruidos, porque se secó el trigo. ¿Cómo gimieron las bestias? ¿Cuán turbados anduvieron los atos de los bueyes, porque no tuvieron pastos? También fueron asolados los rebaños de las ovejas. A ti, oh Jehová, clamaré, porque fuego consumió los pastos del desierto, y llama abrazó todos los árboles del campo. Las bestias del campo bramarán también a ti, porque se secaron los arroyos de las aguas, y fuego consumió las praderas del desierto.

Libro de Joel, capítulo 2. Tocad trompeta en Sión y dad alarma en mi santo monte. Tiemblen todos los moradores de la tierra, porque viene el día de Jehová, porque está cercano. Día de tinieblas y de oscuridad, día de nube y de sombra. Como sobre los montes se extiende el alba, así vendrá un pueblo grande y fuerte, semejante a él no lo hubo jamás, ni después de él lo habrá en años de muchas generaciones. Delante de él consumirá fuego, tras de él abrazará llama, como el huerto del Edén será la tierra delante de él, y detrás de él como desierto asolado. Ni tampoco habrá quien de él escape. Su aspecto como aspecto de caballos, y como gente de a caballo correrán. Como estruendo de carros saltarán sobre las cumbres de los montes. Como sonido de llama de fuego que consume hojarascas, como pueblo fuerte dispuesto para la batalla. Delante de él temerán los pueblos, se pondrán pálidos todos los semblantes. Como valientes correrán, como hombres de guerra subirán el muro. Cada cual marchará por su camino y no torcerá su rumbo. Ninguno estrechará a su compañero, cada uno irá por su carrera. Y aun cayendo sobre la espada no se herirán. Irán por la ciudad, correrán por el muro, subirán por las casas, entrarán por las ventanas a manera de ladrones. Delante de él temblará la tierra, se estremecerán los cielos. El sol y la luna se oscurecerán, y las estrellas retraerán su resplandor. Y Jehová dará su orden delante de su ejército, porque muy grande es su campamento. Fuerte es el que ejecuta su orden, porque grande es el día de Jehová y muy terrible. ¿Quién podrá soportarlo? Por eso pues ahora dice Jehová, convertíos a mí con todo vuestro corazón, con ayuno y lloro y lamento. Rasgad vuestro corazón y no vuestros vestidos, y convertíos a Jehová vuestro Dios. Porque misericordioso es y clemente, tardo para la ira y grande en misericordia, y que se duele del castigo. ¿Quién sabe si volverá y se arrepentirá y dejará bendición tras de él? Esto es, ofrenda y libación para Jehová vuestro Dios. Tocad trompeta en Sión, proclamad ayuno, convocad asamblea. Reunid al pueblo, santificad la reunión, juntad a los ancianos, congregad a los niños y a los que maman, salga

de su cámara el novio y de su tálamo la novia. Entre la entrada y el altar lloren los sacerdotes ministros de Jehová y digan, «Perdona, oh Jehová, a tu pueblo, y no entregues al oprobio tu heredad, para que las naciones se enseñoreen de ella. ¿Por qué han de decir entre los pueblos, dónde está su Dios?» Y Jehová, solícito por su tierra, perdonará a su pueblo. Responderá Jehová y dirá a su pueblo, «He aquí yo os envío pan, mosto y aceite, y seréis saciados de ellos, y nunca más os pondré en oprobio entre las naciones. Y haré alejar de vosotros al del norte, y lo echaré en tierra seca y desierta. Su faz será hacia el mar oriental, y su fin al mar occidental. Y exhalará su hedor, y subirá su pudrición, porque hizo grandes cosas. Tierra, no temas. Alégrate y gózate, porque Jehová hará grandes cosas. Animales del campo, no temáis, porque los pastos del desierto reverdecerán, porque los árboles llevarán su fruto, la higuera y la vid darán sus frutos. Vosotros también, hijos de Sión, alegraos y gozaos en Jehová vuestro Dios, porque os ha dado la primera lluvia a su tiempo, y hará descender sobre vosotros lluvia temprana y tardía como al principio. Las eras se llenarán de trigo, y los lagares rebosarán de vino y aceite. Y os restituiré los años que comió la oruga, el saltón, el revoltón y la langosta, mi gran ejército que envié contra vosotros. Comeréis hasta saciaros, y alabaréis el nombre de Jehová vuestro Dios, el cual hizo maravillas con vosotros, y nunca jamás será mi pueblo avergonzado. Y conoceréis que en medio de Israel estoy yo, y que yo soy Jehová vuestro Dios, y no hay otro, y mi pueblo nunca jamás será avergonzado. Y después de esto derramaré mi espíritu sobre toda carne, y profetizarán vuestros hijos y vuestras hijas, vuestros ancianos soñarán sueños, y vuestros jóvenes verán visiones, y también sobre los siervos y sobre las siervas derramaré mi espíritu en aquellos días, y daré prodigios en el cielo y en la tierra, sangre y fuego y columnas de humo. El sol se convertirá en tinieblas y la luna en sangre antes que venga el día grande y espantoso de Jehová. Y todo aquel que invocare el nombre de Jehová será salvo, porque en el monte de Sión y en Jerusalén habrá salvación, como ha dicho Jehová, y entre el remanente al cual él habrá llamado.

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2: Vosotras, Tiro y Sidón, y todo el territorio de Filistea? ¿Queréis vengaros de mí? Y si de mí os vengáis, bien pronto haré yo recaer la paga sobre vuestra cabeza, porque habéis llevado mi plata y mi oro, y mis cosas preciosas y hermosas metisteis en vuestros templos, y vendisteis los hijos de Judá y los hijos de Jerusalén a los hijos de los griegos para alejarlos de su tierra. He aquí yo los levantaré del lugar donde los vendisteis, y volveré vuestra paga sobre vuestra cabeza, y venderé vuestros hijos y vuestras hijas a los hijos de Judá, y ellos los venderán a los sabeos, nación lejana, porque Jehová ha hablado. Proclamad esto entre las naciones, proclamad guerra, despertad a los valientes, acérquense, vengan todos los hombres de guerra. Forjad espadas de vuestros asadones, lanzas de vuestras hoces, diga el débil, fuerte soy. Juntaos y venid, naciones todas de alrededor, y congregaos, haz venir allí, oh Jehová, a tus fuertes. Despiértense las naciones y suban al valle de Josafat, porque allí me sentaré para juzgar a todas las naciones de alrededor. Echad la hoz, porque la mies está ya madura. Venid, descended, porque el lagar está lleno, rebosan las cubas, porque mucha es la maldad de ellos. Muchos pueblos en el valle de la decisión, porque cercano está el día de Jehová en el valle de la decisión. El sol y la luna se oscurecerán, y las estrellas retraerán su resplandor. Y Jehová rugirá desde Sión, y dará su voz desde Jerusalén, y temblarán los cielos y la tierra. Pero Jehová será la esperanza de su pueblo, y la fortaleza de los hijos de Israel. Y conoceréis que yo soy Jehová vuestro Dios, que habito en Sión, mi santo monte, y Jerusalén será santa, y extraños no pasarán más por ella. Sucederá en aquel tiempo que los montes destilarán mosto, y los collados fluirán leche, y por todos los arroyos de Judá correrán aguas, y saldrá una fuente de la casa de Jehová, y regará el valle de Sittim. Egipto será destruido, y Edom será vuelto en desierto asolado, por la injuria hecha a los hijos de Judá, porque derramaron en su tierra sangre inocente. Pero Judá será habitada para siempre, y Jerusalén por generación y generación. Y limpiaré la sangre de los que no había limpiado, y Jehová morará en Sión.

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1: 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La buena semilla para hoy se encuentra en Marcos 15, 33 y 34. Cuando vino la hora sexta, hubo tinieblas sobre toda la tierra hasta la hora novena, y a la hora novena Jesús clamó a gran voz diciendo: Dios mío, Dios mío, ¿por qué me has desamparado? La reflexión de hoy se titula Sobriedad Divina. Los cuatro evangelios relatan la crucifixión de Jesús. Mateo y Marcos dicen: cuando le hubieron crucificado, repartieron entre sí sus vestidos. Mateo 27:35, Marcos 15:24. Lucas y Juan escriben: le crucificaron. Lucas 23:33, Juan 19:18. La sobriedad de estos relatos, dictados por el Espíritu de Dios, atestigua su origen divino. No hay detalles de cómo los soldados perforaron las manos y los pies de los crucificados, ni cómo los pusieron en la cruz. Los evangelios narran lo que Dios quiere que sepamos, especialmente las palabras de alcance infinito que Jesús pronunció en la cruz. Dios se dirige a la conciencia y al corazón de cada persona. Ante la cruz, no espera que nos compadezcamos, sino que nos arrepintamos y creamos. Jesús invitó a las multitudes a no llorar por Él, sino por ellas mismas. Lucas 23, 27-29. La cruz fue la prueba definitiva para el hombre. Allí, éste demostró su estado desesperado en presencia del amor perfecto de Dios manifestado en Jesús. La constatación es definitiva, pero la cruz es nuestra salvación. Leamos estos relatos con atención y reverencia y recordemos que fue el pecado, mis pecados y los suyos, los que llevaron a Jesús a la cruz. Allí se entregó a sí mismo por amor a los pecadores. El Salmo 22 y muchos otros libros de la Biblia nos hablan del sufrimiento de Jesús en la cruz. He sido derramado como aguas, y todos mis huesos se descoyuntaron. Mi corazón fue como cera, derritiéndose en medio de mis entrañas. Horadaron mis manos y mis pies. Salmo 22, 14 a 16. 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

un tipo de anticristo. Mirad que nadie os engañe. Mateo capítulo 24, versículo 4. Hace unas horas, Donald Trump publicó en sus redes sociales una imagen creada con inteligencia artificial, en donde aparece él caracterizado con una clásica representación del Cristo católico, poniendo su mano sanadora sobre un enfermo. Cuando una periodista le preguntó sobre esta particular imagen y su publicación en redes sociales, Trump respondió que su imagen representa a un médico de la Cruz Roja sanando enfermos. Finalmente, Trump terminó bajando y eliminando la publicación. Ante tantos líderes evangélicos que suscriben todo lo que dice y hace Trump, hasta el punto de considerarlo un hombre de Dios, porque sus discursos aluden a una supuesta fe cristiana, nos preguntamos, ¿tan severa es la falta de discernimiento de los líderes de las iglesias que no se les pasa por su cabeza el evidente engaño que hay detrás de todo esto? Lo más cercano que Trump podría representar a la luz de la Biblia es la de un tipo de anticristo que en nombre de Dios engaña y seduce a todos aquellos que no distinguen entre la verdad y la mentira. Con justa razón, nuestro Señor Jesucristo advirtió hace casi más de 2000 años atrás a sus discípulos: mirad que nadie os engañe, porque muchos vendrán en mi nombre diciendo, yo soy el Cristo, y engañarán a muchos. Mateo capítulo 24, versículos 4 y 5. Dentro de estos muchos engañados, ciertamente están aquellos que se jactan de ser líderes de mega iglesias, pero que no han conocido a Cristo ni su verdadero evangelio. Maranata.

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0: Radio Solo por Gracia indica la hora.
1: Son las 11 de la mañana, 38 minutos.
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2: Aprontate, que nos vamos. Y no tenés que cambiarte. Si será en un instante que seremos transformados. Cuando estemos en la nube, bien seremos abrazados por aquel que por nosotros se entregó sin menoscabos. Partiremos raudamente. Ya no habrá más estaciones. Llegaremos al instante, a las célicas mansiones. Aprontate, que nos vamos. El Señor está viniendo. Y no hay quien pueda evitarlo si es un decreto eterno. Una eternidad aguarda. Anímate, que ya es tiempo. El Señor está viniendo. Gloria a Dios por el encuentro. Oh, mis hermanos queridos, ese tiempo ha llegado. Para siempre estaremos en ese cielo esperado. No se tardó su promesa, la cumplirá justo ahora. Levanta ya tu cabeza, que ha llegado nuestra aurora. Maranata, mis hermanos.

0: Radio Solo por Gracia indica la hora.
1: Son las 11 de la mañana, 43 minutos.
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2: El título del sermón esta mañana, el peligro de la incredulidad. El peligro de la incredulidad. Por eso empieza versículo 7 de capítulo 3 de Hebreos. Por lo cual, como dice el Espíritu Santo, si oyereis hoy su voz, no endurezcáis vuestros corazones. Da la idea de que la incredulidad es un corazón duro. Como los de Israel, sigue versículo 8, como en la provocación en el día de la tentación en el desierto. Donde me tentaron vuestros padres, me probaron y vieron mis obras 40 años, a causa de lo cual me disgusté contra esa generación y dije, siempre andan vagando en su corazón y no han conocido mis caminos. Por tanto, juré en mi ira, no entrarán en mi reposo. Y el llamado para nosotros, mirad, hermanos, que no haya en ninguno de vosotros corazón malo de incredulidad, para apartarse del Dios vivo. La incredulidad, el peligro de la incredulidad, es como el enfoque de esta parte de Hebreos, versículo 13 de Hebreos 3, antes exhortaos los unos a los otros cada día, entre tanto que se dice hoy, para que ninguno de vosotros se endurezca por el engaño del pecado. Versículo 15, no endurezcáis vuestros corazones, menciona de nuevo. Versículo 19, y vemos que no pudieron entrar a causa de incredulidad. Versículo 7, otra vez citando Salmo 95, si oyereis hoy su voz, no endurezcáis vuestros corazones. Versículo 11, capítulo 4, dice, entonces procuremos, pues, entrar en aquel reposo para que ninguno caiga en semejante ejemplo de desobediencia. El peligro de la incredulidad. Se ha dicho que la palabra más triste en la Biblia no es muerte. La palabra más triste en la Biblia no es infierno, no es alejado, no es perdido. La palabra más triste en la Biblia es pecado, pecado. Esta palabra es la madre de toda tristeza, todo dolor. Es tan universal como la naturaleza humana, tan eterno como la historia de la humanidad. Y podemos decir lo siguiente: si pecado es la palabra más triste en la Biblia, entonces la palabra incredulidad debe ser la palabra que arroja un manto deprimente, melancólico, sombrío, fúnebre sobre la humanidad, ya que la incredulidad es la raíz de todo pecado. ¿Escucharon? La incredulidad es la raíz de todo pecado. La incredulidad es la fuente de todo pecado. El pecado fundamental al que se hace referencia en Génesis capítulo 3, donde cayó la humanidad en pecado, no es el egoísmo. No menciona egoísmo, no menciona rebelión.
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2: Hay necesidad de tener la voz de Dios, pero la incredulidad de Adán y Eva hicieron que la raza humana ahora estamos sufriendo en un estado de una naturaleza pecaminosa que nosotros todos llevamos adentro. Vamos a Juan, el Evangelio de San Juan, capítulo 16, versículo 8. San Juan 16, 8. Donde dice, hablando de la obra del Espíritu Santo, lo que hace el Espíritu Santo, el ministerio del Espíritu Santo. Y hablando del Espíritu, cuando Él, el Espíritu Santo, venga, convencerá al mundo de pecado, de justicia y de juicio. Y mire lo que dice versículo 9. De pecado, por cuanto no creen en mí. De justicia, por cuanto voy al Padre, y no me veréis más. De pecado, porque no creen en mí, o en otras palabras, porque tienen incredulidad. El Espíritu Santo va a convencer el mundo por su incredulidad. El Espíritu Santo convencerá de pecado. ¿Por qué? ¿Debido a que son egoístas? No, no dice eso. ¿Debido a que son obstinados? No dice eso. No, el Espíritu Santo convencerá de pecado por cuanto no creen en mí, dice Jesús. Algunos dicen que la incredulidad es el padre prolífico de todo pecado y culpa. Todo el camino desde el principio, la incredulidad es una fuerza mayor. El poder de la incredulidad es tan grande que se extiende a través de toda la eternidad. La incredulidad es una fuerza masiva. Hay dos fuerzas que están operando en este momento en esta capilla. La fuerza de creer en Cristo y la otra fuerza masiva de la incredulidad. Eva ejerció incredulidad en la palabra de Dios, no creyó en la palabra de Dios, trajo maldición y juicio eterno a la raza humana completa, como mencionamos. En los días de Noé, él era un predicador de justicia, advirtiendo al mundo. El mundo no creyó y el mundo de los incrédulos trajo consigo un diluvio sobre sus propias cabezas que ahogó a toda la humanidad, excepto Noé, sus hijos, sus esposas, la esposa de Noé. La incredulidad causó la destrucción completa de la raza humana y de todas las criaturas y de toda vida que habitaba en la tierra. ¿Qué poder tiene la incredulidad? La incredulidad de parte de Israel en el desierto fue lo que causó que murieran ahí antes de entrar la tierra prometida. La historia de la incredulidad de Israel continúa incluso después que entraron a la tierra de Canaán. Es evidente para todos los que leen el Antiguo Testamento. Fueron juzgados por Dios vez tras vez por su apostasía, su incredulidad. Luego recuerden que la incredulidad de Araón llevó a 3,000 personas a ser sacrificadas después que construyeran un Dios falso. La incredulidad de Moisés lo dejó fuera de la tierra prometida. El poder de la incredulidad. Recordemos la incredulidad de Acán en el Antiguo Testamento, que provocó su propia muerte y la destrucción completa de su familia. ¿Qué puede causar la incredulidad en tu familia por tu incredulidad? Puede que recuerde la incredulidad de Senaquerib, el rey gentil. Su propio asesinato fue provocado por sus dos hijos después de que un ángel del Señor mató a 185,000 tropas. por su incredulidad. Por supuesto, tenemos la incredulidad de Judas, lo más famoso, lo cual le llevó a suicidarse y a su castigo eterno. ¿Qué poder tiene la incredulidad? Los fariseos, los escribas del Nuevo Testamento fueron incrédulos hasta el final, con muy pocas excepciones. Al igual que todos los demás incrédulos, su incredulidad resultó en morir en sus pecados, pérdida del cielo y ganancia del infierno. Nosotros sabemos bien Juan 3:16, pero Juan 3:17-18 dice: porque no envió Dios a su Hijo al mundo para condenar al mundo, sino para que el mundo sea salvo por él. El que en él cree no es condenado, pero el que no cree, ahí está la incredulidad, el que tiene incredulidad, que no en él cree, ya ha sido condenado porque no ha creído en el nombre del unigénito Hijo de Dios. Fue la incredulidad que trajo maldición sobre toda la humanidad. Fue la incredulidad que rompió las fuentes del abismo y hizo caer lluvia del cielo que ahogó la raza humana. Es la incredulidad en el Hijo de Dios que envía a la gente al infierno eterno. La incredulidad, podemos decirlo así, activa la ira divina. Incredulidad activa la ira divina. Incredulidad activa el juicio divino. Es una fuerza esa incredulidad. Es impresionante la incredulidad y el poder. Solamente hay dos veces en el Nuevo Testamento que dice que Jesús se maravilló. Se asombró, usando ese verbo de asombrarse. Solo dos veces aparece en el Nuevo Testamento. Uno está en Lucas 7:9. Lucas 7:9. Donde dice: al oír, Jesús se maravilló. Eso es el verbo traducido maravillado. Se maravilló. También esta misma historia aparece en Mateo 8:10. Lucas 7 y Mateo 8, es la misma historia. Dice: al oír Jesús se maravilló y dijo a los que se seguían: de cierto os digo que ni aun en Israel he hallado tanta fe. Se asombró del poder de creer su fe. Solamente hay una cita más donde dice que Jesús se asombró. Se asombró de la fe de creer, pero también asombró en Marcos capítulo 6, versículo 6. Marcos 6, versículo 6. Solo dos lugares donde Jesús dice que se asombró. Se maravilló. Marcos capítulo 6, versículo 6. Dice: y estaba asombrado de la incredulidad de ellos. Y recorría las aldeas de alrededor enseñando. Y estaba asombrado, se maravilló de su incredulidad. Jesús se asombra de dos cosas: tu fe o tu incredulidad. Hay dos tipos de personas que están aquí en esta capilla esta mañana: los que creen y los que no creen. El poder de la incredulidad, el peligro de la incredulidad. ¿Qué hace la incredulidad en una familia cuando no creen en Dios? No importa cómo se viste, cómo canta, cómo actúa, dónde se sienta en esta capilla, Dios te conoce. Y Dios sabe lo que está en tu corazón. Y hoy día vamos a ver el peligro de la incredulidad. Yo quiero que Jesús esté asombrado de tu fe, no de tu incredulidad. Porque la incredulidad trae maldición en todo sentido. La fe, creyendo en Jesús, trae bendición. Bendición que a veces vemos la bendición, experimentamos la bendición de Dios. Pero tenemos que pensar en la herencia que estamos dejando en nuestros hijos, los familiares que tenemos nosotros, a través de nuestra fe, creer en Jesús. Entonces, en Hebreos capítulo 3, versículo 7, empezamos. Vamos a ver como cuatro elementos en este pasaje, en el peligro de la incredulidad. Primero es la voz que nos llama. La voz que nos llama. ¿Cuál es la voz que nos llama? Versículo 7 dice, por lo cual, como dice el Espíritu Santo, si oyeres su voz. Y de ahí cita, como el Espíritu Santo hablando, Salmo 95. Entonces les pregunto, ¿quién es el autor de Salmo 95? ¿David o Dios? Los dos. Dios usó los seres humanos, pero la voz que está escrita, la voz que se escucha, no es de los seres humanos. Porque por eso la palabra de Dios es divina. Tiene un poder sobrenatural. Y el autor principal es, aquí dice el Espíritu Santo, quien es Dios. Ahora, interesante en Hebreos. En Hebreos está siempre exponiéndonos a la Trinidad. La Trinidad, Dios tres en uno. Dios el Padre, Jesús el Hijo y el Espíritu Santo. Mira capítulo 1, versículo 1. ¿Quién habla ahí? Versículo 1 de capítulo 1. Si tienen sus Biblias, deben tener su cabeza abajo viéndolo. Algunos están viendo las luces, contando todas las maderas que hay. ¿Qué dice? Versículo 1, capítulo 1. ¿Quién está hablando? Dios habló. Qué bueno que tenemos un Dios que habla. Amén. Porque sería horrible saber que hay un Dios, pero no nos habla. De ahí no podemos saber lo que Él quiere. Sería atroz, horrible pensar que existe un Dios, pero no nos habla. Pero tenemos nosotros, versículo 1, capítulo 1, Dios habiendo hablado muchas veces, Dios habla. Vamos a capítulo 2, versículo 3. ¿Cómo escaparemos nosotros si descuidamos una salvación tan grande, la cual, habiendo sido anunciada, proclamada, hablada primeramente por el Señor? ¿Quién habla en versículo

dice el Espíritu Santo, si oyeres hoy su voz. ¿Cuál es la voz que estamos escuchando? Algunos dicen, bueno, el Espíritu Santo está hablando, pero está hablando de una voz. ¿De cuál voz está hablando? No. ¿Qué dice versículo 6? ¿Qué dice capítulo 3, versículo 6? Es de Cristo. Mira qué dice, pero Cristo, como hijo sobre su casa, la cual casa somos nosotros si retenemos firme hasta el fin la confianza y gloriarnos en la esperanza. Pero Cristo está hablando de la voz de Cristo. Entonces, hermanos, en Salmo 95, ¿quién está hablando? Hermanos, ¿están escuchando? En Salmo 95, que está citado en Hebreos capítulo 3, versículos 8, 9 y 10, ¿quién está hablando? ¡Cristo, hermanos! Tú puedes decir, bueno, Cristo es Dios, sí, pero estoy definiendo que hay una Trinidad. A veces Dios habla, a veces el Espíritu Santo, a veces el Hijo Jesucristo habla. Y estoy diciendo en Salmo 95, que lo leemos en la lectura bíblica, en el Antiguo Testamento aparece la voz de... Muy bien, estudiantes. Aparece la voz de Cristo, hermanos. Cristo aparece a través de toda la Biblia, porque a través de Cristo logramos nosotros a entender lo que es la salvación. A través de Cristo tenemos el perdón de nuestros pecados. A través de la obra de Cristo en la cruz tenemos redención. Y Cristo es quien habla en Salmo 95. Y aquí en Hebreos capítulo 3, si oyeres su voz, versículo 8, la voz dice, si no endurezcáis vuestros corazones. Hay unos sinónimos de ser duros, tener un corazón duro, de incredulidad. Es un corazón inflexible, un corazón frío, poco dispuesto, un corazón indomable, insensible, resistente, terco, falta de interés en las cosas espirituales, rebelde. ¿Cómo es tu corazón? Aquí dice, no endurezcáis, que no sea inflexible, frío, insensible, muy poco dado a los intereses de las cosas espirituales. Es peligroso resistir la voz de Dios. Si escuchan hoy su voz, la voz de Cristo que nos está hablando, la voz de Cristo que nos está diciendo, no endurezcáis vuestros corazones. Y ahí está la voz que nos está dando enseñanza hoy día. Y ahora dice, versículo 8, como en la provocación, en el día de la tentación en el desierto. Realmente son dos ejemplos de los de Israel, aquí en versículo 8, que es como para enseñarnos lo que no debemos hacer. ¿Cómo podemos tomar los de Israel como ejemplo? ¿Qué dice el Nuevo Testamento? Anoten sus notas. Romanos capítulo 15, versículo 4. Romanos 15, versículo 4. Pueden escuchar, dice, porque las cosas que se escribieron antes, hablando del Antiguo Testamento, porque las cosas se escribieron antes, para nuestra enseñanza se escribieron, a fin de que por la paciencia y consolación de las Escrituras tengamos esperanza. Entonces tenemos una voz que nos está llamando en Hebreos 3, el Espíritu Santo usando la voz de Cristo, y nos está dando como ejemplo los de Israel. Pablo dice, podemos sacar de ese ejemplo una enseñanza, para que tengamos esperanza. Ellos nos enseñan. En 1 Corintios capítulo 10, 1 Corintios 10, versículo 11, dice lo mismo. Y estas cosas les acontecieron como ejemplo. Los de Israel son ejemplo para nosotros. Y están escritas esas cosas para amonestarnos a nosotros, a quienes han alcanzado los fines de los siglos. Entonces, esas cosas que les acontecieron a los de Israel, son ellos para nosotros un ejemplo. Entonces, tenemos una voz que nos está llamando
El Espíritu Santo nos dice que es la voz de Cristo que nos dice

que tenemos que cuidarnos de no tener un corazón duro, rebelde, inflexible, no muy sensible, porque si no, vamos a seguir el ejemplo de los de Israel. Ahora, en versículo 8 de Hebreos 3, hay dos situaciones de lo que está hablando: la provocación y también la tentación en el desierto. Bueno, por ejemplo, pueden buscar en sus Biblias en el Antiguo Testamento para ver el ejemplo de ellos, Números capítulo 20. Números capítulo 20. Son 13 versículos, 1 al 13, que muestra el ejemplo de Israel y lo que ellos hicieron. Entonces dice en Números capítulo 20, llegaron los hijos de Israel, toda la congregación, al desierto de Sin en el mes primero y acampó el pueblo de Cades, y allí murió María y allí fue sepultada. Porque no había agua para la congregación, se juntaron contra Moisés y Aarón. Ahora, hasta ahora, ¿qué han visto los de Israel? Muchas cosas. Dios les ha dado milagros, señales, muestras. Era el momento de creer. ¿Y qué hicieron? Se quejaron, pensando que Dios no les iba a cuidar. Entonces, versículo 3, y habló el pueblo contra Moisés diciendo, ojalá hubiéramos muerto cuando perecieron nuestros hermanos delante de Jehová. Interesante eso. Y lo que está diciendo Hebreos, tenemos esa misma tendencia de quejarnos. ¿Ustedes se quejan mucho? Yo sé que más o menos la gente en inglés que se queja mucho, los de español nunca. Tenemos la tendencia, hermanos, por la naturaleza humana afectada por el pecado, que nosotros nos quejamos. Muchos de ustedes ya se han quejado hoy día del estacionamiento. No hay. Y tenemos que caminar tanto. Qué horrible tener una iglesia donde tantos quieren llegar que tenemos que estacionar lejos. Porque en muchas iglesias hay mucho estacionamiento. Nadie llega. Prefiero yo estar en una iglesia donde hay muchos, ¿no? O lleguen y hay alguien sentado en tu silla. Traté de llegar temprano. Si no fuera el estacionamiento, yo estaría aquí sentado donde siempre me siento. Y esa supuestamente hermana que está sentada ahí. Hace 2 semanas una hermana en el segundo, bueno, el servicio a las 6, yo entré temprano y ella estaba muy molesta y me habló. Dice, Pastor Michael, yo te quiero hablar. Bueno, dice, mira, la tercera banca ahí, esa señora está en mi lugar. Entonces yo, eso no estoy bromeando, eso pasó. No te digo cuál idioma habló. Uno de los miles de los ángeles. Y ella dice, yo necesito sentarme ahí. Por 3 años yo he sentado ahí a las 6 de la tarde y ella está en mi lugar. Entonces yo le dije, mira, no sabemos quién es. ¿Qué pasa si está de aquí como de visita? Déjala y busca, yo te ayudo. Y se enfureció y se fue. Yo digo, en Grace Community Church, con tantos mensajes, tanta enseñanza, tanta Biblia, ¿cómo es posible que nosotros podemos escuchar tantos sermones y no ser más maduros? Pero ustedes que dicen amén son los primeros que se quejan. Cuando voy a comprar mis boletos para la cena internacional y quiero mi mesa y solo hay 2 sillas, necesito 4, esa cena no voy. Porque no han pensado en lo que yo necesito. O si alguien, o la temperatura. Hace 2 semanas también, muchas cosas pasan en el lado de inglés. Tenemos como 15 máquinas de aire acondicionado sobre el techo del santuario. Y un día un señor subió, cambió el filtro, y para cambiar el filtro tenía que apagar todas las máquinas. Y cuando bajó, se le olvidó prender de nuevo las máquinas. Entonces, un domingo, nosotros estábamos ahí sufriendo como si fuera una cuadra del infierno. Caliente estaba y todos quejándose como los de Israel. No hay agua, no hay aire frío. Y algunos dicen, yo no puedo seguir aquí con ese calor. ¿Cuándo van a repararlo? Y como yo soy parte de la administración, todas las quejas llegan a mí.
y siento yo que tenemos un gran grupo de israelitas en nuestra iglesia. Lo reparamos para la noche, pero ya muchos estaban enojados. Ustedes, gracias a Dios, no son así. Todos llegaron hoy día felices en sus sillas donde deben estar. La temperatura está bien. Pero mire, hermanos, somos todos así. Yo soy así. No estoy predicándoles a ustedes que yo ya logré. No, todos somos así. Porque es la naturaleza humana de quejarnos. Entonces se quejaron. Y Dios habló, versículo 7, versículo 8. Dios dice, toma la vara, reúne la congregación tú y Aarón, tu hermano, y hablad a la peña a vista de ellos, y ella dará su agua, le sacarás aguas de las peñas y darás de beber la congregación y a sus bestias. Dios respondió. Aún en su infidelidad, su incredulidad, Dios es fiel. Y tiene paciencia, amén. Tiene paciencia, pero la paciencia de Dios termina un día. Vamos a ver eso. También el otro ejemplo que podemos sacar, solo para lo anotes, pero no vamos a leerlo, Éxodo capítulo 17, también otra vez, toda la congregación estaba quejándose porque no había agua. Después de experimentar todo lo que Dios había hecho, todos los milagros de Dios, se quejaron hasta el punto que estaban listos para matar a Moisés, dice en Éxodo capítulo 17, versículo 4. Listos para matar a... Mira, ellos salieron de la esclavitud, ahora están libres, ¿y qué quieren hacer? Volver a la esclavitud. Imagínense, eso es lo que nos hace el pecado. Pensar que lo que es malo es bueno y lo que es bueno es malo. Lo que es luz es oscuridad y lo que es oscuridad es luz. Nos hace ser confundidos completamente. Los de Israel salieron de la esclavitud pidiéndole a Moisés, devuélvanos a Egipto para estar en esclavitud. Imagínense qué poder tiene el pecado. La incredulidad es un poder masivo que te puede matar. Y el ejemplo en Hebreos capítulo 3 dice, por la provocación en el día de la tentación en el desierto, donde me tentaron tus padres, donde me tentaron tus padres. ¿Qué significa tentar a Dios? Yo noté que tentar a Dios significa probar a alguien, tratando de demostrar o probando si esa persona es como declaró que era. Eso es lo que significa. Están probándole a Dios para ver si Él es quien dice que es. Es ver si Él puede o podrá hacer lo que Él dice. Y al tentar a Dios, a probar a Dios, Israel descubrió por experiencia propia que Dios era de hecho el Dios que él mismo había dicho ser. En este pasaje, el tentar a Dios es un pecado que lo provocó. Mira versículo 9, donde me tentaron vuestros padres, me probaron, ¿y qué habían hecho? Ellos habían visto sus obras por ¿cuántos años? 40 años, suficiente. ¿Cuántos son miembros de Grace por 40 años? Algunos. Habían visto las obras de Dios por 40 años. Sus declaraciones, sus milagros, sus señales, su fidelidad. Dios les dio muchas cosas. Nube en el día, fuego en la noche. Nosotros decimos, a mí me encantaría seguir a Dios así. Que Dios me muestre en el día una nube, yo le sigo. Y un fuego en la noche, yo voy. Pero ¿qué haríamos si Dios lo haría? Lo mismo de Israel, quejándonos. Dios te ha dado tu palabra, ¿lo sigues? Dios te está hablando. La palabra de Dios, que es eficaz, más cortante que de una espada de dos filos, que penetra hasta entender los motivos de nuestro corazón. Es la voz de Dios. Por eso tenemos que poner atención, porque Dios está hablando. No podemos decir que ay, los de Israel, 40 años viendo, pero tenemos la palabra de Dios que es aún más que una nube y más que un fuego. Es más la gloria de Dios que ahora tenemos en nuestra mano y estamos igual a los de Israel. Por eso yo digo, yo tengo la tendencia, yo siempre tomo notas. Dos cosas, uno, que me quedo dormido. Tengo que tomar notas.
porque yo tengo una vida muy agitada con muchas cosas y apenas que me siento que pide mi cuerpo tiempo de oración. Impresionante. Y yo no me quedo despierto. Entonces, yo tengo que tomar notas porque yo tengo la tendencia de distraerme igual a los de Israel. Pero también tomo notas porque si escucho, queda algo. Pero si escucho y escribo, queda aún más. Más o menos 10%. Dice el hijo, ¿qué habló el pastor? De Dios. ¿Pero de qué Dios? Bueno, que Dios es bueno. Amén, hermano. Pero nosotros tenemos la tendencia de estar distraídos muchas veces. Tenemos que enfocarnos, meditar, estudiar, porque la tendencia nuestra es llegar a la iglesia y escuchar. Nos vamos y se va todo. El lunes ya estamos vueltos a la esclavitud. Somos iguales, por eso tenemos que escuchar la voz de Dios que llama en versículo 7, el Espíritu Santo diciendo que Cristo nos dice que tengan cuidado para no tener un corazón duro, para no probar y tentar a Dios, aunque Dios nos ha dado todo, para no tener un corazón duro, no tientes a Dios. Ellos vieron, los de Israel, la fidelidad de Dios por 40 años. Eso era un pecado horrible, abominable, ofensivo, despreciable. Por eso está destacado aquí en Hebreos capítulo 3. Ellos vieron sus obras de misericordia al librarlos, vieron sus juicios en las plagas, vieron su manifestación milagrosa en la nube y el fuego. ¿Qué evidencia más clara pudieron haber esperado? Lo vieron todo. Por eso digo yo, pero ¿qué acerca de nosotros? ¿Qué acerca de nosotros? Dios nos ha dado una manifestación aún más maravillosa y gloriosa. Dios mismo se ha dado a conocer a nosotros a través de Jesucristo. Esto es más de lo que Israel pudo haber disfrutado alguna vez. Dios se ha manifestado en la carne. Él ha mostrado plenamente su gracia sin igual, su amor insondable. Él dio a conocer completamente acerca del amor de Dios, a morir por los pecados, la obra de Cristo en la cruz. ¿Qué hacemos nosotros? Como dice en Hebreos capítulo 2, tenemos que poner atención con diligencia, versículo 1, capítulo 2, como leyó Josías, con más diligencia atendamos a las cosas que hemos oído. ¿Ustedes están escuchando cosas de Dios? ¿Qué están haciendo con eso? ¿Solo escuchando? Por lo menos notando algo en tu mente para no olvidar las maravillas de Dios, para no caer en como los de Israel. Los hombres viven, las mujeres viven sus vidas, hablan, actúan como si pensaran que Dios no está interesado en lo que hacen, especialmente con respecto de su pecado. Los hombres piensan que Dios no se da cuenta, no está preocupado al respecto. Pero no es así. Versículo 10 de capítulo 3 de Hebreos, a causa de lo cual, viendo las obras por 40 años, viendo todo lo que Dios había hecho, a causa de lo cual me disgusté contra esa generación y dije, siempre andan vagando en su corazón y no han conocido mis caminos. Entonces la paciencia de Dios por fin termina. Un Dios paciente, un Dios misericordioso. Pero versículo 11, por tanto, juré en mi ira, no estarán en mi reposo. Eso para ellos era la tierra prometida. Para nosotros, el reposo de Dios para nosotros es el cielo, la vida eterna en el cielo con nuestro Señor Jesucristo. Apocalipsis dice que cuando Jesús vuelve, nos lleva al cielo donde quita toda lágrima, todo dolor, toda enfermedad. Yo quiero tener ese día. Pero ¿cuál es la tentación de cada pecado? Incredulidad. Y seguir en mi camino como si no fuera un Dios. Proverbios dice que, hablando de la sabiduría, capítulo 8, versículo 4, yo clamo con mi voz a los hombres para que me escuchen. Pero Salmo 14,
Versículo 1 dice, el necio dice en su corazón, no hay Dios. Ese es el poder de la incredulidad. Y el poder de la incredulidad te dice que no hay un Dios. La sabiduría te llama, pero estás sordo, ciego, no escuchas, no ves lo que Dios te quiere mostrar. Los de Israel no conocen los caminos de Dios, aunque Dios les mostró todo. Ellos no conocían sus preceptos, sus leyes, sus estándares, sus requisitos. Él declaraba siempre quién era. Estaba mostrando siempre sus perfecciones. Ahora en Hebreos capítulo 3, versículo 11 dice, por tanto juré en mi ira. ¿Qué significa? Por tanto juré en mi ira, no entrarán en mi reposo. Juré en mi ira. Eso denota una afirmación fuerte, un propósito fijo, determinado. La ira de Dios es algo seguro. Él solamente resolvió que ellos nunca deberían o debían entrar a la tierra de Canaán. Y si Dios no responde, si Dios no actúa en su ira en contra del pecado, en contra de la incredulidad, pone su propia integridad en riesgo. Dios no puede ser un Dios justo si no actúa en contra del pecado. Los de Israel no pensaban que Dios iba a hacer nunca nada. Por eso llegaron al desierto, probaban y tentaban a Dios. No hay agua, Dios. ¿Quién eres tú, Dios? Y Dios por fin, aunque él estaba siempre proveyendo todo lo que ellos pidieron. Y después Dios dijo, ya. Ahora tu incredulidad está activando mi ira. ¿Qué estás activando tú en este momento? ¿La ira de Dios por tu incredulidad? La ignorancia de Israel respecto de los caminos de Dios, tanto de sus obras como de sus preceptos, era voluntaria. La Biblia dice que la dureza del corazón es la culpa de cada criatura. Tu dureza. Dios te habla y tú no estás escuchando. No es la culpa de Dios. Dios está hablando, Dios está mostrándose, Dios está haciendo todo lo que es necesario para llegar a conocerlo. Pero dice en por ejemplo, Romanos capítulo 2, habla de tu dureza, tu ignorancia. Es que cuando hay oportunidad no debes, como dice, hoy es el día de la salvación. Hoy es el día de responder a la voz de Dios. Pero los de Israel descuidaron, rechazaron el conocimiento. Ellos eran obstinados. Rehusaron tener un conocimiento práctico de Dios. Ellos lo rechazaron a Él. Qué horrible estar en una capilla con gente escuchando, pero rechazando. Por eso hay dos fuerzas operando hoy. La fuerza de creer y la fuerza de incredulidad. Qué importante es que Jesús, hablando del Nuevo Testamento, una pregunta que tengo, ¿por qué Jesús fue al desierto? Mateo capítulo 4 dice que fue al desierto para la tentación, ¿cuántos días? 40 días. ¿Cuántos años estaba Israel vagando en el desierto? 40. Qué importante es que Jesús fue al desierto durante 40 días, el número de años que Israel fue probado y falló. Y cuando estudian las tentaciones de Satanás a Jesús, encontramos que corresponden a los fallos de Israel. Jesús no se quejó, no murmuró acerca de la falta de comida, pero se satisfizo con fe en Dios. Mientras que Israel quiso probar al Señor su Dios, Jesús respondió a Satanás, no tentarás al Señor tu Dios. Mientras que Israel se rebeló, Cristo rehusó apartar su corazón lejos de Dios. Él reprendió al diablo diciendo, al Señor tu Dios adorarás y a Él solo servirás. En el desierto de su tentación, Jesús caminó por los pasos de Israel teniendo éxito donde ellos habían fallado. Y todo lo que Cristo hizo está acreditado a nuestra cuenta. Donde nosotros podemos caer, Cristo suple nuestra necesidad. Todo lo que Cristo hizo. En conclusión,
versículo 12 de capítulo 3 es el llamado. Mirad, hermanos, que no haya en ninguno de vosotros corazón malo de incredulidad para apartarse del Dios vivo. La incredulidad es un pecado condenatorio. Es un pecado que exaspera a Dios. Es la raíz de todo pecado. La incredulidad cancela las promesas de Dios, anula el sacrificio de Jesucristo, separa al individuo del que hace las promesas. Pero ¿cuál es el poder de creer? Si hay una alternativa hoy día, creer o no creer. Incredulidad o creer. ¿Cuál es el poder de creer? Jesús dijo que si un hombre tiene fe del tamaño de una semilla de mostaza, podría mover montañas y hacer lo imposible. Nosotros sabemos el poder de creer, el poder de la fe en Dios. ¿Cuál es el poder de creer? David creyó a Dios y fue habilitado para matar a Goliat. Marta creyó y su hermano fue levantado de los muertos. Abraham creyó a Dios y se convirtió en el padre de una gran nación. Un hombre cojo creyó en Dios y fue sanado. Un hombre noble creyó en Dios y su hijo fue levantado. Un leproso creyó y fue sanado. El centurión creyó y su siervo fue sanado. La gente en Números 21 creyó y vio la serpiente de bronce, fue sanada de sus enfermedades. Un padre creyó y su hijo fue sanado. Dos hombres ciegos creyeron, inmediatamente pudieron ver. Daniel creyó a Dios y los leones no le hicieron daño. Israel creyó en Dios y pasó por el río seco. El carcelero en Filipos creyó en Dios y él se salvó y toda su casa. Una mujer creyó y tocó el borde del manto de Cristo y ella fue sanada. Naamán, el leproso, creyó y fue sanado de su lepra. Un hombre paralítico creyó, tomó su cama y caminó. Jairo creyó en Dios y su hija fue levantada de los muertos. Los hijos de Israel creyeron a Dios y los muros de Jericó cayeron. Pedro creyó al Señor y caminó sobre el agua. Pablo creyó al Señor y fue capaz de enfrentar su propia muerte con gozo. Tres jóvenes hebreos creyeron a Dios y se pararon en medio de un horno ardiente sin ningún daño. ¿Cuál es el poder de creer? Porque es una tentación no creer. Cuando vemos tan plenamente el poder de creer, el poder de la fe. Por otro lado, el poder de la incredulidad. Por favor, entiendan el poder de la incredulidad. Así como creer salva el alma y permite que el poder de Dios sea liberado a favor del creyente en su plenitud, asimismo, la incredulidad detiene la liberación total del poder de Dios. La incredulidad estanca el diluvio de la bendición de Dios. Recuerden solo en conclusión Mateo capítulo 13, anótalo. Mateo capítulo 13, versículo 58. Para la última palabra, hablando de Jesús, y no hizo ahí muchos milagros a causa de la incredulidad de ellos. Hermanos, el peligro de la incredulidad es masivo. Hay dos fuerzas que están operando hoy día en la capilla: el poder de creer y el poder de la incredulidad. La pregunta, terminando, es: ¿dónde estás tú? ¿Tú crees en Jesús? ¿Sabes que hay un Dios? ¿Hay un perdón que puedes recibir hoy? ¿Tus pecados perdonados? ¿Una vida nueva? ¿Empezando todo, como dice 2 Corintios capítulo 5, versículo 16, 17, todos que están en Cristo son criaturas nuevas? ¿Quién no quiere tener un comienzo nuevo en tu vida? Pero el poder de la incredulidad te deja en la esclavitud de tus pecados. Hoy día es el día de cambiar.
escuchando la voz, como dice, si oyeres su voz, no endurezcáis vuestros corazones. Vamos a orar. Señor, muchas gracias por la palabra. Gracias por Hebreos capítulo 3, dándonos el peligro de la incredulidad. Pido por cada persona aquí, cada persona que no te conoce, que hoy día sea el día de creer, de dejar su incredulidad y llegar a la cruz, recibiendo la obra de Cristo en la cruz, perdonando sus pecados, dándoles nueva vida. Pido por cada persona que nadie salga de esta capilla sin ser confrontados con el poder de la incredulidad y correr hacia la cruz creyendo en Jesús. Te alabamos en el nombre de Cristo Jesús.

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La Buena Semilla para hoy se encuentra en Primera a los Corintios 4:5. El Señor aclarará también lo oculto de las tinieblas y manifestará las intenciones de los corazones, y entonces cada uno recibirá su alabanza de Dios. La reflexión de hoy se titula Bien has hecho. El rey David quería construir un magnífico templo para Dios, pero Dios confió la realización de este proyecto a su hijo Salomón, no a David. Sin embargo, la intención de David, inspirada por su amor a Dios, agradó al Señor, quien le dijo: «Bien has hecho en tener tal deseo». Primero Reyes 8:18. Mucho tiempo después, algunas mujeres asistieron al entierro de Jesús, pero como era la víspera del sábado, día de reposo, descansaron ese día conforme a la ley. Cuando pasó el sábado, al amanecer del domingo, fueron a la tumba para embalsamar el cuerpo de Jesús, pero era demasiado tarde. La tumba estaba vacía. Jesús había resucitado. ¿Fue inútil el esfuerzo de estas mujeres que amaban al Señor? No. Así pudieron anunciar su resurrección a los discípulos. Su intención era buena, aunque no tuvo éxito. En la vida cristiana, a veces parece que ciertos proyectos importantes para nosotros son un fracaso. Hacemos un largo camino para visitar a un amigo hospitalizado, pero él no está en su habitación. Nos cancelan una invitación en el último momento. A veces nos sentimos desconcertados. ¿Gastamos nuestro tiempo y energía para nada? Quizá nos hayamos equivocado, pero el motivo que nos hizo actuar no ha escapado a aquel que sondea los corazones y las mentes. Un paso aparentemente inútil tiene su valor para quien aprecia no el resultado visible, sino los motivos interiores. Dice la Biblia: «El Señor no mira lo que mira el hombre, pues el hombre mira lo que está delante de sus ojos, pero el Señor mira el corazón». 1 Samuel 16, 7. 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
1: 12 horas, 42 minutos.
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Yo soy el hombre que ha visto aflicción bajo el látigo de su enojo. Me guió y me llevó en tinieblas y no en luz. Ciertamente contra mí volvió y revolvió su mano todo el día. Hizo envejecer mi carne y mi piel. Quebrantó mis huesos. Edificó baluartes contra mí y me rodeó de amargura y de trabajo. Me dejó en oscuridad, como los ya muertos de mucho tiempo. Me cercó por todos lados y no puedo salir. Ha hecho más pesadas mis cadenas. Aun cuando clamé y di voces, cerró los oídos a mi oración. Cercó mis caminos con piedra labrada, torció mis senderos. Fue para mí como oso que acecha, como león en escondrijos. Torció mis caminos y me despedazó. Me dejó desolado. Entesó su arco y me puso como blanco para la saeta. Hizo entrar en mis entrañas las saetas de su aljaba. Fui escarnio a todo mi pueblo, burla de ellos todos los días. Me llenó de amarguras. Me embriagó de ajenjos. Mis dientes quebró con cascajo, me cubrió de ceniza y mi alma se alejó de la paz. Me olvidé del bien y dije: perecieron mis fuerzas y mi esperanza en Jehová. Acuérdate de mi aflicción y de mi abatimiento, del ajenjo y de la hiel. Lo tendré aún en memoria, porque mi alma está abatida dentro de mí. Esto recapacitaré en mi corazón. Por lo tanto, esperaré. Por la misericordia de Jehová no hemos sido consumidos, porque nunca decayeron sus misericordias. Nuevas son cada mañana. Grande es tu fidelidad. Mi porción es Jehová, dijo mi alma. Por tanto, en él esperaré. Bueno es Jehová a los que en él esperan, al alma que le busca. Bueno es esperar en silencio la salvación de Jehová. Bueno le es al hombre llevar el yugo desde su juventud, que se siente solo y calle, porque es Dios quien se lo impuso. Ponga su boca en el polvo por si aún hay esperanza. Dé la mejilla al que le hiere y sea colmado de afrentas, porque el Señor no desecha para siempre. Antes, si aflige, también se compadece, según la multitud de sus misericordias, porque no aflige ni entristece voluntariamente a los hijos de los hombres. Desmenuzar bajo los pies a todos los encarcelados de la tierra, torcer el derecho del hombre delante de la presencia del Altísimo, trastornar al hombre en su causa. El Señor no lo aprueba. ¿Quién será aquel que diga que sucedió algo que el Señor no mandó? ¿De la boca del Altísimo no sale lo malo y lo bueno? ¿Por qué se lamenta el hombre viviente? Laméntese el hombre en su pecado,
escudriñemos nuestros caminos y busquemos y volvámonos a Jehová. Levantemos nuestros corazones y manos a Dios en los cielos. Nosotros nos hemos rebelado y fuimos desleales. Tú no perdonaste. Desplegaste la ira y nos perseguiste. Mataste y no perdonaste. Te cubriste de nube para que no pasase la oración nuestra. Nos volviste en oprobio y abominación en medio de los pueblos. Todos nuestros enemigos abrieron contra nosotros su boca. Temor y lazo fueron para nosotros, asolamiento y quebranto. Ríos de aguas echan mis ojos por el quebrantamiento de la hija de mi pueblo. Mis ojos destilan y no cesan, porque no hay alivio, hasta que Jehová mire y vea desde los cielos. Mis ojos contristaron mi alma por todas las hijas de mi ciudad. Mis enemigos me dieron caza como ave, sin haber por qué. Ataron mi vida en cisterna, pusieron piedras sobre mí, aguas cubrieron mi cabeza. Yo dije: muerto soy. Invoqué tu nombre, oh Jehová, desde la cárcel profunda. Oíste mi voz. No escondas tu oído al clamor de mis suspiros. Te acercaste el día que te invoqué. Dijiste: no temas. Abogaste, Señor, la causa de mi alma. Redimiste mi vida. Tú has visto, oh Jehová, mi agravio. Defiende mi causa. Has visto toda su venganza, todos sus pensamientos contra mí. Has oído el oprobio de ellos, oh Jehová, todas sus maquinaciones contra mí. Los dichos de los que contra mí se levantaron y su designio contra mí todo el día. Su sentarse y su levantarse mira. Yo soy su canción. Dales el pago, oh Jehová, según la obra de sus manos. Entrégalos al endurecimiento de corazón. Tu maldición caiga sobre ellos. Persíguelos en tu furor y quebrántalos de debajo de los cielos, oh Jehová.

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1: 13 horas, 2 minutos.
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2: Conversaciones con el pastor Henry Tolopilo. 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
3: Yo recuerdo, hoy en día tengo 70 años, aunque no me gusta reconocerlo, es la verdad. Pero cuando yo era un pastor más joven, cuando era joven, con mi familia joven y con niños y con chicos, adolescentes y todo eso, mi ministerio tenía que ser dedicado de una manera singular a mi familia también y pasar mucho tiempo con ellos, cultivar mi relación con mis chicos y al mismo tiempo cultivar mi relación con mi esposa, de tal manera que nuestro hogar sea la plataforma que sirva para ministrar a otros y que mi hogar no se convierta en un tropiezo, sino que sea uno de los testimonios para el bien de la iglesia. Estoy consciente que si un pastor no tiene una buena relación con su esposa y sus hijos, está rompiendo un principio singular en el ministerio, es que tenga una reputación digna y una reputación saludable con su familia primero. Entonces, yo creo que el ministerio puede causar que se tome mucho tiempo en invertir en predicar y enseñar y visitar a otros y olvidarse a veces de la familia. He tratado de no cometer eso, y parte de lo que me ayudó a vivir de esa manera es porque mi padre, quien era pastor también y lo fue hasta el momento que se retiró y de cortos años más tarde pasó a la presencia del Señor, cultivó en nuestro hogar. O sea, mi papá fue un hombre de familia, un hombre de compromiso con su esposa, mi mamá, compromiso con sus hijos, uno de ellos yo, y su testimonio y el testimonio de ambos papás me sirvieron también para crear una imagen de lo que un hogar debe ser, y simplemente lo transferí a mi propio hogar, y espero que eso también sea transferible a mis hijos y sus familias. Pero el ministerio pudiera distraernos y tomar demasiado tiempo con los demás y no dar tiempo suficiente con la familia. Pero eso nunca debe ser el caso en la vida de un pastor que realmente quiere ser fiel al Señor. Porque es obvio que entre los requisitos para ser anciano, uno de ellos es que sea irreprensible en el contexto de la familia. Yo creo que también el ministerio ha servido de beneficio para la vida de mi familia. Nos ha dado un sentido de lo que es primordial en la vida de una familia, por decirlo así. El Señor es primero, la iglesia es lo que sigue, la familia en sí es lo que nos une, y eso nos sirve como medio, plataforma para servir a otros. Y creo que el ministerio ha servido también para enseñar a mis hijos lo que significa servir en la iglesia. O sea que no todos los efectos son negativos a veces en la familia, pueden ser positivos, y creo que en algunos casos, gracias a Dios y su gracia, han sido de beneficio para mis hijos también.

0: 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Radio Solo por Gracia indica la hora.
1: 13:11.
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2: Hay dos características básicas, yo creo que nos identifica. Uno, la hermenéutica. Alguien diría, ¿qué es hermenéutica? Son los principios de interpretación bíblica. ¿Cómo interpretamos la Biblia? Nosotros lo hacemos literalmente. Es una interpretación o una hermenéutica literal. La interpretación literal se refiere a la interpretación, entre comillas, normal. Y estuve enseñando esto en una iglesia donde estoy comparando. No soy el pastor. Por tantos años después, no estoy pastoreando, digamos, en título. Pero un lugar se llama Radal, si algunos son de aquí, otros no van a, porque tienen apenas 1,000 personas. Yo vivo en San Ramón, unos 30 kilómetros de aquí, en el camino que va a Cunco. Y voy con un camino de ripio, unos 12, 13 kilómetros, y llega en una media hora a Radal, que es otro camino que va derechito a Cunco. Estoy gozando mucho con estos hermanos, es un grupito de hermanos en un templito viejito que queremos cambiar, pero ha sido un desafío a mí de enseñar, justamente estoy enseñando Daniel. Hoy día no voy a enseñar Daniel, pero porque esto es una cosa de horas, se puede decir. Pero para mí, si uno realmente quiere estudiar las cosas por venir, el libro de abecedario, se puede decir, básico es Daniel. Tiene que tener capítulo 2 con la imagen, casi iba a traer esto, pero dije no voy a embarcar demasiado y voy a prestar muy poco, ¿no? Como dice el dicho. Pero, y capítulo 7, donde nosotros vemos las bestias o animales, etcétera, que representan a cada gobierno que ha pasado históricamente, y creo que el cuarto todavía será en el futuro restaurado, el romano, se puede decir lo que menciona aquí. Pero también ambos capítulos de Daniel habla de algo. En capítulo 2 habla de la piedra, ¿no? La roca, que es Cristo, que viene a establecer. Y esto es donde vamos a enfocar nuestros tiempos hoy día, en lo que nos queda. Entonces vamos a mirar este aspecto realmente. Pasajes realmente que tengo aquí, que yo creo que son muy importantes para ver. Hemos visto, por supuesto, Génesis 1:26, pero también hay otros, los pasajes del Antiguo Testamento que realmente predicen, se puede decir, un reino terrenal, literal. ¿Se acuerda que yo hablé de una interpretación normal? O sea, esta es la norma. Si la palabra de Dios, como Apocalipsis 20, habla de 1,000 años, ¿para qué interpretarlo distinto? o simbolizarlo, quiere decir mil años. Cuando hablamos de Génesis capítulo 1 y 2 y hablamos de los días, estamos hablando de los días de qué? 24 horas. ¿Me entiendes? No siete épocas, sino siete días literales. ¿Y por qué menciono radar? Tengo una de las hermanas ahí que está estudiando para ser abogada. ¿Y sabe lo que me dijo? Nosotros interpretamos así también en las leyes. Primeramente, lo normal, me dijo. O sea, coincide como con nuestra aplicación de hermenéutica. Entonces, ahí vemos. Parece que yo... Ahí estamos. Pegué un botón que no quería todavía. Ok, un reino terrenal. Lo llamamos intermedio de qué? Mil años. Porque diferenciamos el milenio de qué? El estado eterno futuro. Y vamos a ver diferencias. Por ejemplo, en este milenio, las cosas van a ser casi perfectas, pero no 100%. O sea, habrá gente que se van a rechazar a Cristo. Pero vamos a ver cuando llegamos a esto. Pero este es un punto. En cambio, en el estado eterno, va a ser perfecto. No sé si se puede leerlo. Yo saqué una foto con mi cámara y traté de, pero no alcancé a imprimirlo. Pero me alegro que parece que vamos a ver esta pirámide. Este hermano Michael Black ha hecho un tremendo obra aquí. Así, este cuadro muestra conexiones. Y él está como, usted va arriba, el reino intermedio. Buen término para esto, el milenio. De mil años, lo creemos literalmente. Predicciones del Nuevo Testamento de un futuro reino terrenal. Y ustedes van a ver las citas que están ahí. Mateo 5, 19, 28, 25, 31, Hechos 1, que fue leído delante, por supuesto, Apocalipsis 5. Ok, veamos las raíces, digamos, en cuanto a esto. En capítulo 2, por ejemplo, donde Dios formó al hombre del polvo de la tierra, en 2:7, la palabra hebrea para hombre es Adán y el término de tierra es Adama. ¿Se da cuenta? La estrecha relación entre Adán y Adama hace hincapié en la relación entre el hombre y la tierra sobre la que habría de como señorear. Dios instruye al hombre a que ejercer dominio sobre la creación y de aquel, yo creo. Me di cuenta de algunos términos medio, el traductor no hizo muy bien. El término para ejercer dominio que se usa dos veces aquí es la palabra radá. Significa tener dominio. En otras palabras, gobernar. Me hemos hablado. ¿Está gobernando realmente como corresponde el hombre? Hemos fracasado, hemos escuchado cosas, ¿no es cierto? Y muchas cosas es realidad lo que está sucediendo. El mundo debajo, los gobiernos gentiles que existen y existirá hasta que venga Cristo, van a ir mal en peor. Entonces, todavía no hemos encontrado nada en comparación de lo que va a ser. Si vamos a estudiar, la tribulación es el castigo principalmente contra Israel a principio, pero también en contra las naciones generales. Sabemos el remanente se van a arrepentir, por supuesto, y por fin recibir su Mesías. Pero a propósito, ¿qué inicia la tribulación? Uno de los autores que me encanta mucho, y yo lo he visto en su página de web. Él escribió un libro sobre Daniel, es mi favorito, Elvis Carballosa. Y él me aclaró más que 30 años atrás esto. No es el rapto de la iglesia. Es cuando el anticristo logra que Israel firma el pacto. Esto es cuando empieza la última semana de Daniel, los 70. ¿Okay? Entonces, y después vemos a la mitad de la tribulación, él rompe su promesa y se siente, ¿no?, como Antíoco Epífanes hizo como mini anticristo en el Antiguo Testamento. Entonces, esto para dar una escena realmente de lo que va a pasar. El Señor va a extender desde Sion tu poderoso cetro, diciendo, domina en medio de tus enemigos. Y la palabra dominio es el término, como hemos visto aquí, kavas, que significa dominar o traer bajo esclavitud. Entonces, no voy a estar aburriendo con todo esto, pero realmente, esto es la base. ¿Cuántos hemos leído Salmo 8? ¿Qué piensa de este Salmo? ¿Sabe que es una elaboración de lo que hemos visto en Génesis 26 a 28? Vamos a este Salmo, porque no es mi intención hoy día de estar en tanto libro de Salmo, aunque yo sé y reconozco hay varios Salmos que tienen que ver con el futuro. Pero ahí tenemos el reino del ungido de Dios. Salmo 8. Oh Jehová, Señor nuestro, cuán glorioso es tu nombre en toda la tierra. ¿Ha cumplido esto todavía? Ok. Has puesto tu gloria sobre los cielos, de la boca de los niños y de los que maman fundaste la fortaleza a causa de tus enemigos, para hacer callar al enemigo y al vengativo. Cuando veo tus cielos, obra de tus dedos, la luna de las tres que tú formaste, digo, ¿qué es el hombre para que tengas de él memoria? Y el hijo del hombre para que lo visites. Le has hecho poco menor que los ángeles. Este es Cristo. Lo coronaste de gloria y honra. Muchos de los versículos del Antiguo Testamento, los profetas no vieron dos etapas. Vieron así, como, ¿no es cierto?, como una sola. Es como ver una montaña chica y la otra grande, y no distinguía. Isaías está lleno con esto. Y vamos a ver, era un pasaje que lo citamos, pero Cristo no cumplió todo. Isaías 9:6, ¿no? Parte sí, pero todo es por cumplir. Entonces hay una doble, se puede decir, referencia ahí. Nosotros lo distinguimos, ¿no es cierto?, en este sentido. Entonces vemos aquí este versículo que hemos leído acá. Lo he hecho poco menos, ¿no? Lo coronas de gloria y majestad. Tú le haces señorear sobre. Ahí vemos. Todos lo has puesto bajo sus pies. Mire. Y cuando llegamos a Isaías, vamos a ver cómo va a ser el milenio, donde el león puede acostar al lado del corderito. ¿Qué señora deja su guagua o niñitos nacer de jugar con un serpiente? Va a poder hacerlo. O sea, ¿se da cuenta? El Salmo 8 muestra que el hombre aún posee el derecho de ¿qué? Gobernar la creación. David escribe miles de años más tarde en un mundo caído, aún bajo los efectos, y nosotros sabemos, ¿no?, devastadores de maldición. Un mundo, como dice, desfigurado, no ha eliminado el derecho del hombre a gobernar. No es caso que con la caída Dios cambie sus planes y hace el destino definitivo del hombre. ¿Pero qué va a pasar? Va a ser durante no el primer Adán, ni todos que han venido, sino el posterior, el Señor, ¿no? Entonces, esto es lo que vemos. Hay varios versículos en cuanto a esto. Con 1 de Corintios capítulo 15, este es el capítulo para mí clásico de qué? La resurrección, ¿no? Yo siempre he dicho a mi clase, cuando enseño esto y la iglesia donde estoy enseñando, si usted saca la resurrección, ¿de qué sirve el resto de las doctrinas? Porque si Cristo no resucitó, no tenemos perdón de pecado, etcétera, etcétera. Usted va por la lista. Es tremendo, ¿eh? Lo que nosotros vemos. Entonces lo vemos aquí y Pablo lo habla. Dice, somos más que miserables, ¿no? 15 y 17 me parece ese versículo. Pero Pablo cita justamente aquí, ¿cómo se llama? Salmo 8:6, en relación con la venida del reino terrenal de Jesús. El escritor de Hebreos también cita el Salmo 8:6 para reafirmar que el hombre todavía tiene derecho de qué? Gobernar. ¿Por qué estamos haciendo tanto énfasis? Es que creemos que habrá un intermedio periodo de 1,000 años donde estas cosas van a suceder y tienen que cumplirse, porque es mandato de ¿quién? Dios. Y esta es la idea que tenemos. Entonces, ¿cómo se relaciona este pasaje de Génesis 1? Génesis 1 enseña que el hombre fue creado para ¿qué? Gobernar, etcétera. Fue creado para gobernar la tierra. ¿En nombre de quién? Dios. A pesar de que ha caído y no puede realizar esta tarea por sí mismos, gobernar la tierra sigue siendo el destino del hombre. ¿Ya? Como dice aquí, el reino milenario va a destacar el reinado exitoso del último, yo diría, el posterior Adán, en 15:45 de Corintios. En el reinado donde el primer Adán se le encargó, pero fracasó, cuando Cristo venga de nuevo, Él va a compartir este reino con los que se identifican con Él. Obviamente está Apocalipsis 20, versículo 4 ahí. Y otros versículos allá. ¿Puedo darle un panorama de Apocalipsis? El primer capítulo comienza con el pasado. Y realmente capítulos 2 y 3 sería como, diríamos, presente. Las 7 iglesias que de Asia Menor existía. Y lo que viene después es por venir. Entonces, desde capítulo 4... y realmente casi hasta el capítulo 19 es la tribulación. Y son etapas. Ta, ta, ta. Yo estoy dando rapidísimo nada más un panorama. Hasta que llegamos a capítulo 19 y 20, donde vemos lo que sucede cuando Cristo va, ¿no es cierto?, estar viniendo con nosotros, etc. Para la segunda venida. Yo no sé si esto ayuda para aclarar algunas cosas. Yo espero que sí, a mí me encanta. Yo sé que hay varias cosas de poner. El fracaso, no creo que aquí de dejar mucho tiempo, pero sabemos en Génesis 3, el primer hombre fracasó, ¿no? Y hemos mencionado esto. ¿Qué pasó después? El diluvio de Noé. Confirma que los pensamientos y acciones del hombre son solamente como mal. Y que el juicio global fue necesario. Y esto nosotros podemos ver en esto. El incidente de la Torre de Babel. ¿Qué pasó? Demuestra la constante rebelión, ¿no es cierto?, del hombre.
3: y así. Hasta llegamos a Génesis 11:1-9, la lista de naciones y grupos de personas en Génesis 10, destaca que Dios es soberano sobre las naciones y donde residen. Y vemos esto. Capítulo 12 comienza una fase importante. Ahí, Israel, por supuesto, ¿no? Y vemos después los descendientes de Abraham, Isaac y Jacob, etc. Y todo esto va apuntando a lo que nosotros tenemos. Hermanos, Dios no ha terminado todavía con ¿quién? Israel. Cuando uno lee Romanos 9, 10 y 11, uno lo ve, yo digo, pasado, presente, futuro, en los capítulos, ¿no? Y uno ve, no ha terminado, es literal. Y vamos a ver que van a ser los que realmente funcionen. No quiere decir que nosotros no vamos a estar, pero van a estar muy presentes en la tribulación, por supuesto, cuando por fin acepten su Mesías, que rechazaron la primera venida, pero cuando llega realmente los que entran en el milenio, ¿quiénes van a ser? Los santos de Israel, resucitados, muchos mártires, y van a entrar y van a reinar. Yo quiero llevarles un poquitito a Isaías. Quizás recuerdo un profesor, alguien le preguntó a él, ¿cuál es su libro favorito de la Biblia? Y él quedó pensando después, dijo, el libro que estoy enseñando. Yo acabo de enseñar Isaías en el Instituto Bíblico nuestro. Estoy con mi otro libro favorito, que es Daniel. Pero realmente, yo le voy a contarle algo. Lo que pasó 2-3 años atrás fue la primera vez que me han pedido enseñar Isaías en nuestro instituto. Yo me encanta Romanos, por ejemplo, Gálatas, Daniel, etc., para enseñar. Pero me dejaron Isaías. Yo recuerdo mi profesor y fue uno de los tiempos un poco seco. Disculpe la expresión. Y bastante pesado. Entonces, ¿qué pasó? Yo no quiero tener una clase fome. Y aburrido. Entonces yo me inscribí. ¿Alguno conocen BBN? Y me inscribí en un curso de Isaías. Un profesor que está con el Señor. Esta es una gracia de la técnica moderna, ¿no? Lo han conservado lo que él tenía. Y un autor le enseñó. Y yo empecé a tener otra, ¿cómo se llama? Aspecto. Y también podemos decir punto de vista de Isaías. Es tremendo. Yo quiero leer Isaías 2, los primeros versículos. No importa que esta cosa se apague un poco. Voy a leer los primeros 4 versículos, porque esto es la escena. Lo que vio Isaías, hijo de Amós, acerca de Judá y de Jerusalén, acontecerá en lo postrero de los tiempos, que será confirmado el monte de la casa de Jehová como cabeza y de los montes, y será exaltado sobre los collados, y correrán a él todas las naciones, y vendrán muchos pueblos, y dirán, venid y subamos al monte de Jehová, a la casa de Dios de Jacob, y nos enseñará
2: sus caminos y caminaremos por sus sendas. Porque de Sion saldrá ¿qué? La ley, de Jerusalén la palabra de Jehová, y juzgará entre las naciones y reprenderá a muchos pueblos, y volverán sus espadas en rejas de arado y sus lanzas en hoces. No alzará espada nación contra nación, ni se adiestrarán más para guerra. Una pregunta. ¿Es esta la condición de nuestro mundo hoy? De ninguna manera. Exactamente. Porque yo creo en un milenio que es un tiempo, se puede decir, intermedio entre nosotros, ¿cierto? Nuestros tiempos y el futuro del estado eterno. Dios exige para cumplir Génesis 1, 26 y 28, porque no se ha cumplido. Y aquí Isaías, ¿no?, está realmente debajo del primer rey, porque él vivía debajo de cuatro reyes. Y nosotros vemos aquí, yo tengo destacado mi Biblia y rayado por todas partes. Y es bueno de hacerlo en su Biblia. Recuerdo un chino que llegó a mi instituto en Canadá donde estudié. Y dijo, nosotros los chinos tenemos un dicho. Biblia limpia, vida sucia. Yo tengo mi Biblia todo rayado. Y obviamente Biblia, ¿no es cierto? Sí, vida sucia, limpia. Entonces yo lo recomiendo, ¿no es cierto? Anote, etc. Es importante. ¿Por qué? En los postreros de los tiempos. ¿Alguien estaba orando hoy día? Bueno, los tiempos finales han estado desde que estuvo el tiempo, ¿no es cierto?, de Cristo. Ok, muy bien, gracias. Si no, mi señora va a levantar su mano. ¿Sí? Dice, hasta ahí nomás, sí. Okay. Muy bien. Entonces, vamos a ir con este pasaje. Yo creo que va a ser suficiente también para esto, porque realmente me gustaría no solamente depender de Michael aquí, que es muy bueno, pero también lo vemos, para mí, un pasaje que realmente funciona bien. Bueno, déjame esto. ¿Qué dice? Ahora, ¿qué es? Los postreros tiempos. ¿Será confirmado? ¿Dónde? El monte de la casa de Jehová como cabeza de los montes. ¿Estamos hablando de dónde? Israel, hermanos. Literalmente. Y será exaltado sobre los collados. Y correrán. ¿A dónde? A todas las naciones. Esto tiene que estar hablando de un tiempo futuro, del milenio. Y el resto del capítulo tengo subrayado una frase. En aquel día, en aquel día, en aquel día. Versículo 11, versículo 12, por ejemplo. Versículo 17, versículo 20. Está varias veces. Ta, ta, ta. Esto es futuro, hermanos. No puede ser otra cosa. Y lo vemos aquí, una descripción del reino milenial. Realmente. Gobierno de Dios, ¿no? El monte será establecido sobre todos los reinos de este mundo. Cuando habla de gentiles, está hablando de naciones aquí. Y judíos, pueblos, harán la voluntad de quién? De Dios. Habrá justicia, habrá paz. ¿Hay esto hoy día? No. Y por esto, ¿cómo uno puede decir, yo soy amilenialista y esta cosa espiritual? Yo lo veo, hermanos, literal. Se va a suceder y nos vemos aquí. El día del Señor, y vamos a estar estudiando en la tarde, Dios mediante, al resto de esto. Y finalizo ahora porque yo sé que estoy en el tiempo. Déjame nada más terminar con 9 y 6. Por un momento. Isaías.
3: 9, 6.
2: ¿Lo tiene ahí? Porque un niño nos es nacido, hijo nos es dado.
3: Esto sabemos, fue la primera venida.
2: El principado sobre su hombro, y se llamará su nombre admirable, consejero, Dios fuerte, Padre eterno. Estos son todos de quién, de Cristo. Esto es futuro, hermanos. No va a suceder hasta cuándo. Este tiempo del milenio. Príncipe de paz. Es verdad, en la primera vez vino paz individual. Admito esto, ¿no es cierto? Porque él vino a morir, ¿no? Y resucitar. Pero una paz en el mundo, para nada. Para nada. Pocos años después, años 70 después de Cristo, entró, ¿no es cierto?, los romanos y derrabaron Jerusalén. Un día existirá. Y un día este pueblo, ¿no es cierto?, Israel, vivirá.
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abatida hasta el polvo está mi alma. Vivifícame según tu palabra. Te he manifestado mis caminos y me has respondido. Enséñame tus estatutos. Hazme entender el camino de tus mandamientos para que medite en tus maravillas. Se deshace mi alma de ansiedad. Susténtame según tu palabra. Aparta de mí el camino de la mentira. Y en tu misericordia concédeme tu ley. Escogí el camino de la verdad. He puesto tus juicios delante de mí. Me he apegado a tus testimonios, oh Jehová. No me avergüences. Por el camino de tus mandamientos correré cuando ensanches

0: Radio Solo por Gracia indica la hora.
1: 13 horas, 50 minutos.
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2: Vamos a abrir la palabra de Dios y examinar lo que Él tiene que decirnos hoy. Una iglesia digna del Señor, es una iglesia firme en doctrina y conducta, es una iglesia que refleja unidad en el evangelismo, es una iglesia que lucha unánime como equipo, es una iglesia que persevera en el sufrimiento. Esta mañana quisiera que enfocáramos nuestra atención en el lugar que la iglesia tiene y debe tener en la vida de un hijo de Dios. Así que vamos a enfocarnos en ese tema general. Cuando hablamos de ser cristiano, en el Nuevo Testamento, bíblicamente, ser cristiano conlleva responsabilidades. Implica que uno está identificado con Cristo Jesús como nuestro Señor, como nuestro Salvador, unidos espiritualmente a Él, en su muerte y su resurrección, como leemos en Romanos 6, Efesios 2. Pero también el Nuevo Testamento nos enseña que estamos identificados con el cuerpo de Cristo, que es su iglesia. No existe en todo el Nuevo Testamento la idea, el concepto de un cristiano suelto, un cristiano aislado, un cristiano independiente. Un cristiano siempre se identifica con una iglesia local en el Nuevo Testamento y viene a formar parte del cuerpo de Cristo visible en una congregación local. No es suficiente decir, bueno, yo pertenezco a Cristo. Correcto. ¿A qué iglesia perteneces? No, yo pertenezco a la iglesia de Cristo. No, ¿a qué iglesia perteneces? Porque como vamos a ver, eso es exactamente el patrón que tenemos en el Nuevo Testamento. Pertenecer a Cristo quiere decir que pertenecemos a una congregación local de creyentes. Yo prácticamente me crié en la iglesia. Soy, por supuesto, hijo de pastor. Y algunos de ustedes dirán, bueno, qué vivo, vos, hijo de pastor, por supuesto te criaste en la iglesia. No, pero yo conozco a muchos de mi edad que se criaron en la iglesia. Por supuesto que mi padre fue pastor de varias iglesias, estableció varias iglesias en distintos países. Aprendí del Señor Jesús dentro de la iglesia. Me entregué a Él en la iglesia. Fui llamado al ministerio dentro de una iglesia local. Conocí a mi esposa como resultado de pertenecer al ministerio de una iglesia local. Nos casamos en la iglesia. Criamos a nuestros hijos en la iglesia y sigo ministrando en la iglesia y los seguiré haciendo hasta que el Señor diga ya no más, hasta que no pueda o Él me lleve a su presencia. En otras palabras, yo podría decir sin lugar a duda que la iglesia es mi vida y es la vida de muchos de ustedes. La iglesia, el cuerpo de Cristo local manifestado en un lugar como es este lugar, es nuestra familia espiritual. Pertenecemos a Cristo, pero pertenecemos a su iglesia. Es difícil entender cómo algunos creyentes, o por lo menos profesantes, no aman a la iglesia. Y en algunos casos es revelador escuchar algunos creyentes en iglesias contemporáneas que dicen cosas como esta. Es magnífico tener servicio de adoración los sábados, porque en una hora se acaba todo y no arruinas el domingo. En otras palabras, la idea de tener servicios el sábado les ayuda a disfrutar más el día domingo y olvidarse de la iglesia el día domingo. Y hay muchas iglesias contemporáneas hoy que tienen ese tipo de énfasis y servicios. ¿Qué es eso de arruinar el domingo? Yo crecí con la convicción bíblica que el domingo es el primer día de la semana, el día de resurrección, el día del Señor. En muchos países los cristianos usan el día domingo justamente para pasar tiempo juntos, comer juntos, tener comunión juntos, adorar juntos, cantar. y nadie está preocupado de irse a casa porque...
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2: Del Evangelio hoy enfatizan el aspecto personal de una decisión personal por Cristo, y eso está bien. Pero tenemos que explicar las implicaciones de lo que significa pertenecer a Cristo. Cuando venimos a Cristo, venimos a Él como nuestro Señor y Salvador, y automáticamente somos incorporados en su cuerpo, que es la Iglesia, la cual se manifiesta en diferentes lugares locales, como la Iglesia local. Tenemos comunión con Cristo en su muerte y su resurrección, por supuesto, pero tenemos comunión unos con otros en el cuerpo de Cristo. El convertirse a Cristo, entonces, no es algo personal simplemente e independiente de otros cristianos de la Iglesia. No, eso es una idea foránea al Nuevo Testamento. ¿Cómo se observa la falta de compromiso en la iglesia, a la Iglesia local hoy? Hay varias cosas que nos hacen ver que muchos no tienen el concepto de comprometerse con una Iglesia local, y estas son las razones. En primer lugar, se observa en la manera que muchos creyentes profesantes se relacionan con la Iglesia. No ven a la Iglesia como algo de extrema importancia en su desarrollo espiritual. Son consumidores de lo que la Iglesia ofrece. Consideran la mercancía, pero a ver si sacan algo, pero realmente si no sacan tanto provecho como ellos quisieran lograr de la Iglesia, se van. Saltan de iglesia a iglesia como una mariposa pasa de flor en flor y están ahí probando a ver cuál les cae mejor. Estos son creyentes saltamontes. Algunos le han llamado eso. No hay lealtad en ellos. No existe en ellos ningún sentido de compromiso con una asamblea local de los creyentes, de los santos. La iglesia puede reunirse, pero estos no tienen la necesidad ni se sienten obligados a estar ahí. La iglesia se congrega para orar y estudiar la palabra, pero esto no tiene ninguna aplicación para ellos. Piensan que estar relacionados con Jesucristo, eso es suficiente y no implica responsabilidad de involucrarse con la iglesia local. Eso es incorrecto. En segundo lugar, la falta de compromiso con la iglesia se observa cuando muchas personas no están familiarizadas ni son sensibles a las ordenanzas de la Iglesia. Estoy hablando del bautismo y la participación en la cena del Señor. Estas personas piensan que estas ordenanzas son opcionales, que no hay necesidad de bautismo y que no hay necesidad de participar en la cena del Señor. No sienten responsabilidad en obedecer esto. Si les conviene, no tienen ganas, o si en un momento eso es oportuno, esta vez lo harán. Pero tanto el bautismo como la cena del Señor, para ellos es algo opcional. Eso es totalmente incorrecto. Las ordenanzas no son prioridad para muchos. Esto simplemente es desobediencia al Señor y, por lo tanto, cuando desobedecemos a lo que Él manda, eso es que pecado. No podemos llamarle otra cosa. Cada vez que se celebra el bautismo, estamos dando testimonio del poder transformador de Cristo Jesús. Es por medio de Él que hemos muerto al pecado y hemos resucitado a nueva vida, y eso es justamente lo que el bautismo simboliza. Cada vez que celebramos la cena del Señor, la otra ordenanza, el Señor Jesucristo nos enseña por medio del apóstol Pablo en 1 Corintios 11 que cada vez que tomamos la copa y comemos el pan, estamos anunciando que la muerte de Cristo hasta que Él venga. Eso es un mandato, no es una opción. Entonces, esa es un área donde podemos observar que muchos no están comprometidos con la Iglesia, cuando tanto el bautismo como la cena es algo opcional. Otra manifestación de falta de compromiso con la Iglesia se observa en el crecimiento masivo, podríamos decirlo así, de muchos ministerios paraeclesiásticos. Estos ministerios han crecido y continúan creciendo. Pareciera que si a alguna persona se le ocurre algo y quiere establecer un nuevo ministerio y usar ese ministerio para levantar fondos, etcétera, y promover el evangelio, sí, pero sin estar conectado con una iglesia local. Tengo un amigo, un buen amigo, que siempre algo en su ministerio me causó ardor estomacal del espíritu. Y es esto, que él estaba tan interesado en venir a la iglesia local para levantar sostén, pero no estaba interesado en formar parte de una iglesia local. Eso se observa en muchísimos ministerios para eclesiásticos que realmente se enfocan en ellos mismos y tienen el deseo de alcanzar a las almas para Cristo, pero saben que lo único que el Señor sancionó y estableció sobre esta tierra es su iglesia, la iglesia de Cristo. Yo edificaré mi iglesia, no mi ministerio para eclesiástico, y ahí le ponemos el nombre que queremos. Es su iglesia. Entonces, muchas veces estas organizaciones y creyentes están preocupados en ganar gente para Cristo, pero no para la iglesia. Este énfasis es totalmente fuera de lo que el Nuevo Testamento enseña. En el Nuevo Testamento, venir a Cristo siempre quiso decir venir a la iglesia. Por ejemplo, en las epístolas del Nuevo Testamento,

a la iglesia, versículo 2, a la iglesia de Dios que está en Corinto, y específicamente Pablo menciona a la iglesia de Dios que está en Corinto. El lugar donde se encontraba era justamente Corinto. En su segunda epístola, el apóstol comienza la segunda epístola de una manera similar, donde se dirige a la iglesia de Dios que está en Corinto con todos los santos en toda Acaya. Cuando habla o Pablo se dirige a los Gálatas, él les dice en Gálatas 1, Pablo apóstol, no de parte de hombres ni mediante hombre alguno, sino por medio de Jesucristo y de Dios el Padre, que le resucitó entre los muertos, y todos los hermanos que están conmigo a las iglesias de Galacia. Pablo aquí se dirige a las iglesias de Galacia, reconociendo que estas iglesias locales pertenecían a un lugar particular, en este caso la región era Galacia. Primera Tesalonicenses 1:1. Otra vez Pablo comienza la carta diciendo, Pablo, Silvano y Timoteo, a la iglesia de los Tesalonicenses. En este caso él le llama a los Tesalonicenses, es la iglesia que se encontraba en Tesalónica, y Pablo se dirige a ellos. Lo que se supone en todas estas cartas es que los cristianos se congregaban en asambleas locales donde estas epístolas serían leídas. Estos creyentes no solo pertenecían a la iglesia invisible de Cristo, sino que también se congregaban en iglesias locales, visibles. ¿Para qué? Para adorar, escuchar la enseñanza de los apóstoles, tener comunión y así expresar su realidad espiritual colectivamente. Ustedes recuerdan que la primera iglesia que nace en Jerusalén, ahí la tenemos en Hechos capítulo 2, leemos en el versículo 41 y 42 de Hechos capítulo 2, el que escribe es Lucas, y dice, después de la predicación de Pedro, entonces los que habían recibido su palabra fueron bautizados y se añadieron aquel día como 3,000 almas. Y se dedicaban continuamente a las enseñanzas de los apóstoles, a la comunión, al partimiento del pan y a la oración. Esto es lo que la primera iglesia cristiana hizo. Y por supuesto, cada iglesia cristiana en cualquier localidad del Nuevo Testamento hacía justamente lo mismo. Se dedicaban a la enseñanza, a la comunión, al partimiento del pan y a la oración. A eso se dedicaban. La iglesia, como ya mencioné, es la única institución que el Señor estableció. Cristo es la cabeza de la iglesia y, por supuesto, en cada congregación local, el Señor Jesucristo ha establecido líderes para que dirijan cada rebaño, cada iglesia local. Tenemos eso, por ejemplo, en Hechos 20:28. Donde leemos Pablo dirigiéndose a los líderes de la iglesia en Éfeso, les dice en Hechos 20:28, tened cuidado de vosotros y de toda la grey. ¿Qué es la grey? La iglesia. En medio de la cual el Espíritu Santo os ha hecho obispos para pastorear la iglesia de Dios, la cual él compró con su propia sangre. Entonces aquí notamos que esta es la iglesia local, y Cristo ha establecido en cada iglesia local pastores, ancianos, presbíteros, que son todos términos intercambiables en el Nuevo Testamento refiriéndose a los líderes de una congregación, con el propósito de pastorear a la iglesia local. Algunos piensan que no es necesario identificarse formalmente con una iglesia local, porque en el Nuevo Testamento, dicen ellos, no tenemos declaraciones específicas de membresía. Claro, no existen ahí. Pero como vemos aquí, 3,000 almas se convierten, son agregados a los que ya estaban, fueron bautizados, y dice aquí Lucas que se añadieron 3,000 almas. ¿Se añadieron a quién? A los que ya existían, los 120 que estaban en el aposento alto. Ya estaban congregados ahí. Y el Espíritu Santo agrega 3,000 almas más. Había una lista, obviamente, y los 3,000 se agregan a los 120. En otras palabras, alguien estaba llevando la cuenta de cuántos creyentes había en la congregación ahí en Jerusalén. La iglesia crecía, y por supuesto había que tener una lista.

0: Y cuando un creyente se mudaba de un lugar a otro, por ejemplo, en el Nuevo Testamento, ¿qué hacía? Llevaba una carta de recomendación de su iglesia local a la iglesia local a la cual él se dirigía. Por ejemplo, tenemos Apolos, el ejemplo de Apolos allí en Hechos 18:27, donde leemos, cuando él quiso pasar a Acaya, los hermanos lo animaron y escribieron a los discípulos que lo recibieran. Y cuando llegó, ayudó mucho a los que por la gracia habían creído. Aquí es Apolos quien se traslada desde Acaya y va a otra congregación y lleva una carta de recomendación de su iglesia local. A menudo nosotros pedimos a personas que vienen de otras iglesias que traigan la recomendación de sus pastores, de sus líderes, como dando evidencias de que pertenecían a esa congregación y ahora se están integrando en comunión con nosotros. Estamos conscientes de que en algunos casos eso es imposible, porque muchos de ustedes salieron de congregaciones donde los líderes de esa congregación ya no los querían, porque ustedes ya no participaban y compartían la doctrina que ahí se predicaba y tuvieron que salir. Por supuesto, esos pastores no le van a recomendar, recomiendo a la hermana tal y cual, y menos recomendar a los que vengan a Grace, porque eso para muchos es pecado mortal, ¿no? Venir a Grace. Estoy exagerando, pero ustedes me entienden lo que estoy diciendo. Pedimos eso, si es posible. En algunos casos no es posible tener tal recomendación. Pero cuando uno de los nuestros va a Guatemala o va a México y se traslada a otra iglesia, lo que hacemos es mandamos con esa persona una carta que lo recomiende a la nueva iglesia a la cual él va a pertenecer. Es una práctica del Nuevo Testamento. No es un invento nuestro. Recuerden el caso de Febe, la diaconisa. Febe ahí en Romanos 16:1, donde Pablo recomienda a esta hermana, que era la diaconisa de la iglesia en Cencrea, y ahí lo describe así Pablo. Os recomiendo a nuestra hermana Febe, Romanos 16:1, diaconisa de la iglesia en Cencrea. ¿Y por qué la recomienda? Versículo 2, que la recibáis en el Señor de una manera digna de los santos y que la ayudéis en cualquier asunto en que ella necesite de vosotros, porque ella también ha ayudado a muchos y aún a mí mismo. Pablo la recomienda porque era una hermana, no solamente diaconisa, pero una hermana fiel, había ayudado a las necesidades de los santos y ahora va recomendada por el mismo apóstol Pablo. Es una típica recomendación en una carta para un creyente que se trasladaba de un lugar a otro, en este caso Febe desde Cencrea a Roma. La iglesia primitiva estaba preocupada por sus miembros y por mantener la pureza de las congregaciones. Por eso tenían que conocerlos, tenían que saber cuántos eran. Por eso se enviaban cartas. Esa era una demostración obvia que las iglesias conocían a sus miembros y para poder enviar una carta de recomendaciones, obviamente tenían que conocer a la persona. Los primeros cristianos estaban comprometidos con la iglesia y la iglesia era prioritaria en sus vidas. Todo lo que la iglesia primitiva entonces conocía en términos de ministerio eran congregaciones de creyentes en un área particular que se reunían con el propósito de ser instruidos en la palabra, adorar juntos, orar y tener comunión unos con otros y celebrar la cena del Señor, además de participar del bautismo. Por eso es que como pastores en esta iglesia, a menudo instruimos y recordamos a ustedes los creyentes la importancia de estar comprometidos con la iglesia local. Yo sé que hay muchos que no están y hablaremos de esto. Algunos de ustedes tienen ciertos grados de compromiso. Y no les voy a pedir que levanten la mano, ni voy a mencionar ningún nombre, pero escuche bien. Muchos de ustedes son miembros de Grace, y eso es bueno, es bíblico. Se han identificado con esta iglesia, con el ministerio. Algunos de ustedes son miembros fieles. Les agrada participar, son miembros activos dentro de esta congregación. Algunos de ustedes no son miembros. Por decirlo así, andan flotando. Existen otras personas que son miembros registrados pero también son flotantes. ¿Qué quiero decir con eso? Vienen de vez en cuando, cada muerte de obispo, cuando se les ocurre. Existen otros miembros que, como dije, son registrados, pero no están participando en el ministerio de la Iglesia. En otras palabras, no son miembros fieles. No se puede contar con ellos. Y como pastores, debemos cuidar de las ovejas y pastorearlas, pero eso es muy difícil, imposible, si no sabemos dónde andan, ni cómo andan, porque ni siquiera están formando parte del rebaño. ¿Me entiende? No se puede pastorear de esa manera. Es difícil pastorear una congregación. Somos casi 570 personas, dominicalmente, entre los dos servicios cada domingo, más o menos. Es imposible pastorear a todos. Tenemos 3 ancianos, pero 3 de nosotros no podemos cubrir a toda la congregación. Por eso hay otros hermanos que siempre están ayudándonos en este trabajo de pastoreo a través de los estudios bíblicos entre semana, maestros de estudio bíblico, personas que comienzan a conocer al rebaño pequeño y se reportan o reportan lo que está sucediendo en esos estudios bíblicos. Por eso es tan importante que usted no solamente sea miembro de esta congregación el domingo, sino que pertenezca a algún grupo más pequeño, donde el pastoreo pueda ser llevado a cabo. Porque lo que deseamos es cuidar al rebaño, cuidar a las ovejas. Pero ni no sabemos dónde están ni cómo están, es imposible cuidarlas. Veamos algunos principios esenciales del por qué es importante ser miembro de una iglesia. En otras palabras, estar comprometidos con una congregación local, no simplemente asistir. ¿Por qué debo comprometerme con la iglesia local? Bueno, en primer lugar, es cuestión de seguir el ejemplo que tenemos en la Escritura. Como dijimos, ese es el ejemplo de la Escritura, es el ejemplo del Nuevo Testamento. Hace unos minutos vimos que el Nuevo Testamento señala claramente que los cristianos de la primera iglesia, la iglesia primitiva, sin excepción, eran bautizados y se unían a congregaciones locales. Ese es el ejemplo, el patrón bíblico. Y cuando se trasladaban, llevaban una carta de recomendación a la congregación a donde iban. Las epístolas del Nuevo Testamento, ya lo vimos, fueron escritas a líderes de congregaciones o creyentes congregados en algún lugar. En ningún lugar, en ningún momento existe en el Nuevo Testamento la idea de un cristiano independiente, un creyente suelto, un llanero solitario, eclesiásticamente hablando. La asociación de creyentes en una asamblea local es un patrón bíblico. No es la idea de los líderes de Grace Church. Es un patrón bíblico. Y lo que se observa hoy, cuando hay tanta gente que anda suelta dando vueltas, es una anomalía, eso no es normal, eso no es sano, no es saludable, porque no puede cuidarse a las ovejas cuando andan sueltas. Hace unos años estaba hablando con una pareja que nos vino, fue después de un servicio dominical como este, y me decían, mira, pastor, de todas las iglesias que hemos visitado varias, esta es la que más me gusta. O eso está formidable, ¿no? Qué bien me siento. Entonces, que me digan que esta es la mejor de todas. Pero aparentemente no era la mejor porque ya no están con nosotros.
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0: Otra razón por la cual es importante, y entre paréntesis, eso es ser desobediente también. Otra razón importante de comprometerme.
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0: Con creyentes, con otros creyentes. ¿Recuerdan? Pablo le dice a los Efesios que hay un solo cuerpo y un solo espíritu, así como también vosotros fuisteis llamados en una misma esperanza, en vuestra vocación. Un solo Señor, una sola fe, un solo bautismo. Los creyentes pertenecen a la iglesia del Señor al Señor Jesucristo y también gozan comunión por medio de su Espíritu unos con otros. 1 Corintios 1:9 dice, fiel es Dios, por medio de quien fuisteis llamados a la comunión con su Hijo Jesucristo, Señor nuestro. Tenemos comunión con Dios, tenemos comunión con su Hijo Jesucristo y tenemos comunión unos con otros por el Espíritu de Dios que reside en nosotros. Es justamente lo que Juan dice en su primera epístola, ¿recuerdan? Cuando estamos estudiando esta epístola dijimos, 1 Juan 1:3 dice, lo que hemos visto y os proclamamos también a vosotros, para que también vosotros tengáis comunión con nosotros, y en verdad nuestra comunión es con el Padre y con su Hijo Jesucristo. Noten que es por el Espíritu de Dios, tenemos comunión con el Padre, tenemos comunión con el Hijo, y tenemos comunión unos con otros. Entonces, unirse a una iglesia es cuestión de comunión. Esta comunión se hace visible en la vida de la iglesia cuando los creyentes se asocian y se relacionan unos con otros en una congregación local. Otra vez volviendo a las personas que dicen, yo no necesito congregarme en una iglesia, porque la verdad que no veo nada ahí que me mande Dios en su palabra. ¿Saben qué? Si Dios lo manda en su palabra, fíjense, vamos a Hebreos 10. Estaba hablando con una hermana justamente hace unos 3 domingos que me decía eso. Tengo una amiga que piensa que no debe congregarse porque no ve nada en la Biblia que le indique eso. Pues a la hermana esta se le pasó un pasaje. Noten lo que dice Hebreos 10, versículo 23, comenzando ahí. Dice el autor de Hebreos, mantengamos firme la profesión de nuestra esperanza sin vacilar, porque fiel es el que prometió. Versículo 24. Y consideremos cómo estimularnos unos a otros al amor y a las buenas obras. Y noten este, el versículo 25. No dejando de congregarnos, como algunos tienen por costumbre. Ya ven que la costumbre esa ya es vieja, ¿eh? Algunos tenían la costumbre y algunos siguen con la misma costumbre. Sino exhortándoos unos a otros y mucho más al ver que el día se acerca. Noten que la exhortación es clara. No dejen de congregarse como algunos lo hacen. Y cuando lo hagan, dice el autor de Hebreos, ministrense unos a otros. El propósito de reunirse no es simplemente escuchar un sermón, sino es participar en la comunión de los santos, ministrar a las necesidades de otros, ayudar, orar unos por otros, compartir nuestras luchas y experiencias con otros. No, eso no lo logramos simplemente sentados aquí un domingo. Por supuesto que venimos, escuchamos la palabra, pero la comunión entre santos se lleva a cabo en los grupos. Cuando salen de aquí, cuando están hablando con hermanos, cuando están en su estudio bíblico, cuando estamos los miércoles, y lo hacemos para estimularnos al amor y a las buenas obras. Entonces, identificarse con la iglesia es cuestión de comunión. Y esto se traduce en involucramiento en la vida de la iglesia con otros hermanos. ¿Lo entendemos eso? Otra razón del por qué es importante comprometernos con la iglesia local. Porque debemos someternos al liderazgo de la iglesia local. No existe la idea de llaneros solitarios en el Nuevo Testamento. Todos los creyentes se sometían, obviamente, al Señor y se sometían a los líderes de sus congregaciones. No estamos hablando aquí de una autoridad dictatorial, estamos hablando de autoridad pastoral. Yo no tengo como pastor autoridad para dirigir la vida de nadie. Y a menudo nos encontramos con creyentes de otras iglesias que nos dicen cosas, historias, donde en esas iglesias había abuso, manipuleo de sus vidas. ¿Con quién te vas a casar? ¿Qué es lo que vas a comprar? ¿Cuánto dinero vas a dar a la iglesia? Etcétera, etcétera, etcétera. Esa no es autoridad bíblica. La autoridad de un pastor termina donde la palabra de Dios termina. Esa es nuestra autoridad. No es cuestión de control ilegítimo de las personas. La única autoridad que tenemos como pastores es la autoridad que proviene de la palabra de Dios y por el Espíritu Santo es aplicada a la vida del creyente. La autoridad termina donde la palabra de Dios termina. Mi responsabilidad es enseñar la palabra de Dios y aplicar sus principios a la vida de los creyentes. Y como Pablo le dice a Tito, hacerlo con toda autoridad. Recuerden lo que dice Pablo a los tesalonicenses. Vayan conmigo un segundo. Primera Tesalonicenses 5:12, leemos. Pero os rogamos, hermanos, que reconozcáis a los que con diligencia trabajan entre vosotros y os dirigen en el Señor y os instruyen. Y el noten el versículo 13, Primera Tesalonicenses 5:13 ahora. Y que los tengáis en muy alta estima, con amor, por causa de su trabajo, vivid en paz los unos con los otros. Es lo que está diciendo Pablo, debemos apreciar a aquellos que tienen la responsabilidad de guiar, supervisar, instruir. Y dice el autor, Pablo, que tenemos que tenerlos en alta estima, no por su personalidad, no por su carisma, no porque nos caen bien en todo lo que hacen o dicen, sino por causa de su trabajo, por causa de su labor. Y si vamos al autor de Hebreos, pasen conmigo un segundo a Hebreos 13, donde aquí el autor nos dice, el capítulo 13, versículo 7, Hebreos 13, 7, acordaos de vuestros guías, que es otra palabra en referencia a los líderes de la iglesia, que os hablaron la palabra de Dios, y considerando el resultado de su conducta, imitad su fe. Bajen al versículo 17 ahora, el mismo capítulo. Obedeced a vuestros pastores y sujetaos a ellos, porque ellos velan por vuestras almas como quienes han de dar cuenta. Permitidles que lo hagan con alegría y no quejándose, porque eso no sería provechoso para vosotros. Noten que la obediencia a los pastores, sumisión a los pastores, es algo bíblico, claramente enseñado. Y debemos hacerlo, debemos hacerlo. Y no hacerlo así con desgano y con rebelión. ¡Ah, se me caen pesados todos estos ancianos! ¡Me caen regordos! Yo me acuerdo cuando una se me vino a mí a hablar. ¡Ese otro me cae regordo! Y estaba hablando de un anciano. Y este es un esto y lo otro. Y empezó a darme una lista de insultos. ¿Sabes qué? Detente ahí mismo. Tú no puedes hablar así de un anciano. No puedes hablar así. Porque eso es insubordinación, eso es rebeldía a lo que claramente la Biblia nos enseña, someternos a nuestros ancianos, a nuestros líderes. ¿Por qué? Porque ellos llevan a cabo una tarea de instruir, disciplinar, proteger al rebaño. Y además, que claramente Dios lo dice, ¿por qué me voy a someter a los ancianos? Porque Dios lo dice. Punto final, eso debería ser suficiente, ¿no es cierto? En su palabra Dios lo dice. Pablo dice que los creyentes en una congregación se someten y deben someterse a sus pastores. Obviamente los pastores son hombres. Y es lo que dice el apóstol. Si te sometes a Dios, entonces quiere decir que te sometes a los pastores de tu iglesia, porque Dios te dice, sométete. Punto final. Bueno, otra razón por la cual es importante identificarse con la congregación local es porque es cuestión de identidad. En un sentido ya lo dijimos. La membresía de la iglesia es cuestión de identidad. Cuando nos entregamos al Señor nos llamamos cristianos. Esto quiere decir que somos seguidores de Cristo. Pero como hemos visto, también somos miembros de su iglesia. Cuando somos cristianos y nos sometemos a Él, somos de Él, automáticamente pertenecemos a su familia, a su iglesia. Su iglesia local. Colosenses 3:3, habéis muerto y vuestra vida está escondida con Cristo en Dios. Cuando Cristo, nuestra vida, sea manifestada, entonces vosotros también seremos manifestados con Él en gloria. Somos de Él por ser miembros de su iglesia, de su cuerpo. Al unirte a la iglesia local, estás diciendo, me identifico con el Señor Jesucristo. Me identifico con la familia de Cristo en este lugar. Eso es lo que estamos diciendo. Somos miembros de su cuerpo, miembros de su familia. ¿Dónde está la familia de Cristo acá en esta zona, en este lugar? Está aquí en esta iglesia. Otra razón por el comprometernos con una iglesia local es porque es cuestión de lealtad, obediencia, comunión, autoridad, identidad. En quinto lugar, lealtad. Somos miembros de una familia y por lo tanto debemos ser leales unos a otros, así como somos leales al Señor Jesucristo. ¿Sabes? Deberíamos ir a la iglesia con esta actitud, con esta mentalidad. voy a asistir a la iglesia, voy a estar en la congregación, involucrado en mi congregación, porque puede ser que haya un hermano que me necesite. Puede ser que haya, aún el pastor necesite mi apoyo, mi aliento. Por supuesto que los pastores necesitamos eso también, a veces. Es muy posible que haya gente en esa congregación que tenga cargas y tal vez el Señor quiere que me tope con una de ellas para ministrar a su vida. Y me use en el ministerio a otros. De esa manera venimos a la iglesia. Con esa mentalidad venimos a la iglesia. No solo para recibir. No es la alternativa, ir a la iglesia alternativa entre varias otras cosas. Visitar amigos, quedarme en casa, ver la tele, ver el equipo de fútbol, ver el partido entre el Barcelona y el Real Madrid. Y hay gente que entre cuando hay algo así, se quedan en casa. Eso no es. Si usted lo ha hecho y se siente molesto por eso, la próxima vez que juegue el Real Madrid y el Barça, venga a la iglesia. Nos dice Pablo en Efesios 2:19, así que ya no sois extranjeros ni advenedizos, sino que sois conciudadanos de los santos y sois de la familia de Dios. Noten que ya no somos extranjeros, no andamos sueltos, flotando de aquí para allá. Somos parte de la familia de Dios y por lo tanto debemos tener un alto grado de lealtad a la familia de Dios, a la iglesia. Otra razón por qué nos comprometemos con la iglesia es esta, porque unirse a la iglesia es cuestión de ministerio y servicio, entonces, va conectado con el anterior. Cuando venimos a la iglesia, venimos para ministrar, usando los dones espirituales que el Señor nos ha dado. Nos servimos unos a otros. 1 Corintios 12:7 dice, a cada uno se le da la manifestación del Espíritu, dice Pablo, para el bien común, para el bien de todos. Dios nos dio dones espirituales para usar dentro del contexto del servicio unos con otros. ¿Por qué debo unirme a una congregación local? Porque es allí donde puedo ejercitar los dones que el Señor me ha dado. Es ahí donde también recibo el beneficio de los dones que el Señor ha dado a otros. Este es el ministerio mutuo que se lleva a cabo en una iglesia. Enseñanza, servicio, ayuda, exhortación, ánimo, instrucción, no importa tu don espiritual. Lo debes usar en la iglesia y para el beneficio de los miembros de la iglesia. El beneficio del cuerpo de Cristo. Claramente, el Señor ha dado a su iglesia personas dotadas. Nos dice Efesios 4:11 que Él, Cristo, dio a algunos a ser apóstoles, otros profetas, otros evangelistas, a otros pastores y maestros. ¿Con qué fin? A fin de capacitar a los santos para la obra del ministerio, para la edificación del cuerpo de Cristo. Noten que la obra del ministerio es de todos los santos, porque todos los santos tenemos dones, habilidades, capacidades que Dios nos dio para el bien de otros. Si no, no los hubiera dado. Es para el bien de otros, no es para el bien tuyo. Yo no saco ningún beneficio de pararme enfrente de un espejo y enseñar. ¿Que me voy a escuchar a mí mismo? Una sola vez en mi vida, por accidente, escuché un programa mío por radio. Fue un accidente. Estaba ahí, prendo la radio, y justamente estaba la sintonía de en esa época, gracias a vosotros. Y el que a ese lo conozco. Y el que aparece hablando en el programa soy yo. Fue en Nogales, Arizona. Bueno, ya que voy a escuchar a ver qué es lo que digo ahí, a ver. Me escuché todo el programa porque digo, qué bendición. No por mí, sino es palabra de Dios. Pero es la única vez que me escuché en la vida. Porque no me gusta escucharme a mí mismo. Lo que estoy diciendo es que si Dios nos dio dones, y uno de ellos es enseñanza, lo hacemos para el bien de los creyentes, no lo hacemos para el bien personal. Si tú tienes el don de servicio, lo que sea, no lo haces para ti mismo. Ah, me voy a servir hoy. No, es para el beneficio de otros. Siempre es así. Siempre es así. La ilustración de Epafrodito, ¿se acuerdan? En el Filipenses capítulo 2, Pablo lo utiliza como un ejemplo de un mensajero y servidor para las necesidades. Este Epafrodito Nos dice Pablo en el versículo 29, hablando a los filipenses, recibidlo pues en el Señor con todo gozo y tened en alta estima a los que son como Él. ¿Qué es lo que hizo? Porque estuvo al borde de la muerte por la obra de Cristo, arriesgando su vida para completar lo que faltaba en vuestro servicio. Entonces, aquí tenemos el ejemplo de un excelente siervo que todo lo que hacía era para el beneficio de otros, al extremo que casi muere por servir al Señor para el beneficio de otros. Y finalmente, ¿por qué nos comprometemos con la iglesia? Porque tiene que ver con nuestro testimonio. ¿Qué imagen estamos dando al mundo como cristianos cuando existen tantos cristianos sueltos sin una iglesia a la cual pertenecen? Y si alguien les pregunta, ¿y a qué iglesia vas? Esas personas dicen, no, yo pertenezco a la iglesia de Cristo. ¿Eso qué quiere decir? ¿Qué impacto tiene? Eso no sirve. Es realmente lindo saber que pertenecemos. Confortante, animador, que nosotros pertenecemos a una iglesia que tiene un testimonio, ha tenido un testimonio en esta comunidad y la tiene alrededor del mundo. Decir que uno es de Grace Community Church significa compromiso, obviamente, con el Señor, con su palabra y con los santos. Y recordemos las palabras de Pedro, que dice 1 Pedro 2:9, vosotros sois linaje escogido, real sacerdocio, nación santa, pueblo adquirido para posesión de Dios, a fin de que, ¿qué? Anunciéis las virtudes de aquel que os llamó de las tinieblas a la luz admirable. Para eso existimos como iglesia, para dar testimonio colectivo de lo que Dios ha hecho en nosotros y a través de nosotros. Eso es lo que hacemos. El no pertenecer o unirnos a una iglesia local es ser desobediente al patrón bíblico que tenemos, al modelo bíblico que tenemos en la Escritura. No tener comunión con otros cristianos, no someterse a la autoridad de los pastores que fielmente enseñan la palabra, no estar dispuesto a identificarse con los que pertenecen a Cristo, no anhelar los privilegios de pertenecer a la familia de Dios, eso es pecado. Y eso tenemos que escucharlo. Recordemos, la iglesia es la única institución que el Señor estableció sobre esta tierra. Y nos puso en este lugar. ¿Dónde te encuentras en cuanto a tu compromiso personal con la iglesia? Debes considerar el compromiso en términos de hacerlo oficial, haciéndote miembro. Si tú eres miembro del cuerpo de Cristo, bienvenido a ser miembro de la iglesia local.

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a ti clamaré, oh Jehová. Roca mía, no te desentiendas de mí, para que no sea yo dejándome tú, semejante a los que descienden al sepulcro. Oye la voz de mis ruegos cuando clamo a ti, cuando alzo mis manos hacia tu santo templo. No me arrebates juntamente con los malos y con los que hacen iniquidad, los cuales hablan paz con sus prójimos, pero la maldad está en su corazón. Dales conforme a su obra y conforme a la perversidad de sus hechos. Dales su merecido conforme a la obra de sus manos. Por cuanto no atendieron a los hechos de Jehová, ni a la obra de sus manos, Él los derribará y no los edificará. Bendito sea Jehová, que oyó la voz de mis ruegos. Jehová es mi fortaleza y mi escudo. En Él confió mi corazón y fui ayudado, por lo que se gozó mi corazón y con mi cántico le alabaré. Jehová es la fortaleza de su pueblo y el refugio salvador de su ungido. Salva a tu pueblo y bendice a tu heredad, y pastoreales y susténtales para siempre.

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1: 14 horas, 53 minutos.
2: ¿Rapto secreto o arrebatamiento de la iglesia? Fábulas y caricaturas de intereses dominionistas. Luego nosotros, los que vivimos, los que hayamos quedado, seremos arrebatados juntamente con ellos en las nubes para recibir al Señor en el aire, y así estaremos siempre con el Señor. Por tanto, alentaos los unos a los otros con estas palabras. Primera a los Tesalonicenses, capítulo 4, versículo 17. En las últimas décadas, y con la proliferación de las redes sociales y de predicadores influencer, hemos estado presenciando un sinnúmero de ataques frontales a la doctrina del arrebatamiento pretribulacional de la iglesia, cuyos argumentos son presentados entre burlas y caricaturas, y con una base histórica sesgada intencionalmente a fin de persuadir a todos aquellos que solo tienen comezón de oír y que se transforman en verdaderos vectores en la propagación del error. Estos son aquellos que no destinan tiempo ni seriedad al estudio sistemático de las doctrinas, sino que oyen y creen a todo maestro elocuente con miles de seguidores. Son como aquellas mujeres de las cuales habló Pablo, que siempre están aprendiendo, pero que nunca llegan al conocimiento de la verdad. Segunda Timoteo, capítulo 3, versículo 7. Los detractores de la doctrina de la esperanza bienaventurada del arrebatamiento pretribulacional de la iglesia, a la que irónicamente presentan como la doctrina del rapto secreto, afirman que no tiene base bíblica, ni en la historia de la iglesia, y que esta idea escatológica habría nacido recién en el siglo XIX con la, comillas, imaginación del predicador británico Nelson Darby, que vivió entre los años 1800 al 1882, y posteriormente ratificada en la Biblia anotada del estadounidense Cyrus Scofield. Otros señalan que todo habría partido desde los escritos del cura jesuita chileno Manuel Lacunza, o en la visión apocalíptica de una vidente carismática escocesa llamada Margaret MacDonald. Pero la verdad es que estos argumentos carecen de veracidad y coherencia al observar cada una de las personas citadas y su enseñanza, y cuanto más cuando descubrimos que hubo antes del siglo XIX, inclusive antes del siglo IV, creyentes que ya enseñaban que la iglesia de Cristo sería sacada previamente al periodo que la Biblia denomina como gran tribulación o tiempo de juicio. Además, que mantenían una perspectiva expectante y de inminencia respecto a la segunda venida de Cristo. Nunca los creyentes de los primeros siglos estuvieron tan aterrizados como lo vemos en la actualidad. Cada uno de los actuales detractores de la doctrina del arrebatamiento pretribulacional de la iglesia repite fielmente, cual formato preestablecido, el mismo argumento, tal cual como un copy-paste, agregando un sello final diciendo que desde el apóstol Pablo nadie más habló de esto en casi 1800 años de historia de la iglesia. Lo que revela que el argumento de los detractores se basa principalmente en la historia de la iglesia y no sobre la base exclusiva de la Biblia, que es lo que debería ser. Esto es un craso error, porque la historia de la iglesia revela cambios y puntos de inflexión que permitieron las bases de la enseñanza apostólica, la cual era premilenial y sobre la base del inminente arrebatamiento. Hoy no es extraño encontrar a pastores, maestros y miembros de iglesias que antes creyeron en el arrebatamiento pretribulacional de la iglesia y que ahora ya no lo creen. La pregunta es, ¿rapto o arrebatamiento? Eso es lo primero. Los detractores de la doctrina del arrebatamiento pretribulacional de la iglesia usan frecuentemente e irónicamente el título de rapto secreto, a pesar de que ninguno de los predicadores serios de esta doctrina lo menciona así, lo que demuestra la idea de caricaturizar la enseñanza de que sí es posible fundamentar por la Biblia que la iglesia será arrebatada antes del periodo del juicio que se ha de desatar en el mundo entero, y que también se describe en la Biblia como gran tribulación en Mateo 24:21, tiempo de angustia, Jeremías capítulo 30, verso 7, la hora de la prueba, Apocalipsis capítulo 3, verso 10, o la ira venidera, primera a los Tesalonicenses capítulo número 1, versículo 10, y en un sentido teológico general, el día del Señor, primera a los Tesalonicenses capítulo 5, verso 2, y segunda a los Tesalonicenses capítulo 2, verso 2. Más allá del análisis semántico, es importante reconocer que la palabra en español más ajustada al vocablo original griego es arrebatamiento, del griego arpazo, que significa quitado o sacado con fuerza y violencia. Por su parte, la palabra rapto indiscutiblemente denota la idea delictual de secuestrar violentamente o con engaño a alguien con el fin de cobrar el rescate. Por lo tanto, no creemos que la palabra rapto y arrebatamiento sean sinónimos, y menos cuando se utiliza el título de rapto secreto. Cristo no viene a raptar delictualmente a alguien que no le pertenece, sino que viene a arrebatar a su pueblo, a su iglesia que él ganó con su propia sangre, según lo dice la Escritura en Hechos capítulo 20, versículo 28. Lo que debemos definir es que estamos en tiempos de burladores. La Biblia dice, sabiendo primero esto, que en los postreros días vendrán burladores, andando según sus propias concupiscencias y diciendo, ¿dónde está la promesa de su advenimiento? Porque desde el día en que los padres durmieron, todas las cosas permanecen así como desde el principio de la creación. Segunda de Pedro, capítulo 3, versículos 3 al 4. Es interesante considerar que la profecía bíblica nos advierte que otra de las características de los últimos tiempos será la presencia de burladores o escarnecedores, es decir, aquellos que harán mofa y caricatura de la doctrina del advenimiento de Cristo. Y no solo aquellos que niegan la importancia de enseñar las doctrinas escatológicas, como Al Mohler y su triaje teológico, sino que aquellos que abiertamente se burlan al presentar su legítima refutación de una doctrina que ellos no comparten, pero que además revela su propio desdén y altivez de espíritu. El predicador showman argentino Dante Hebel niega la doctrina.

ejemplo, dicen que algunos se apoyan para defender el, comillas, rapto secreto, haciendo referencia a la película Left Behind o Dejados Atrás, protagonizada por el afamado actor Nicolas Cage en el año 2014, y ante lo cual el famoso predicador Paul Washer remata diciendo lo único que han dejado atrás es la Biblia, dando a entender con su frase que cualquiera que crea que habrá un arrebatamiento pretribulacional es un individuo que no considera la Biblia para basar su fe. Esto también es burlarse desmedidamente. El afamado y extinto predicador estadounidense Robert Charles Sproul, más conocido como R.C. Sproul, refutando la doctrina del arrebatamiento pretribulacional de la iglesia en una de sus conferencias, contaba que un día le había pedido a un famoso predicador que le mostrara un solo pasaje bíblico en donde se enseñe el rapto pretribulacional. Y Sproul afirma que aquel maestro le habría respondido que no había ningún texto en la Biblia y que él solo repetía lo que siempre escuchó en la iglesia. Este relato nos hace pensar que aquel maestro no solo tenía descuidada su propia enseñanza basada en argumentos bíblicos, sino que además entendemos que Sproul estaba comunicando que la doctrina del rapto pretribulacional sería creída y aceptada solo por tradición, por repetición y sin base bíblica. Porque no quiero pensar que ese relato de Sproul era ficticio y usado solo como un burdo y falaz argumento ante cientos o miles de oidores, ni que la persona a quien Sproul le habría preguntado era un recién convertido o neófito. Tampoco creo que esa respuesta haya venido de predicadores como John MacArthur, O'Reilly, o Pentecost, etc. Sobre ese mismo argumento, quizás sería justo haberle solicitado a Sproul que muestre un solo texto bíblico que fundamente el bautismo de infantes que él defendió hasta su muerte. De hecho, él mismo dijo de modo honesto, abro comillas, algo que dejó claro John MacArthur en su conferencia es que en el Nuevo Testamento no hay mandamiento explícito o mención explícita al bautismo de infantes. Y yo estoy de acuerdo con él completamente. Cierre de comillas. En conclusión, podríamos decir que hasta los grandes héroes de la teología actual caen en sus propias contradicciones de enseñanzas e interpretaciones. La pregunta que sobresale ahora es que el arrebatamiento pretribulacional no tiene historia. ¿Es aquello verdadero o falso? Como se ha dicho, los detractores de esta doctrina bíblica dicen que no hay registro en la historia de la Iglesia en 1800 años, que solo desde el siglo XIX habría comenzado esta doctrina de un rapto secreto y que nadie antes habló de esto. Me parece estar viendo la gran elocuencia con la R bien marcada y con su mano en el bolsillo, la retórica del pastor dominicano Sujel Michelén, cuando plantea con mucha persuasión el asunto del arrebatamiento pretribulacional de modo bastante caricaturesco. Ante su imagen imponente y elocuente, pareciera dejar en claro que creer en el arrebatamiento pretribulacional es un absurdo. Como dato curioso, en la década de los 80, el predicador John Bright, en su libro El origen del rapto pretribulacional, ofreció pagar $500 a manera de reto a cualquiera que pudiera demostrar que la enseñanza del rapto pretribulacional se entregó antes del año 1812. Él aseguraba que nadie antes del año 1812 habló de esto y que por 1800 años nadie enseñó tal doctrina. Obviamente, John Bright tuvo que pagar esos $500 porque se le presentó evidencia de que ya había hermanos antes del siglo XIX que habían escrito acerca del arrebatamiento pretribulacional. John Bright tuvo que aceptar humildemente su error,

retiró de inmediato su oferta. Lamentablemente, en la actualidad, la gran carencia de humildad en los ministros predicadores no les permite reconocer su obstinación en su enseñanza y reconocer la irrefutable doctrina del arrebatamiento pretribulacional. En esta etapa del estudio, revisaremos algunos de los predicadores que antes del siglo XIX enseñaron el arrebatamiento pretribulacional. Por ejemplo, Morgan Edward, pastor bautista británico que enseñó acerca del inminente arrebatamiento pretribulacional de la iglesia. John Gill, pastor bautista inglés y predicador del arrebatamiento pretribulacional, respecto a su comentario sobre el pasaje de 1 a los Tesalonicenses, capítulo 4, versículo 15 al 17, escribió, abro comillas, el apóstol Pablo tiene algo nuevo y extraordinario que enseñar concerniente a la venida de Cristo, la primera resurrección o la resurrección de los santos, la transformación de los santos vivos y el arrebatamiento de ambos, los resucitados y los vivos en las nubes para encontrarse con Cristo en el aire. Cierre de comillas. Sin duda que Gil hace una separación entre el arrebatamiento y la segunda venida de Cristo. Joseph Mayde fue un erudito inglés que enseñó la doctrina diciendo, comillas, la resurrección de aquellos que durmieron en Cristo y el rapto de aquellos que queden vivos junto con ellos en los aires. Cierre de comillas. Efraín el Sirio, año 306 al 373 después de Cristo, fue diácono en Siria y posteriormente obispo en Nisibis, actual región de Turquía. Él fue un escritor prolífico y entre sus muchos escritos nos dejó uno que habla claramente acerca del arrebatamiento. Abro comillas, porque todos los santos y elegidos de Dios están reunidos antes de la tribulación que ha de venir y son llevados al Señor antes que vean la confusión que llenará al mundo. Cierre de comillas. Victorino, años 270 al 304 después de Cristo, fue obispo de Petau, actual Eslovenia, quien comentó sobre la epístola a los Tesalonicenses, dice, comillas, esto sucederá en los últimos tiempos, cuando la iglesia haya sido quitada de en medio. Cierre de comillas. Cipriano de Cartago, años 200 al 258 después de Cristo, fue obispo y mártir. Es conocido por una serie de tratados que escribió sobre diversos temas. En su tratado séptimo, verso 25, acerca de la mortalidad, nos habla acerca del arrebatamiento de la iglesia que será librada de la gran tribulación. Dice Cipriano de Cartago, comillas, nosotros que vemos que las cosas terribles han comenzado y sabemos que las cosas aún más terribles son inminentes, podríamos considerar como la mayor ventaja el partir de ella lo antes posible. ¿No le das gracias a Dios? ¿No se felicitan que por una salida anticipada ustedes serán recogidos y librados a partir de los naufragios y desastres inminentes? Saludemos el día asignado a cada uno a su propio hogar, que nos arrebata de aquí y nos libera de las trampas del mundo y nos restaura al paraíso y el reino. Cierre de comillas. Ireneo, años 130 al 202 después de Cristo. Fue obispo de la ciudad de Lyon y fue contemporáneo del apóstol Juan y discípulo de Policarpo, quien a su vez fue discípulo de Juan. Escribió 5 tomos llamado Contra las herejías. En el tomo 29.1 dice lo siguiente, comillas, cuando al final de los siglos la iglesia sea levantada, habrá una tribulación como no la ha habido desde el principio ni la habrá. Mateo capítulo 24, versículo 21. Pues en los últimos tiempos los justos deberán luchar y los vencedores recibirán la incorrupción como corona.
Estos ejemplos nos permiten afirmar con suficiente argumento que la doctrina del arrebatamiento pretribulacional de la Iglesia no es una doctrina que nace recién en el siglo XIX, sino que tiene huella en fieles hermanos que la enseñaron a través de la historia, y cuanto más aquellos que transitaron por los caminos anónimos y no por las plataformas de la Iglesia oficial. 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

Mis queridos hermanos, les invito a que hagamos memoria. Este es mi Hijo amado, en quien tengo complacencia. Mateo capítulo 3, versículo 17. No existe otra manera de complacer a Dios Padre sino tan solo a través de su amado Hijo, nuestro Señor Jesucristo. Todas las sombras, figuras y tipos del Antiguo Testamento apuntaban a un solo propósito: mostrar la gloria de aquel que es la imagen del Dios invisible, aquel que es el agrado y la complacencia del Padre. Ningún hombrecito, por más virtudes que tenga, por más obras filantrópicas que ostente o por más sacrificios excelsos que cubran su vida, podrá agradar a Dios si no está cubierto con el manto de justicia de Jesucristo. Ninguna obra humana fue o será sustituta de lo que el Hijo de Dios suministra desde su sacrificio en la cruz del Gólgota. El profeta lo dice con tanta precisión: si bien todos nosotros somos como suciedad y todas nuestra justicia como trapos de inmundicia. Isaías 64, versículo 6, primera parte. Desde que Jesús inicia su ministerio terrenal a los 30 años de edad, Dios comienza a decir que todo su contentamiento y su agrado solo están en la persona de su amado Hijo. Recordemos aquel extraordinario momento de la transfiguración, cuando Jesús revela su gloria a tres de sus amados discípulos. Y la voz del Padre se hizo notar desde el cielo con la misma expresión que encabeza esta nota. Jesús lo declaró con toda propiedad al decir que todo lo que él hacía era del agrado de su Padre, Juan 8 y 29, y que nadie podía ir al Padre sino a través de él, Juan 14 y 6. ¡Qué bendita verdad! Los que hemos creído en Cristo estamos cubiertos de Él. O en otras palabras, estamos en Él, dentro de Él. Por lo tanto, Dios Padre nos mira a través del manto de justicia que su Hijo nos ha imputado. Y ya no somos hijos de ira, sino que también somos hijos amados y agradamos al Padre porque Cristo es nuestra cobertura. El apóstol Pablo dijo: ahora, pues, ninguna condenación hay para los que están en Cristo Jesús. Romanos 8, verso 1. Amén. Todos los que estamos en o dentro de Cristo ya hemos sido librados de la ira venidera. Y esto no es por obra o méritos humanos, sino que por pura gracia. Por lo tanto, nada de lo que hagamos o dejemos de hacer podrá alterar en absoluto lo que ya Cristo ha conseguido para nosotros. Creamos de todo corazón que Dios nos llama hijos amados, somos su complacencia porque Él nos mira a través de la perfección, de la justicia y de la dignidad de Cristo. ¡Aleluya! Mis queridos hermanos, de nuevo, qué privilegio sabernos parte de esa orden eterna, irrevocable, irresistible, que nos ha abarcado a todos los que por pura gracia hemos creído. Que Dios nos conceda gracia suficiente para seguir siendo obedientes a todo su consejo y también, como decía Susana Spurgeon, recibir con mansedumbre toda reprensión que Él considere necesaria en este tiempo peregrino. Maranatha.

0: 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Radio Solo por Gracia indica la hora.
1: 15 horas, 28 minutos.
2: No hay lector serio de la Biblia y de los acontecimientos mundiales que no vea en estos últimos tiempos que son justamente los tiempos finales antes de la venida del Señor. La condición moral de este mundo, el avance de la ciencia, los progresos en las comunicaciones, la tecnología digital, la robótica, la inteligencia artificial, las ideologías perversas, dañinas, que abundan hoy por hoy, la agitación de los pueblos, las guerras, la persecución de los cristianos. Todas estas cosas son como un eco de las palabras del Señor Jesucristo cuando dijo: miren, vengo pronto. En estos días justamente estaba leyendo un artículo sobre un comentario que hizo el inventor de el famoso chat GPT basado en la inteligencia artificial. Y decía él estas palabras sorprendentes: estamos asustados. Efectivamente, el escenario mundial se está preparando para la gran apostasía y lo está haciendo de una forma muy, muy acelerada. Hemos escuchado en el primer mensaje la enseñanza del apóstol Pablo acerca de la preparación de la apostasía final que terminará con la aparición de ese hombre diseñado por el mismo Satanás, ese gran falsificador al cual la Biblia denomina con distintos nombres. Se le llama el hombre de pecado, es decir, el malvado, el hijo de perdición, el inicuo, es decir, el hombre sin ley, el opositor, como un adversario, etc. Los tesalonicenses temían que el día del Señor, el gran día de Jehová anunciado por los profetas del Antiguo Testamento, les alcanzara. Pablo les enseña que no será así, porque el día del Señor no vendrá sin que ocurran ciertos eventos que el apóstol justamente señala en este capítulo 2 de 2 Tesalonicenses. ¿Qué es el día del Señor? Por cierto, no es el domingo, el primer día de la semana. No hay ningún lugar en el Nuevo Testamento en que al primer día de la semana se le llame el día del Señor. Día, de hecho, equivale a un periodo de tiempo y será la época de juicios divinos que vendrán sobre este mundo incrédulo después que la iglesia haya sido arrebatada, trasladada a la presencia del Señor en la venida de Cristo en las nubes o con las nubes. Y este acontecimiento, el arrebatamiento de la iglesia, se denomina el día de Cristo o el día de Jesucristo, la parusía del Señor, es decir, su venida y su presencia para estar con los suyos para siempre. Luego, la palabra de Dios nos dice que comienzan los juicios de la grande tribulación, continúa con los juicios a Israel, a los gentiles, a los ángeles, a Satanás y sus aliados, para terminar con el juicio de los hombres muertos en el gran trono blanco. Y esto dicho, por supuesto, en forma muy, muy, muy sintética. Pero como vimos, el apóstol Pablo les dice que no vendrá ese día del Señor hasta que este personaje aterrador se manifieste en el mundo. Los tesalonicenses, por cierto, no tenían presente la enseñanza apostólica y por eso habían perdido su esperanza, inclusive su gozo. Sin duda, el mundo incrédulo verá en ese tiempo de gran apostasía, de deliberada rebelión contra Dios, la aparición de ese hijo del diablo, del anticristo. Pero además de eso, lo obedecerán, lo seguirán y quedarán fascinados con las dotes que tendrá de líder mundial y luego, por supuesto, sufrirán las consecuencias de su siniestro poder, de los padecimientos que tendrán que sufrir, los tormentos de la tribulación que vendrá sobre toda la humanidad. Los que más sufrirán ese tiempo, por supuesto, serán aquellos que, a costa de sus vidas, se nieguen a aceptar la marca de la bestia y se rindan al Señor Jesucristo aceptándolo como el Rey y Salvador de sus vidas. Los horrores de los cristianos perseguidos por la Roma imperial en los primeros siglos de nuestra era, por la Roma religiosa en los siguientes siglos, la Inquisición con sus torturas, con sus cárceles, con sus piras de fuego, no tendrán comparación alguna con los lamentos que brotarán de corazones de aquellos mártires que serán objeto de la despiadada y mortal persecución de los esbirros de ese régimen de terror que dominará el mundo entero. En Apocalipsis 6, 9 al 11, tenemos una muestra de esos lamentos angustiosos esperando la redención final. Pero Pablo está diciendo a los cristianos del primer siglo en Tesalónica, y por supuesto a nosotros también hoy en día, que esa época trágica no vendrá a menos que ocurra lo que el apóstol Pablo les recuerda en los versículos que vamos a leer a continuación. Y yo le pido, por favor, que me acompañe. Segunda Tesalonicenses, capítulo 2, desde el versículo 6 en adelante. Segunda Tesalonicenses, capítulo 2, versículo 6. Dice, y ahora vosotros sabéis lo que lo detiene, a fin de que a su debido tiempo se manifieste. Porque ya está en acción el misterio de la iniquidad, solo que hay quien al presente lo detiene, hasta que él, a su vez, sea quitado de en medio. Y entonces se manifestará aquel inicuo, a quien el Señor matará con el espíritu de su boca y destruirá con el resplandor de su venida. Inicuo, cuyo advenimiento es por obra de Satanás, con gran poder y señales y prodigios mentirosos. Y con todo engaño de iniquidad para los que se pierden, por cuanto no recibieron el amor de la verdad para ser salvos. Por esto, Dios les envía un poder engañoso para que crean la mentira, a fin de que sean condenados todos los que no creyeron a la verdad, sino que se complacieron en la injusticia. Pero nosotros, dice Pablo, debemos dar siempre gracias a Dios respecto a vosotros, hermanos amados por el Señor, de que Dios os haya escogido desde el principio para salvación, mediante la santificación por el Espíritu y la fe en la verdad, a lo cual os llamó mediante nuestro Evangelio, para alcanzar la gloria de nuestro Señor Jesucristo. Y concluye el apóstol, así que hermanos, estad firmes y retened la doctrina que habéis aprendido, sea por palabra o por carta nuestra, y el mismo Jesucristo Señor nuestro, y Dios nuestro Padre, el cual nos amó y nos dio consolación eterna y buena esperanza por gracia, conforte vuestros corazones y os confirme en toda buena palabra y obra. Evidentemente lo que el apóstol Pablo les está hablando en este párrafo precioso de las Escrituras, nos lleva a considerar tres puntos, tres asuntos. En primer lugar, una lección, los versículos 6 al 12. En segundo lugar, una convicción, versículos 13 y 14. Y finalmente, una apelación, en los versículos 15 al 17. En primer lugar, entonces, una lección, versos 6 al 12 de 2 Tesalonicenses 2. Pablo les dice, vosotros sabéis. A pesar de que era una iglesia muy joven, Pablo les había enseñado ya verdades de escatología, de los eventos futuros, y efectivamente ellos sabían una cosa importante, que había algo o alguien que estaba deteniendo la aparición de ese personaje siniestro al que la Biblia llama la bestia y que hemos también mencionado por otros nombres. Comúnmente le llamamos el anticristo. Bueno, en realidad, Primera Juan, el apóstol Juan, habla de el espíritu del anticristo y de muchos anticristos. Pero podemos hablar del anticristo porque en definitiva este será el final, el anticristo final de esa serie de anticristo. Así que está bien que lo llamemos de esta forma. Ahora bien, en los versículos 6 y 7 hay una complejidad y han sido objeto de varias explicaciones. No vamos a entrar, por supuesto, en este tema, solamente lo vamos a puntualizar, pero creemos firmemente que lo que Pablo nos está diciendo es lo que vamos a comentar a continuación. Leo nuevamente estos dos versículos, 6 y 7. Dice, ahora vosotros sabéis lo que lo detiene, a fin de que a su debido tiempo se manifieste, porque ya está en acción el misterio de la iniquidad, solo quien al presente lo detiene hasta que él, a su vez, sea quitado de en medio. ¿Qué es el misterio de la iniquidad? Bueno, misterio no porque sea algo misterioso, algo oculto, ¿eh? sino que es algo que está actuando en secreto hasta que sea plenamente manifestado. Misterio de la iniquidad se refiere, por supuesto, a la aparición y la manifestación del anticristo. El término iniquidad, anomía, significa sin ley y resume la actitud de este superhombre diabólico que en una total rebelión a la ley de Dios será ley para sí mismo. Rechazará la voluntad de Dios para establecer la suya propia en abierta oposición a todo lo divino. Es la esencia misma del pecado, esta iniquidad, porque justamente la palabra pecado significa transgredir la ley. Exactamente, iniquidad. Ante la manifestación final, entonces, de este misterio, ¿qué es lo que detiene? ¿Quién es el que lo detiene? Bueno, se han dado varias respuestas para esto, entre algunas interpretaciones. Unos dicen que fue el mismo Imperio Romano, que en tiempos de Pablo no permitía el desarrollo de este misterio de la iniquidad. Bueno, otros hablan de gobiernos y leyes humanas, del pueblo de Israel, inclusive del ángel Miguel, de la iglesia del Señor, que con su influencia como sal y luz del mundo, cosa que es cierto, en realidad la sal preserva, la luz está impidiendo que las tinieblas vengan sobre este mundo en forma total, pero ninguna de estas opiniones es satisfactoria plenamente. ¿Por qué? Porque este poder tan grande y tan sobrenatural que tendrá este personaje, respaldado por el mismo Satanás, no cabe duda, y por sus huestes infernales, requiere para ser controlado de un poder también sobrenatural. Y no hay hombre, no hay ángel que tenga ese poder. Ese poder majestuoso es el de Dios, el soberano de los siglos y de la historia. Es Dios el que está deteniendo las fuerzas del mal, porque es Dios el que dispone de los tiempos y de las sazones, de las ocasiones que están, como dice la Biblia, bajo su sola potestad. Y así como el Señor Jesucristo vino cuando llegó el cumplimiento del tiempo, así también el anticristo aparecerá en el escenario mundial cuando Dios lo disponga. ¿Quién otro? ¿Quién otro? Entonces, ¿quién es el que lo detiene? ¿Quién al presente detiene su manifestación? Bueno, no es otro, según nuestro entender, coincidente con el de grandes expositores de la Biblia, que es el poder de una persona, el Espíritu Santo, quien desde Pentecostés mora en la iglesia del Señor y está obrando a través de ella para cumplir el proyecto divino de la redención de los hombres y el desarrollo de la iglesia del Señor. Pero se nos presenta otro problema, y es en el versículo 7, porque allí dice, hasta que él, a su vez, sea quitado de en medio. Y continúa en el versículo 8, y entonces se manifestará aquel inicuo. El problema se presenta de esta forma. Si es el Espíritu Santo, como creemos que es, ¿qué significa que sea quitado de en medio? ¿Significa que es retirado del mundo para permitir que el anticristo se manifieste? Bueno, decimos no por varias razones. En primer lugar, porque el Espíritu Santo es Dios, y Dios, entre otras muchas prerrogativas y perfecciones de su glorioso ser, es omnipresente. Segundo lugar, porque el Espíritu Santo, si se fuera del mundo, el universo se desvanecería. Uno puede leer el Salmo 104 y allí habla de que Él es el que sustenta, el que da vida, el que vivifica la creación, el mismo universo. En tercer lugar, porque en el tiempo de la tribulación será predicado el Evangelio del Reino. Y ese Evangelio, predicado a una gran multitud, será creído también por una inmensa multitud, dice la Biblia. Y eso es por obra del Espíritu Santo, que como siempre redarguye al mundo de pecado, de justicia y de juicio. Por lo tanto, tenemos que volver a preguntarnos, ¿cómo se interpreta la expresión quitado de en medio? Bueno, no significa que será removido del mundo, que dejará de estar en el mundo, que dejará de estar en el mundo, sino que dejará de estar en todo caso como lo está ahora, en la iglesia. Bueno, esto merece una explicación. En el Antiguo Testamento, el Espíritu Santo venía sobre aquellos hombres y mujeres de Dios, obviamente piadosos, cumplía sus propósitos, y a menos que sus vidas fueran de tal espiritualidad que permaneciera en ellos, podía ser retirado. Recordamos aquel Salmo 51 de David, donde dice: "No quites de mí tu Santo Espíritu". Hoy en día ningún creyente de la Iglesia del Señor puede orar de esta forma, debe orar de esta forma. ¿Por qué? Porque el Espíritu Santo que hemos recibido, aquellos que creímos en Cristo, permanece en nosotros para siempre y en forma continua, aún a pesar de nuestras caídas y de nuestras fallas y pecados. El Señor Jesucristo lo dijo en Juan 14, versos 16 y 17. Yo rogaré al Padre y Él os dará otro Consolador para que esté con vosotros para siempre. El Espíritu de verdad, el cual el mundo no puede recibir porque no le ve ni le conoce, pero vosotros le conocéis porque, note por favor, mora con vosotros y estará en vosotros. Estas dos frases, mora con vosotros y estará en vosotros, son muy significativas, porque indican que la realidad se cumple en el momento que el Señor Jesucristo dijo estas palabras, y a lo largo de todo el Antiguo Testamento el Espíritu Santo moraba con los creyentes. Pero notemos que el Señor lo dice como un acontecimiento futuro. Estará en vosotros. Y efectivamente está en cada creyente desde el día de Pentecostés, desde el día que la Iglesia se puso en marcha en este mundo. Así que la expresión "sea quitado de en medio", entonces, tiene el sentido no de desaparecer, sino de dejar su poderosa actividad de impedir la aparición del anticristo. Hoy está como una persona en medio de su pueblo para cumplir los eternos propósitos de Dios. Pero cuando la Iglesia desaparezca del escenario de este mundo, será quitado de en medio, diríamos, haciéndose a un lado y permitiendo que Satanás y su reino de tinieblas actúen como está previsto en la omnisciencia divina. Por lo tanto, el Espíritu permanecerá en este mundo dada su omnipresencia y su actividad vivificadora y santificadora, pero no impedirá el actuar de las huestes comandadas por el diablo. ¿Qué ocurrirá entonces? Bueno, los versículos 8 al 12 nos contestan muy claramente. Verso 8 dice: "Entonces se manifestará aquel inicuo, a quien el Señor matará con el espíritu de su boca y destruirá con el resplandor de su venida, inicuo, cuyo advenimiento es por obra de Satanás con gran poder y señales y prodigios mentirosos y con todo engaño de iniquidad para los que se pierden, por cuanto no recibieron el amor de la verdad para ser salvos. Por esto Dios les envía un poder engañoso para que crean la mentira, a fin de que sean condenados todos los que no creyeron a la verdad, sino que se complacieron en la injusticia". Al ser quitado de en medio el poder del Espíritu Santo, ya no hay impedimento, no habrá impedimento para la manifestación. La palabra manifestación aquí es apocalipsis, una revelación. Como si se tratara de un personaje que sale al escenario del mundo. Y esto me hace acordar mucho de aquel capítulo 6 de Apocalipsis, donde se mencionan los cuatro jinetes o los cuatro caballos del Apocalipsis, ustedes recuerdan, y el primero de ellos es el caballo blanco, que no es, por cierto, el Señor Jesucristo, eso aparece en el capítulo 19, sino que es el anticristo. Dice allí que viene venciendo y para vencer. Y allí se escucha una voz, dice Apocalipsis 6, que dice: "Ven y ve". Juan dice que escucha esa voz: "Ven y ve". En el original, la palabra "ve" no aparece, sino que es "ven" solamente. Es como si dijera "ven". Entonces no es para Juan la orden, sino para ese primer jinete del caballo blanco. Ven.
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2: Con una mente prodigiosa, con una capacidad de engaño, haciendo milagros extraordinarios a la vista de los incrédulos. Y en su ceguera, sin duda, los hombres le otorgarán el crédito de ser el gobernante mundial en lo político y en lo religioso. Bueno, esto a través del falso profeta, su compañero, y lo consideran como un verdadero Mesías. Un falso Mesías cuya imagen será adorada por la humanidad perdida. Su actividad se prolongará por un espacio de unos 7 años, los que dura la 70ª semana de Daniel, la profecía de Daniel, allí en capítulo 9, y el libro del Apocalipsis, desde los capítulos 6 al 19, nos relatan con lujo de detalles el tiempo y la acción de esa trinidad diabólica que constituyen Satanás, la bestia que sube del mar, Apocalipsis capítulo 13, los primeros versículos, es decir, el anticristo, y que es el líder político, el líder militar, y también la segunda bestia, que es el falso profeta, que sube de la tierra, es el líder religioso. La humanidad incrédula, enajenada de Dios, lo aceptará como lo anticipó el mismo Señor Jesucristo. Él dijo, yo he venido en nombre de mi Padre y no me recibís. Si otro viniera en su propio nombre, a ese recibiréis. Así que le van a recibir, pero además le van a seguir, le van a obedecer. Se van a someter a su despiadado régimen totalitario. Y aún a pesar de las calamidades que sufrirán en el aciago periodo de la grande tribulación, le aceptarán como su líder, como su falso Mesías. Y al fin el anticristo, lleno de odio hacia el pueblo de Israel y al Dios de Israel, a la mitad de la semana de años de su imperio, romperá el pacto de protección contra ellos, impedirá el culto en el templo y logrará reunir un enorme ejército para destruir esa nación. Daniel le llama en el capítulo 9, versículo 27, el desolador. Pero también dice que en ese momento llegará la consumación, es decir, a raíz de las abominaciones que comete este maligno y perverso personaje y su programa, el fin del permiso divino se acaba, y dice la Biblia, allí en Daniel 9, que lo que está determinado se derrame sobre el desolador. Pablo lo expresa con las palabras en nuestro capítulo 2 de 2 Tesalonicenses, versículo 8, indicándonos cómo concluirá el maligno reinado de este hombre de pecado. Dice, el Señor lo matará con el espíritu de su boca y destruirá con el resplandor de su venida. Por eso en el versículo 3 dice que es el hijo de perdición, porque su destino está anunciado, está sentenciado a condenación eterna. El término matará, que hemos recién mencionado, no significa que le dará muerte física al anticristo. Podemos con algunas versiones también traducirlo como lo derrocará y terminará con él. Y cuando dice destruirá, significa literalmente una abolición, hacerlo inoperante, quitarle todo el poder. Eso lo hará nuestro bendito Señor. La Biblia nos enseña en Apocalipsis 19, 17 y los siguientes versículos que una vez reunidas las tropas de 4 confederaciones comandadas por el anticristo en el valle del Armagedón, al norte de Israel, el Señor, con el resplandor de su venida, en poder y gran gloria, los vencerá. La bestia será apresada y con ella el falso profeta, y la Biblia dice, fueron lanzados vivos dentro de un lago de fuego que arde con azufre. Y agrega, y los ejércitos que le seguían fueron muertos con la espada que salía de la boca del que montaba el caballo, que no es otro que el Verbo de Dios, el Rey de Reyes y Señor de los Señores, nuestro bendito Señor Jesucristo. El anticristo y el falso profeta, es decir, los ejecutores humanos de ese plan inicuo de Satanás, serán los que inauguren, por cierto, el lago de fuego, el infierno, la muerte segunda, que es la separación eterna de Dios. Una lección. En segundo lugar, una convicción. Los versículos 13 y 14 de las Escrituras que podemos leer, dice, pero nosotros debemos dar siempre gracias a Dios respecto de vosotros, hermanos amados por el Señor, de que Dios os haya escogido desde el principio para salvación, mediante la santificación por el Espíritu y la fe en la verdad, a lo cual os llamó mediante nuestro Evangelio para alcanzar la gloria de nuestro Señor Jesucristo. No cabe duda que son versículos que producen en el corazón, en el ánimo del creyente, una enorme, una fuerte convicción. Pablo está haciendo un marcado contraste entre los condenados que no creyeron a la verdad del versículo 12 y los creyentes en Cristo de estos versículos que acabamos de leer, a quienes llama cariñosamente hermanos. Hermanos. Comenzando con esa conjunción adversativa, el versículo 13, pero ahí está entonces el contraste. Fíjense, hay varios contrastes que indican una verdadera convicción para aquellos que somos del Señor. Los incrédulos seguirán al anticristo, creen la mentira, serán juzgados por Dios, serán condenados. Los creyentes, al contrario, creemos en el Cristo verdadero, esperamos la venida del Señor y finalmente seremos salvos para siempre. Y son condenados porque, acabamos de leer, no creyeron en la verdad. En estos dos versículos, 13 y 14, y para reforzar su propósito de que los tesalonicenses no tuvieran temor del futuro o que estuvieran inseguros en cuanto a su salvación, sino que confiaran en el plan divino, presenta una cadena de bendiciones, preciosa cadena de bendiciones del apóstol, que poseemos aquellos que, al igual que los creyentes de Tesalónica, somos del Señor y esperamos su venida. Él dice, amados por el Señor, escogidos por Dios desde el principio para salvación, santificados por el Espíritu, salvados mediante la fe, llamados por el Evangelio y finalmente glorificados con el Señor Jesucristo. Daría para varias conferencias hablar sobre estos temas, por cierto. Así que es una maravillosa provisión divina para nosotros, pobres pecadores, rescatados por la gracia y el poder del Señor. Simplemente permítame ver cómo obra la Divina Trinidad en nuestra salvación. Pablo comienza diciendo, hablando de un acto de amor de Dios, dice, amados por el Señor. Un amor demostrado en la cruz de Cristo, aquel versículo tan conocido de Romanos capítulo 5, 8, Dios muestra o demuestra, diríamos también, exhibe su amor para con nosotros, en que siendo aún pecadores Cristo murió por nosotros. Un amor expresado en esa elección eterna de Dios, el Padre, hacia nosotros. Pablo lo dice en Efesios 1, 4, dice, nos escogió en Él, en Cristo, antes de la fundación del mundo, ¿para qué? Para que fuésemos santos y sin mancha delante de Él, y agrega, en amor, en amor. Pero además dice que hemos sido santificados por el Espíritu, es decir, separados para Dios, para ser suyos, para ser su pueblo. Esa acción del Espíritu Santo que produjo en nosotros convicción de pecado, de justicia y de juicio, y que también nos concedió la fe necesaria, es don de Dios, para confiar en su palabra, la fe en la verdad que nos hizo salvos. Y finalmente, amados, santificados, dice también, hemos sido llamados por el Evangelio para alcanzar la gloria de nuestro Señor Jesucristo. El llamado de Dios es una invitación, es una convocación a algo verdaderamente trascendente. No solo somos salvos de la ira venidera, sino además herederos de Dios y coherederos con Cristo. Así que un día nuestra esperanza se tornará en realidad, preciosa convicción que tenemos los creyentes. Y abriremos nuestros ojos transformados en la gloria del Señor, esa gloria que Él prometió a los suyos, y esto, hermano, será para siempre, por los siglos de la eternidad. Es tan real este hecho futuro que en Romanos capítulo 8, aquellas palabras que tan bien conocemos, versículos 29 y 30, dice que no solo nos conoció en amor, nos predestinó para ser hechos conformes a la imagen de su Hijo, sino que también nos llamó, nos justificó y agrega, y nos glorificó, como si ya fuera un hecho consumado. Bendita seguridad, eterna salvación, la que disfrutamos los hijos de Dios. Bueno, una lección, una convicción, finalmente una apelación. Versículo 15 dice, así que, hermanos, como conclusión, estad firmes y retened la doctrina que habéis aprendido, sea por palabra o por carta nuestra, y el mismo Señor Jesucristo, Señor nuestro y Dios nuestro Padre, el cual nos amó y nos dio consolación eterna y buena esperanza por gracia, conforte vuestros corazones y os confirme en toda palabra y obra. Pablo termina su exposición en estos versículos leídos con esa expresión: así que, hermanos. Es una verdadera conclusión y al mismo tiempo una apelación para que, en vista del oído, en vista de lo que ya explicó el apóstol y hemos tratado de profundizar un poquito más nosotros, tengan confianza y certeza. Tengamos esa confianza y certeza. Estemos firmes en la fe y retengamos la doctrina que hemos aprendido, sin agregar nada y sin quitar nada. Hermanos queridos, los tiempos son difíciles. Los que vendrán serán altamente peligrosos. Y es necesario estar aferrados a la palabra sin distraernos con novedades que solo conducen a la confusión y a perder de vista las promesas del Señor y una vida de santidad y compromiso hacia Él. La palabra doctrina que utiliza aquí el apóstol significa algo recibido por tradición. Ahora, la tradición es mala, es dañina, cuando es solo producto de razonamientos humanos. Pero es de mucho valor cuando se trata de verdades que pasan de mano en mano. Ese es el significado de tradición. De generación en generación. Y esta tradición no consiste en novedades. No son nuevos descubrimientos, sino la verdad heredada de nuestros padres y a la cual es bueno y necesario estar aferrados. Decir como Nabot, recuerda al rey Acab: guárdeme el Señor que yo te dé la heredad de mis padres. No te daré, agrega, la heredad de mis padres. Y es bueno recordar lo que el proverbio nos exhorta también: no traspases los linderos antiguos que pusieron tus padres. Y para concluir el pensamiento, el apóstol prorrumpe en una serie de deseos, como una verdadera oración intercesora. Una oración que su alma de pastor eleva por sus amados hermanos y que llega a nosotros con la misma frescura que hace 20 siglos atrás. Los versículos 16 y 17 que recién leímos nuevamente son una preciosa muestra de lo que el Dios Trino hizo por cada creyente. Nada menos, nada menos. El Dios de la gloria, el Dios eterno. Por usted, hermano, por mí, queridos hermanos. Y notemos que dice que Dios nos amó en Cristo, que Jesucristo nos dio por gracia consolación eterna y buena esperanza, y que el Espíritu Santo nos conforta, es decir, nos consuela, nos anima, nos ayuda y nos confirma en toda buena palabra y obra. Hoy en día se niega la doctrina del arrebatamiento de la iglesia. Se enseña que el milenio es solo un concepto alegórico y otras enseñanzas erróneas más que no tenemos tiempo de abundar. Mis hermanos, que el Señor nos ayude a estar como los tesalonicenses del primer siglo, firmes en la palabra de Dios. Que leamos su palabra con sencilla convicción, atesorando en nuestras almas lo que hemos aprendido. Será sin duda un estímulo precioso para vivir vidas de acuerdo al propósito de Dios. Y permítame terminar con unas palabras de ese eximio escritor que se llama Warren Wiersbe, y con eso quiero concluir. Pablo escribe a los cristianos en Tesalónica y les dice: estén firmes, no se dejen llevar por las convulsiones del mundo, por trastornos políticos, ni por la apostasía religiosa. Todas estas cosas deben suceder, pero Dios sigue todavía en el trono. A medida que el fin de la edad se acerca, será cada vez más difícil vivir por Cristo y servirle. ¿Y qué debe hacer el cristiano? Aferrarse a la palabra de Dios, no escuchar las mentiras del diablo, las enseñanzas de las sectas, las promesas dulzonas de falsos maestros. Aférrense a la palabra de Dios. Tenemos en Cristo y en su palabra estímulo eterno y buena esperanza. Debemos seguir trabajando. Toda buena palabra y obra es un buen lema para practicar en estos días de tinieblas. Perseverar en esparcir la palabra de Dios, en trabajar por Cristo, a ganar a otros. Estamos edificando el cuerpo. Y cuando el cuerpo quede completo, será arrebatado a la gloria. Y esto es lo que Pedro quiere decir al afirmar: apresurándonos para la venida del día de Dios. Mientras la iglesia esté en el mundo, estorba

alzaré mis ojos a los montes. ¿De dónde vendrá mi socorro? Mi socorro viene de Jehová, que hizo los cielos y la tierra. No dará tu pie al resbaladero, ni se dormirá el que te guarda. He aquí, no se adormecerá ni dormirá el que guarda a Israel. Jehová es tu guardador, Jehová es tu sombra a tu mano derecha. El sol no te fatigará de día, ni la luna de noche. Jehová te guardará de todo mal, Él guardará tu alma. Jehová guardará tu salida y tu entrada, desde ahora y para siempre.

0: Radio Solo por Gracia indica la hora.
1: 16 horas, 22 minutos.
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1: San Marcos capítulo 7. Y aquí en capítulo 7 se trata de lo que contamina el hombre. Y lo que contamina el hombre está en su corazón. Por ejemplo, vamos a versículo 17, cuando se alejó de la multitud y entró en la casa, le preguntaron a sus discípulos sobre la parábola, y él les dijo: también vosotros estáis así sin entendimiento, ¿no entendéis que todo lo de afuera que entra en el hombre no le puede contaminar? Pero lo que dice en versículo 19, porque no entra en su corazón, sino en el vientre y sale a la letrina. Eso decía haciendo limpios todos los alimentos. Pero decía que lo que del hombre sale, eso contamina al hombre. Porque de dentro del corazón de los hombres salen los malos pensamientos, los adulterios, las fornicaciones, homicidios, hurtos, avaricias, maldades, el engaño, la lascivia, envidia, maledicencia, soberbia, insensatez. Todas estas maldades de dentro salen y contaminan al hombre. Entonces, cualquier asunto que vemos, el problema es lo que hay adentro, el corazón. Entonces, pastoreando la vida de nuestros hijos, tenemos que saber una cosa: los hijos no nacen neutrales, no nacen neutrales. Por ejemplo, podemos decir que nuestros hijos no se dan cuenta de su compromiso religioso, pero nunca es neutral. Cada persona en el mundo adora a algo. Que sea Dios, que sea un juguete, como adultos, una casa, un trabajo, lo que sea, pero todo ser humano es una persona religiosa. Y nosotros predicamos aquí que la única y verdadera alabanza, adoración, es hacia Dios, quien nos hizo. Por eso estudiamos la palabra, que es de Dios, no es de hombres. Es la palabra de Dios quien nos enseña cómo vivir la vida. Nos da como para llegar a ser expertos en el arte de vivir la vida. Ese es el problema. Muchos saben, muchos están respirando, pero no están viviendo la vida. Su vida es un desastre, porque no estamos adorando a Dios. Están adorando a muchas cosas. Podemos decir también, hecho a la imagen de Dios, nuestros hijos, ha sido diseñado un hijo con una orientación a adorar. Todos nacen así. Aún como niño, el niño adora y sirve a Dios o a los ídolos. Por eso decía, sirven a algo, a Dios o a un ídolo de su corazón que capta la atención. A menudo se nos dice que el hombre se hace pecador cuando peca. La Biblia enseña que el hombre peca porque es pecador. Hay una gran diferencia. Nosotros enseñamos aquí que nosotros nacimos pecadores. Hay algunas iglesias, hace unos veranos atrás fui a una iglesia y prediqué yo, y en el sermón prediqué 2 Corintios capítulo 5. Y en el sermón dije, no, nosotros no llegamos a ser pecadores cuando pecamos. No llegamos a ser pecadores cuando pecamos. Nosotros pecamos porque somos pecadores. Entonces, el día siguiente, el lunes en la mañana, llegué a la iglesia a despedirme del pastor y me dijo, necesito hablar contigo. Entonces, ¿qué? Es que tú dijiste algo en tu sermón que no estoy de acuerdo. ¿Qué dije? Tú dijiste que pecamos porque somos pecadores, pero en esta iglesia enseñamos que no somos pecadores hasta el momento en que pecamos. Entonces, yo hablé con él acerca de Romanos 5, que dice que a toda la humanidad, cuando Adán pecó, llegó a todos nosotros en la sangre. Somos pecadores desde el momento que nacimos. Y con esa razón, si no escuchamos las buenas nuevas, el Evangelio, vamos a adorar ídolos, lo que no es Dios. Salmo 14:1 dice que el necio dice en su corazón que no hay Dios. Un ateo es un necio porque no cree que existe un Dios. Una de las razones para disciplinar a los hijos es que la necedad está ligada al corazón del muchacho, más la vara de la corrección la alejará de él. O sea, la Biblia es muy clara en decir que a cada niño en su corazón es necedad. Cada niño es un necio. Tenemos que enseñarles, entrenarles. Y no podemos decir que, bueno, es que mi hijo tiene una autoestima muy baja. Ningún hijo tiene autoestima baja. Yo he ido a los restaurantes. Yo he ido aquí a Grace Grill un día, hace muy poco tiempo. Había una niña de los niños de como 8 años. Y toda la comida estaba ahí lista para sacar su plato. Y yo vi un niño que elegía el mejor plato. Aparecía que todos los platos tenían iguales, pero no. El hijo de, o el niño de 8 años veía cuál tenía el plato un poco más lleno. Y él eligió ese plato. Yo digo, ese niño no tiene autoestima baja. Él cree que él merece lo mejor. Y yo he ido a los restaurantes con adultos. Ustedes que vayan al salad bar. Ustedes han ido a esos restaurantes con salad bar. Los que tienen muy baja autoestima dicen, dame el tomate más malo. Pero ustedes no hacen eso. ¿Qué buscan? El mejor tomate que tienen. Porque así somos. No, el problema no es autoestima. El problema es que nos amamos demasiado. Por eso Cristo dice, niéguese a sí mismo, toma tu cruz y sígueme. El problema de tú, el problema que tú tienes, el problema que tus hijos y el problema que yo tengo, no es que me amo demasiado poco, es que yo me amo demasiado mucho, para gramáticamente hablar. Entonces yo tengo que negarme a mí mismo. Eso es lo que tengo que enseñar a mis hijos. Cuando un niño está jugando con otro niño y el niño dice, eso es mi juguete. Entonces nosotros decimos, ¿quién lo tenía primero? ¿Qué estamos enseñando a los hijos? El que es más rápido gana. Eso es lo que estamos enseñando. Pero eso no es el problema. El problema del corazón es ¿qué? ¿No quieren compartir? ¿Es egoísmo? Tienes que aprender a compartir con tu hermano, con tu hermana. No es el que gana primero puede jugar. Pero así son los padres. No pensamos en cómo estamos disciplinando. Porque yo, cuando yo también tenía los hijos pequeños, yo también decía lo mismo. ¿Quién lo tenía primero? Entonces deja que ella juegue. Y una de mis hijas decía, feliz de la vida. Porque una era más rápida. Entonces ella manipulaba siempre para tener los juguetes. Pero yo tenía que llegar más allá de quién era más rápida y llegar al corazón. Que una de mis hijas no sabía compartir. Entonces tenía que llegar al grano de lo que estaba en su corazón. El punto del versículo es que hay algo malo en el corazón del niño que requiere corrección y remedio. No es cambiar la estructura del hogar solamente, sino enfrentar el corazón. Eso es lo que estoy diciendo. Enfrentar el corazón. Porque no es lo que está afuera, es lo que está dentro de tu hijo. Porque su corazón está enfocado en algo que no honra a Dios. La naturaleza del niño, la necedad de un hijo rechaza a Dios por naturaleza. Eso es en el corazón de todos los niños. Rechaza a Dios por naturaleza. Podemos leer algunos de los versículos, no vamos a leer todos. Proverbios 22, capítulo 15, 22, 15. La necedad está lijada en el corazón del muchacho. Yo lo puse en el slide anterior, pero que lo marquen en su Biblia. Mas la vara de la corrección la alejará de él. Entonces, la idea aquí es que la Biblia nos enseña que la necedad es parte del corazón de cada niño. Salmo 14:1 es el salmo que dice que el necio dice en su corazón que no hay Dios. Podemos seguir. La tibieza de un hijo se aleja de manera natural de la instrucción de Dios. Todos los niños son iguales. rechaza a Dios por naturaleza, se aleja de manera natural de la instrucción de Dios. Entonces tenemos que enseñarles a los hijos lo que es importante en el hogar. Si la Biblia, por eso yo decía el domingo, que el papá debe estar tomando la Biblia, leyéndola. Ahora, yo he visto, aún en nuestro ministerio, hace como, yo tengo 8 años aquí, hace como 7 años, un hijo se me acercó, ellos no están aquí ya. Entonces, no estoy compartiendo algo que no debo. Y bueno, la verdad es que debo decir que es del lado de inglés, porque yo sé que esas cosas nunca pasan con los de español. Pero un hijo llegó a mi oficina y dice, quiero hablar de mi papá. Entonces, nunca me gusta que alguien quiera llegar a de otra persona. Entonces, yo digo, ¿por qué no hablamos de ti? Olvídate de tu papá. ¿Cómo estás tú? Bueno, estoy bien, pero mi papá. Pero solo tenía como 12 años. Pero era muy hablador. Dice, mi papá dice que tenemos que tener devocionales familiares. Bueno, excelente. Qué lástima que no hay más papás así. No, pero tienen que conocer a mi papá, decía. Toma la Biblia y dice, siéntense todos. Vamos a leer la Biblia. Hablaba así, decía el hijo. ¿En serio habla tu papá así? Ay, sí tiene un lenguaje espiritual. Pero un niño de 12 años diciendo cosas así me llamaba la atención. Él sabía lo que quería decir. Entonces yo decía, ¿así habla tu papá? Sí, mi papá está esforzando algo en la casa que pa, pa, pa, pa. Entonces yo dije, mire, vamos a hablar con tu papá y tu mamá. Llámame a tus papás. Entonces él fue abajo y llegaron los papás a mi oficina. Entonces el papá y la mamá estaban. Y yo, mire, su hijo quiere decir algo. Y el hijo dijo, no tengo nada que decir. Por fin dijo algo de que, papá, tú siempre estás diciendo que tenemos que leer la Biblia, pero tú lo haces, pero a mí no me gusta. Y la mamá dijo, él tiene razón. Y la mamá tuvo coraje de decir, sí, tú eres muy como enojón en la forma que hablas a los hijos y sacas la Biblia y nadie quiere escuchar y tú lo haces. Entonces, no es la forma de hacerlo. Debemos hacerlo como Cristo hizo hace poco con Miguel y Rafael. Yo estaba compartiendo acerca de los discípulos. 3 años con Cristo. Mira, el Hijo de Dios, Dios en persona, Dios en carne y hueso, dando ejemplos con sus propias manos a los discípulos. Y después de 3 años todavía no entendieron. Pero qué misericordia tenía Cristo hacia los discípulos. Tenemos que tener misericordia hacia nuestros hijos. Somos capaces de destruirlos con nuestras palabras, porque somos adultos. Si tienen hijos pequeños, ustedes pueden destruirlos con sus palabras. Somos más elocuentes con las palabras que ellos y podemos ganar cualquier batalla con las palabras y podemos matarlos. Por eso yo decía, el problema es provocar a sus hijos a la ira, como dice en Efesios capítulo 5, versículo 6-4. Dice la palabra de Dios, que no provoquéis a sus hijos a la ira, porque tenemos que en vez de la ira llevarles a la tristeza. Pero eso es a través del amor, misericordia, tomando el tiempo, amándolos. Porque es muy fácil llevar un hijo a la ira. Un hijo por naturaleza piensa que es bueno justo por sí mismo. Eso es lo que piensan todos. Que somos buenos justos por nuestra propia cuenta. Si quieren anotar algunos de los versículos, Proverbios 16, versículo 2, todos los caminos del hombre son limpios en su propia opinión. Eso es lo que la Biblia dice. Todos los caminos del hombre son limpios en su propio corazón. Pero Jehová pesa los espíritus. Jehová pesa lo que es adentro. Jehová pesa el corazón. Entonces, en nuestra propia mente pensamos que todo nuestro camino es bueno. En 21:2, todo el camino del hombre es recto en su propia opinión. Pero Jehová pesa los corazones. 2 veces, capítulo 16, versículo 2, capítulo 21, versículo 2, 1 Samuel 16, 7, David, que Dios busca lo que hay en el corazón, lo que hay en el corazón. Pero ahí está el problema de todos los niños. El hijo olvida con facilidad por naturaleza debido a la depravación. A través de la depravación, nosotros olvidamos lo que es bueno. Capítulo 4, versículo 5. Adquiere sabiduría, adquiere inteligencia, no te olvides ni te apartes de las razones de mi boca. Así dice el papá hablando a su hijo. Mira, una de las cosas que pueden hacer con sus hijos es leer Proverbios, capítulo 1 a 9. Capítulo 1 a 9 de Proverbios es la introducción del libro de Proverbios. Bueno, hay mucho más después del capítulo 5. Pero si enfoquen solo en capítulo 1 a 9, solo leyendo esos 9 capítulos con sus hijos, y si tienen hijos varones, debes hacerlo hoy día si puede. Porque es un papá hablando de un hijo, de lo que el hijo tiene que darse cuenta de la sabiduría de Dios, de los caminos de los malos, de eso, de otro. Es una enseñanza de un papá, Salomón, enseñando a su hijo. El hijo por naturaleza carece del temor de Dios. No tiene por naturaleza un temor de Dios. Y nosotros tenemos que entrar. Nosotros no hacemos eso porque eso no agrada a Dios. No es porque me dañan a mí. No, yo no estoy yo en el centro de mi disciplina. Yo estoy haciéndolo porque queremos agradar a Dios. Es Dios que nos está viendo. No es que me hiciste daño. No, hijo. Tú no tienes temor de Dios en tu corazón. Y eso tenemos que entender. ¿Qué es tener temor de Dios? ¿Qué es tener respeto a Dios? En lo que hablamos, en lo que decimos. En lo que... Como el comportamiento de una vida de un hijo. Bueno, vamos a hablar un poco de la conciencia de un niño, la mente. Un hijo puede odiar la hipocresía de un padre y madre. Eso es el primer problema de todos los padres. Somos hipócritas. Y eso es lo que aleja a un hijo de Dios más fuerte que nada. Que mi papá, mi mamá no saben lo que hacen en casa. Llegan a la iglesia bien vestidos, cantan las canciones, hablan con todos, pero ustedes no han visto cómo están en la casa. Se gritan, hablan mal, hacen cosas. Y más sencillo, como yo decía, muchas veces nosotros hacemos sin darnos cuenta cuando el teléfono suena y el papá está ocupado y dice a la mamá, dile que no estoy. Y estamos enseñándoles que está bueno mentir. Después, cuando nos enojamos con los hijos que están mintiendo, los hijos no pueden relacionar que estamos mintiendo en una cosa, pero estás enseñándoles en la otra que está bien. Hipocresía de un padre, llega un hijo a odiar a su padre y a Dios después. Un hijo puede tener mucho desagrado hacia la duplicidad personal. Eso es lo que dice Romanos 7. Hago lo que no quiero y yo no hago lo que... Es una lucha que tenemos adentro, todos. Y el hijo que está aprendiendo se da cuenta. Están con frío. Lo pusimos fuerte para mantenerse despiertos. Muy bien. Un hijo puede tener una conciencia, ese computador no es cristiano. Conciencia cauterizada, que está ya. Yo también creo que enseñé a mis hijos, siempre escucha lo que dice tu conciencia. Porque un día, poco a poco, tu conciencia, la voz de tu conciencia está más suave. Cada vez que tú dices no a la conciencia, está más suave la voz, hasta un día desaparece. Y ahí no vas a tener la habilidad de escuchar lo que Dios puso en cada corazón de cada persona, es su conciencia. Un hijo puede tener una conciencia no instruida. Hay varios versículos que quieren anotar. Por ejemplo, 1 Timoteo, vamos ahí, 1 Timoteo capítulo 1, versículo 13, donde dice, habiendo yo sido antes blasfemo, perseguidor, injuriador, más fui recibido misericordia porque lo hice por ignorancia y en incredulidad. O sea, por ignorancia, por no ser instruidos, los hijos también su conciencia no está fuerte. Tenemos que instruirlos. Por eso tienen que llegar a la iglesia. Pero la mayor enseñanza de la Biblia no es de la iglesia. Debe estar en la familia. La iglesia ayuda, pero no es la fuente principal de la enseñanza de la Biblia. Vamos a hablar de su hogar, los padres. Un hijo criado en un hogar centrado en los hijos, con frecuencia rechazará a Cristo. Muchas familias tienen hogares centrados en el niño, niño céntrico, que los niños mandan. Y en un hogar así donde el niño está en el centro de la familia, con frecuencia rechazará a Cristo. Un hijo que ha sido exasperado por el maltrato de los padres, con frecuencia rechaza a Cristo también. Y un hijo que ha sido extremadamente aislado y protegido de filosofías y religiones, con frecuencia rechazará a Cristo. Mira, hay padres que toman sus hijos y hacen como una protección, sobreprotección, diciendo que no quiero que estén con el mundo porque no quiero que lleguen a ser malos. Hasta algunos que hacen homeschool hacen eso, protegiendo a sus hijos de tal punto que ellos dicen que no, si mis hijos se meten en esas cosas van a ser hijos malos. ¿Qué dice la Biblia? Ya están malos, el problema está en su corazón. Obviamente tenemos que protegerlos de algunas influencias cuando sea posible, pero lo que está mal está adentro. Entonces, tenemos que tener mucho cuidado de no tener una familia como un hogar niño-céntrico. Nuestro hogar debe ser cristo-céntrico. Y el maltrato de los padres con las palabras, no tan físicamente, pero algunas veces con la palabra de uno, lo que hablamos, la forma en que estamos compartiéndonos en la casa, y llegan los hijos a estar exasperados. Y mira, hay algunos padres, quiero mencionar eso aquí, hay algunos padres que usan la iglesia para disciplina. Mira, he escuchado padres que dicen, si tú te compartes mal, no vas a la iglesia. Jamás lo haría. Que no usen la iglesia para disciplinar a los hijos. Más la iglesia necesitan. Pero yo he escuchado una vez una mamá dicen, mira, si te portas mal aquí, no vas al estudio bíblico. Como yo digo, ¿qué está pensando la mamá? La iglesia no debe ser usada como disciplina. Ahora les comparto algo que yo hace poco, tampoco debemos usar la Biblia en un sentido mal usada como para disciplina. Eso pasó en Grace School hace poco, que una señorita, que estaba enseñando, y mi hijo era parte de la clase, creo que tu hija también era parte, y llegó a la clase y decía, y estaba en su escritorio, en su habitación, y dijo, ¿qué estás haciendo? Mire, estamos escribiendo, no me acuerdo cuál pasaje, 3 versículos, y tenemos que escribirlo 25 veces. ¿En serio? ¿25 veces? ¿Qué dice? Bueno, me leyó la palabra. Excelente lo que decía, pero 25 veces, después tenía matemática, yo dije, eso está mal. No dije a mi hijo, porque no puedo mostrar desacuerdo con otra autoridad en frente de mi hijo, tengo que cuidar eso. Pero yo decía, mira, eso está mal, voy a estar orando, ¿qué hago? Y como 3 días después, otra vez lo vi en su escritorio escribiendo. ¿Qué estás haciendo? Ah, no, es que alguien habló en casa y ahora tenemos que hacerlo 50 veces. Eso pasó en Grace School. Después fui a... Eso fue hace... ¿Cuánto? ¿Hace cuánto fue? El año pasado, no tan lejos. Y yo hablé contigo, ¿no? Que, wow, usando la Biblia para disciplina no está bien. No está bien. Yo entonces fui a hablar con el director de la escuela y dice, no, mira, eso está mal. Eso está muy mal. Entonces él me dice, entonces, ¿qué hacemos? Mira, que saca la Biblia, está bien, usar estos 3 versículos, enseña algo muy importante, pero mejor decirles a los hijos, mira, quiero que vayan a la casa leyendo esos 3 versículos y mañana llega a la clase dándome 5 aplicaciones de lo que podemos aprender de esos versículos, de cómo podemos comportarnos en la clase. Y mañana vamos a hablar entre todos para mejorar lo que estamos haciendo. Después los niños llegan a la clase mañana, a ver qué aprendieron de esos tres versículos. Y uno levanta la mano, que debemos respetar la autoridad. ¡Excelente! Eso es lo que la Biblia nos enseña. Y por eso les estoy pidiendo que no hablen cuando estoy enseñando. Ahora yo sé que no les importa lo que estoy enseñando, pero tienen que aprender que a veces tenemos que disciplinarnos de hacer lo que no queremos. Eso es parte de la educación. ¿Qué más aprendieron? Ay, que después. Entonces yo le dije al director, sí tenemos que enseñar lo que es disciplina. Enseñándoles a amar a Dios a través de la disciplina. Ver lo bueno de Dios a través de la disciplina. Y hacerles ver el por qué estamos pidiendo que me pongan atención. Tienen que ponerme atención en la clase, podemos decir, porque en un sentido ustedes están honrando a Dios. No es porque yo soy tan importante. Yo no soy el mejor maestro del mundo. Pero soy tu maestro. Dios me puso aquí. Y parte de honrar a Dios es escucharme. Y yo les pido porque yo quiero que ustedes honren a Dios. Yo quiero que ustedes agradan a Dios. Porque Dios les está viendo. ¿Ustedes creen que los niños aprenden mejor así o escribiendo 50 veces? No, es siempre la aplicación de la palabra de Dios. Nunca usar la palabra como para disciplina, ni la iglesia para disciplina. Ahora muchos padres dicen, bueno, eso es su vida social y entonces yo no tengo... Hemos hablado con algunos que hasta a veces tenemos que proteger a nuestros niños de la iglesia. Bueno, yo les decía, la primera vez que metí a mi hijo en la escuela, aquí otra vez la escuela, no estoy tan mal con la escuela, pero y llegó un día de la clase de la Biblia y una chica le escribió una nota diciendo, bésame en el tiempo libre. Y di muchas gracias a Dios que no hablaba inglés mi hijo. Llegó con la nota y me dice, papá, ¿qué dice esa nota? Y yo decía, bueno, que dice que tienes que estudiar más. Pero eso ha pasado en la iglesia, que yo me he dado cuenta aquí, en la iglesia, en el grupo de jóvenes, no todos los jóvenes son cristianos. Imagínense, no todos los hijos son cristianos que llegan aquí. Entonces, a veces tenemos que protegernos a nuestros propios hijos de nuestra iglesia porque hay otros niños que no son tan cristianos. Entonces, ¿qué hago yo? No es que yo me ponga como un ejemplo porque la verdad es que no soy el mejor ejemplo, pero soy el único que estoy hablando en este momento. Pero mis hijos saben que tienen que, cuando yo no solo les dé, ahora están conmigo en la iglesia, pero yo no puedo estar aquí sin darme cuenta de lo que están haciendo. Yo tengo que saber dónde están, con quién están y qué están haciendo. Pero hay muchos que llegan hasta nuestro ministerio, dejan sus hijos en el patio. ¿Quién sabe si llegan al grupo de jóvenes? Hasta hemos tenido la seguridad que llega a nuestro ministerio diciendo, hay varios niños aquí que parecen que pertenecen a su ministerio. Y yo voy abajo y, sí, son los hijos de nuestro ministerio. ¿Qué están haciendo aquí? Después hablo con la mamá. Bueno, me decía que iba al grupo de jóvenes. Confían demasiado en sus hijos. Entonces, lo que yo hago es que yo voy de sorpresa a ver dónde están. Y ellos ya están vigilando la puerta siempre para ver si el papá ha llegado. Pero yo, y tengo yo hablo con los líderes de ellos. Diciendo, mira, y no es que soy pastor aquí y por eso lo hago. Yo lo haría siendo el limpiador de baños aquí. ¿Qué importa? Son mis hijos. Yo tengo que instruirlos, tengo que entrenarlos. Y por naturaleza no van a hacer lo bueno. Entonces yo voy de vez en cuando abajo donde el sótano están los hijos y voy donde están. Y una vez llegué y estaban sentados, no debo decir cuál, entonces voy a hablar en plural, pero era uno de ellos. Estaba esa persona, tengo que cuidar. Sentada la persona en casi la última fila. No tenía su Biblia abierta, ni lápiz, nada. Entonces dije a esa persona, ¿qué está haciendo? Bueno, es que aquí están mis amigos. Pero a mí no me importan tus amigos. Aquí en la última fila solamente estás mostrando una sola cosa, que no estás escuchando. Entonces las próximas reuniones tienes que estar en las primeras filas enfrente. Y quiero que hables con tu pastor diciendo que tú vas a estar aquí apoyando, escuchando, y después me vas a mostrar las notas de lo que él enseña. Así me miraba. Qué malo, papá. Soy malo. Pero tienes que hacerlo. Y yo voy a llegar la próxima semana para ver dónde está esa persona sentada. Entonces llegué el próximo, ahí estaba en las primeras tres líneas, con su Biblia. Pero yo le dije, ¿hablaste con el pastor? Ay, pero eso es demasiado. Entonces vengo después de la reunión y vamos juntos. No, yo lo hago solo. O sola. Pero yo tengo que involucrarme en la vida de mis hijos en tal punto que son mi responsabilidad. ¿Cómo puedo decir que es la responsabilidad de los pastores de jóvenes o de los maestros de la escuela dominical? No, son mi responsabilidad. Yo tengo que saber dónde están. Yo tengo que saber cómo están escuchando. Yo tengo que saber si están enchufados o no. Es mi responsabilidad. Por naturaleza no lo van a hacer. Ahora, yo lo hago divirtiéndonos un poco. Yo siempre, cada semana, salgo con mis hijos en una cita conmigo, tomando cafecito, bueno, o bebida, lo que sea, hablando con ellos. Porque no solo quiero disciplinarnos, que me vean como un disciplinador muy fuerte, tengo que amarlos en el camino también. Y no soy tan bueno en hacer todo eso. He hecho tantos errores, pero he aprendido de otros también. Así tenemos que pensar. Vamos a hablar del enojo en el corazón del niño. ¿Cómo guiar a los hijos rebeldes? Porque me imagino que algunos, posiblemente no esta noche, pero algunos de nuestro ministerio que llegan los domingos, tienen hijos rebeldes. ¿Cuáles son las características de hijos rebeldes? Arrebato de ira, rabieta, debatir, pelear, irrespeto hacia la autoridad. Son muy fáciles para pelear, aun con los padres, los otros hermanos, especialmente hijos o otros niños en la escuela. Tienen tendencias a la violencia, animosidad. Son crueles con otras personas, hasta con animales a veces. Disensión, antagonismo, actos de venganza. Cuando algo pasa, siempre tienen que tener la última palabra. Maldad, amargura, desaliento, apatía, indiferencia. Esas son algunas de las características. Si tienen esas cosas en sus hijos, entonces puede ser que tienes un asunto de rebeldía en el corazón de su hijo. Bueno, vamos a volver a eso, si quieren escribir algunas de las características de hijos rebeldes. Porque no todos los hijos tienen todo eso, pero algunos tienen tendencias a faltar respeto, pelear, una maldad, crueldad. Entonces, hasta el último punto, de desaliento, apatía, indiferencia, es una forma rebelde pasivo. Entonces, tenemos que saber, proverbios en el enojo, solo si quieren anotar la cita. Proverbios 29:22. El hombre iracundo levanta contiendas y el furioso muchas veces peca. Entonces, hijos, vamos a leer lo que dice un papá que escribió a sus hijos. El enojo está mal. Y el enojo nos aleja de Dios. Proverbios 22:24-25, no te entremetas con el iracundo, ni te acompañes con el hombre de enojos, no sea que aprendas sus maneras y tomes lazo para tu alma. Hijo, tenemos que cuidarnos de esas cosas. Y no solo enojarte con tu hijo rebelde, tienes que amarlo mucho a través de la palabra de Dios. 5 pasos a la rebeldía, a la rebelión. 1, un hijo, ¿cómo llega a ser rebelde? El primer paso, un espíritu herido, sentirse lastimado. Eso es con nuestras palabras, mala forma de disciplinarlo. Y digo, cualquier hijo puede tener un espíritu herido, pero cuando lo hacemos, nosotros como buenos papás que honran a Dios también, a veces tenemos que pedir perdón en la forma que estamos disciplinando. Hijo, fui muy duro. Tienes razón. que eso no agrada a Dios. Mis hijos me han dicho esa cosa. Dad, you were really hard on us. Y después me doy cuenta, tienen razón. Entonces les junté y decía, mire, tienen razón. Fui muy duro. Dios no es así conmigo. Entonces no quiero yo ser así con ustedes. Entonces ya no están tan lastimadas, porque estoy sanando la herida que cometí. Pero si no lo hago, el segundo paso sigue. Son hijos con amargura. Porque con el espíritu herido, la amargura entra. Si yo no lo arreglo, que yo me doy cuenta que yo les lastimé, fui muy duro. Por eso digo, tenemos que pensar cómo es Dios con nosotros. Cómo Él nos ama, la misericordia de Dios que hemos tenido. Después de la amargura, si no lo arreglamos, el paso siguiente, ya tienes un hijo enojado. Ya tienes un hijo enojado. Y un hijo enojado, si no haces algo en esos tres pasos, ya tienes un necio. Ya tienes un necio. Después tú estás enojándote más y más con cada paso, pero no estás arreglando el problema. Estás llevando a tu hijo a la rebelión. Y al final ya tienes la rebelión. Esos son los cinco pasos. Mejor empezar después de un espíritu herido, sanando la herida, para evitar la amargura, después el enojo, la necedad y últimamente la rebelión. Ahora, no tienes que escribir todas esas notas. Si quieren, el domingo les doy porque voy rápido. Eso es solo un vistazo rápidamente de lo que dice Proverbios del enojo. Desprecia la sabiduría y la instrucción. Si quieres solo anotar la cita 1:7, después pueden ver, porque todo es de Proverbios. Desprecia la sabiduría y la instrucción. Detesta el conocimiento. Avergüenza a su madre. Disfruta ideando maldades. Correcto en su propia opinión. Se enoja fácilmente. Odia dejar el mal. Un necio siempre es un engañador. Si quieren hacer, no enseñándoles a los hijos que ustedes que son necios, vamos a ver lo que dice Proverbios de ustedes. No es la forma de enseñarles. Pero desde, si tienen hijos, primero arrepintiéndose como papás, pidiendo perdón y decir, hijos, tenemos una familia en conflicto. Tenemos que arreglarlo. Mira, yo veo algunos de los hijos que son rebeldes viendo papás que hablan así, eso llama la atención. Mi papá, algo pasa. Está borracho, está lleno del espíritu, algo pasa. Una de las dos cosas, porque mi papá nunca habla así. Pero eso es el espíritu de Dios. 9. La necedad produce arrogante, descuido, rechaza la instrucción del padre, desprecia a la madre o al padre. No responde bien a la disciplina. Eso es un necio. No entiende la sabiduría. Tiene un enfoque mundano, obviamente en sí mismo. Avergüenza a sus padres. Eso es otra vez en Proverbios. Dice que un necio siempre es una vergüenza para sus padres. Avergüenza a su madre. Desprecia a la madre. Rechaza la instrucción del padre. Lastima a sus padres. Otra vez. La peor cosa de tener un hijo necio es lo que ustedes como padres están sintiendo. Solamente su propio punto de vista es importante. Solo cree en su punto de vista nada más. Provoca a otros a pelear y al enojo con sus palabras. Su boca le pone en problemas. Es contencioso. Es desperdiciado. Ah, perdón. Pensaba que más, solo hay 4 más. Entonces, es impresionante lo que dice Proverbios. Por eso yo digo, si ustedes no están leyendo Proverbios con sus hijos, están perdiendo una enseñanza preciosa. 22, repite su necedad, no dejes de ser necio. Una vez y otra vez va en este camino. 23, 4, 5, confía en su propio corazón, no puede resolver conflicto, da rienda suelta a su enojo. Eso es un necio en Proverbios. ¿Qué lista más difícil? Ahora, si tienen hijos que no están en este camino todavía, mejor enseñarles, mire hijos, aprendí algo en la iglesia, que no quiero ser un necio. porque quiero ver lo que la Biblia dice, lo que Dios dice acerca de lo que es un necio. Y decir, mira, hasta que ponga la palabra de Dios, mira lo que dice la palabra. Hijos, vamos a siempre orar para que no lleguemos a ese punto. Preguntas para guiar a los hijos. ¿Cuáles son las circunstancias? Cuando están enojados, digo. Cuando los hijos están enojados, ¿cómo les hablo? ¿Cuáles son, hijos? Tienes que usar esa pregunta. ¿Cuáles son las circunstancias que me guiaron a enojarme? Hijo, ¿qué te guiaste a enojarte tanto? Cuéntame, habla con su hijo en una conversación. Hijo, ¿qué te hizo enojar tanto? Vamos a hablar. Después, hijo, pregúntate a ti mismo, ¿qué me dije a mí mismo cuando me enojé? ¿Qué te estás diciendo cuando te enojas tanto? Porque queremos llegar al punto. ¿Cuál es el problema? ¿Cuáles son las circunstancias? ¿Y cómo te hablas cuando estás sintiendo eso, hijo? ¿Y qué dice la Biblia acerca de lo que me dije cuando me enojé? Mire, hijo, tienes que empezar a pensar primeramente en lo que dice la Biblia. ¿Qué dice la Biblia acerca de tu enojo en este momento? ¿Eso está bien? Y no es que estoy enojado yo porque tú estás desobedeciéndome a mí, pero más estoy triste que estás desobedeciendo a Dios.

Las metas de esas preguntas, distinguir entre el enojo pecaminoso y justo. Hay un enojo justo contra el pecado. Yo estoy enojado con el pecado, pero es un enojo justo. Pero tenemos que ayudarles a distinguir, identificar pensamientos y motivos pecaminosos para que ellos mismos puedan empezar a entenderse. No solo que yo les digo, ellos tienen que entender su propio corazón. Le alerta a la necesidad de arrepentirse de los pensamientos y motivos no bíblicos y reemplazar los pensamientos pecaminosos con lo que es puro, justo, honesto y verdadero. En eso tienen que pensar. En eso tienen que pensar. Y usualmente los hijos se enojan al principio porque no logran lo que quieren. Y ahí está el problema. No están negándose a sí mismos, tomando la cruz de Cristo. Están más enfocados en sus propias necesidades. Entonces tenemos que ayudarles a reemplazar los pensamientos pecaminosos y ayudarles a pensar lo que es puro, justo, honesto, verdadero, porque en esta familia honramos a Dios. Y prevenir que el enojo se expresa equivocadamente. Porque los niños, los hijos no saben cómo controlar su enojo, entonces sale equivocadamente con palabras, con su acto de comportarse mal. Entonces tenemos que ayudarles en todo eso. La meta de las preguntas es llegarles a entenderse a sí mismo, su propio corazón, analizar su propio corazón, su propia vida. Porque yo les estoy llevando a Dios. Muchos papás se enojan porque están ofendidos, pero más es la ofensa contra Dios. Olvídense, papás, de la ofensa en contra de ustedes. Lo más importante es llevarles a los pies de Cristo. Bueno, vamos a evaluar rápidamente respuestas de nuestros hijos. Ustedes van a ver que yo sé las respuestas de sus hijos. Yo quería, cuando está enojado, bueno, yo quería vengarme. Quería ver las cosas inapropiadas, algunos niños dicen. O quería matarlo. Quería engañarlo. No quería obedecer a mis padres. No quería compartir mis juguetes. Hay muchos motivos aquí de los niños cuando actúan con el enojo, con la rebeldía, que querían vengarse, querían ver las cosas inapropiadas. Algunos dicen, solo lo que me hizo, yo quería matarlo. Bueno, ¿cuál es la evaluación bíblica de esos motivos? Por ejemplo, quería vengarme, tenemos que enseñarle, es la venganza que la Biblia dice que no debemos tener ninguna parte en eso. Pero ustedes como papás tampoco deben amar a la venganza con sus amigas, sus amigos. O quería ver las cosas inapropiadas. Eso es lujuria. Lujuria. Dicen que hasta los niños de 8 años ya están viendo pornografía en la computadora. Imagínense. Quería matarlo. La Biblia lo llama asesinato. Para la evaluación bíblica de cómo hablamos, del enojo, de lo que produce. Quería engañarlo, lo que es, tenemos que enseñarles a los hijos lo que es un engaño. No queremos ser gente engañosa, no queremos engañar a las personas. No quería obedecer a mis padres, pura desobediencia. No quería compartir mis juguetes, egoísmo. Respuesta pecaminosa. Los hijos dicen, no es justo, tu disciplina no es justo. Mi madre nunca me deja hacer lo que yo quiero. Nunca mi mamá quiere que me divierta, o mi papá. Ella siempre, bla, bla, bla, así hablan los hijos. O dice a algunos hijos, mi mamá es muy egoísta. Solo piensa en sí misma. Nunca ponga atención en mí, mis cosas. Yo no puedo esperar para irme de casa. Estoy llegando a los 18 años, casi me voy. Entonces, pensando bíblicamente, ¿qué hacemos cuando los niños hablan así? Cuando dicen, no es justo, ¿qué les tenemos que enseñar? Acusación falsa, teología equivocada. Nada en esta vida es justo. ¿Se han dado cuenta? Y algunos dicen que Dios no es justo. Pero acusación falsa y teología equivocada. Mi madre nunca me deja hacer lo que quiero.

Eso es deshonestidad. Eso no es verdad. Mire lo que ha hecho tu mamá. Nunca me quiere que me divierta juzgando motivos y espíritus sin amor. No vamos a hacer en esta casa así. Hablando así muestra que tú estás juzgando los motivos de tu mamá y estás con un espíritu sin amor. Eso no permitimos en la casa. Porque queremos aquí vivir como Cristo. Después, ella es egoísta. Otra vez, deshonestidad, hablando cosas vanas. No puedo esperar para irme de casa, impaciencia y desagradecido. No vamos a ser así. Sí, un día te vas de casa, pero hasta ese día tenemos que estar agradecidos de lo que Dios nos ha dado. Entonces, tenemos que enseñar a nuestros hijos a pensar bíblicamente. No enojándonos, porque eso les lleva a la exasperación. Pero hacerles ver que nosotros como familia vamos a tener una teología correcta. Vamos a pensar como la Biblia, no como queremos. Dos puntos en conclusión de este punto. La mejor manera de tratar con la rebelión es prevenirla. Ojalá no sea demasiado tarde, pero algunos de ustedes ya están más allá de ese punto. Pero es prevenirla. El mejor seguro en contra del desarrollo del carácter de rebeldía es la protección de su corazón. Tenemos que proteger al corazón del hijo, del niño, de nuestro hijo. Tenemos que proteger siempre el corazón. Prevenirla. Y lamentablemente el problema muchas veces no son los niños, son los papás. Porque nosotros somos más maduros, más años, debemos tener más sabiduría, pero echamos la culpa a los hijos. El primer punto, después de todo, es llegar a arrepentirnos nosotros como padres, diciendo que yo tengo mucho que aprender. Quiero mantener un carácter más agradable para Dios, más como Cristo. Quiero ser más transformados a su imagen, porque yo estoy alejando a mis hijos de Dios con mi propio enojo, con mi propio trato con ellos. Porque yo no sé cómo controlarlo, entonces me enojo. No es la forma. Orando por los hijos, yo tengo aquí 80 copias, no sé, una copia para cada familia. Si quieres compartirlos ustedes, dos, tres. Una copia para cada familia. Y yo les doy para que no tengan que escribir cómo orar por nuestros hijos. Yo les di el domingo también esa lista. Orar para que tus hijos lleguen a la salvación. ¿Están orando por tus hijos para llegar a la salvación? Muy importante. Orar para que ellos honren y obedezcan a sus padres, así como la autoridad en su vida. Nosotros no permitimos tampoco que los hijos hablen mal uno del otro. Muy importante. Hemos dado mucha disciplina en eso. Especialmente cuando llegó el varón a la casa. Como mi hijo es adoptado, llegó con 13 años ya, y mis hijas tenían que aprender ya a tener un hermano. Y la pequeña tenía mucho problema porque tiene mucha personalidad igual al varón. Y mi hija siempre estaba diciendo, él está haciendo pa, pa, pa, pa. Yo dije, mira, así no estamos haciendo esto en casa. No. Yo soy el papá, tú no. Porque ella estaba tratando de ser la autoridad en la casa, vigilando a su nuevo hermano. Entonces yo decía, tú no eres la autoridad de esta casa. ¿Tú quieres que yo sea así contigo también? No, pero es él que hace todos los problemas. Yo soy buena. Porque los niños se creen muy justos. Bueno, ya tienen la lista, vamos rápido para que obedezcan a Dios. Ora para que Dios les dé amigos que amen a Dios y que sean ejemplos para seguir. Mira, nosotros estamos orando por los amigos de nuestros hijos siempre. Y nosotros estamos sabiendo, yo sé quiénes son los mejores amigos de mis hijos. Y cuando yo noto que uno que es rebelde, yo alejo de mis hijos de esa persona. Yo tengo que hacerlo, porque mis hijos no tienen ese discernimiento. Ahora, a veces se han enojado conmigo, es que tú estás jugando sus motivos, esa es una buena persona. Ok, vamos a conocer a sus papás. ¿Dónde están los papás? Ah, bueno, es que, no sé, porque yo siempre quiero conocer a los papás de los amigos de mis hijos, siempre. ¿Por qué quiero hacer así? No es que soy malo,
soy demasiada autoridad. Es que yo un día tengo que ante de Dios dar cuentas ante Dios de cómo yo crié a mis hijos. Y yo sé que hay algunos abajo que no honran a Dios. Entonces, cuando mis hijos quieren quedarse en la casa de un amigo, no pueden hacerlo hasta que yo y mi esposa conozcan a sus papás. Nunca. Mis hijos lleguen. ¿Puedo ir a la casa de fulano después de la iglesia hasta el servicio a las 6? No conozco a sus papás. Pero papás son buenas personas, llegan a la iglesia siempre. Excelente, ¿dónde están los papás? Y los conozco, les hablo. Porque yo tengo que vigilar a mis hijos. Yo no puedo dar rienda suelta a ellos. O yo voy a tener después una vida muy, muy difícil. Y no soy demasiado sobreprotector. Jamás. Pero soy, en un sentido, vigilando cuidadosamente sus vidas. Mi hija ayer se quedó en una casa de unos amigos aquí en Van Nuys y fueron a no sé qué anoche. Pero nosotros sabemos de su familia, sabemos del papá. Si mi hija va a una casa, yo quiero saber quién es el papá. Porque si mi hija está en esa casa, la tengo que cuidar. No solo le doy, bueno, que te vaya bien, y ni sé dónde está, no. Sé todo lo que hacen. Mi hija no tenía que llamarme diciendo, bueno, buenas noches, papá, estoy bien. Y, no, solo quiero saber que está bien. Entonces yo estoy vigilando desde antes, porque estoy orando siempre por sus hijos. Ora para que Dios implante en sus corazones hambre y sed para la palabra, para que Dios dé un espíritu de sabiduría, para que conozcan a Dios mejor. Ora para que sus corazones estén iluminados para poder entender la esperanza en la cual, a la cual Él les ha llamado. Ora para que siempre sigan la verdad y rechacen las mentiras de Satanás. Yo oro con mi esposa sobre la vida de mis hijos. Desde que nacieron estoy orando a mis hijas, porque nacieron con nosotros. Desde que nacieron estoy orando por sus esposos. Yo no sé quiénes van a ser. Tengo unas ideas de lo que quiero. Uno de los misioneros que llegó para la Shepherd's Conference, que es un misionero en Croacia, me dice, porque fuimos en 2008 a Israel a una conferencia de misiones y mis hijas conocieron los hijos de otros misioneros. Y entonces ese misionero dice, mira, mi hijo Seth tiene 12 años. ¿Cuántos años tiene tu hija? 13. Mire, desde 2008 de Israel, de esa conferencia, mi hijo no deja de hablar de Madison. En serio, y yo conozco a ese misionero, excelente familia. Yo dije, ¿por qué no arreglamos un matrimonio ya? Pero desde que nacieron estoy orando por ellos, los esposos. Ora para que den mucho fruto para la gloria de Dios. Ora para que huyan de la tentación. Si no estamos orando por nuestros hijos, ¿quién lo está haciendo? Nadie. Ora para que usen sus talentos y dones para honrar al Señor. Ora para que estén libres del temor y confíen en el Señor. Ora para que cada día sean más como el Señor. ¿Y dónde estamos? Eso es el total de lo que tengo aquí. Esa lista es muy importante, de orar por los hijos. Ahora, lo que quiero hacer en unos minutos, vamos a terminar. Si hay unas preguntas que puedo contestar y no tengo todas las respuestas, pero para una cosa que hablamos, para aclarar algo, vamos a tener un tiempo si tienen preguntas. ¿Hay alguien? Y no vamos a pensar que están hablando de sus propios hijos. Podemos pensar que estás hablando del vecino. Está bien. Porque en esa situación muchos dicen, ay, yo no quiero preguntar porque van a todos juzgarme. Bueno, Chivas. No, homeschool está bien si tienen, por ejemplo, si están en un lugar donde las escuelas son las más malas de California y que todos los maestros son homosexuales o, bueno, que hagan homeschool. Está bien, pero
Mira, yo he hecho homeschool con mis hijos solo por flexibilidad, porque estoy en el pastorado y solo tenía antes, cuando mis hijos eran pequeños, solo vacaciones en el mes de octubre. ¿Cuándo las iglesias, o cuándo las escuelas tienen vacaciones en octubre? Entonces tomamos la decisión de hacer homeschool porque yo quería pasar las vacaciones con mi familia. Más las escuelas alrededor de nuestra casa, donde iban mis hijos, son muy malas. Vi todas las estadísticas, todos los problemas que hay. Las policías llegan siempre a esas escuelas. Entonces dije, mira, para tener más flexibilidad, voy a meter a mis hijos en homeschool. Pero no es por convicción que estoy en contra de la educación pública. No. Mira, la educación pública necesita también hijos cristianos ahí, que saben actuar bien. Y hay muchos que tienen maestros cristianos. Mira, aquí, por lo menos en Santa Clarita, la mitad de las escuelas de Santa Clarita son graduados de Master College. Entonces, o hacer educación en una escuela privada. El problema de la escuela privada es que cuesta dinero. Son demasiado caras. Para educar a un hijo en una escuela privada, han probado que cuesta por lo menos $7,000 a $8,000 cada alumno. Entonces, carísimo. Ahora, tenemos una escuela en Thousand Oaks que ahora está costando $22,000 el año. $22,000. Imagínense, ¿quién puede pagar eso? Se llama The Oaks Christian School. Y porque tecnológicamente han decidido ser el mejor de todo Estados Unidos. Y les digo, es el mejor de Estados Unidos. No he visto nada como ellos tienen. Ahí en high school tienen para sus estudiantes de música grabaciones como tienen en Hollywood para aprender cómo hacer discos y grabar y mezclar sonido y aprender a hacer eso. No había visto yo nada así. Por eso cuesta $20,000. Entonces, mis hijos pueden aprender en la calle. ¿Mejor? No, estoy molestando. ¿Pero quién tiene $20,000? Entonces, algunas veces tenemos que poner nuestros hijos en la escuela pública porque estamos trabajando, no podemos tenerlos en casa y no tenemos dinero para algo privado. Entonces, que los meten en la escuela orando por ellos, pero vigilando con sus maestros cómo están. Teniendo el email de la maestra, el maestro comunicándose, sabiendo, llegando de vez en cuando con una reunión con el maestro, la maestra, el director, bien metidos los padres con la vida escolar de sus hijos. Tienen que hacerlo, porque si no, en la escuela aprenden muy mal. Y que si tienen hijos de 12 a 13 años, ya tienen que empezar a hablar del sexo con ellos, porque van a aprenderlo en la escuela. Yo prefiero que aprendan conmigo, porque sus amigos lo van a enseñar distorsionado todo. Entonces, ¿quién les toca? Algunas veces tenemos vergüenza. ¿Qué les digo? Y yo digo que siempre tienen vergüenza los hijos de hablar de esa cosa. Pero yo tengo Matthew, que él llegó con 13 años, y yo sabía dónde él aprendió todo. En un orfanato es el peor lugar. Un orfanato católico. Yo no sabía qué sabía. Entonces, lo que yo sabía es que yo tenía que arreglarlo. Entonces, imagínate, él llegó a la casa sin saber lo que es tener papá y ahora estoy hablando del sexo. El pobre. Él se avergonzó tanto. Dijo, pero papá, yo no quiero hablar de esas cosas. Pero yo sí. Entonces, yo dije, mira, lo que pasa es que tú has aprendido de otras personas que no son de Dios. Tus amigos en el orfanato no son de Dios. Tú aprendiste distorsionado lo que es el sexo. Y ahora tenemos que saber lo que Dios dice que es. Porque queremos honrar a Dios. Y más un día tú te vas a casar con una mujer y si tú no sabes tratarla, tú vas a tener millones de mujeres en tu vida y nunca vas a llegar a ser feliz. Entonces hablamos. Entonces, así. Pero yo tenía que enseñarle qué significa, cómo tratar a una niña. ¿Cómo no recibir nota que dice, bésame en el tiempo libre? Porque las niñas son muy agresivas hoy en día. ¿Se dan cuenta? Impresionante. Tenemos que cuidarnos porque ahí yo estoy viendo. Becky, tú tienes esa experiencia aquí, ¿no? Con tus hijos. Que las chicas, ¡puf! Los buscan. ¿Cuánto tiene daño? 15. Entonces, sí, eso es. Entonces, tenemos que cuidarnos porque no podemos
¿Y cuál es tu experiencia de aquí de cuidarlos de los? Yo sé que no quieres hablar, pero que hables. Del grupo de jóvenes, tenía que vigilar. Algunas veces tú y Walter llegaron a sentarse con ellos en el... ¿Qué hacían? Así recibieron nota, posiblemente en la misma chica. Varias chicas. Mira, no es solo aquí. Armida envió a su, voy a hablar mal de España, ¿está bien? Okay. Armida envió a su hijo Ademir a España, está en el campamento bíblico de Toral. Imagínense, levantando fondos para enviar a su hijo a un campamento bíblico. Volvió su hijo, estaba mal. Entonces hablé con él, ¿por qué está tan mal? No, es que una chica al final me pidió mis calzoncillos como recuerdo. Eso pasó, imagínate, una chica hablándole. Pero eso pasa en el lugar más inesperado. Pero así es el mundo hoy en día. Padres, que tengan cuidado de sus hijos. Y si tienen un hijo de 12, 13 años, ustedes tienen que enseñarles cómo vivir la vida y cuidarse bien. Porque están riéndose tanto. Ella no escuchó. Yeah. Tenemos que... Gracias a Dios, aquí en la iglesia solo pasan notas, no pasan calzoncillos. Sí,

0: ¿Sabías que el Antiguo Testamento contiene 39 libros, 929 capítulos, 23.214 versículos y posiblemente Job fue el primer libro en escribirse y Malaquías el último?
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cómo ha quedado sola la ciudad populosa. La grande entre las naciones se ha vuelto como viuda. La señora de provincias ha sido hecha tributaria. Amargamente llora en la noche, y sus lágrimas están en sus mejillas. No tiene quien la consuele de todos sus amantes. Todos sus amigos le faltaron, se le volvieron enemigos. Judá ha ido en cautiverio a causa de la aflicción y de la dura servidumbre. Ella habitó entre las naciones y no halló descanso. Todos sus perseguidores la alcanzaron entre las estrechuras. Las calzadas de Sion tienen luto, porque no hay quien venga a las fiestas solemnes. Todas sus puertas están asoladas, sus sacerdotes gimen, sus vírgenes están afligidas y ella tiene amargura. Sus enemigos han sido hechos príncipes, sus aborrecedores fueron prosperados, porque Jehová la afligió por la multitud de sus rebeliones. Sus hijos fueron en cautividad delante del enemigo. Desapareció de la hija de Sion toda su hermosura. Sus príncipes fueron como ciervos que no hallan pasto, y anduvieron sin fuerzas delante del perseguidor. Jerusalén, cuando cayó su pueblo en mano del enemigo y no hubo quien la ayudase, se acordó de los días de su aflicción y de sus rebeliones, y de todas las cosas agradables que tuvo desde los tiempos antiguos. La miraron los enemigos y se burlaron de su caída. Pecado cometió Jerusalén, por lo cual ella ha sido removida. Todos los que la honraban la han menospreciado porque vieron su vergüenza, y ella suspira y se vuelve atrás. Su inmundicia está en sus faldas y no se acordó de su fin. Por tanto, ella ha descendido sorprendentemente y no tiene quien la consuele. Mira, oh Jehová, mi aflicción, porque el enemigo se ha engrandecido. Extendió su mano el enemigo a todas sus cosas preciosas. Ella ha visto entrar en su santuario a las naciones de las cuales mandaste que no entrasen en tu congregación. Todo su pueblo buscó su pan suspirando. Dieron por la comida todas sus cosas preciosas para entretener la vida. Mira, oh Jehová, y ve que estoy abatida. No os conmueve a cuantos pasáis por el camino. Mirad y ved si hay dolor, como dolor que me ha venido, porque Jehová me ha angustiado en el día de su ardiente furor. Desde lo alto envió fuego que consume mis huesos. Ha extendido red a mis pies, me volvió atrás. Me dejó desolada y con dolor todo el día. El yugo de mis rebeliones ha sido atado por su mano. Ataduras han sido echadas sobre mi cerviz. Ha debilitado mis fuerzas. Me ha entregado el Señor en manos contra las cuales no podré levantarme. Ha hollado a todos mis hombres fuertes en medio de mí. Llamó contra mí compañía para quebrantar a mis jóvenes. Como lagar ha hollado el Señor a la Virgen, hija de Judá. Por esta causa lloro,
mis ojos. Mis ojos fluyen aguas, porque se alejó de mí el Consolador que dé reposo a mi alma. Mis hijos son destruidos, porque el enemigo prevaleció. Sión extendió sus manos, no tiene quien la consuele. Jehová dio mandamiento contra Jacob, que sus vecinos fuesen sus enemigos. Jerusalén fue objeto de abominación entre ellos. Jehová es justo. Yo contra su palabra me rebelé.

Oíd ahora, pueblos todos, y ved mi dolor. Mis vírgenes y mis jóvenes fueron llevados en cautiverio. Di voces a mis amantes, mas ellos me han engañado. Mis sacerdotes y mis ancianos en la ciudad perecieron, buscando comida para sí con que entretener su vida. Mira, oh Jehová, estoy atribulada, mis entrañas hierven, mi corazón se trastorna dentro de mí, porque me rebelé en gran manera. Por fuera hizo estrago la espada, por dentro señoreó la muerte. Oyeron que gemía, mas no hay consolador para mí. Todos mis enemigos han oído mi mal, se alegran de lo que tú hiciste. Harás venir el día que has anunciado, y serán como yo. Venga delante de ti toda su maldad, y haz con ellos como hiciste conmigo por todas mis rebeliones. Porque muchos son mis suspiros, y mi corazón está adolorido.

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1: Y por fe inconmovible en Jesucristo, tenemos la plena seguridad que pronto partiremos de este mundo de dolor, de problemas y angustias, e iremos a vivir con Dios, y en su presencia no habrá más llanto, gemidos ni dolor.

Libro de Amós, capítulo 1. Las palabras de Amós, que fue uno de los pastores de Tecoa, que profetizó acerca de Israel en días de Usías, rey de Judá, y en días de Jeroboam, hijo de Joás, rey de Israel, 2 años antes del terremoto. Dijo: Jehová rugirá desde Sión y dará su voz desde Jerusalén, y los campos de los pastores se enlutarán, y se secará la cumbre del Carmelo. Así ha dicho Jehová: por 3 pecados de Damasco, y por el 4 no revocaré su castigo, porque trillaron a Galaad con trillos de hierro. Prenderé fuego en la casa de Asael, y consumirá los palacios de Ben-Hadad. Y quebraré los cerrojos de Damasco, y destruiré a los moradores del valle de Abén, y los gobernadores de Bet-Eren. Y el pueblo de Siria será transportado a Kir, dice Jehová. Así ha dicho Jehová: por 3 pecados de Gaza, y por el 4 no revocaré su castigo, porque llevó cautivo a todo un pueblo para entregarlo a Edom. Prenderé fuego en el muro de Gaza, y consumirá sus palacios. Y destruiré a los moradores de Asdod, y a los gobernadores de Ascalón. Y volveré mi mano contra Ecrón, y el resto de los filisteos perecerá, ha dicho Jehová el Señor. Así ha dicho Jehová: por 3 pecados de Tiro, y por el 4 no revocaré su castigo, porque entregaron a todo un pueblo cautivo a Edom, y no se acordaron del pacto de hermanos. Prenderé fuego en el muro de Tiro, y consumirá sus palacios. Así ha dicho Jehová: por 3 pecados de Edom, y por el 4 no revocaré su castigo, porque persiguió a espada a su hermano, y violó todo afecto natural, y en su furor le ha robado siempre, y perpetuamente ha guardado el rencor. Prenderé fuego en Temán, y consumirá los palacios de Bosra. Así ha dicho Jehová:

Libro de Amós, capítulo 2. Así ha dicho Jehová: por tres pecados de Moab, y por el cuarto no revocaré su castigo, porque quemó los huesos del rey de Edom hasta calcinarlos. Prenderé fuego en Moab, y consumirá los palacios de Keriot, y morirá Moab con tumulto, con estrépito y sonido de trompeta. Y quitaré el juez de en medio de él, y mataré con él a todos sus príncipes, dice Jehová. Así ha dicho Jehová: por tres pecados de Judá, y por el cuarto, no revocaré su castigo, porque menospreciaron la ley de Jehová, y no guardaron sus ordenanzas, y les hicieron errar sus mentiras, en pos de las cuales anduvieron sus padres. Prenderé por tanto fuego en Judá, el cual consumirá los palacios de Jerusalén. Así ha dicho Jehová: por tres pecados de Israel, y por el cuarto, no revocaré su castigo, porque vendieron por dinero al justo y al pobre por un par de zapatos. Pisotean en el polvo de la tierra las cabezas de los desvalidos y tuercen el camino de los humildes. Y el hijo y su padre se llegan a la misma joven, profanando mi santo nombre. Sobre las ropas empeñadas se acuestan junto a cualquier altar, y el vino de los multados beben en la casa de sus dioses. Yo destruí delante de ellos al amorreo, cuya altura era como la altura de los cedros y fuerte como una encina, y destruí su fruto arriba y sus raíces abajo. Y a vosotros os hice subir de la tierra de Egipto, y os conduje por el desierto 40 años, para que entraseis en posesión de la tierra del amorreo. Y levanté de vuestros hijos para profetas, y de vuestros jóvenes para que fuesen nazareos. ¿No es esto así, dice Jehová, hijos de Israel? Mas vosotros disteis de beber vino a los nazareos, y a los profetas mandasteis diciendo: no profeticéis. Pues he aquí, yo os apretaré en vuestro lugar como se aprieta el carro lleno de gavillas, y el ligero no podrá huir, y al fuerte no le ayudará su fuerza, ni el valiente librará su vida. El que maneja el arco no resistirá, ni escapará el ligero de pies, ni el que cabalga en caballo salvará su vida. El esforzado de entre los valientes huirá desnudo aquel día, dice Jehová.

Libro de Amós, capítulo 3. Oíd esta palabra que ha hablado Jehová contra vosotros, hijos de Israel, contra toda la familia que hice subir de la tierra de Egipto. Dice así: a vosotros solamente he conocido de todas las familias de la tierra, por tanto, os castigaré por todas vuestras maldades. ¿Andarán dos juntos si no estuvieren de acuerdo? ¿Rugirá el león en la selva sin haber presa? ¿Dará el leoncillo su rugido desde su guarida si no apresare? ¿Caerá el ave en lazo sobre la tierra sin haber cazador? ¿Se levantará el lazo de la tierra si no ha atrapado algo? ¿Se tocará la trompeta en la ciudad y no se alborotará el pueblo? ¿Habrá algún mal en la ciudad el cual Jehová no haya hecho? Porque no hará nada Jehová el Señor sin que revele su secreto a sus siervos los profetas. Si el león ruge, ¿quién no temerá? Si habla Jehová el Señor, ¿quién no profetizará? Proclamad en los palacios de Asdod y en los palacios de la tierra de Egipto y decid: reuníos sobre los montes de Samaria y ved las muchas opresiones en medio de ella y las violencias cometidas en su medio. No saben hacer lo recto, dice Jehová, atesorando rapiña y despojo en sus palacios. Por tanto, Jehová el Señor ha dicho así: un enemigo vendrá por todos lados de la tierra y derribará tu fortaleza y tus palacios serán saqueados. Así ha dicho Jehová: de la manera que el pastor libra de la boca del león dos piernas o la punta de una oreja, así escaparán los hijos de Israel que moran en Samaria en el rincón de una cama y al lado de un lecho. Oíd y testificad contra la casa de Jacob, ha dicho Jehová, Dios de los ejércitos, que el día que castigue las rebeliones de Israel, castigaré también los altares de Betel, y serán cortados los cuernos del altar y caerán a tierra. Y heriré la casa de invierno con la casa de verano, y las casas de marfil perecerán, y muchas casas serán arruinadas, dice Jehová.

0: Libro de Amós, capítulo 4. Oíd esta palabra, vacas de Basán, que estáis en el monte de Samaria, que oprimís a los pobres y quebrantáis a los menesterosos, que decís a vuestros señores, traed y beberemos. Jehová el Señor juró por su santidad, he aquí vienen sobre vosotras días en que dientes con anzuelos de pescador, y saldréis por las brechas una tras otra echadas del palacio, dice Jehová. Id a Betel y prevaricad.
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0: Y proclamad, publicado freas, lo queréis, el Dior. A diente limpio en dades, y hubo falta de pan, entonces no os volvisteis a mí, dice Jehová. También había 3 meses a ver sobre una ciudad llover. Sobre una parte llovió, y la parte sobre la cual no llovió, se secó. Y venían 2 o 3 ciudades a una ciudad para beber agua, y no se saciaban. Con todo, no os volvisteis a mí, dice Jehová. Os herí con viento solano y con oruga. La langosta devoró vuestros muchos huertos y vuestras viñas, y vuestros higuerales y vuestros olivares. Pero nunca os volvisteis a mí, dice Jehová. Envié contra vosotros mortandad, tal como en Egipto. Maté a espada a vuestros jóvenes, con cautiverio de vuestros caballos, e hice subir el hedor de vuestros campamentos hasta vuestras narices. Mas no os volvisteis a mí, dice Jehová. Os trastorné como cuando Dios trastornó a Sodoma y a Gomorra, y fuisteis como tizón escapado del fuego. Mas no os volvisteis a mí, dice Jehová. Por tanto, de esta manera te haré a ti, oh Israel. Y porque te he de hacer esto, prepárate para venir al encuentro de tu Dios, oh Israel. Porque he aquí, el que forma los montes y crea el viento, y anuncia al hombre su pensamiento, el que hace de las tinieblas mañana, y pasa sobre las alturas de la tierra, Jehová, Dios de los ejércitos, es su nombre.

0: Radio Solo por Gracia indica la hora.
1: 18 horas, 22 minutos.
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1: Imagina un imperio al borde del colapso, desgarrado por disputas internas, marcado por la escasez y la inestabilidad. ¿Qué podría unir a pueblos tan diferentes, acostumbrados a venerar dioses opuestos, hablar lenguas diversas y mantener rivalidades ancestrales? Para algunos, la respuesta no estaría en la fuerza de las armas, sino en la religión, no como revelación divina, sino como un instrumento cuidadosamente manipulado. En el inicio de un nuevo siglo, el gobernante romano que había conquistado el poder tras derrotar a rivales en sangrientas batallas comprendió que las victorias militares no bastaban. Necesitaba un cimiento más profundo, capaz de penetrar en la conciencia colectiva, moldear la percepción y domesticar a la multitud. Así fue como nació la idea de convocar una reunión que marcaría para siempre el rumbo de la fe y de la política. En aquel tiempo, el dominio romano se extendía desde las islas británicas hasta las arenas del desierto egipcio. Sin embargo, esa amplitud era también una debilidad. Provincias enteras se levantaban en rebelión, generales ambiciosos buscaban proclamarse soberanos, y la economía sufría continuas sacudidas que desestabilizaban la vida cotidiana. El emperador, que apenas sobrepasaba los 40 años, sabía que no bastaba con aplastar a sus enemigos en el campo de batalla. Debía encontrar una forma de asegurar lealtad a largo plazo, y la encontró en una fe que hacía poco había sido perseguida en secreto, el cristianismo. Este movimiento, que había comenzado en pequeñas comunidades dispersas en el Oriente, ya se infiltraba entre soldados, mujeres de la aristocracia y campesinos pobres. Era como un fuego que, pese a los intentos de sofocarlo, se expandía con fuerza. El emperador advirtió que, si lograba controlar esa llama, podría transformarla en la antorcha que sostendría su corona. El obstáculo era evidente. El cristianismo no era homogéneo. Había quienes veían a Jesús como un maestro sabio, otros lo consideraban un profeta escogido, algunos lo adoraban como un ser divino eterno, mientras que otros lo entendían como un espíritu que solo aparentaba ser humano. Esa diversidad espiritual, que podía interpretarse como riqueza, era para un gobernante pragmático una amenaza. ¿Cómo podía mantenerse en pie un imperio fragmentado si incluso la religión en ascenso estaba dividida en múltiples voces? Para estabilizar su autoridad, el emperador comprendió que debía imponer un marco doctrinal, una verdad única que sirviera como cemento social. Así, convocó a líderes de las distintas provincias a un encuentro sin precedentes. El escenario elegido fue una ciudad de Asia Menor, cruce de caminos entre Oriente y Occidente, famosa por sus grandes construcciones. Allí llegaron representantes de diversas regiones, hombres de influencia que cargaban sobre sí el peso de decidir no solo el destino de la fe, sino también la solidez del trono. Lo que se presentaba como un debate sagrado era, en realidad, un tablero político. Los obispos fueron tratados como huéspedes de lujo, alojados en casas costeadas por el Estado, agasajados con banquetes y vigilados por la Guardia Imperial. Todo indicaba que el verdadero anfitrión no era la divinidad, sino el emperador, quien presidía las sesiones como un juez severo, estableciendo límites claros sobre lo que podía y no podía discutirse. En el centro de la polémica estaba una cuestión aparentemente abstracta. ¿Quién era Jesús en su naturaleza más profunda? De un lado, un predicador del norte de África sostenía que Cristo había sido creado por Dios, exaltado por encima de los hombres, pero subordinado al Padre. Del otro, sus opositores afirmaban que Jesús era eterno, divino y de la misma sustancia que Dios mismo. Hoy podría sonar como un debate filosófico, pero en aquel tiempo esa discusión tenía un peso explosivo. Ciudades enteras se agitaban por esas diferencias, comunidades se dividían y no era raro que estallaran disturbios en las calles. Para el emperador, si no se alcanzaba una respuesta única, la fe podía convertirse en combustible para una nueva guerra civil. El ambiente estaba lejos de la serenidad espiritual. Algunos cronistas hablan de gritos, insultos y hasta golpes entre los asistentes. No era un templo de reflexión, sino una arena donde se jugaba el futuro de un imperio. Muchos obispos sabían que cada palabra pronunciada podía significar prestigio o destierro. Quien apoyara la fórmula vencedora podía asegurarse influencia, riqueza y cercanía al poder. Quien se opusiera arriesgaba su libertad e incluso su memoria. El emperador no ocultaba su impaciencia. no toleraría debates interminables. Lo que parecía búsqueda de la verdad se transformó en una lucha por sobrevivir. Para él, lo importante no era la profundidad teológica, sino la creación de una frase breve, clara y repetible, capaz de funcionar como símbolo de unidad. Esa frase se convirtió en un documento histórico, un credo que definía no solo doctrina, sino también lealtad al imperio. A partir de entonces, la discrepancia dejó de ser un asunto privado de fe. Rechazar el credo significaba desafiar la autoridad imperial. La herejía pasó a considerarse no solo un error espiritual, sino un crimen contra el Estado. El cristianismo comenzaba a ser moldeado en un sistema uniforme al servicio del poder. La religión, que en sus orígenes respiraba diversidad, se transformó en una herramienta de vigilancia política. Este fue el inicio de una nueva etapa en la que fe y poder se entrelazaron de manera inseparable. Pero lo más significativo no fue la decisión en sí, sino el modo en que se impuso. La pluralidad fue comprimida en nombre de una unidad artificial. Las consecuencias de ese acto no se limitaron al ámbito religioso, alteraron la estructura social y política del imperio durante siglos. Y aquí surge una pregunta incómoda. Si la verdad eterna fue definida bajo la mirada de un emperador pragmático, ¿hasta qué punto esa verdad puede considerarse revelación divina? Las decisiones tomadas en aquella reunión no quedaron confinadas a un documento. El eco de lo que allí se decretó se extendió por todo el imperio como una orden inapelable. Lo que hasta entonces había sido un movimiento diverso se transformó en una institución. El cristianismo dejó de ser una red de comunidades para convertirse en un cuerpo doctrinal rígido, administrado desde arriba. La fe pasó a ser vigilada, y cualquier desviación de la fórmula oficial se convirtió en sospecha de traición. Los textos que no encajaban en la nueva ortodoxia fueron marginados, silenciados o destruidos. Líderes que se resistieron al credo fueron condenados al exilio y, en muchos casos, sus nombres borrados de la historia. Lo que antes era multiplicidad de voces se convirtió en uniformidad obligatoria. La creatividad espiritual fue sustituida por la repetición de frases fijadas en papel. Los seguidores de aquel predicador africano fueron perseguidos y sus escritos reducidos a cenizas, como si jamás hubieran existido. La consigna era clara: lo que no se ajusta no existe. La ironía es que la mayoría de los fieles de aquel tiempo apenas comprendía las palabras filosóficas usadas en el debate. Para el campesino, el soldado o el artesano que luchaba contra la miseria, su preocupación era sobrevivir al hambre, a los impuestos abusivos y a las enfermedades. El concilio no reflejaba sus angustias, sino las de los poderosos que veían en la fe un campo de control social. Desde ese momento, cuestionar la ortodoxia equivalía a desafiar al imperio. El hereje ya no era un simple creyente con otra interpretación, se transformaba en enemigo público. Ese cambio abrió las puertas a siglos de persecución, censura y violencia. Lo más inquietante es que la misma Roma que había perseguido cristianos ahora usaba el cristianismo como arma para perseguir a cristianos diferentes. El movimiento que había nacido en las sombras de la opresión comenzó a erigir su propio aparato de opresión. El emperador tampoco estaba movido por una fe profunda. Continuaba celebrando rituales paganos. Mantenía el título de sumo sacerdote de la religión romana y mandaba acuñar monedas con la imagen del sol invicto. Incluso su bautismo ocurrió tarde, en su lecho de muerte. Y según algunos relatos, fue realizado por un obispo cercano a la doctrina que el concilio había condenado. Este detalle revela que, para él, la teología no era convicción, sino herramienta política. La verdad no importaba tanto como la apariencia de unidad. Muchos de los obispos que asistieron al encuentro también vieron en él una oportunidad de ascenso. Apoyar la fórmula correcta significaba acceso a recursos, prestigio y protección imperial. Resistir implicaba destierro y pérdida de influencia. Así, la reunión que se presentaba como debate espiritual se convirtió en un mercado de intereses. La lealtad ya no era solo cuestión de fe, sino también de conveniencia política. Las consecuencias de esa fusión entre trono y altar fueron inmediatas. La religión dejó de valorar la práctica ética, la compasión, la caridad, la humildad, y pasó a concentrarse en la corrección doctrinal. Antes, una comunidad podía ser reconocida por cuidar de los pobres y practicar la solidaridad. La paradoja era evidente. Un hombre cruel pero ortodoxo podía ser celebrado, mientras que alguien bondadoso pero discrepante podía ser condenado. Ese cambio facilitó el trabajo del imperio. La ética podía ser subversiva, podía cuestionar injusticias y denunciar abusos. En cambio, un credo fijo era fácil de controlar. Bastaba con preguntar, ¿crees o no crees? La religión se volvió una herramienta de vigilancia. Quien recitaba el credo era ciudadano leal. Quien dudaba era sospechoso. Así la espiritualidad dejó de ser un camino vital para convertirse en un examen político. Incluso detalles aparentemente menores, como la fecha de la Pascua, fueron unificados en aquel encuentro. La lógica era evidente. Si la religión debía ser instrumento de unidad, no podía haber diferencias ni siquiera en el calendario. Todo debía estar bajo control. Nada podía dejarse al azar, porque cada diferencia representaba una amenaza de división. Esa mentalidad marcó el rumbo de la cristiandad durante siglos. Decretos, concilios, fórmulas y prohibiciones. Lo más perturbador fue la transformación de la memoria. Con el tiempo, los relatos sobre aquel encuentro fueron reescritos. Lo que en realidad fue un escenario de disputas, presiones y tensiones imperiales terminó narrado como un triunfo armonioso de la fe. Se ocultaron las peleas, los gritos y hasta las agresiones físicas que algunos cronistas mencionaron. Se prefirió la imagen de serenidad y consenso, como si el Espíritu Santo hubiera guiado cada palabra. La historia oficial maquilló el caos y lo convirtió en mito de unidad. Pero los registros más cercanos muestran otra cosa. Dicen que un obispo, más tarde convertido en santo popular, llegó incluso a golpear a su oponente en plena sesión. Sea hecho real o leyenda, lo cierto es que el ambiente estaba lejos de la calma espiritual. Eso demuestra que lo que se decidió allí no fue una revelación eterna, sino el resultado de negociaciones humanas, cargadas de pasiones, miedos y ambiciones. Y aquí surge la reflexión crucial. Si doctrinas fundamentales nacieron en medio de disputas políticas, ¿hasta qué punto lo que hoy llamamos verdades eternas no son en realidad ecos de decisiones tomadas por hombres en momentos de crisis? Tras el concilio, el cristianismo ya no fue el mismo. Lo que había nacido como un movimiento comunitario, diverso y descentralizado, pasó a ser una institución jerárquica. El obispo local, que antes era solo una figura de referencia en su ciudad, ahora se conectaba a una red mayor, dependiente del imperio y sus decretos. La religión que había surgido entre perseguidos comenzó a transformarse en brazo del poder. La línea que separaba fe y política se borró de manera definitiva. Con cada nuevo concilio, ya fuera en Constantinopla, Éfeso o Calcedonia, se repitió la misma dinámica. Reunir líderes, discutir doctrinas y aprobar decretos bajo la mirada vigilante del poder imperial. Cada vez se presentaba al pueblo la idea de que allí se revelaba la verdad eterna. Pero en los pasillos lo que predominaba eran las alianzas políticas, las facciones rivales y la necesidad de mantener cohesionada a una población fragmentada. La consecuencia fue devastadora para la riqueza cultural y espiritual del cristianismo primitivo. Generaciones enteras de textos, tradiciones y memorias fueron borradas porque no encajaban en la ortodoxia oficial. La categoría de herejía, nacida en aquel encuentro, se consolidó como arma de control. Antes las diferencias eran toleradas como interpretaciones. Después se transformaron en delitos. El hereje ya no era solo un pecador, era visto como enemigo del orden. Esta innovación abrió el camino a tribunales, persecuciones e incluso guerras religiosas en los siglos siguientes. El precedente estaba claro. Si el Estado podía definir la verdad y obligar a todos a aceptarla, entonces cuestionar la fe se convertía en traición política. El cambio afectó también la vida espiritual cotidiana. La fe dejó de estar anclada en parábolas sencillas, en la práctica comunitaria de la solidaridad y la humildad, y se convirtió en un conjunto de fórmulas dogmáticas. Para el campesino analfabeto, la religión se volvió una serie de palabras que debía repetir, aunque no comprendiera su significado. La espiritualidad práctica cedió terreno a la obediencia institucional. Así, la verdad dejó de buscarse en la experiencia de vida para convertirse en un decreto firmado en un salón bajo la autoridad del emperador. Este proceso no solo alteró la religión, modificó la forma en que el poder político aprendió a controlar sociedades enteras. La unión entre trono y altar creó un modelo que sería imitado por siglos: reuniones solemnes, textos padronizados, amenazas de exilio y una memoria oficial que borraba cualquier rastro de pluralidad. Para los fieles comunes, la vida siguió llena de hambre, impuestos y enfermedades, pero además se añadía la obligación de pronunciar un credo uniforme como prueba de lealtad. Lo más inquietante es que esta fusión entre poder y religión cambió la forma en que entendemos la verdad. Desde entonces, lo que se consideraba revelación divina podía ser en realidad resultado de negociaciones humanas. Y esa memoria, repetida durante siglos, se consolidó como si siempre hubiera estado allí, eterna e inmutable. Sin embargo, al mirar con atención, se descubre que lo que llamamos verdades sagradas muchas veces son huellas de decisiones tomadas en momentos de fragilidad política. Con el tiempo, el relato oficial maquilló aquel encuentro. Se lo presentó como armonía celestial, como triunfo de la fe. Pero los registros más cercanos muestran gritos, rivalidades y hasta golpes. Esa diferencia entre lo vivido y lo narrado revela el poder de la memoria selectiva. El cristianismo dejó de ser un espacio de resistencia al poder para convertirse en un engranaje más de él. Y eso nos obliga a hacer una pregunta incómoda. Si la fe fue moldeada por decretos imperiales, ¿cuánto de lo que hoy repetimos como eterno es realmente producto de la historia humana? Este dilema abre otra reflexión. Una religión que predicaba humildad, compasión y amor al prójimo se transformó en un sistema que legitimaba exilios, censuras y destrucción de ideas. La paradoja es evidente. El mensaje de Jesús, que nació entre marginados, pronto fue utilizado para marginar a quienes pensaban diferente. La misma fe que inspiró resistencia a la opresión se convirtió en instrumento de opresión. Esa transformación cambió no solo a la Iglesia, sino a la civilización occidental entera. El legado de aquel encuentro es profundo. Por un lado, dio estabilidad a un imperio en crisis. Por otro, selló un modelo de poder que aún hoy se siente. La fe se convirtió en obediencia. El credo se transformó en prueba de ciudadanía, y las diferencias fueron castigadas como amenazas al orden. Si otra facción hubiera vencido, si otro emperador hubiera impuesto su preferencia, probablemente la religión que conocemos hoy sería radicalmente distinta. Eso demuestra hasta qué punto las creencias que consideramos inamovibles son, en realidad, frutos de contingencias políticas. Entonces, ¿qué significa esto para nosotros? Significa que la historia de la religión no puede separarse de la historia del poder, que lo que hoy recitamos como sagrado puede ser resultado de luchas, intereses y acuerdos estratégicos, y que, al mirar hacia atrás, debemos atrevernos a distinguir entre espiritualidad y control.

0: Radio Solo por Gracia indica la hora.
1: 18 horas, 47 minutos.
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1: Mensaje número 24. Dios los cubrió. Génesis capítulo 3, verso 21. Y Jehová Dios hizo al hombre y a su mujer túnicas de pieles y los vistió. Los primeros versículos de este capítulo 3 de Génesis nos relata la caída del hombre y cómo éste en su necedad pretendió cubrir su desnudez con delantales de hojas de higuera que ellos mismos habían confeccionado. Pero conscientes de que eso no era suficiente para presentarse ante la santidad de Dios, probaron esconderse de su presencia. La misericordia del Señor no se hizo esperar para llegar hasta donde estaba el hombre supuestamente escondido y cubierto con hojas de higuera. ¡Qué absurdo es el hombre en su pecado! No solamente está fuera de sí, sino que además es ciego. No alcanza a comprender que toda la justicia humana que logre confeccionar para intentar cubrir su pecado no es más que trapos de inmundicia. Isaías, capítulo 64, verso 6, lo dice. Todos somos como suciedad, y todas nuestras justicias como trapo de inmundicia. Aún el apóstol Pablo, que era un hombre muy religioso e íntegro, comprendió que incluso la religión entregada directamente por Dios no era suficiente para cubrir su pecado. Dice en Filipenses capítulo 3, versos 5 al 8, circuncidado al octavo día, del linaje de Israel, hebreo de hebreos, en cuanto a la justicia que es en la ley, irreprensible. Pero cuantas cosas eran para mi ganancia, ahora lo tengo por basura para ganar a Cristo. Dios, conociendo la incapacidad humana para restablecer la comunión que fue interrumpida a consecuencia del pecado, no solamente le hizo un llamado al arrepentimiento, sino que además les proporcionó una verdadera cobertura, no hecha de algo tan frágil e inútil como la que se había confeccionado el hombre, sino que le hizo túnicas de pieles. Dios hizo al hombre y a su mujer túnicas de pieles y los vistió. La justicia divina ha establecido que, Romanos 6:23, la paga del pecado es la muerte, y que Hechos, en Hebreos, capítulo 9, verso 22, dice, sin derramamiento de sangre no se hace remisión de pecado. Debido a que, en Levíticos 17, 11, dice, la vida está en la sangre. Es necesario que ésta sea derramada como evidencia que intervino la muerte para pagar por el pecado. ¿Cómo pudo el Dios santo y justo perdonar a nuestros primeros padres sin contradecir su propia justicia? Si leemos con atención nuestro pasaje de Génesis capítulo 3, verso 21, veremos que allí están todos esos ingredientes que exige la justicia divina. Hubo muerte y derramamiento de sangre, porque dice que Dios hizo túnicas de pieles. Estas no fueron creadas, aunque poder tenía para hacerlo. Sin embargo, hizo pieles que sacó de un animal inocente, posiblemente un cordero. Dios sacrificó una víctima inocente para cubrir y perdonar el pecado de ellos. Con esto, no solamente satisfizo su propia justicia, sino que estaba señalando al verdadero Cordero de Dios que habría de venir para ofrendar su vida y así pagar por nuestros pecados, derramando su sangre preciosa en la cruz del Calvario. Dios no puede pasar por alto el pecado ni burlar su propia justicia. Así que creó un plan de salvación amplio y con eficacia eterna, que culmina con la afirmación que hace en Hebreos capítulo 8, verso 12. Y nunca más me acordaré de sus pecados y de sus iniquidades. Pero para llegar a ofrecer esto, alguien tuvo que morir en nuestro lugar para cancelar el precio por nuestros pecados. Y como prueba contundente de que su muerte fue real, debía derramar toda su sangre. Esto es algo que también Dios había establecido en los sacrificios de la ley, cuando se ofrecían animales inocentes, que eran figuras del verdadero Cordero de Dios, que habría de quitar definitivamente el pecado. Levíticos, capítulo 17, verso 11, dice: Porque la vida en la sangre está, y yo os la he dado para hacer expiación sobre el altar por vuestras almas, y la misma sangre hará expiación de la persona. El principio del perdón divino lo expresó simbólicamente en el sacrificio de esa víctima inocente que Dios mismo inmoló en el jardín del Edén. Inmediatamente, cuando entró el pecado en el mundo, Dios anunció por medio de esta figura que otorgaría un perdón amplio y eterno a través del verdadero Cordero de Dios que habría de venir a este mundo a cumplir esa misión. La perfección del sacrificio de Cristo fue tan completa que cuando Él pronunció ese grito de triunfo desde la cruz, ¡consumado es!, era precisamente porque no había nada más que añadir. Ya todo estaba realizado. Hebreos, capítulo 10, verso 12. La ofrenda del cuerpo de Jesucristo hecha una vez para siempre. Hebreos, capítulo 10, verso 1. La ley, teniendo la sombra de los bienes venideros, no la imagen misma de las cosas, nunca puede, por los mismos sacrificios que se ofrecen continuamente cada año, hacer perfectos a los que se acercan. También podemos leer en Hebreos capítulo 9, verso 26. Pero ahora, estando ya presente Cristo, se presentó una vez para siempre por el sacrificio de sí mismo para quitar de en medio el pecado. Hebreos capítulo 10, versos 10 al 14, dice: La ofrenda del cuerpo de Cristo, hecha una vez para siempre. Cristo, habiendo ofrecido una vez para siempre un solo sacrificio por los pecados, se ha sentado a la diestra de Dios, porque con una sola ofrenda hizo perfectos para siempre a los santificados. En consideración a estos pasajes y a muchos más que nos dice Dios en la Biblia, es que resulta altamente insultante para el Señor la práctica de los romanistas que insisten en repetir en cada misa el sacrificio del cuerpo mismo de Cristo, el cual dicen que está no solamente representado, sino que en forma real en cada hostia. Lo que significaría que el sacerdote no solamente está ocupando el lugar de los que mataron al Señor, sino que Cristo muere físicamente en cada sacrificio de la misa. Pero lo que realmente importa es lo que dice Dios. Y Él nos asegura que el sacrificio de Cristo se realizó una sola vez para siempre. Efesios capítulo 1, verso 7 dice, en quien tenemos redención por su sangre, el perdón de pecados, según las riquezas de su gracia. Primera de Pedro capítulo 1, verso 18, sabiendo que fuisteis rescatados, no con cosas corruptibles como oro o plata, sino con la sangre preciosa de Cristo, como de un cordero sin mancha y sin contaminación. Cristo es el verdadero Cordero de Dios, el único que puede borrar tus pecados y los míos. Esa fue la elección gráfica que Dios quiso entregar en forma de una lección física y gráfica para que el hombre entendiera este tremendo plan de la salvación. Dios nos dejó al inmolar una víctima inocente para perdonar a Adán y Eva, esa lección para nosotros, esa enseñanza preciosa, lo que Él estaba anticipando que habría de mandar en ese verdadero Cordero de Dios. A Él apuntó Juan el Bautista cuando señaló a Cristo como el verdadero Cordero de Dios. A Él señalan todas las páginas de la Biblia para que tú también puedas obtener el perdón eterno de todos tus pecados. Confiésalos al Señor y Él te dará la salvación eterna y la vida eterna. Solamente tienes que recibirlo como tu único y suficiente Salvador personal. Acepta la oferta de salvación que Dios te ofrece gratuitamente. Lee las Sagradas Escrituras, porque, como dice en 2 Timoteo 3:15, ellas te pueden hacer sabio para la salvación. Que así sea.

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Palabra fiel y digna de ser recibida por todos, que Cristo Jesús vino al mundo para salvar a los pecadores. Primera de Timoteo, capítulo 1, versículo 15. La verdad es que hoy el verdadero evangelio y las enseñanzas de la Biblia se han convertido en asuntos secundarios. Salvar al mundo de la afluencia secular de inmoralidad se ha convertido en otro evangelio al que se aferran la mayoría de los evangélicos. Se ha vuelto más importante detener el matrimonio homosexual, detener el socialismo, detener el aborto, detener el liberalismo y restaurar nuestras libertades que proclamar a Cristo crucificado. Los líderes de iglesias han perdido la brújula y sus intereses terrenales les ha llevado a dejar de mirar hacia arriba y buscar la comodidad acá abajo. Ellos han transformado la gran comisión de predicar el Evangelio a todos.

a Dios y a su palabra y guiarlos hacia la verdad que solo se encuentra en las Escrituras. Nosotros como cristianos y como Iglesia de Cristo deberíamos principalmente llamar a la gente a salir de este mundo, no intentar arreglarlo. Jesús respondió: mi reino no es de este mundo. Si mi reino fuera de este mundo, mis siervos lucharían para que yo no fuera entregado a los judíos. Pero mi reino no es de este mundo. Juan capítulo 18, versículo 36. El que lea, entienda.

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0: 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Si eres como la mayoría de los estudiantes de la Biblia, has encontrado pasajes que parecen contradecirse entre sí. Aquí hay una pregunta de Gabe en California acerca de ese tema. Él pregunta, ¿cómo reconciliamos las palabras de Jesús, no he venido para abrogar la ley, en Mateo 5:17, con las palabras de Pablo que dice, Cristo abolió la ley de los mandamientos, en Efesios 2:15? John, eso se oye como una contradicción. ¿Cómo debemos entender eso?
1: En primer lugar, permíteme decir que la Biblia no tiene ninguna contradicción. Tiene un solo autor, quien es Dios. Toda porción de la Biblia es inspirada por Dios, quien no se contradice a sí mismo. Entonces, comenzamos con eso. Después diríamos, bueno, ¿a qué se refiere al decir, no he venido para abrogar la ley en Mateo 5:17? ¿Y qué quiere decir Pablo cuando dice, Cristo abolió la ley de los mandamientos en Efesios 2:15? Superficialmente podrían oírse contradictorios, pero eso es porque no entendemos el significado. Lo que Jesús está diciendo en Mateo 5 es que no vine a abrogar la ley moral de Dios, como si hubiera algo malo con ella. Claro que la ley moral no es nada más que la revelación de la naturaleza de Dios. Todo lo que la ley requiere, moral y espiritualmente, es simplemente una extensión de quién es Dios. Sus atributos se manifiestan en su ley. Y debido a que no puedes abolir a Dios, no puedes cambiar la ley moral que Dios ha dado. No obstante, Pablo está diciendo que Cristo abolió la ley de los mandamientos en el sentido de que los judíos interpretaron la ley como un medio por el cual uno podría ser salvo. No es posible. Cristo viene a abolir eso, significa, y ofrece salvación mediante la fe en Él únicamente.
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Libro de Amós, capítulo 5. Oíd esta palabra que yo levanto para lamentación sobre vosotros, casa de Israel. Cayó la Virgen de Israel, y no podrá levantarse ya más. Fue dejada sobre su tierra, no hay quien la levante. Porque así ha dicho Jehová el Señor, la ciudad que salga con 1000, volverá con 100, y la que salga con 100, volverá con 10, en la casa de Israel. Pero así dice Jehová a la casa de Israel, buscadme y viviréis, y no busquéis a Betel, ni entréis en Gilgal, ni paséis a Beer-Seba, porque Gilgal será llevada en cautiverio, y Betel será deshecha. Buscad a Jehová y vivid, no sea que acometa como fuego a la casa de José y la consuma, sin haber en Betel quien lo apague. Los que convertís en ajenjo el juicio, y la justicia la echáis por tierra, buscad al que hace las Pléyades y el Orión, y vuelve las tinieblas en mañana, y hace oscurecer el día como noche, el que llama a las aguas del mar, y las derrama sobre la faz de la tierra. Jehová es su nombre, que da esfuerzo al despojador sobre el fuerte, y hace que el despojador venga sobre la fortaleza. Ellos aborrecieron al reprensor en la puerta de la ciudad, y al que hablaba lo recto abominaron. Por tanto, puesto que vejáis al pobre, y recibís de él carga de trigo, edificasteis casas de piedra labrada, mas no las habitaréis. Plantasteis hermosas viñas, mas no beberéis el vino de ellas. Porque yo sé de vuestras muchas rebeliones y de vuestros grandes pecados. Sé que afligís al justo y recibís cohecho, y en los tribunales hacéis perder su causa a los pobres. Por tanto, el prudente en tal tiempo calla, porque el tiempo es malo. Buscad lo bueno y no lo malo, para que viváis. Porque así Jehová, Dios de los ejércitos, estará con vosotros, como decís. Aborreced el mal, y amad el bien, y estableced la justicia en juicio. Quizá Jehová, Dios de los ejércitos, tendrá piedad del remanente de José. Por tanto, así ha dicho Jehová, Dios de los ejércitos. En todas las plazas habrá llanto, y en todas las calles dirán, ¡ay, ay! Y al labrador llamarán a lloro, y a endecha a los que sepan endechar. Y en todas las viñas habrá llanto, porque pasaré en medio de ti, dice Jehová. ¡Ay de los que desean el día de Jehová! ¿Para qué queréis este día de Jehová? Será de tinieblas y no de luz, como el que huye de delante del león y se encuentra con el oso, o como si entrara en casa y apoyare su mano en la pared y le muerde una culebra. ¿No será el día de Jehová tinieblas y no luz, oscuridad que no tiene resplandor? Aborrecí, abominé vuestras solemnidades, y no me complaceré en vuestras asambleas. Y si me ofreciereis vuestros holocaustos y vuestras ofrendas, no los recibiré, ni miraré a las ofrendas de paz de vuestros animales engordados. Quita de mí la multitud de tus cantares, pues no escucharé las salmodias de tus instrumentos. Pero corra el juicio como las aguas, y la justicia como impetuoso arroyo. ¿Me ofrecisteis sacrificios y ofrendas en el desierto en 40 años, oh casa de Israel? Antes bien, llevabais el tabernáculo de vuestro Moloc y Kiún, ídolos vuestros, la estrella de vuestros dioses que os hicisteis. Os haré pues transportar más allá de Damasco, ha dicho Jehová, cuyo nombre es Dios de los ejércitos.

Libro de Amós, capítulo 6. Ay de los reposados en Sión y de los confiados en el monte de Samaria, los notables y principales entre las naciones a las cuales acude la casa de Israel. Pasad a Calne y mirad, y de allí id a la gran Amat. Descended luego a Gad de los filisteos. Ved si son aquellos reinos mejores que estos reinos, si su extensión es mayor que la vuestra, o vosotros que dilatáis el día malo y acercáis la silla de iniquidad. Duermen en camas de marfil y reposan sobre sus lechos, y comen los corderos del rebaño y los novillos de en medio del engordadero. Gorjean al son de la flauta e inventan instrumentos musicales como David. Beben vino en tazones y se ungen con los ungüentos más preciosos y no se afligen por el quebrantamiento de José. Por tanto, ahora irán a la cabeza de los que van a cautividad y se acercará el duelo de los que se entregan a los placeres. Jehová el Señor juró por sí mismo. Jehová, Dios de los ejércitos, ha dicho: abomino la grandeza de Jacob y aborrezco sus palacios, y entregaré al enemigo la ciudad y cuanto hay en ella. Y acontecerá que si 10 hombres quedaren en una casa, morirán. Y un pariente tomará a cada uno y lo quemará para sacar los huesos de casa. Y dirá al que estará en los rincones de la casa: ¿hay aún alguno contigo? Y dirá: no. Y dirá aquel: calla, porque no podemos mencionar el nombre de Jehová. Porque he aquí Jehová mandará y herirá con hendiduras la casa mayor y la casa menor con aberturas. ¿Correrán los caballos por las peñas? ¿Ararán en ellas los bueyes? ¿Por qué habéis vosotros convertido el juicio en veneno y el fruto de justicia en ajenjo? ¿Vosotros que os alegráis en nada, que decís: no hemos adquirido poder con nuestra fuerza? Pues he aquí, oh casa de Israel, dice Jehová, Dios de los ejércitos, levantaré yo sobre vosotros a una nación que os oprimirá desde la entrada de Amad hasta el arroyo del Arabá.

Libro de Amós, capítulo 7. Así me ha mostrado Jehová el Señor. He aquí, él criaba langostas cuando comenzaba a crecer el heno tardío, y he aquí era el heno tardío después de la siega del rey. Y aconteció que cuando acabó de comer la hierba de la tierra, yo dije, Señor Jehová, perdona ahora, ¿quién levantará a Jacob? Porque es pequeño. Se arrepintió Jehová de esto, no será, dijo Jehová. Jehová el Señor me mostró así. He aquí, Jehová el Señor llamaba para juzgar con fuego, y consumió un gran abismo, y consumió una parte de la tierra. Y dije, Señor Jehová, cesa ahora. ¿Quién levantará a Jacob? Porque es pequeño. Se arrepintió Jehová de esto. No será esto tampoco, dijo Jehová el Señor. Me enseñó así. He aquí el Señor estaba sobre un muro hecho a plomo, y en su mano una plomada de albañil. Jehová entonces me dijo, ¿qué ves, Amós? Y dije, una plomada de albañil. Y el Señor dijo, he aquí yo pongo plomada de albañil en medio de mi pueblo Israel, no lo toleraré más. Los lugares altos de Isaac serán destruidos, y los santuarios de Israel serán asolados, y me levantaré con espada sobre la casa de Jeroboam. Entonces el sacerdote Amasías de Betel envió a decir a Jeroboam, rey de Israel, Amós se ha levantado contra ti en medio de la casa de Israel, la tierra no puede sufrir todas sus palabras. Porque así ha dicho Amós, Jeroboam morirá a espada, e Israel será llevado de su tierra en cautiverio. Y Amasías dijo a Amós, vidente, vete, huye a tierra de Judá, y come allá tu pan, y profetiza allá. Y no profetices más en Betel, porque es santuario del rey y capital del reino. Entonces respondió Amós y dijo a Amasías, no soy profeta ni soy hijo de profeta, sino que soy boyero y recojo higos silvestres. Y Jehová me tomó de detrás del ganado y me dijo, ve y profetiza a mi pueblo Israel. Ahora pues, oye palabra de Jehová. Tú dices, no profetices contra Israel, ni hables contra la casa de Isaac. Por tanto, así ha dicho Jehová. Tu mujer será ramera en medio de la ciudad, y tus hijos y tus hijas caerán a espada, y tu tierra será repartida por suertes, y tú morirás en tierra inmunda, e Israel será llevado cautivo lejos de su tierra.

Libro de Amós, capítulo 8. Así me ha mostrado Jehová el Señor. He aquí un canastillo de fruta de verano. Y dijo, ¿qué ves, Amós? Y respondí, un canastillo de fruta de verano. Y me dijo Jehová, ha venido el fin sobre mi pueblo Israel, no lo toleraré más. Y los cantores del templo gemirán en aquel día, dice Jehová el Señor. Muchos serán los cuerpos muertos, en todo lugar los echarán fuera en silencio. Oíd esto, los que explotáis a los menesterosos y arruináis a los pobres de la tierra, diciendo, ¿cuándo pasará el mes y venderemos el trigo? Y la semana y abriremos los graneros del pan, y achicaremos la medida y subiremos el precio, y falsearemos con engaño la balanza para comprar los pobres por dinero y los necesitados por un par de zapatos, y venderemos los desechos del trigo. Jehová juró por la gloria de Jacob, no me olvidaré jamás de todas sus obras. ¿No se estremecerá la tierra sobre esto? ¿No llorará todo habitante de ella? Subirá toda como un río, y crecerá y mermará como el río de Egipto. Acontecerá en aquel día, dice Jehová el Señor, que haré que se ponga el sol a mediodía, y cubriré de tinieblas la tierra en el día claro. Y cambiaré vuestras fiestas en lloro, y todos vuestros cantares en lamentaciones. Y haré poner cilicio sobre todo lomo, y que se rape toda cabeza. Y la volveré como en llanto de unigénito, y su postrimería como día amargo. He aquí vienen días, dice Jehová el Señor, en los cuales enviaré hambre a la tierra, no hambre de pan, ni sed de agua, sino de oír la palabra de Jehová. E irán errantes de mar a mar, desde el norte hasta el oriente discurrirán buscando palabra de Jehová, y no la hallarán. En aquel tiempo las doncellas hermosas y los jóvenes desmayarán de sed. Los que juran por el pecado de Samaria y dicen, por tu Dios, oh Dan, y por el camino de Beerseba caerán, y nunca más se levantarán.

Libro de Amós, capítulo 9. Vi al Señor que estaba sobre el altar y dijo: Derriba el capitel y estremézcanse las puertas y haz los pedazos sobre la cabeza de todos, y al postrero de ellos mataré a espada. No habrá de ellos quien huya ni quien escape. Aunque cavasen hasta el Seol, de allá los tomará mi mano, y aunque subieren hasta el cielo, de allá los haré descender. Si se escondieran en la cumbre del Carmelo, allí los buscaré y los tomaré. Y aunque se escondieren de delante de mis ojos en lo profundo del mar, allí mandaré a la serpiente y los morderá. Y si fueren en cautiverio delante de sus enemigos, allí mandaré la espada y los matará. Y pondré sobre ellos mis ojos para mal y no para bien. El Señor Jehová de los ejércitos es el que toca la tierra y se derretirá, y llorarán todos los que en ella moran. Y crecerá toda como un río y mermará luego como el río de Egipto. Él edificó en el cielo sus cámaras y ha establecido su expansión sobre la tierra. Él llama las aguas del mar y sobre la faz de la tierra las derrama. Jehová es su nombre. Hijos de Israel, ¿no me sois vosotros como hijos de etíopes, dice Jehová? ¿No hice yo subir a Israel de la tierra de Egipto y a los filisteos de Caftor y de Kir a los arameos? He aquí los ojos de Jehová el Señor están contra el reino pecador y yo lo asolaré de la faz de la tierra. Mas no destruiré del todo la casa de Jacob, dice Jehová. Porque he aquí yo mandaré y haré que la casa de Israel sea zarandeada entre todas las naciones, como se zarandea el grano en una criba, y no cae un granito en la tierra. A espada morirán todos los pecadores de mi pueblo, que dicen, no se acercará ni nos alcanzará el mal. En aquel día yo levantaré el tabernáculo caído de David, y cerraré sus portillos, y levantaré sus ruinas, y lo edificaré como en el tiempo pasado, para que aquellos sobre los cuales es invocado mi nombre posean el resto de Edom y a todas las naciones, dice Jehová que hace esto. He aquí vienen días, dice Jehová, en que el que ara alcanzará al segador, y el pisador de las uvas al que lleve la simiente, y los montes destilarán mosto, y todos los collados se derretirán. Y traeré del cautiverio a mi pueblo Israel, y edificarán ellos las ciudades asoladas, y las habitarán, plantarán viñas y beberán el vino de ellas, y harán huertos y comerán el fruto de ellos. Pues los plantaré sobre su tierra, y nunca más serán arrancados de su tierra que yo les di, ha dicho Jehová Dios tuyo.

0: Radio Solo por Gracia indica la hora.
1: 19 horas, 46 minutos.
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1: ¿Pero qué pasó entonces? ¿Por qué murió? ¿Por qué Dios se enfada de esa manera? Porque ellos estaban llevando el arca en la forma equivocada. La escritura dice que el arca debía ser transportada colocándole, tenía cuatro anillos el arca, y debía llevar una barra de madera de cada lado, y para ser transportada los coatitas, los hijos de Coat, debían llevarla cuatro hombres en sus hombros. No debía ser llevada en un carro, ni por más que fuera un carro nuevo. Ahora, este método habían usado los filisteos cuando se llevaron el arca. Ellos la habían llevado en un carro. Y David dijo, fenómeno. Este es un método fantástico. Los hombres no la tienen que llevar sobre los hombros, nos vamos a cansar menos, ¿no es cierto? ¿Para qué inventaron la rueda? Entonces, el carro, la llevamos en lugar de los hombros en el carro. Es un método más moderno, ¿no es cierto? Pero no era el método de Dios. El método de Dios era que el arca debía ser transportada de otra manera. Y Usa tuvo la buena intención de sostenerla, pero el problema estuvo en que estaban haciendo las cosas en forma equivocada. Dios ya estaba molesto. Y mucho más cuando sucede esto, que el arca casi se cae, el arca de Jehová. ¿Y por qué casi se cae? Porque ellos estaban usando el método equivocado. Dios no solo está interesado que hagamos una vez más las cosas que Él quiere, sino que la hagamos en la forma que Él quiere. Hoy en día hay muchos que dicen, este método es más moderno, este es mejor, es más popular. Todos lo hacen así, como habrá dicho David, los filisteos la llevaron así. Qué bueno, ¿no? Parece mejor. No era el método de Dios. Y en la iglesia nosotros tenemos que evaluar lo que hacemos y cómo lo hacemos. Nosotros tenemos que preguntarnos no solo qué quiere el Señor que hagamos, sino también tenemos que preguntar cómo quiere el Señor que lo hagamos. Para Dios es tan importante lo que hacemos como la forma en que lo hacemos. Déjenme mirar un pasaje más allí en Primera Tesalonicenses capítulo 2. Primera Tesalonicenses 2. Versículo 3. Otra vez mirando cuando Pablo estaba haciendo su ministerio, cuando fue a comenzar la obra allí en Tesalónica, dice en el capítulo 2 y el versículo 3 de 1 Tesalonicenses, porque nuestra exhortación no fue de error, ni de inmundicia, ni por engaño. Hay tres cosas que menciona allí el apóstol. Que su exhortación, su mensaje, no era un mensaje equivocado, no procedía de error. Porque había muchos que estaban predicando en el tiempo del apóstol Pablo mensajes equivocados. Por ejemplo, estaban especialmente los judaizantes, que estaban diciendo que la salvación no solo era por fe, había que agregarle las obras de la ley. Pablo dice, mi mensaje fue el mensaje correcto. Pero no solo fue el mensaje correcto, él dice, en segundo lugar, dice, ni de inmundicia. Es decir, nosotros no teníamos una motivación equivocada, esa es la idea. No había impureza cuando nosotros fuimos a compartir el mensaje. Dios no solo le importa el mensaje, sino el motivo por el cual comunicamos el mensaje. Para Dios no solo es importante lo que hago, sino por qué lo hago y cómo lo hago. ¿Por qué usted va a repartir folletos? ¿Porque la iglesia dice que hay que repartir folletos? ¿Porque el pastor dijo que hay que ir a repartir las semillitas de BBN? ¿Porque vino el pastor Daniel Guquín y nos dio como 400 paquetes así? ¿Y cómo no lo vamos a hacer? ¿Por qué usted sirve a Dios? ¿Porque tiene que hacerlo? ¿Porque ya tiene el cargo? ¿Porque le dieron la responsabilidad? Dios no solo le importa lo que hacemos, sino la motivación. ¿Por qué lo hacemos? Y también el método de cómo lo hacemos. Ahí Pablo dice, ni por engaño. Nosotros no utilizamos la palabra engaño, ahí es como poner un anzuelo cuando uno va a pescar, ¿no es cierto? Que le hace al pescadito, le ponen el anzuelo, le ponen una rica, para el pescadito rico, para uno a lo mejor no, ¿no es cierto? Un pedacito de otro pescado o algo así. Entonces el pescado dice, almuerzo, y va, ¿y qué pasó? Él termina siendo almuerzo. Engaño. Esa es la idea. Nosotros no usamos métodos engañosos para captar la gente, dice Pablo. Para Dios es importante el mensaje, lo que predicamos, la motivación, por qué predicamos, y también el método, cómo predicamos. Por eso es que decía recién, la pregunta que debemos hacer, Señor, ¿qué quieres que haga? ¿Y cómo quieres que lo haga? ¿Cierto? ¿Cómo nos defendemos frente a este gran fenómeno del relativismo y del pragmatismo? La verdad que este gran fenómeno es como un desastroso tsunami que viene avanzando sobre las iglesias. Pragmatismo y relativismo. Bajar los estándares y hacer una iglesia como la gente quiere, a gusto del consumidor. Haga un estudio de mercado, fíjese lo que la gente quiere y haga eso. Eso dice el pragmatismo. ¿Qué hacemos? Bueno, la escritura está llena de afirmaciones de que debemos estar firmes. Estad firmes. Fíjense, por ejemplo, un versículo ahí en 1 Corintios 10:12, muy conocido versículo, solo lo miramos. Así que el que piensa estar, ¿qué? Firme, mire que no caiga. Capítulo 15, versículo 58, después de hablar de la magistral, el pasaje más maravilloso que hablando de la resurrección de Cristo, y muchos que negaban la resurrección de Cristo, Pablo dice al final del capítulo 15 de 1 Corintios, así que hermanos míos amados, estad firmes y constantes. La palabra allí en el original es inamovibles. Creciendo en la obra del Señor siempre, sabiendo que vuestro trabajo en el Señor no es en vano. Capítulo 16, versículo 13, dice, velad y estad firmes en la fe. ¿Qué es la fe? Es el cuerpo de doctrina que Dios nos ha dejado. A esa fe se refería Pablo cuando está diciendo la fe aquí. A lo que ustedes han creído. Podemos seguir mirando rápidamente. Citamos otro versículo. Efesios capítulo 6, versículo 13 dice, por tanto, tomad toda la armadura de Dios para que podáis resistir el día malo y estar firmes, habiendo acabado todo. Filipenses capítulo 4, versículo 1, dice lo siguiente. Así que, hermanos míos, amados, deseados, gozo y corona mía, estad así firmes en el Señor. Y podemos seguir mirando otros tantos versículos. ¿Sabe qué significa? No podemos ser concesivos en lo que Dios no es concesivo. ¿Sabe cuál es el problema de conceder? que usted cede un poquito hoy y mañana cede otro poquito y pasado otro poquito. Y cuando quiere acordar, está tan lejos de donde debiera estar. Y cuando viene la próxima generación, como nosotros ya habíamos movido la estaca de acá hasta acá, la próxima generación la mueve de acá hasta acá. Y por eso estamos como estamos. ¿Por qué? Porque faltó firmeza en las convicciones bíblicas. Ahora, déjenme decir una cosa. La Escritura nos dice que debemos hablar la verdad en amor. Hay un concepto que tenemos que entender. Debemos ser bíblicos, pero no debemos ser legalistas. Y cuando hablamos de la verdad, debe ser en amor. Hay muchos que hablan la verdad, pero cortando cabezas. ¿No es cierto? No queda nadie. En la iglesia tampoco queda nadie. ¿Por qué? Porque cortamos cabezas. Hermano, hay que hablar la verdad en amor. Hay que sentarse con los hermanos. Hay que abrir la palabra. Hay que orar juntos. Si hay un homosexual que no conoce a Cristo, no debemos ser repulsivos. Debemos tener amor. Odiamos lo que él hace, ¿no es cierto? Pero abrimos la palabra y le hablamos de Cristo. Con nuestros hijos que a veces comienzan a luchar con las cosas, ¿no es cierto? Especialmente si son adolescentes, a veces tenemos la tendencia de ¡pa! ¿Cierto? Un golpe. Y a veces lo que provocamos es ruptura. En lugar de sentarnos y decir, miremos lo que Dios dice. Este camino te conduce mal. Oremos juntos. Hermanos, debemos tener mucho cuidado, porque estamos en un tiempo en el que somos avasallados por el relativismo y el pragmatismo. Y debemos ser firmes.
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1: Pero si eres amoroso, tú estás tan interesado en que hagamos lo que quieres, pero que lo hagamos en la forma que tú quieres. Ayúdanos, Señor, como líderes en la iglesia, como padres y madres en el hogar, en cada una de las áreas donde tenemos que luchar con estas cosas, a ser bíblicos y no legalistas, a llevar la verdad, pero a llevarla con amor, y a pararnos firmes frente a